0: Yo vivo cerca de una quebrada, no onda o la onda, pero algo parecido. No, pero hablando en serio, el nivel de truenos, relámpagos en un momento me hizo pensar que estábamos no en Santiago de Chile, sino que estábamos en Santiago de Cuba. No sé, está una cuestión así
1: Bueno,
0: heavy, ¿o no?
1: yo viví un tiempo, tú sabes, en el estado de
0: En
1: la
0: Miami,
1: Florida, en Miami,
0: exacto.
1: que es la capital mundial de los truenos y relámpagos.
0: Y tornado.
1: Sí, y tornados, sí. No, los tornados son en
0: Ah,
1: Texas,
0: correcto.
1: pero truenos y relámpagos sí es
0: Perfecto.
1: la capital mundial. Entonces, el clima en el verano es muy parecido a lo que está pasando aquí. En la mañana amanece soleado,
0: Rico, te fuiste a la
1: rico, te
0: playa.
1: fuiste a la playa, como a las 2 de la tarde empiezan a juntar nubecitas
0: Y cuando
1: y a las
0: nadie.
1: 4 de la tarde
0: Exacto.
1: empieza la tormenta tropical, te cae, llueve en una nube acá, en la
0: ¿Qué fue lo que
1: esquina,
0: pasó ayer?
1: claro, acá no, hay
0: Es que
1: gran,
0: es
1: es
0: impactante.
1: impactante. Y después, 2 horas después,
0: Es que eso es
1: no
0: lo
1: hay
0: que nos
1: nada,
0: desconcierta, porque nosotros
1: claro.
0: no estamos acostumbrados en Chile a
1: No.
0: que amaneció con sol y en la tarde se cae el cielo. O sea,
1: Claro,
0: no es
1: no, claro.
0: normal.
1: Así
0: Pero estamos
1: que
0: viviendo un momento de anormalidad.
1: estamos viviendo un
0: O a lo mejor es
1: momento.
0: la nueva normalidad, ¿eh? Como le dicen los expertos.
1: Es un momento de anormalidad que tiene una base que es cíclica, que es la corriente del Niño, que históricamente va y viene, pero esta es una corriente del Niño enchulada en esteroides por el cambio
0: Exacto.
1: climático. Entonces, vamos a ver, lo han dicho todos los expertos, los científicos, que vamos a ver los mismos fenómenos que vivíamos en el pasado, pero intensificados. Y por supuesto, parte de esa intensidad es que el clima tropical, que es el que provoca el mar caliente, se traslada a una zona donde siempre tenemos el mar frío, porque no estamos acostumbrados a este tipo de lluvia, pero se calienta la temperatura en el agua y ocurren. Ahora, el ministro de Obras Públicas ha sido uno de los voceros en esta materia, ha dicho que esto es impredecible, inabordable, casi imposible de contener y que la política pública casi que no puede hacer nada. ¿Qué opinas tú sobre eso?
0: Mira, a ver, harto material que se ha reunido desde lo que pasó en San Carlos de Apoquindo hasta lo que pasó
1: Sí, pero
0: ayer.
1: tenemos que comentarlo porque
0: Exacto.
1: ocurrió
0: Ocurrió el día jueves,
1: el
0: ¿no es
1: día
0: cierto? Y
1: jueves,
0: nosotros
1: claro.
0: habíamos salido el miércoles. Mira, yo creo que lo primero que quiero hacer, digamos, alcance, es que ¿a quiénes le están tocando estos eventos? Y en primer lugar le está tocando a un presidente que ha descreído del cambio climático. No sé si hoy día dirá lo mismo que decía hace 10 años atrás, pero sabemos que.
1: No, si no hace tanto, en campaña
0: Lo que
1: nomás.
0: pasa es que en la última campaña, acuérdate
1: A
0: que
1: ver,
0: él
1: dijo que
0: muti pone el
1: Butis,
0: foco y que lo
1: claro.
0: único que en el fondo uno podría decir. Hay palabras, o sea, hay silencios que hablan más que 1.000 palabras, es que no había ni una palabra en el programa de gobierno, ¿no es
1: Claro.
0: cierto? Cambio climático, nada.
1: Ausencia.
0: Entonces, dicho eso, con una ministra de Medio Ambiente, que pucha que le costó, no, de hecho, nunca pudo decir en una entrevista que el cambio climático era producto de la acción del ser humano. Primer punto. Segundo, no me voy a hacer cargo y no voy a caer en esta lógica del bullying de redes sociales, del tipo los cuicos también lloran, porque me parece que no corresponde, a mí por lo menos no me gusta entrar en esa dinámica, porque lo que sí demuestra estos dos eventos tan seguidos una semana después de la otra, que efectivamente el que haya ocurrido en comunas pudientes esta vez. Y no en la última región olvidada de Chile, y no en la comuna más pobre, la más olvidada, es que esto le puede pasar a cualquiera. Y que sería completamente, yo diría, a estas alturas, incorrecto, desde todo punto de vista, científico, político, etcétera, considerar este un hecho aislado. O sea, solo decir esto producto de un fenómeno que se llama el Niño Godzilla. Porque todo indica que este fenómeno está naturalmente agudizado por el cambio climático y si no lo vemos ahora, bueno, el costo al final, ya lo vimos en estos dos eventos, va a ser muy superior. Porque la pregunta que uno se tiene que hacer es, ¿qué hubiese pasado si en el caso de San Carlos, sobre todo, hubiese habido víctimas con pérdidas humanas?
1: Yo sí creo que hay un componente social, sí hay un componente de clase. Y el componente de clase es, primero, la tardanza del gobierno en decretar zona de catástrofe en Coquimbo, versus las 5 horas que se demoró en Las Condes. Es cierto, los acontecimientos estaban más cerca de las autoridades, más visibles, pero la labor del Estado es ser ecuánime. Comparado en términos de, bajo cualquier estándar, lo que pasó en el norte fue más grave en términos de pérdida de infraestructura, incluso de vidas. Pero el gobierno debe adoptar las medidas, me parece a mí, que con la misma vara. Y eso le agrega un componente que irrita a la ciudadanía, a mí me parece que con justicia. También está el hecho de que cuando una catástrofe de esta naturaleza, que ocurren todos los años en todo Chile, a ciertos barrios les toca menos porque está estudiado. Además, las personas más pudientes siempre construyen en las mejores partes de la ciudad, eso es un hecho de la causa. Pero cuando ocurre una tragedia de esta naturaleza, a las personas más vulnerables les cambia la trayectoria de vida por completo. Se te inunda la casa o pierdes los animales que criabas para sostener la vida y ya no puedes seguir como antes. Y de la pobreza caes en la miseria, o de clase media a medio morir saltando caes en la pobreza. Entonces te cambia radicalmente la situación de vida. En cambio, las personas pudientes, afortunadamente, ojalá todos tuviéramos los recursos para poder reponernos. Va a ser, por supuesto, desagradable, digamos, un evento que no debiera ocurrir, y para eso vamos a analizar el tema de las políticas públicas que se pudieron o no haber adoptado, pero sí me parece que el Estado no puede ser ciego a las desigualdades y cómo la desigualdad afecta de manera desigual en el caso de las catástrofes.
0: Tú tienes mucha razón en el sentido de la recuperación respecto de una catástrofe, pero aquí lo que nos muestran de estos dos fenómenos seguidos es que, a ver, los aluviones, las tormentas y las granizadas extremas no preguntan, oiga, ¿usted vive aquí o usted vive acá para ser más fuerte, para ser más feroz? Y yo creo que eso es lo que hay que mirar. ¿Por qué? Y por eso me parece que es importante que esta vez le haya tocado a sectores con mayores recursos, porque permite mirar esto ya no como un hecho que ocurre lejos de mí. No, siempre es los más desvalidos, las regiones más extremas o los lugares que menos vemos, porque además Chile es muy centralista. Por eso creo que es importante, porque hoy día aquellos que todavía niegan el cambio climático o incluso aquellos que lo relativizan, lo que también es una forma de negarlo, pero que además de relativizarlo dicen, no, pero es que, a ver, oye, hay otras necesidades, los recursos tienen que ir a otros lugares, aquí hay una exageración, aquí hay una histeria, los activistas de siempre. Bueno, ¿qué nos está mostrando esto? Que en realidad no es ninguna exageración, el cambio climático ya no es algo que va a ocurrir, es algo que está ocurriendo hoy día. O sea, ya la temperatura del planeta subió por sobre el 1.5 promedio, que era lo que se pretendía controlar. Efectivamente, los mares están teniendo una mayor temperatura. Lo que pasó en Nepal no es un asunto que fue una cuestión así azarosa. O sea, eso tiene que ver con el descongelamiento de los glaciares, cuestiones que han negado incluso acá candidatos presidenciales. Entonces, esto nos vuelve a poner al centro de una discusión que por años han dado científicos, activistas y personas que han estado muy solas en esta discusión. Pero hoy cobra vigencia y relevancia el debate, y por eso creo yo que esto nos permite también entrar en un escáner a cómo estas autoridades que hoy día nos gobiernan, y donde al interior del gobierno hay tensiones entre aquellos que todavía son negacionistas respecto de aquellos que no lo son, bueno, ¿cómo va a responder frente a un problema que se va a repetir? O sea, dalo por hecho que esto se va a repetir. ¿Cómo vamos,
1: bueno, de hecho, a según los pronósticos, la próxima semana. Todos estos 2 meses hasta diciembre, y después van a venir temperaturas extremas y probablemente mayores posibilidades de incendios forestales. Así que van a ser meses difíciles, y por supuesto la población que después está, y acojo tu punto de que no existe una burbuja. No existe un lugar donde el cambio climático no vaya a afectar. Digamos, tarde o temprano te va a afectar igual. Puedes estar en mejores condiciones de recuperar tus bienes, pero como humanidad estamos sufriendo los embates del cambio climático, y la pregunta es qué puede hacer la política. Y yo creo que aquí es importante poner un contrapunto con lo que ha declarado el ministro de Obras Públicas, porque él ha sido como el vocero del tema. También lo decía el propio alcalde de Ñuñoa. ¿Y quién es el vocero y dónde está el piloto?
0: Sebastián Sichel.
1: Claro. Entonces, bueno. Pero atendiendo esas palabras, no es cierto que la autoridad política esté atada de manos y que aquí, digamos, estamos a merced de los elementos. Primero están las decisiones que se tomaron en el pasado, no se las pueden adjudicar a este gobierno, pero se tomaron decisiones de política pública en su momento de construir donde no se debe construir. El agua, como conversamos antes fuera de cámara, el agua va a tomar su curso y no le va a preguntar a nadie y va a bajar por donde históricamente ha bajado en situaciones de mucha lluvia, mucho caudal. Entonces se pueden hacer cosas ahí. O sea, yo creo que hay clínicas, por ejemplo, que tienen que repensar sus ubicaciones.
0: Universidades
1: que tienen que decir, parece que aquí no es un buen lugar para tener la universidad. Para las casas, las viviendas es más difícil, pero nuevos proyectos, nuevas edificaciones no debieran instalarse en zonas de alto riesgo. Está además al borde de la cordillera la falla de San Ramón, que en cualquier momento, no sabemos cuándo, pero sí sabemos que un día va a activarse, y ese día todas las viviendas que están y edificaciones a borde del cerro van a sufrir los embates de un gran terremoto. Entonces, es cierto que no se sabe en qué momento específicamente, pero sí sabes que en algún momento va a pasar y que puedes tener mejores políticas de alerta, mejores políticas de monitoreo del clima, ya no solo de los temblores, sino que también del clima, porque estas cosas van a volver a ocurrir.
0: Pero mira, es que aquí es importante decir varias cosas que están ocurriendo. O sea, la Convención Marco para el Cambio Climático de Naciones Unidas, que corresponde a Chile, establece que de los 9 elementos que hacen que un país sea vulnerable al cambio climático, fíjense ustedes que Chile, de los 9, tiene 7 elementos. Y que tiene mucho que ver con la geografía, la montaña, el hecho de que estamos pegados a un litoral, imagínense ustedes, de 4.000 kilómetros de largo. Es decir, hay muchas condicionantes. Entonces, cuando tú tienes un país tan vulnerable, tú no puedes seguir planificando la ciudad como la has planificado. No se puede seguir construyendo condominios pegados a la orilla del mar, cuando el mar lo único que está haciendo es seguir avanzando, porque tú sabes que tanto las lluvias como las marejadas van erosionando además el roquerío. Entonces, luego, ¿por qué construyes, aunque sea bajo la cota 1000, si ya estás viendo que el agua va a encontrar y va a seguir su curso tal como tú decías? Entonces, aquí también ha habido mucha especulación, eso es así, mucha presión inmobiliaria, que uno dirá, sí, la industria inmobiliaria en buena hora da mucho trabajo, pero no puede ser a costa de lo que estamos viendo hoy día. Y eso es lo que hoy hay que mirar con mucha mayor profundidad y sacarse el velo, porque la ciencia y el cambio climático no puede ser un tema ideológico, no es de izquierdas y de derechas, y al final tenemos un solo planeta.
1: Claro, y hablando de la industria inmobiliaria, el modelo que tenemos es que si se les permite construir en un lugar, las empresas constructoras van, construyen, venden y se van.
0: Absolutamente.
1: No tienen después ninguna atadura ni responsabilidad si la casa se hundió porque estaba sobre un terreno que no corresponde, o si se inundó porque bajó una quebrada. Entonces, esas son las regulaciones que tenemos que pensar desde la política. No se puede construir en ciertos lugares y las empresas que construyen o que convencen a la autoridad o al municipio de que su inversión es segura, bueno, que se hagan cargo después, porque no puede ser el Estado, que somos todos, o sea, las personas que viven en Talagante con sus impuestos le pagan el retiro del barro a las personas de Las Condes. O sea, los impuestos van todos al mismo saco. Entonces, hay que ser responsable con los dineros. Nadie se puede salvar solo del cambio climático.
0: Bueno, y ahora viene el punto que también se le suma, porque se suman muchos temas, ¿no? Esto que tú dices que me parece importante. Esto no es algo que Esto no es como el terremoto, en que efectivamente va a llegar un terremoto y tú no sabes cuándo va a llegar. Sin embargo, sí te puedes preparar para el terremoto. O sea, nosotros somos un país súper resiliente. Claro. Tenemos un nivel de... O sea, tenemos un
1: norma... No somos resilientes, hemos aplicado normativas.
0: Total. Claro. Y de construcción, que claro. son ejemplo a nivel mundial en términos de ingeniería. Bueno, ¿qué puedes hacer con respecto a esto? Bueno, lo primero, ya lo más inmediato, se ha hablado de los radares meteorológicos, etcétera, que te permiten arrancar y salir antes y que tú puedas decir, ¿sabes qué? Hay que evacuar. Pero eso no te va a impedir que el agua no te llegue un metro y más adentro de tu casa y que te destruya claro. todo tu inmobiliario, todos tus muebles, y etcétera, etcétera. Eso no va a pasar. Entonces, ahí es donde hay que entrar. Pero déjame, entremos en el punto del presupuesto.
1: Del presupuesto, porque eso. Justamente tenemos que hablar de un presupuesto en apuros, que vamos a estar hablando del presupuesto...
0: todo el mes,
1: todo
0: lo que queda
1: hasta
0: mes.
1: Y hasta noviembre, claro. Pero justamente pongamos el foco en esta parte del presupuesto que precisamente quería o pretende, como está muestro, está presentado en el Congreso, reducir ingresos para mitigación de cambio climático. Y tú tenías ahí anotado los datos.
0: Que esto es bien interesante porque, a ver, partamos por el SENAPRED, ¿no es cierto?, que es el organismo que coordina toda la acción de emergencia. El SENAPRED tiene una disminución para el 2027 de 30,6%. Luego, todo lo que tiene que ver con el presupuesto para medio ambiente, hay cuestiones que son súper claves. Por ejemplo, adaptación y mitigación al cambio climático sufre una caída de 21,1%. Y el cambio climático en sí... Y los NDC, que no les voy a entrar a marear, pero básicamente son los compromisos climáticos que adquieren todos los países a partir del Acuerdo de París. Todos los países se comprometen y dicen, claro. ok, nosotros vamos a hacer esto, esto, esto y esto para mitigar la acción del cambio climático. Bueno, todo ese conjunto tiene un recorte, una caída de más del 59%.
1: O sea,
0: entonces,
1: quedó plata para la oficina. Hello.
0: O sea,
1: plata para la oficina y para el timbre y el café.
0: Yo pregunto, ¿cómo va a ser el gobierno y cómo van a ser los parlamentarios oficialistas? ¿En qué lugar se van a poner los parlamentarios oficialistas? ¿Se van a poner del lado del gobierno en este punto que queda absolutamente en entredicho? ¿O se van a poner en el lugar de la ciudadanía que les va a reclamar y decir, oiga, lo decía una señora, que un video que se hizo viral? Sí. El video que es de una señora que es víctima de los aluviones de San Carlos de Apoquindo y que decía, lo mismo que dijiste sí. tú al comienzo, nosotros nos vamos a recuperar porque tenemos la capacidad sí. económica, las espaldas para poder salir de esto. Pero hay gente que no se va a poder recuperar y yo le pido al gobierno, decía esta señora, que no se afecten los recursos que tienen que ver con precisamente atender al fondo del problema. Si solo vamos a ver la cáscara, entonces ahora vamos a comprar radares meteorológicos. Es que con eso no va a resolver el problema.
1: No, y además que hay dos tipos de política pública. Uno es tratar de evitar que asentamientos humanos donde la naturaleza va a reaccionar, digamos, dadas las condiciones en las que nos encontramos. Pero otro tipo de políticas es como las políticas de prevención. Tú no puedes hacer alertas SAE y decir, ya, evacúen. ¿A dónde?
0: Claro.
1: ¿Por qué vías? ¿Con qué medio de transporte? Porque si pones a todo el mundo a conducir auto y se los lleva el agua, no tiene ningún sentido. Así como hemos tenido en Chile operaciones DAISY, operaciones, digamos, hay un alto nivel de educación y de cultura en Chile sobre qué hacer en un temblor o en un terremoto. Todos sabemos lo que hay que hacer y uno se pone de acuerdo con los hijos y puntos de encuentro, pero nadie sabe lo que hay que hacer si te dicen en 2 horas o en 1 hora más va a venir una tormenta que va a soltar tal cantidad de agua.
0: O sea, tú sabes, en el caso de un tsunami... En las playas,
1: claro, pero,
0: está sumamente
1: pero que
0: claro.
1: está relacionado también a los sismos. Pero no a estas tormentas tropicales para las cuales la ciudad no está preparada, ni las casas, ni las avenidas,
0: ni los alcantarillados,
1: ni los cursos de agua,
0: total,
1: ni nada.
0: Total.
1: Entonces, que no solamente las políticas de mitigación de
0: las hacer famosas,
1: las piscinas que
0: las
1: se hicieron
0: piscinas,
1: en Macul,
0: las
1: que
0: mallas,
1: han funcionado perfectamente.
0: En buena hora.
1: En buena hora, pero claro, hay que tal vez poner más piscinas en muchos otros lugares, pero además tener un plan que la gente sepa y pueda seguir claramente. Si me llega una alerta SAE que me dice evacúe, yo tengo que saber hacia dónde tengo que evacuar. ¿Por qué vía? Digamos, ¿cuál es el punto al que tengo que llegar? Porque que te llegue una alerta SAIC, evacúe sin saber a dónde, no sirve de mucho.
0: Pero, por ejemplo, siguiendo con las bajas que presenta el presupuesto y que se le devuelven como una cachetada al gobierno, porque va a tener que ahora determinar, bueno, que insisto, más que el gobierno, los parlamentarios oficialistas. Le vamos a preguntar a la diputada Osandón. Pero ¿qué pasa, por ejemplo, con el servicio hidrográfico y oceanográfico de la Armada, que tiene que ver con todo el tema de las mareas, los tsunamis? Justamente lo que estamos hablando. Baja su presupuesto 2,7%. Dirección de Obras Hidráulicas cae 4,7%. O sea, estamos hablando de justamente los temas clave que están relacionados con esta contingencia. Por eso que yo te decía al comienzo, Ale, que este tema de que haya sido en las comunas pudientes ayuda a eso.
1: Sí.
0: A que una señora levante la voz y diga lo que está diciendo. Porque a lo mejor si el poblador, insisto, de la comuna más olvidada, levanta la voz, no lo escucha nadie. Entonces, es dramático lo que estoy diciendo, pero este es un país súper desigual y probablemente el Mercurio va a estar más preocupado de la señora del San Carlos de Apoquindo, y a lo mejor muchas cartas al director van a estar en la página A2 del Mercurio levantando la situación de los afectados por el aluvión de San Carlos de Apoquindo, menos por el caso del poblador perdido en algún lugar de este país. Pero aún así creo, y que por eso creo que es relevante que haya ocurrido de esta manera, porque nos permite transversalizar la crisis climática, no el costo. Y te puedo agregar algo más, Ale, que es súper importante. Lo he conversado hoy día con una tremenda experta, y es Pilar Moraga, abogada de la Universidad de Chile. Ella es directora del Centro de Derecho Ambiental de la Universidad de Chile, investigadora por años de cambio climático, y decía una cuestión súper importante. Evaluemos las pérdidas económicas. El gobierno, pero todos, queremos que el país crezca, queremos más empleo. Evaluemos las pérdidas económicas de lo que ha pasado desde el jueves pasado hasta el evento de ayer. ¿Qué es más caro? ¿Es pagar ese costo producto de estas contingencias o pagar
1: prevenir
0: e invertir en acción climática?
1: Sí.
0: No hay por dónde
1: perderse. Claro, porque de hecho cada punto que se logra de mejorar empleo, de mejorar, pensemos todos los negocios, las cafeterías, el comercio, cómo se afecta cada vez que hay que cerrar las calles, que no se puede transitar por ciertos lugares, que se inunda no solamente las casas, se inundan también los negocios y todo, y entonces pérdida, se pierden fuentes laborales, se pierden ingresos, se pierde por cosas que son prevenibles. Porque esto es prevenible.
0: Y por eso yo digo que no deja de ser. A ver, yo creo que al gobierno, Ale, le ha pasado que se le han devuelto muchas cosas. ¿Te das cuenta? O sea, aquí me voy a poner media espiritual, esotérica, pero por Dios que las cosas se devuelven. Y se devuelven sobre todo cuando tú te has planteado desde un lugar, desde un púlpito, donde te creías dueño de la superioridad moral, ¿no es cierto? Y de pronto te ves enfrentado a todos estos, porque esto es gobernar. Tienes un frente por aquí, un frente por allá, un frente por acá. Entonces la pregunta hoy día es, bueno, ¿cómo el gobierno va a hacer suyo esto? ¿Y cómo le va y cómo se va a lograr poner del lado de la ciudadanía? Porque fíjate que la última encuesta CADEM, además, muestra que el 51%, si no me equivoco, voy a chequear la cifra, desacreditaba la manera en que el gobierno estaba respondiendo a esta emergencia.
1: Claro, porque yo creo que ese es el punto. ¿De qué manera está respondiendo el gobierno? Ya me parece que la estrategia de Grange es pésima.
0: Cuando tú dices, ups,
1: no tuvimos cómo,
0: una bomba atómica. Entonces uno podría decir, sí, pero no.
1: Sí, pero no.
0: Sí, pero no. Así que, ojo ahí.
1: Ahora nos tenemos que ir a una pausa.
0: Tan rápido, sí, niña, por Dios.
1: Rápido, niña, por Dios.
0: Ya.
1: Pero queremos irnos sin que ustedes sepan. 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
0: Y te falta decir, lo dije.
1: Y lo dije, ¿y qué? Volvemos después de la pausa.
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1: Estamos de vuelta. Mirna, ¿trajiste los palillos?
0: Aquí estoy.
1: Ah, ya.
0: A punto.
1: Aquí estamos.
0: Estoy que empiezo.
1: Porque causó una gran conmoción en el ambiente político las cuatro palabras que dijo Michelle Bachelet en una entrevista con la Universidad de Concepción.
0: Claro, con la periodista, doctora
1: en política.
0: Doctora en Derecho Internacional, ella es cientista política, Paulina Astroza.
1: Claro.
0: Que la entrevistó para su programa.
1: ¿Y qué dijo ella? Concepción. Yo creo que sí.
0: Yo creo que sí. Antes, no hay segunda sin tercera.
1: Claro, yo creo que sí, y con ese yo creo que sí. Ha habido, por supuesto, se abrió el naipe de las especulaciones de si realmente pretende ir o no a un tercer periodo, o si su objetivo es más bien posicionarse como una figura de la oposición. Lo cierto es que estamos hablando de Michelle Bachelet todos los días en los comentarios políticos, y además ella tomó una iniciativa. Mañana, jueves, se va a reunir con los presidentes de todos los partidos políticos que conforman la oposición, desde la Democracia Cristiana al Partido Comunista, en la sede de su fundación. Por lo tanto, no es solo una frase que dijo al pasar, sino que es un liderazgo que está ejerciendo de hecho y con mucho ahínco.
0: A ver, yo creo que primero, si yo estuviera en el gobierno, me sentiría incómodo, o incómoda, dependiendo de la situación, pero pensemos en el presidente Kast, porque tiene, primero que nada, un frente con un expresidente joven que tiene el mundo por delante, ¿no es cierto?, que es el presidente Boric, y que lo tiene ahí, que cada cierto rato aparece, pero además tiene un liderazgo muy potente, y esto aquí, sáquense todos el velo, si les gusta o no les gusta, pero nadie podrá discutir que la presidenta o expresidenta Bachelet, digo presidenta porque a los presidentes ex se les dice también presidente, para que quede claro, tiene un, es un tremendo, ¿cómo decirte, no? Es un gran... ¿cómo? Ayúdame tú, pues.
1: Tonelaje.
0: No, tonelaje
1: político, por supuesto.
0: Pero con historia, porque aquí no solo se trata de que fue dos veces presidenta, ONU Mujeres, qué sé yo, la alta comisionada para Derechos Humanos de las Naciones Unidas. Y, claro, trató de postular, ¿no es cierto?, a este cargo de la Secretaría General de las Naciones Unidas, con el no gentil auspicio del actual gobierno, lo que, por supuesto, mermó sus pretensiones, pero también porque fue vetada, ¿no es cierto?, ni más ni menos que por el país más poderoso del mundo, como es Estados Unidos, y eso hacía, claro, muy difícil que pudiera prosperar en esa perspectiva. Pero eso no quita, y yo dije, lo dije una vez acá, es una raya en el agua para una persona que tiene una trayectoria política tan tremenda, porque además esa es la parte política. Veamos la parte personal, las características que ella tiene como lideresa o de liderazgo, ¿no? Una mujer que lograba y logra todavía sintonizar con una parte importante de la ciudadanía. Solamente doy un dato. La última encuesta Panel Ciudadano, la encuesta Criteria mostró que hay un 39% que considera que un tercer mandato de Bachelet sería bueno o muy bueno, y que hay un 44% que considera muy o bastante probable votar por ella. O sea, estamos hablando de una persona que ya se fue del gobierno cuando esto fue el último gobierno de ella, 2010 y... ¿cuánto fue?
1: Fue antes. ¿Cuánto fue de
0: 2014. Sí, también no te acuerdo.
1: Gobierno.
0: Correcto.
1: Que asumió en el 2014.
0: Perdón. 18. Ya, es que me empiezo a enredar los tiempos. Ya, perfecto, pero que en definitiva hace harto rato que está
1: Bachelet Piñera.
0: Por supuesto, que está hace rato que está fuera de la política doméstica o interna. Y que llega hoy día y que por supuesto que provoca un montón de reacciones, porque no es lo mismo tener a la presidenta Bachelet en Naciones Unidas o en un cargo internacional que tenerla adentro, acá, en su casa, en su espacio, donde ella está a sus anchas.
1: Se han dicho dos cosas. Uno, que ella es la única que puede aunar las voluntades políticas desde el PC a la Democracia Cristiana. Yo creo que eso no es así.
0: Ah, ¿tú dices que no?
1: No, porque también lo logró Janet Jara, y lo hubiera logrado Carrillo y Natoa si hubiera ganado las primarias.
0: Pero no del mismo nivel.
1: Pero ese no es el
0: mismo nivel.
1: ¿Puedo terminar mi punto?
0: Sí, puede.
1: Pero ese no es la fortaleza de Michelle Bachelet. La fortaleza de ella es que es una dirigente política que trasciende los partidos políticos, que tiene una admiración, cariño, fortaleza en el pueblo, que va mucho más allá de los partidos políticos, y que está sustentado no solamente en que haya sido presidenta, sino que en una cierta manera de hacer la política, que es una manera cariñosa, esperanzadora, y es una líder que genera esperanza, que es que de eso no hay mucho en el sector. Entonces, y además que no tiene la desventaja que tenía Janet Tejada, que es comunista, que le tocaba enfrentar al anticomunismo. Entonces, yo creo que ese es el valor que tiene ella, más allá de que es cierto que aúna a los partidos políticos, por eso no es exclusivamente de ella, sino que ella tiene otras fuerzas, otros atributos que ahí sí que no tienen muchos otros dirigentes. Y lo otro es que Michelle Bachelet tiene la ventaja sobre Gabriel Boric, que no acaba de terminar su gobierno. Porque a Kast le gusta polemizar con Boric, porque le puede echar la culpa de que todo lo que está pasando, todos los males del presente se lo debe a Gabriel Boric. Pero Michelle Bachelet está mucho más atrás y ahí ya...
0: Pero le van a sacar que
1: no,
0: la reforma...
1: Igual, lo hacen, pero esos argumentos no pesan tanto, como que son más de
0: nicho. En la gente, porque en la elite, claro, probablemente sí. Ahora mira, dicho todo lo que tiene que ver con la figura de Michelle Bachelet, que es independiente a si las personas adscriben o no a su trayectoria política o a su pensamiento político, yo más bien, fíjate, tengo la convicción, primero que nada, falta demasiado tiempo para la carrera presidencial. Y ya hemos visto cuánto...
1: Cómo se descarrilan los trenes.
0: ...presidente o presidenta terminó sucumbiendo. El caso más reciente, por supuesto, el de la alcaldesa, exalcaldesa Matthei, que todos pensaban que era la figura, además que punteaba en las encuestas durante mucho, mucho tiempo, pero vámonos un poquito más atrás. Joaquín Lavín,
1: Jadue.
0: Incluso Jadue, ¿te fijas? O sea, figuras que todo indicaría que podían tener muy buenas posibilidades y no pudieron lograrlo. Entonces, yo diría que más que si ella va a ser o no la candidata, yo creo que ella va a jugar un rol que no solo tiene que ver con la unidad de la centroizquierda o del progresismo, y ahí es donde está por verse si va a lograr y si, como dice en su entrevista, lo que ella quiere es evitar que el país retroceda en las cosas que se ha avanzado, si va a lograr que las izquierdas o el gran arco del progresismo tenga un proyecto que ofrecerle al país. Porque tú puedes ganar la próxima elección. La pregunta es si ganar una próxima elección significa que vas a poder gobernar, como decía el diputado Winter. Porque lo que nos está mostrando Brasil hoy día es que tú estás, en el fondo, dando una pelea voto a voto porque Lula sea nuevamente el presidente, cuestión que está muy difícil, supuesta, o sea, está casi tendría que ser un, no sé si un milagro, pero está muy difícil. Pero la pregunta es, bueno, ¿cuál es el proyecto que esa izquierda, tanto de Brasil como la izquierda latinoamericana y como la izquierda chilena, le está ofreciendo a la ciudadanía, a las ciudadanías, para que se vean identificadas en un proyecto político? Esa es la gran pregunta, ¿no?
1: Esa es la gran pregunta y la veremos responderse en los próximos meses y años, porque tenemos que cambiar de tema.
0: O sea, me pegaste la cortada.
1: O sea, así, te pegué la cortada y pa.
0: Ya. Se acabó.
1: Muy bien.
0: Y yo quiero hablar de Suá Bachelet, haga algo.
1: Suá Bachelet, haga algo. Ya, pero era? ¿Encontraste por de dónde viene Suá Bachelet?
0: Es que nosotros, yo le siempre le digo a la Ale que tenemos que hablar de nuestro público joven, que nos ven, pues chiquillos, chiquillas, que nos ven. Porque el Suá Bachelet, haga algo, se inmortalizó hace varios años, cuando ella era presidenta. Sí. Pero en el fondo tiene que ver, mira, por ahí se dijo que había sido una pobladora que le había dicho en un evento de emergencia, Suá Bachelet, haga algo. Pero parece que tiene que ver con una rutina que el propio Pedro Ruminot levantó, y si es así, bien Pedro Ruminot por la rutina.
1: Bueno,
0: pero por ahí viene.
1: Por ahí
0: Suá Bachelet, haga algo.
1: Ahora vamos a hablar de un podríamos decir, líder político, porque eso es lo que es.
0: ¿O activista no será mejor?
1: Claro, bueno, dirigente político, pero activista, pero que no tiene tantos, no es tan querido. El embajador de Estados Unidos en Chile, ¿cómo es el nombre de Pilar?
0: Se llama Brandon Judd.
1: Brandon Judd. Policía de frontera, digámoslo, porque no es un político, no es un diplomático de carrera. Que parece ser un embajador non grato, no solamente ha sido criticado por la actual oposición, sino que también por varias personas que están en las filas del actual gobierno, porque todas las semanas dice algo más desopilante que el anterior, y está, digamos, sus últimas declaraciones fueron más o menos así, lo vamos a parafrasear. No es la frase exacta, pero
0: dijo, yo te tengo la frase exacta, por
1: ya,
0: si querés.
1: Pero dijo que si Chile quería gozar de las ayudas y fraternidad de Estados Unidos en la defensa de, por ejemplo, el Estrecho de Magallanes, bueno, tenía que entonces ponerse al servicio de los intereses de Estados Unidos.
0: Oye, muy bien tu parafraseo, te pasaste.
1: Hello.
0: Bueno.
1: Oye,
0: está
1: no
0: casi textual.
1: Ya, a ver.
0: Ni que te lo hubieses aprendido de memoria. Él dijo, Chile quiere un país que lo ayude, perdón, si Chile quiere un país que lo ayude a proteger sus derechos sobre el estrecho, también tendrá que trabajar con Estados Unidos en los asuntos que le importan.
1: ¿Viste?
0: Excelente, pues.
1: Excelente, pues si para algo son unas periodistas, pues ya.
0: Bravo.
1: Bueno, entonces, esta es la última.
0: Esta no es la última.
1: Ah,
0: es que lo que pasa es que después, mira, es que dijo dos.
1: Ya.
0: Pero esta opacó a la otra.
1: Ah, ya.
0: ¿Y cuál es la otra? La otra dijo, se metió en la... Es que este señor se nota el tiro que era un guardia fronterizo porque no tiene idea de diplomacia. Entonces, yo cada vez que hablo de esto pienso, el día que quiera pedir una visa a Estados Unidos...
1: No, olvídate, olvídalo.
0: O sea,
1: olvídalo.
0: Mejor me olvido, forget about it.
1: Forget about it.
0: Ya. Entonces, ¿qué ocurrió? Se mete a hablar de la Antártica y dice que la Antártica está fuera de la jurisdicción de Chile y según el Tratado Antártico ningún país es dueño de territorio allí. Entonces, una Antártica que pertenezca a Chile, eso como que no
1: pero
0: existe.
1: Pero es cierto.
0: Sí,
1: eso
0: pero
1: es cierto.
0: Es que
1: Es cierto.
0: ¿Qué? Tiene su bajada.
1: O sea,
0: hay un tratado de 1959, ¿no es cierto?, el Tratado Antártico, y lo que dice muy bien quien ha representado mejor este tema, que es el jurista Luis Valentín Ferrada, que ha dicho que, a propósito de este tema, o sea, la soberanía de Chile respecto a la

0: Pero eso es lo que haría un Estado, digamos, que asienta su soberanía. Tú no puedes permitir, señor, que venga el embajador de cualquier país a todos los días mandarte,
1: querida,
0: la plana
1: nota de protesta. Ni siquiera el ya, canciller fue capaz de una nota de protesta.
0: En nota de protesta. Bueno, y como no lo hace ni lo hará, yo creo que personas como el ex subsecretario de Defensa, Marco Robledo, plantean que está desestabilizando al continente, a la región, porque, digamos, se está metiendo hasta la cocina, y si tú no le paras el carro y si tú no le dices, mire, señor,
1: hasta aquí nomás, claro.
0: Bueno...
1: Es que ahí es donde lo hablábamos, ¿te acuerdas cuando hablábamos que el canciller se atrapaba en sus propias palabras? Porque el canciller dice, estamos haciendo valer nuestra soberanía, ningún embajador va a venir... Ya, pero a ver...
0: Pero lo sigue haciendo, pues.
1: Pero, señor, o sea, hechos no palabras. ¿Con qué usted me está demostrando que el país y la autoridad, y usted como canciller, está haciendo respetar la soberanía de Chile? Si este señor se pasea como Pedro por su casa... Si esto, ese señor hace lo que quiere.
0: Además dice, voy a seguir haciéndolo.
1: Y lo voy a seguir haciendo. Y tiene la tupé de decir que lo sacaron de contexto. Claro. Entonces, aquí hay un tema que yo creo que el gobierno, de nuevo, otro tema que se le devuelve al gobierno, porque si hay algo que en relaciones internacionales, te lo dicen todos los expertos, es que las relaciones internacionales trascienden a los gobiernos y trascienden las ideologías. Tú tienes que pensar, porque después viene otro gobierno y el Estado de Chile es el que tiene que verse representado ante los intereses de otros estados. Además que hay otro dato, querida, que es muy irrelevante en esta conversación.
0: ¿Irrelevante?
1: Relevante. ¿Qué va a pasar si en las elecciones de medio término al señor Donald Trump le va mal?
0: Sí, pues.
1: ¿Qué va a pasar con esta suerte de genuflexión permanente de nuestro gobierno a los intereses de Estados Unidos? ¿Qué vamos a hacer ahí?
0: Y no queda tanto.
1: Ah, es que es importante señalarlo. Ese es un dato que está también en la cabeza de las personas que están pensando esto. No sé si están necesariamente dentro del gobierno, perdón que lo diga, porque parece que les hace falta más opiniones de gente que entiende de política exterior y que entiende de los efectos que esto tiene para los intereses del propio país.
0: En cualquier caso, un Estado pequeño como el Estado chileno, que no es una superpotencia ni es una potencia colonialista, lo que le conviene es mantener equidistancia de las potencias, sobre todo porque no hay que olvidar que China sigue siendo nuestro principal socio comercial y que si China o si Chile,
1: pero es que el otro no es nuestro principal socio estratégico, como
0: si cede, va a significar pobreza y pérdida de empleo, porque Estados Unidos no está en condiciones de reemplazar a China.
1: Yo creo que el canciller está en un... Yo me lo puedo representar muy bien. Yo creo que él sabe que está en un zapato chino.
0: Sí.
1: ¿Sabe?
0: Sí, sabe y...
1: ¿No? Y ahí estamos, ¿no? Esperando... ¿Qué estamos esperando? ¿Noviembre? ¿Las elecciones de medio término para demostrarle al país que se defiende la soberanía de Chile? ¿Ah? Buena pregunta.
0: Buena pregunta, la contestaremos.
1: Queda después de las elecciones.
0: Y si Trump acepta el resultado.
1: Qué tremendo todo eso. Acuérdate que está ofreciendo $5,000 a quien votara por el partido.
0: Y pero el ICE brígido atrapando a cuánto inmigrante.
1: El cuento de la criada, como dices tú.
0: Sí, el cuento de la criada.
1: Todo el rato, se repite el cuento de la criada.
0: Así es, que está prohibido el libro.
1: Está prohibido el libro.
0: En los colegios públicos.
1: Está prohibido.
0: No, en los colegios públicos de la Florida, por lo menos.
1: Sí.
0: Tenemos un quinto tema.
1: Que no hemos parado. Tengo que bajar mi lengua en remojo, por favor.
0: Yasna, vuelve.
1: Vuelve.
0: Ya, vamos a tener que hacer una chingana. ¿Cómo se llama?
1: ¿Cómo se llama?
0: Minga.
1: Una minga.
0: Una minga para ir a repararle el techo.
1: Para ir a repararle el techo a la Yasnita.
0: Sí. Ya.
1: Ya quería.
0: Los indultos.
1: Dispare usted.
0: Acaba de fallecer uno de los lautaristas condenados por el asesinato a un carabinero. ¿Cómo se llama? Luis Aliste.
1: Juan Aliste Vega. Sí. Tenía 53 años, súper joven.
0: Sí, súper joven, sí. Pero murió de cáncer y el dato es que él había solicitado el indulto, no se le concedió por razones, o sea, él lo solicitó por razones humanitarias, no se le concedió y falleció.

0: Entonces, este hecho particular ha reabierto la discusión sobre si, primero en Chile, como lineamiento general, debiera permitirse el regreso a sus hogares a los presos de cualquier tipo que estén en una situación de vida o muerte, o que estén con una deterioro mental que no les permita entender qué es lo que están viviendo, digamos, como el Alzheimer. Eso por un lado es como una parte de la discusión, y otra parte de la discusión que se mezcla es si el gobierno de José Antonio Kast le va a dar los indultos prometidos a condenados por violación a los derechos humanos durante el estallido o durante la dictadura.
1: Mira, yo entrevisté en la mañana a la exministra del Interior, Carolina Toá, y se ha hecho mucho eco de lo que ella dijo respecto de este tema. Es que lo quiero relevar porque me parece importante. Ella dice, y con esto el titular de todos los medios era, exministra del Interior plantea,
0: se allana a que
1: una persona como que está con estado terminal, como Juana Liste Vega, pueda terminar sus días en su casa con su familia. Y esto es válido también, lo dijo, para los violadores de derechos humanos. Lo que no dice ese titular es que ella no está diciendo que haya que indultar.
0: Por eso, claro.
1: Lo que ella está diciendo es que existen elementos hoy día en la institucionalidad carcelaria y otras que permiten ese acto de humanidad. Ahora, usted en su casa, los políticos tendrán distintas posiciones frente al tema de la cosa humanitaria. O sea, si tú dices, esta persona está desahuciada médicamente, ¿no? Y no que inventaste a lo Pinochet una dolencia que no tenías y te hiciste el loquito, llegaste a Chile, te levantaste de tu silla de ruedas y caminaste tin, tin, tin. No, estamos hablando de algo real, que esté efectivamente certificado, ¿no? Si es así, yo también creo que una persona que está al borde de la muerte tiene derecho a estar con su familia. Y creo que esa es una discusión distinta a que yo me quiera colgar de esto, usar el caso de una persona de extrema izquierda, como era el caso de Juana Liste Vega, y aprovecharme de ese caso para ergo, ¿no es cierto?, elevar la solicitud, o sea, lograr que el gobierno finalmente dé luz verde a todas las solicitudes de criminales tan feroces como Miguel Krasnok-Marchenko, que querrían estar en sus casas, pero que no están desahuciados. Entonces, digamos las cosas por su nombre.
0: Nosotros en 32 minutos conversamos con Nelson Caucoto, que se ha usado también para llevar agua al molino de los indultos en sus declaraciones.
1: ¿Ya? ¿Por qué?
0: Porque él también plantea esta distinción de razones humanitarias. El problema es, ¿quién es el jurado? Y lo plantea él mismo. ¿Quién es el jurado de la enfermedad terminal?
1: Claro.
0: Si son los peritajes que plantean los propios abogados, como en Chile estamos acostumbrados al papelito y al formalismo, van a llegar todos los certificados, todos los presos de Punta Peca van a estar con Alzheimer, o todos con una diabetes incontrolable.
1: ¿Qué era, digamos, el proyecto? ¿Te acuerdas?
0: ¿Qué era el proyecto original? Así, claro. Digamos, que ¿cuáles enfermedades? ¿Quién lo determina?
1: Claro.
0: ¿Qué panel de expertos?
1: Exacto.
0: Y todo eso es un nivel de discusión que me parece que es legítimo tener. Pero que, por supuesto, que los familiares de las víctimas lo miran con mucha suspicacia, porque es una puerta que ya abrió Pinochet precisamente con ese acto de falsificación.
1: Sí.
0: De falsificación. Eso fue una falsificación de su estado de salud.
1: Exacto.
0: Y todo el mundo lo sabe. Ya. El otro tema son los indultos del estallido, que es lo que se está usando precisamente, que pronto se van a cumplir 7 años del estallido social. Solamente hay, creo que son 7 o 9 personas uh-huh. condenadas por graves violaciones a los derechos humanos durante el estallido que están presas. Solo menos de 10.
1: Ya.
0: No, para no equivocarme, la cifra eran 7, pues 9. Bueno. Y de esas personas que están condenadas a penas privativas de libertad, están condenadas a penas privativas de libertad por delitos graves de violación a los derechos humanos, por muerte, por torturas, por vejámenes, que no se justifican, como se da a entender en la refriega de que el policía tuvo que actuar de esa manera porque estaba enfrentando una violencia extrema. Han sido casos, de hecho, En situaciones donde no había una confrontación con manifestantes. Han sido situaciones que han ocurrido en cuarteles policiales, que han ocurrido en otras circunstancias, que los tribunales ya juzgaron y determinaron que esas personas deben estar presas. La mayoría de los condenados y procesados por delitos del estallido están con medidas de libertad vigilada o penas sustitutivas. O sea, no hay una gran cantidad de oficiales, de carabineros, de hecho la mitad son carabineros, la mitad son militares, que estén poblando las cárceles. Son casos muy particulares, muy específicos, en que por la gravedad de los hechos los tribunales determinaron que estén presos. Y respecto de los demás, los presos de Punta Peuco, yo creo que no hay dos opiniones respecto de la gravedad de los delitos cometidos, de la indiferencia frente al derecho de las víctimas a saber la verdad, de su resistencia a colaborar con la justicia. Entonces no han otorgado como que tampoco muchas ni siquiera expresiones de arrepentimiento ni de decir dónde quedaron los detenidos desaparecidos como para pedir clemencia.
1: Bueno, es un tema, como te digo, que se va a levantar y se va a alimentar a propósito de los 7 años, que como tú planteabas muy bien, del 18 de octubre, y vamos a ver cómo lo toma también el Parlamento, que el Parlamento está con otros temas hoy día. Está el tema de la seguridad, está el tema de, bueno, las reglas de uso de la fuerza que acaban de salir, digamos, aprobadas, con los votos del socialismo democrático, sin los votos del Frente Amplio y del Partido Comunista. Y lo planteo, ¿sabes por qué lo planteo? Perdón que lo tengo, pero un punto que quiero relevar, que la propia Carolina Toá, ex ministra del Interior, decía que estas reglas de uso de la fuerza, mira lo que decía, es súper importante esto, y esto está hoy día, ya salió como, ya está lista, esa ley está lista, ¿no? Pero está discutiéndose la reforma de la seguridad. El caso ICE, que es el caso de esta mujer, ¿te acuerdas que le dicen que sepa, esto fue a comienzos del año, le dicen que se detenga, ella se pone nerviosa? Sí, esto estamos hablando en Estados Unidos. Avanza en su vehículo y la matan a balazos. Ella me decía, un Chile, hecho como ese, con estas reglas del uso de la fuerza, podría perfectamente producirse. Porque al final queda todo en el criterio del policía o del agente. Hay que verlo, si ya. Hay que discutirla, es lo que plantea tanto Carolina Toá como el exministro Luis Cordero. Pero esa es la discusión hoy día en el Parlamento. No sé si el gobierno, con todos los frentes que tiene abiertos, va a querer además agregarse otro frente como el de los indultos.
0: Es que son dos materias distintas. Si se va por los indultos, es solo facultad del presidente de la República. El Congreso no tiene nada que ver.
1: Pero eso es lo que está pidiendo Republicano.
0: Claro, pero si se pasa por el Congreso, entonces hay que pasar una norma general.
1: Correcto.
0: Y ahí es donde se puede...
1: Pero por eso te digo, volvemos al tema de los indultos, no sé si el gobierno hoy día está en condiciones de agregarse otro problema más.
0: Pero es una promesa de gobierno, de campaña, que se le va a exigir. Y yo creo que en algún momento la va a cumplir. El 28 de febrero, por
1: ahí. El 28 de febrero, ya.
0: Bueno, se nos acabó el tiempo.
1: Se nos acabó, querida.
0: Se nos acabó el tiempo y tenemos que ir a una nueva pausa para volver con nuestra entrevistada, la diputada de Renovación Nacional, Jimena Osandón.
1: Segunda alias, vicepresidenta de la Cámara. Y alias Nona Osandón.
0: Ah, Nona, ya.
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0: Hemos vuelto para una interesante entrevista con una tercera descabellada hoy día. Una reemplazante que conseguimos.
1: Reemplazando a la Yasna.
0: Reemplazante de Yasna Levin.
7: Encantada. Está a la altura.
0: No, por supuesto.
7: Vamos a hacer todo lo posible. No,
0: bueno, no. Ella es Jimena Osandón, diputada de RN por el Distrito 12 de la Región Metropolitana. Durante 3 periodos consecutivos ha sido diputada del 2018. Hasta el 2030 vence tu periodo.
7: Ahora por un poquito tiempo más.
0: Ya, vence. Un poquito más, ya.
7: Si toda la vida termina.
0: Todo termina.
7: Sí. Todo tiene periodo de semana.
0: Bueno, así lo dijo Longueira.
7: Exactamente.
0: Ya. Es la segunda vicepresidenta de la Cámara de Diputados e integra las comisiones de Derechos Humanos y Pueblos Originarios, Trabajo y Seguridad Social y Régimen Interno y Administración. Además de profesión, es profesora de inglés, podríamos a ver cómo
7: sí,
0: lo hizo el presidente.
7: Vamos a ver si hablamos.
0: ¿Cómo lo hizo el presidente en
7: claro.
0: Su...
7: No fue tan terrible.
0: Ay, es que tú eres muy buena.
7: No, sí, córtenla.
0: Bueno, pero ese no era nuestro tema.
7: Claro, no era el tema.
0: La primera pregunta, Jimena, es ¿cómo has visto, cómo evalúas la respuesta del Ejecutivo frente a los desastres naturales fluviales que hemos sufrido en estos días?
7: Mira, como ha sido siempre históricamente, siempre nosotros estamos acostumbrados, tenemos, para mi gusto, un defecto, que siempre reaccionamos. Porque cuando vemos que existían proyectos, que se sabía lo que podía suceder, que existió un pequeño aluvión, después tuvo los incendios, y después se hacen las licitaciones, pero las licitaciones son para hacer la limpieza, pero en octubre cuando ya han pasado el invierno, que normalmente uno siempre, al menos, mira, te quiero decir, uno como diputado muchas veces yo oficié al MOP, porque en mi distrito hay muchas quebradas, recordemos la quebrada
0: sí,
7: Malcún, ¿no?
0: Sí, sí. Bueno.
7: Que fue ese aluvión donde murió mucha gente hace muchos años atrás. Entonces siempre tenemos esta cosa con Cajón del Maipo de tener bien limpia las quebradas. Pero Chile normalmente está reaccionando. Yo creo que le ponemos muy poco ojo a la prevención. Y claro, ahora se anuncia que tal vez se van a comprar unos drones, que son súper importantes, lo mismo que usa Google. Pero tenemos otras cosas que son mucho más importantes. Yo soy hace muchos años muy catete con el tema de la falla de San Ramón. Hoy día todos los expertos te dicen que tiene que estar la falla de San Ramón incluida en el plano, reconocida en el plano regulador metropolitano. Hasta el día de hoy no hemos logrado que se reconozca.
0: Reconocido como que,
7: como una,
0: que
7: zona
0: es una zona de riesgo y
7: de
0: que no
7: riesgo,
0: se debiera construir.
7: Que no se debería construir, como se hace en todos los demás países. Nosotros ya tenemos 50% de esa falla construida. Entonces al final tú decís, bueno, de hecho ahora esta semana, mañana pasado, voy a la Corte de Apelaciones ya para poner un recurso, porque ya tengo todos los oficios, todos los trabajos que hemos hecho. Porque el día de mañana puede venir un terremoto, que es un terremoto diferente, que dura solo 40 segundos, pero altamente destructivo. Y uno pide, yo estoy pidiendo algo súper modesto, que en el fondo, en 300 metros, que es como la franja, ¿no? No se construya, o si se construye, que tenga una constructibilidad, una norma diferente a la que Chile tiene, que es bastante buena, pero que nos da para una falla como esta. Porque el día que tengamos un terremoto en la falla de San Ramón, que no son terremotos así, sino que son así, la tierra se monta, ¿no? Y ahí desaparece la mitad de Santiago. Entonces, que, mira, es una lucha, si ustedes ven, yo hice comisión investigadora, tuvimos seminario en el Servio, he hablado con los distintos gobernadores, con los distintos serbios metropolitanos, o sea, y no hay caso, que la plata la tiene uno, que la plata la tiene el otro, pero nos va a llegar una escoba, va a quedar la cagá algún día, y en el fondo yo voy a decir al menos, mira, yo hice todo lo posible para prevenir esto.
0: Jimena, pero también, claro, los terremotos lo hablábamos hace un rato, la falla San Ramón estaba pendiente, pero por lo menos Chile tiene cultura de terremotos, tiene legislación de edificación bastante robusta, pero parece que en cambio climático no tenemos nada o estamos... ¿cómo ves la decisión del gobierno de precisamente... sin anticipar que esto ocurriría, por supuesto, se van a reducir los fondos para mitigación de cambio climático?
7: Es que yo creo que esa conversación se tiene que dar y hoy día se va a dar con un argumento diferente. Yo creo que una de esas no se van a terminar mitigando porque claramente, a pesar que hay sectores que todavía que dicen que el cambio climático no existe, pero es cosa, lo que veníamos en auto ayer y pasamos este aluvión de
0: granizo.
7: De granizo. Y en dos minutos Providencia estaba blanco, entonces bueno, si no existe el cambio climático, que lo es, llamado cosa a entender un poco de historia, la humanidad ha tenido todos estos cambios. Yo creo que tengo fe que el presupuesto va a tener mucha mirada. Y hoy día tenemos un argumento, si bien todo el mundo dice, es que la metropolitana sucedió esto y en Las Condes, entonces por eso estamos reaccionando, no. Nosotros en Cajón del Maipo vivimos con este tipo de problemas. Lo que pasa es que la gente siempre lo ve como alejado y lo da como obvio. Pero si hoy día todo el mundo usáramos las tecnologías, por ejemplo Google, que es el mismo dron que se quiere comprar. Si toda la gente supiera si tiene un Android, sabe perfectamente cómo están las quebradas, si hay posibilidades de aluvión, pero tenemos que meterlo en la cultura. Yo he conversado con la gente de Google también, no cuesta nada. Claro, no tenéis que tener un iPhone, tenéis que tener un Android. Y puede estar monitoreando la gente que vive cerca de quebradas, de ver cómo está el peligro de aluvión. Usemos la tecnología, pongamos los recursos y si hay que poner drones, bien. Pero yo estoy súper empeñada con que no sigamos reaccionando, sino que seamos alguna vez en la vida un país preventivo, como lo hicimos con los terremotos, la constructibilidad, que tampoco podemos cantar al cielo, espero que no venga un terremoto luego, pero efectivamente con un grado 6 o un 7, Chile no se cae.
1: Jimena, el presidente Kast, según la encuesta Criteria, marca un 27% de aprobación, 64% de rechazo. Y este 64% de rechazo incluso es mayor que el peor momento de Gabriel Boric. Uh-huh. ¿Qué lo explica para ti?
7: A ver, ¿qué es lo que lo explica? Son muchos factores, ¿no? Pero yo creo, primero que todo, que Chile tiene una composición política, que hay 5 millones y tantas personas que están comprobadas, que son las que votaron en la última elección, que un día le dieron el triunfo a Gabriel Boric y otro día se lo dieron al presidente Kast, que son personas que no tienen partido político, que no tienen ideologías políticas, pero que ponen las fichas a quien le creen más. Y esas personas hoy día están defraudadas. Parte importante de la ciudadanía, y lo cual es una pena porque uno siempre sigue dando explicaciones y yo las voy a seguir dando porque creo que es muy corto el tiempo para crucificar a un gobierno. Que ha hecho cambio importante, la mega reforma fue, espero en Dios y lo digo muy sinceramente, que efectivamente tenga lo que promete, ¿no? Y que efectivamente se reactive nuestra economía y que Chile vuelva a ser un país atractivo, que vuelva la inversión extranjera y todas las cosas deseables que supuestamente están comprometidas con los esfuerzos que se hacen en la mega reforma. Pero cuando tú prometes mucho en una campaña, al final muchas veces esas promesas te amarran para gobernar, porque tiene un sector que te está pidiendo cumpla, cumpla, cumpla, pero cuando tú estás con la guitarra es bien diferente. Y yo creo que por ahí hoy día existe desconfianza, y por eso el presidente Kast ha hablado mucho que tenemos que volver a recuperar la confianza, porque él es una persona inteligente y se ha dado cuenta que existe mucha desconfianza. ¿Por qué? Porque las promesas eran, en tantos días esto iba a estar resuelto, en tantos días no quedan emigrantes en el país, que yo tengo mi posición, que es bastante yo te diría divergente a la que tiene el gobierno, que la delincuencia se acabó la fiesta, que la economía también iba a partir rápido.
1: Que íbamos a recortar 6.000 millones de dólares.
7: Que recortábamos 6.000, exactamente. Y recuerdo cuando yo estaba en la otra, con la otra candidata, con Evelyn Matthei, y nosotros decíamos, imposible, imposible, imposible hacerlo. Pero bueno, la democracia es así. Y yo, de verdad, yo les digo descabellada, que yo espero que la gente entienda cuando vayan a votar que uno no puede comprarse cualquier cosa, porque hay cosas que usan a la luz, son cosas que
0: escapan de lo posible.
7: Escapan de lo posible, tocan mucho tu sensibilidad, pero tú dices, bueno, si no lo pudieron solucionar tantos años, ¿por qué va una persona en 2 minutos a hacerlo?
1: Pero ha habido mucho amateurismo, como se ha dicho, falta de oficio político finalmente.
7: A ver, lo que pasa es que yo creo que han perdido un capital importante, un material importante, gente que ya gobernó 2 gobiernos, con Sebastián Piñera. Entonces, este es un gobierno que se ha instalado con una mirada muy republicana, y lo cual está bien, reconozcamos. ¿Quién ha ganado las elecciones?
1: Claro. Republicana ellos, como Partido Republicano.
7: Como Partido Republicano, fueron ellos. Pero efectivamente tenemos una cantidad importantísima de personas con altas calificaciones que ya gobernaron 2 veces.
1: Que saben, no están en el gobierno.
7: Que no están en el gobierno. No me refiero solo a ministros. La gente dice, oye, pero usted tiene un ministerio muy importante y otro ministerio lo tiene la UDI. Es que no se trata de eso. Si es como una malla de gente que ya estuvieron en los distintos estamentos locales, de las regiones, la seremía o lo que sea, porque han habido muchos cambios. Son personas que ya saben, ya han cometido errores.
0: Y en estos cambios no se han incorporado, tampoco han sido llamados a incorporarse.
7: No mucho, pero también es respetable, porque en el fondo el presidente Kast y su equipo, pues yo creo que mucho es su equipo, decidieron hacer un gabinete con ciertas características. Nosotros dijimos, les deseamos todo el bien y se lo sigo deseando, pero era diferente al histórico, que normalmente son más políticos los ministros, más técnicos los subsecretarios. Y uno dice, bueno, puede ser que dado los tiempos que han ido cambiando, esto podría resultar, pero no ha sido tan así. Después el presidente nos pilla de sorpresa cuando hace el primer cambio de gabinete, que reconozcamos que todos decíamos, irá a tener y lo irá a hacer, porque era como un padre de familia que estaba echando como a sus hijos, a sus hijas. Pero lo hizo y tuvo realismo político. Mira, yo no sé qué va a pasar para adelante, pero Gabriel Boric de alguna forma se demoró menos en llamar al socialismo democrático. Recordemos cuando entra la misma Carolina Toá, que ustedes estaban hace poco. Y lo interesante de eso es que el gobierno y republicanos, sobre todo muchos de ellos, tienen que entender que nosotros tenemos los mismos objetivos, poner a Chile de pie. O sea, independiente que hayamos sido llamados la derechita cobarde o todos esos epítetos que nos dijeron, a pesar de todo eso tenemos un patriotismo que es brutal. Y yo estoy dispuesta de seguir defendiendo a este gobierno, diciendo las cosas que me parecen, pero también haciendo una muralla de contención. Si al gobierno le va mal, a nosotros nos va pésimo también, porque vamos a perder de alguna forma nuestra credibilidad. Por eso que estamos tan empeñados, que al gobierno le vaya bien, que resulte la mega reforma, porque yo imagino que todo el mundo quiere que Chile vuelva a crecer. Somos el único país que no hemos recuperado las cifras de desempleo anterior a la pandemia. Es que eso es brutal. Y ahí estamos trabajando, pero ahora hay que decirle al presidente, yo se lo digo con mucha fuerza, presidente, ordénele al ministro Quiró que no podemos pedirle a la gente que siga esperando, sobre todo gente que puede llevar 6 meses sin trabajo, que aguante más, porque yo creo que eso revisa la cara de las personas. Tenemos que seguir con la mega reforma y los grandes proyectos que van a tener resultados, si Dios quiere, en el mediano o en el largo plazo, pero hay un periodo que es ahora, donde hay muchísima gente desempleada, 1 millón de personas están buscando trabajo y el gobierno viene y nos propone 100.000 empleos. En la medida que todo se dé a tope, que todo resulte
0: perfectamente. Claro.
7: Y nosotros al menos fuimos más ambiciosos, propusimos desde Renovación Nacional algo que resultó con Sebastián Piñera, que tampoco va a solucionar el problema, pero al menos calculábamos que podíamos crear 300.000 empleos. ¿Dónde radica todo eso? En la capacidad que tú quieras y la voluntad política de poner una cierta cantidad de lucas, abrir la billetera, ponerla sobre la mesa para que todas las familias chilenas entiendan que el Estado está con ellas y no les puede decir, oiga, siga aguantando un poco más, porque hay gente hoy día está suficientemente acogotada como para seguir aguantando.
0: Jimena,
7: entonces, abrir la billetera, pero que sea una orden del presidente y que no se la consulte el ministro Quiró, sino que realmente sea una orden. Presidente, ¿dónde sacamos la plata? No sé, pues, un avioncito menos, no tengo idea. Siempre se pueden reasignar los presupuestos, porque hoy día estamos en una emergencia laboral. Yo todo el día en este teléfono recibo personas que me están diciendo y suplicando por trabajo.
0: Jimena, aprovechando tu experiencia como diputada en un sector popular que tienes contacto
7: bien popular, sí.
0: Como parlamentaria con las necesidades más de íntimas y reales de la población, ¿no sientes que el ministro de Hacienda va a hundir a este gobierno con su falta de empatía, con sus porque no son solo las políticas, sino que esta desafortunada frase que quien usa parafina justo en el momento que además para su mala suerte se desatan estas tormentas, el bencinazo, una cierta intransigencia en entender que la política no solo es aplicar un plan prediseñado, correcto, incorrecto, como sea, pero él está muy empeñado en su plan y parece que no escuchar a la población?
7: A ver, yo me conformo, no sé si escuchar a la población, pero existen muchas personas que somos intermediarios de la población. Y a mí, en los gobiernos que me ha tocado, me tocó Piñera, me tocó Boric y me toca este, a veces cuesta. Los mismos asesores están a veces muy desconectados. Y recuerdo, personalmente, haber estado con el presidente Piñera en mayo del Estadio Social. Y yo tengo hartas patas, porque ya un poco me da lo mismo lo que me digan. Me han dicho tantas cosas. Y yo le dije, presidente, la gente está hasta acá. Y tuvimos una larga conversación, ¿eh? Y al final, resumen, el problema era, me dijo Jimena, lo que pasa es que a usted los árboles le están tapando el bosque. Y yo le dije, presidente, sus asesores que estaban al lado, ¿eh? No lo voy a nombrar para que no echemos en pelambre ya así como con cabrita.
1: Uno para mí, y otro para
7: no, oye, tejiendo, no, porque ya estaríamos tejiendo, ¿no? Y si ellos no le han dicho el malestar que existe en la gente, ellos no están haciendo su trabajo. Y le dije, nosotros los diputados, estaremos mal evaluados, todo lo que tú quieras, pero nosotros, muchos, la mayoría, caminamos por ese bosque, olemos el bosque, sentimos cuando cruje el bosque y somos capaces de decírselo a la autoridad, si es que realmente somos representantes realmente de nuestro distrito. Bueno, no lo saqué del bosque y yo le dije al final, presidente, con todo el respeto, yo voy a usar la misma analogía, yo creo que el que los árboles le están tapando la moneda es a usted. Y bueno, 3 o 4 meses después viene el estallido social y bueno, la conversación se volvió a dar. Entonces, ¿qué es lo que te quiero decir? Que a veces uno se enamora cuando estás gobernando y eso hay que aprender a no enamorarse, ¿no es cierto? Y preguntar mucho y tener muchos tentáculos en la calle. O sea, los seremis y todo, habría que llamarlos, yo te diría que semanalmente para que te vayan contando cómo está la cosa, pero a veces las autoridades se terminan encerrando, se enamoran de un proyecto y por eso estoy muy contenta que el gobierno haya cedido el tema de la reforma constitucional en el tema de delincuencia, que en el fondo terminó retirando, y eso hay que reconocer que eso debe haber dolido, pero lo hicieron, ¿no es cierto? En el fondo te empiezas a cerrar y crees que todo está bien. Entonces yo insisto, mega reforma va a tener frutos, si Dios quiere, mediano y largo plazo. ¿Qué hacemos en el corto plazo con la gente que no está llegando a final de mes y que lleva más de 6 meses, por ejemplo, buscando empleo? Eso es lo que yo le pido la conexión al ministro Quiroz, que tengo que reconocerte, que en el tiempo que lleva ha ido aprendiendo política.
0: Pero
7: la primera vez,
0: pero lento parece.
7: La primera vez, yo me acuerdo cuando fue el tema del bencinazo, recurrió mucho, incluso a sus discursos, a quienes estaban al lado de él, que era Alvarado y José García Ruminot. Hoy día no, tiene mucho más pachorra. Pero recordemos que los ministros de Hacienda a veces son, bueno, ven la cosa macro, pero muchas veces cuando tú estás en lo micro y vas perdiendo de repente un poco esa capacidad de ponerse en los pies de esa persona. A mí me toca mucho esta conversación y se los quiero decir, porque vivo en un mundo donde a veces están más desconectados de lo que está viviendo la persona que no sabe cómo llegar a final de mes y cuesta explicarlo. Y es por eso que nosotros tenemos que seguir, y efectivamente el ministro Quiroz, yo creo que por eso insisto y le mandé un mensaje al presidente como descabelladamente, sin querer, presidente, ordénele a su ministro de Hacienda que saque plata de donde sea, pero tenemos que cubrir este tiempo donde la gente hoy día lo está pasando muy mal. La gente merece sentir el apoyo del Estado. Y así, si el gobierno reacciona luego, vamos a evitar todos los proyectos populistas que ya aparecieron de nuevo.
1: Retiro de las AFP.
7: Retiro, o sea, de la AFP. De nuevo, o claro. Sea, yo hice plop. Claro. Dije, pero mira, yo personalmente, de los 3 que salieron adelante, todos los voté a favor y el último en contra. Y yo sabía que yo perdía mucha votación. Pero yo dije, ya no es necesario, el impacto es brutal, yo no quiero que la gente el día de mañana vea la inflación y sea yo la culpable. Mi equipo me quería matar, pero dije, no importa, prefiero perder. No perdí, me fue bastante bien igual, pero perdí un porcentaje importante de mi votación porque hubo mucha gente que cacareó y cacareó los retiros. Pero yo dije, bueno, aprendimos, pero no, pues. No hemos aprendido todavía que yo no puedo hacer campaña con la plata de la gente. Yo tengo que hacer campaña con la plata del Estado. Al igual como yo lo hice hace muchos años, cuando se esté en Piñera, al cual yo respeto mucho y quiero mucho, me cerró la moneda durante por lo menos 6 meses, cuando yo forcé a que el y perdón que sea autorreferente, sí. Porque me carga, porque yo nunca lo cacaría, como lo han hecho otras diputadas sí. Que hablan todo el tiempo. Yo forcé el aumento del 50% de la pensión básica solidaria. Y el gobierno después, cuando vio el estallido social, lo único que hablaba era la pensión básica solidaria, la hemos aumentado. Pero a mí me costó aparecer en todos los diarios, me sacaron la cresta. Mira, hasta mi marido estaba enojado conmigo. Y después de un tiempo, como anecdóticamente, cuando empezó a ver a Piñera, después vio a la ministra, ¿te acuerdas al día? Todo, oye, hemos aumentado la pensión básica solidaria un 50%. Me miró y me dijo un día, oye, parece que no era tan malo, ¿ah? No, pues es que no era malo, pero es que yo no jugué con la plata a la gente.
1: Es que
7: yo, claro. Yo forcé frente a una realidad que era invivible. La gente vivía con 80 lucas, 85 lucas. Yo hice un estudio, 2.000 adultos mayores de mi distrito, y eran los mejores economistas que tú te puedes imaginar, porque lograban llegar a final de mes con buena cara, con esa porquería de pensión.
1: Jimena, tú dijiste hace algunas semanas que habría sido mucho mejor para nuestro sector que la presidenta Bachelet se hubiese quedado en las Naciones Unidas. Volvió a Chile y no descartó, no sabemos, presentarse a una tercera candidatura. ¿Cómo lo vive tu sector? ¿Cómo lo vives tú? ¿Qué te parece?
7: A ver, yo fui la primera diputada, disculpe que vuelva a ser referente porque no hice una encuesta, y salí en el Mercurio, y yo era la única que decía que había que apoyar a Michelle Bachelet. ¿Pero por qué lo decía? Porque considera que una persona que tenía todas las piochas y el derecho de poder dirigir Naciones Unidas. Además, era una candidatura muy difícil que se realizara. Porque para mí, en lo personal, el peor jefe de campaña que existió fue Gabriel Boric, con todo el respeto que le tengo. Pero hablaba todo el día contra Estados Unidos, sabiendo el potencial y la fuerza que tiene Estados Unidos en estas elecciones. Y además la deja como nombrada y cerrada a espaldas del presidente que ya estaba electo. Entonces yo dije, todo mal. Pero no era lo mismo perder esa candidatura con el apoyo del país, que te la retiraran algo y terminar perdiendo igual. Porque para mí lo que me hubiera encantado es que Chile no lo hubiera retirado y hubiera ganado, pero ya no ganó, por ejemplo, pero ella se podría transformar, y todavía yo no pierdo la esperanza, en que se transforme como en un Frei, lo que ha hecho Frei, que en el fondo es como sigue siendo un embajador, una cosa así, que está frente a los problemas chilenos y que está representándonos, y no me cabe duda que Michelle Bachelet, como buena expresidenta 2 años, lo haría muy, pero muy bien. Ahora, no se dieron todos esos vaticinios, también recibí hartos coscachos, que era traidora, que cómo se te ocurre, que, bueno, una infinidad de cosas. Y Michelle Bachelet, con las características que tiene, ya está en Chile, pues es chilena. Uh-huh. Y es una mujer que va a ser siempre un referente importante para un sector que tiene las capacidades de aglutinar, de coordinar, de ordenar, de convocar a un sector que hasta el día de hoy estaba desordenado, no aglutinado, y ella puede hacer todo lo contrario. Entonces, por eso se me salió esa frasecita que mejor que estaba en la ONU para nuestro sector. Sí. Porque hay que reconocer que un presidente de la República es un presidente de la República, y lo que ella diga, te guste o no te guste, siempre va a ser sabroso para la prensa, siempre va a tener un eco, siempre va a tener una repercusión. Y Michelle Bachelet tiene cualidades, de las todas las que yo te he nombrado, justamente es una mujer muy convocadora.
0: Jimena, este gobierno aparentemente tiene problemas con las mujeres, porque bueno,
7: vamos a cambiar.
0: Claro, otra relación que no ha sido muy buena ni fluida es la relación con Evelyn Matthei, la ex candidata, que también ha sido una permanente crítica de las políticas que se están adoptando.
7: Está cocinando cazuela.
0: Está cocinando cazuela.
7: Pero no fue el gobierno. No,
0: pero digamos, es parte del sector que apoya al gobierno.
7: Y hubiera sido una oportunidad que hubiera salido el gobierno a defenderla. Fíjate que no se me ha ocurrido.
0: ¿Cómo ves esa fricción que tiene este gobierno con las mujeres o con las líderes políticas?
7: Es una fricción que yo tengo una campaña, que esa fricción tenemos que derribarla. Y tenemos que tal vez, y ojalá solo sea un mito, ¿no? Y que efectivamente no exista. ¿Por qué te lo digo? Porque yo estoy peleando muchísimo hacia la cuna. y lo he dicho en todos los tonos, y estoy muy contenta de que la semana pasada, tengo entendido, después de que convocamos y convocamos a través de todas las redes sociales, del involucramiento que debe tener el ministro Quirós y del presidente de la República en este tema, que es tan, pero tan importante, no solo a las mujeres, pues yo te diría que si hay una política pública que es de gran envergadura, es a la cuna universal, y ojalá el día de mañana sea jardín universal. Y es por eso que yo estoy como muy, muy, muy metida en eso. O sea, en los temas de mujeres, aquí hay que ir a recordarlo, ir a recordarlo, ir a recordarlo. Ahora tenemos el tema del PRODEMO, ¿no?
0: Sí.
7: Pero reconozcamos que también tenemos PRODEMO, CERNAMEJ, Ministerio de la Mujer, y en cada ministerio hay como un departamento de género también. O sea, se ha avanzado.
0: Pero mujeres rurales...
7: Es que eso es lo que pasa. Claro. Yo lo que quiero escuchar es cómo me van a complementar. Si se termina el PRODEMO, cómo se complementa justamente con las mujeres rurales. Porque si hay algo que ha hecho muy bien el PRODEMO, es justamente eso. Así que la posibilidad es que tal vez ese PRODEMO se pueda anexar a CERNAMEJ y que no sea como estamos terminando con un programa a la mujer, porque yo creo que sería fatal. Y yo creo que con eso, con Sala Cuna Universal, sería tremendamente una oportunidad gigante para el gobierno sacarte ese estigma de que no se preocupa de los temas de las mujeres. Yo lo tengo súper a fuego en el corazón de jugármela por todas las cosas de las mujeres, justamente en este gobierno, pero para hacerle el favor a este gobierno. Si es muy importante, si nosotros somos 50% de la población, y cada vez que aparezca una persona y diga una desfachatez como la que dijo el diputado Olivares, debería salir del presidente en adelante defendiendo a cualquier mujer, porque mandó a Michelle Bachelet y a Evelyn Matthei, dos personas con una alcurnia estimada que me la quisiera yo. O sea, senadora, diputada, ministra, la otra presidenta, también ministra, y viene cualquier persona y las manda en una suerte bien machista, ¿no? A cocinar. Es que eso ya no puede ser ni siquiera impensable. Y reconozco que la ministra de la Mujer salió a defender. Y hubiera sido más potente si hubiera salido el presidente también.
1: Bueno, no salió a defenderse, que yo sepa, a la presidenta Bachelet, ¿no? La ministra de la Mujer.
7: No, pero habló del cuento...
0: Se nos acabó el tiempo.
1: Se nos acabó. Y yo que estaba lista para mi siguiente pregunta.
0: Se nos acabó el
1: ¿Pero
0: tiempo.
1: ¿Por qué?
0: Lo siento, la siento.
7: Bueno, pero
0: quedamos
7: para la próxima.
0: Pero vamos a tener que invitarte de nuevo.
1: Pero quedé así como... Ya. Listo, se acabó. Perfecto.
0: Muchas gracias por haber estado hoy día con nosotras. Síganos en las redes sociales, compartan este programa, póngale like, póngale...
7: Todo lo que quieran.
0: De todo, seguimiento, compartir y todas las cosas. Ya. Esperamos que nos acompañen en nuestro show en vivo el 4 de noviembre en el Ictus.
1: Teatro
0: Las
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1: Radio Universidad de Chile indica la hora.
2: Son las 22 horas, 30 minutos.

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2: Radio Universidad de Chile indica la hora.
3: Son las 23 horas, un minuto.

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1: Comenzando nuestro programa del día de hoy junto a don Hassan Akram.
2: Hola, hola.
1: ¿Cómo estás?
2: Muy bien.
1: ¿Cómo te fue ayer con la lluvia y todas esas cosas? Que quedó como la toletole.
2: Linda, la tropicalización de Chile, el tornado como el Mago de Oz, contento de lo hollywoodense de todo.
1: Y ya que hablas del Mago de Oz, don Dorothy... Daniel Stingo.
3: ¿Y eso de Dorothy por qué? ¿Por qué me dices Dorothy?
1: Porque tú eres una persona que de alguna u otra manera está buscando la vuelta
2: a
1: casa. Claro, la vuelta a casa. Entonces,
2: cierto.
1: Desde ese punto de vista, de Dorothy.
2: Elegante,
1: pero solo desde
2: elegante.
1: Ese punto de vista.
3: Mira, te contaría que yo estaba en Providencia ayer por labores profesionales, estaba en otro programa y.
1: ¿Ya?
3: No, pero es verdad.
1: No sé, te creo.
3: Es verdad, sí, lo
1: creo.
3: Verdad. Y se desató una
1: tormenta donde tú pensas.
3: De proporciones que yo no. Yo dije me puse en tono Asterix y Obelix y
1: ¿ya?
3: Se está cayendo.
1: Se está cayendo.
3: Sí,
1: y ahí partiste a buscar los zapatitos de Rubí.
3: Esos que me puse, que son fantásticos, esos
1: plásticos. ¿Verdad?
3: Claro.
1: ¿Verdad? Podrías haberlos traído para mostrarle a la gente.
3: Los tengo
1: no,
3: acá.
1: No, pero sí. No es necesario, no tenemos tiempo para eso.
3: Okay.
1: Porque queremos partir inmediatamente con justamente lo que pasó el día de ayer. Y para eso vamos a también hablar un poco de las distintas instancias que generaron bastante polémica respecto al actuar del gobierno. Señora directora, vamos a ir con las imágenes de el ministro de Grange, ¿no? Mira, a ver, hay una cosa bien, bien interesante en una entrevista que estaba haciendo el periodista Iván Núñez, entrevistando al ministro de Grange, le plantea concretamente, biministro, Obras Públicas y Vialidad, perdón, Minería, no, pues, Minería de Grange.
3: No.
1: No.
3: Obras públicas y transportes y telecomunicaciones.
1: Exactamente. Perdón, estábamos en una conversación con la directora. Les pido disculpas a quienes nos están viendo en este minuto. Pero lo importante acá es que estaba en una entrevista con el periodista Iván Núñez en Televisión Nacional y el ministro de Grange dice de manera muy particular que no tenía idea y que en realidad me imagino que su aplicación del tiempo decía que iba a estar bonito el día de ayer. Cosa rara, porque no solamente la aplicación no decía eso, sino que además todos los matinales...
3: Y todas las aplicaciones
1: decían lo contrario. Mm. E incluso Iván Núñez lo refuta en vivo. Veámoslo.
4: A las 11:30 de la mañana.
5: Sigue todavía meteorología con alerta.
4: Investigación de carácter penal. El Ministerio Público está investigando todo lo que hay en torno a aquello. La directora de Senapred dijo que este era un evento súbito y que no se podía monitorear. Nos ha tocado entrevistar en este canal y en la radio me ha tocado entrevistar un par de especialistas climáticos y acá en el canal por lo menos tres que nos han dicho que eso no existe, estos eventos súbitos que no se pueden monitorear, no es real y que aquí hubo cosas que se pudieron hacer y que no se hicieron. ¿Hay algún grado de claridad, habiendo pasado ya algunos días, de qué pasó allí, por qué no se previó que habían 1.000 hectáreas quemadas, que se había sacado esas ramas, que se habían dejado cerca de Quebrada Honda, que había un informe, un documento escrito de Serna Geomín que le advierte, entre otros, al gobierno regional, a la municipalidad, y le dice Quebrada Honda, Quebrada San Ramón, están con las calles incluso, donde hay riesgo aluvional, dice el documento exactamente. Y sin embargo, no hay alerta de Senapred.
5: Y lo más que la alerta es distinto al diagnóstico. Ya, por ejemplo, la cantidad de lluvia que cae en tan poco tiempo y en una zona tan acotada como ocurrió en Providencia, Santiago Centro, era muy difícil. Yo estuve viendo el pronóstico climático hoy día en la mañana.
4: Sí.
5: Y hubo un momento, una hora, en que estaba despejado y el pronóstico climático era 0% probabilidad de lluvia. Eso es el pronóstico climático.
4: Hoy día,
5: hoy día en la mañana.
4: Yo lo vi en la mañana también, lo dimos en la radio, de hecho, lo dimos al mediodía, que hago otro programa en la radio, y dijimos.
5: A las 11:30 de la mañana.
4: Sigue todavía meteorología con alerta de. Decía, precipitaciones.
5: No, estoy viendo los pronósticos de algunas plataformas en la web.
4: Pero porque sí, meteorología lo tuvo todo el día en su
5: país. Y nadie pronosticó que iba a caer nieve en el centro de Santiago, nadie. Entonces, estos eventos climáticos son realmente extraños, difíciles de predecir.
1: A ver, ministro, con todo respeto, dado su cargo, también usted mal que mal es una autoridad, pero... decir que estos eventos son difíciles de predecir cuando justamente el periodista le está contando que es absolutamente predecible lo que ocurrió el día de ayer, cuando le está contando que en realidad hubo acciones que de alguna u otra manera atentan contra la seguridad de quienes habitan ciertas zonas, concretamente ciertas quebradas por incendios, que además les recuerdo que el 99% de los incendios es que no un poquito menos, tienen causas humanas, o sea, aquí hay también responsabilidades de, lamentablemente, nuestros compatriotas. Usted dice que está difícil de prevenir. Aquí me pasa algo, muchachos, y quiero escucharlos a ustedes, porque algo pasa con esta idea de la negación, primero, del cambio climático, que yo creo que queda en evidencia cada vez más.
2: Sí.
1: De alguna u otra forma, el empezar a encarar estas situaciones a partir de cosas que están pasando concretamente, no solamente en Chile, sino que en el mundo.
2: Tengo una pequeña discrepancia con eso.
1: Por favor.
2: Que el cambio climático hace más probable eventos climáticos extremos. Entonces, es un proceso de mediano largo plazo que ya estamos viendo los efectos, pero es algo bastante generalizado. Lo que tenemos con el ministro de Grange es algo distinto.
1: A ver.
2: Es no poder ver su celular. Es no poder leer el mensaje que te llega alerta de tormenta. A mí, a las 8:55 a.m. del día anterior a todo el diluvio, me llegó el mensaje de crisis de la embajada estadounidense por la universidad, por los estudiantes que tengo. Ojo que acá, región metropolitana, va a haber evento climático extremo. O sea, puedo leer. Y eso parece, me pone en una situación de ventaja frente al ministro responsable de asegurar el
1: quizás él tenía una aplicación distinta, porque yo también mi aplicación decía que iba a haber tormenta en algún minuto y decía más o menos la hora y coincidió. Ahora, lo sorprendente es que él está hablando como una autoridad del Estado de gobierno, y aquí hay algo que quizás es bien interesante y me gustaría saber qué es lo que piensan ustedes, porque tengo la sensación, a propósito también del GC, Catástrofe, Santiago bajo el agua, un tornado y el gobierno de emergencia nefasto, justamente yo quiero tomar esa idea, el gobierno de emergencia. A mí me sorprende, y quizás me gustaría escucharte, Daniel, me sorprende porque de alguna forma el gobierno de emergencia establece, a ver, se constituye la idea de la emergencia y no es capaz de responder a emergencias reales. Arma una emergencia ficticia, arma una emergencia ficticia desde que entra, dice, no, está la embarrada, ningún gobierno funcionó, ni Piñera, ni Elwin, ni Frey, ni Lagos, ni Bachelet, ni Boric, por supuesto, tiene ahí una obsesión con Boric, no funcionó, no ha pasado, es terrible, terrible, terrible. Arman una idea de emergencia y resulta que cuando hay emergencias concretas, reales, no han sido capaces de responder para nada. Al contrario, de hecho, no nos olvidemos, lo vamos a ver más adelante, de las palabras del Mencho Quiroz, pero lo vamos a ver más adelante. Don Ariel, ¿qué le parece todo esto?
3: Yo comparto plenamente lo que tú dices y que no es contradictorio con lo que dice Hassan, pero sí la calificación que está diciendo Hassan, el adjetivo que dice Hassan, no lo comparto. No es que no haya visto su celular y ver estos software, ¿no?, climáticos, que déjame decirte como excepción, digamos ahí un paréntesis, son lo más preciso que hay. Hay algunos software climáticos que son súper precisos y son públicos. Son los que se usan en el sur, por ejemplo, si vas a ir a una isla que de esas que están en el sur-sur, sí, lo usan ellos, los pescadores salen, lo tienen ellos, o sea, saben perfectamente y son súper precisos esos software climáticos que lo usan los que navegan, los pilotos de avión, los pilotos de barco, también se llaman pilotos, los capitanes de barco, todos lo usan porque saben que son precisos. Entonces, exacto, eso es un punto. Y el otro, claro, y sí me sumo a lo que tú dijiste, lo del cambio climático. Hassan dice que todo el mundo lo sabe, pero algunos lo niegan. Aunque lo sepan, lo niegan.
1: Ese es mi punto.
3: Partiendo por el presidente de Estados Unidos, que es la figura que... iba a decir algo feo y no voy a embarrar mi alocución. Que algunos idolatran o que siguen a ojos cerrados por conveniencia, como el presidente argentino, el presidente chileno, y otros que niegan un cambio climático que lo estamos viendo ya ahora, día a día, en plena primavera acá, y lo siguen negando. Entonces dice, las arañitas y unos no sé qué, y además mil y tantas hectáreas de humedales, ¿qué vamos a hacer ahí? ¿Qué se va a hacer con eso? Negativa total de cómo se enfrenta el medio ambiente, qué hacemos con el medio ambiente, cómo se construye, etcétera. Pero eso no es Hassan, y ahí donde entro lo que yo digo, no es que no fue capaz de hacerlo, no es que se equivocó. Yo creo que ellos son un gobierno que no es transparente. Entonces, a veces quedan casados, porque claro, no decir la verdad, no transparentar, negar, sí, te puede resultar. De hecho, creo que ganaron la presidencia de la República y otros. Es por eso, y les resultó. Pero hay veces en que obviamente no te resulta. Y no te resulta porque ya la realidad te impone.
1: Claro.
3: Lo del TAC, que ustedes comentaron ayer, algunos que estaban acá. Decir que va a bajar el TAC, mentira. Es la renegociación por 20 meses de una compañía, solo una compañía en Santiago, de una licitación que la voy a extender 20 meses y voy a bajar un poquito. Cuando los tipos van a seguir ganando plata a raudales, ¿cierto? Y deberían haber llamado a la nueva licitación, que podrían haber exigido más cosas. O sea, no gana el país, ¿no? Bueno, esa mentira del TAC también se va a la mentira en el clima, pero el clima no le da la oportunidad de seguir mintiendo porque se impone, se muestra, ¿no? Entonces el clima no es, cuando tú dices lo de la emergencia era económica y de seguridad, pero parece que se le olvidó la verdadera emergencia, ¿no?
1: Que era, que podría ser esta, digamos.
3: Que esta justamente. Y otras que van a seguir sucediendo por el cambio climático y porque Chile es un país que siempre le pasan terremotos, temblores, tsunamis y este tipo de cosas. Pero no, esa emergencia no se hicieron cargo, ni siquiera se hicieron cargo con Las Condes, que es el lugar donde viven ellos, digamos. Entonces, la realidad ellos la tapan, la realidad ellos la tergiversan, la realidad. Y cuando eso pasa, bueno, a veces le explota en la cara. Lo que pasa con, por ejemplo, que vamos a conversar ahora con el alcalde de Coquimbo. Allá se demoraron 6 días en declarar la emergencia y mandar ayuda. En Las Condes se demoraron 3 horas en declarar la emergencia y 5 horas en mandar ayuda.
1: Bueno, yo creo que el clasismo que establece este gobierno es bastante evidente. Pero ya que habla... Dígame, don Hassan. ¿Quieres rebatir a...?
2: No exactamente. Quizás no fui claro... En el punto que este gobierno sigue sorprendiéndome con su nivel de incompetencia. No estoy poniendo en duda que ellos tienen esta ideología absurda que niega el cambio climático. Uh-huh. Sí, evidentemente tenemos desde el residente naranjo de la Casa Blanca para abajo una idea fantasiosa, como si el clima fuera un tema ideológico. Entonces, evidentemente hay una falta de política pública de largo plazo y de mediano plazo en este gobierno, producto de su negacionismo ideológico al cambio climático. Pero para mí, la gestión de esta emergencia habla de una incompetencia distinta y mayor, porque ser negacionista del cambio climático no es lo mismo de ser negacionista de un tormenta. Las personas que dicen no hay cambio climático igual pueden abrir la ventana y decir va a llegar una tormenta. Eso no necesita de más expertise que eso. Entonces, no puede ser que yo, como ciudadano común, puedo abrir mi celular, saber que en la tarde va a llover muy fuerte en Santiago, así que voy a almorzar temprano, y eso me funciona, y el ministro está todavía pensando, no sabemos si va a llover o no. Perdóneme, pero eso es distinto. No es necesario ser un negacionista de cambio climático en este caso. Hay algo como un negacionista de cambio climático igual puede tomar medidas frente a una tormenta que viene y ellos no han hecho ni siquiera eso, entonces hay una incompetencia mayor. Y uno pregunta, entonces, ¿qué? No tienen que ser expertos ellos, pero tienen que escuchar a las personas encargadas justamente de la gestión de riesgos. ¿Y por qué no hacen eso con un tema donde no es de largo plazo? No estamos hablando de transformar el sistema productivo, económico, empresarial chileno para enfrentar un problema como cambio climático. Simplemente decir, va a llegar un frente de mal clima, vamos a tomar las medidas correspondientes. Es algo mucho más básico que no hicieron.
1: Que yo creo que tiene, vamos a seguir comentando esto, porque yo creo que tiene elementos interesantes a discutir, pero quiero contarles que vamos a hablar justamente de realidad. Ali Manuqueri, alcalde de Coquimbo, puso un tuit que es el siguiente. El ministro no puede haber dicho eso. Un gobierno puede hacer su práctica en catástrofes con la emergencia en nuestra región. La verdad es que es sorprendente en realidad. Estoy muy de acuerdo con el alcalde. Lamentamos mucho lo que están viviendo los vecinos de Las Condes, pero el centralismo y la improvisación costaron vidas en Coquimbo. Impresentables los dichos del ministro. Tiene que rectificar. Vamos a escuchar lo que dijo justamente el ministro respecto a estas palabras que dice el alcalde de Coquimbo. Perdón. Hay un aprendizaje. Viceministro de Grange aborda diferencias de estado de catástrofe de Las Condes y del norte de Chile. Estaba leyendo.
2: Qué brutal.
1: El ministro de Grange, para que ustedes se recuerden, en una entrevista plantea, a raíz de que justamente lo emplaza la prensa respecto a por qué actuaron tan rápidamente en Las Condes y no así en Coquimbo, y dice que hay un aprendizaje. Y ahí el alcalde de Coquimbo, Ali Manuqueri, plantea esta idea de que este gobierno en realidad toma como aprendizaje lo que ocurre en Coquimbo. Y aquí yo quiero dar una pequeña bajada. ¿Recuerdan cuando el presidente Kast en campaña hablaba de un gobierno de practicantes, un gobierno de personas que estaban recién desarrollando?
2: Aprendiendo, que fueron al Estado a aprender, y es una irresponsabilidad.
1: Exactamente. Bueno, extrañamente este gobierno no solamente contrata practicantes o gente que no tiene experiencia, sino que además uno de sus ministros, viceministro, deja claramente, viceministro de Obras Públicas y de Transporte, deja claramente establecido que en realidad están aprendiendo con las catástrofes de otras regiones. Y en este caso también el alcalde de Coquimbo, el señor Ali Manuqueri, tiene razón. La centralización también de este gobierno, que además apeló a la descentralización, es sorprendente. Ya tenemos al alcalde, porque justamente como bien decía don Daniel, sus palabras son órdenes. Alcalde, ¿cómo está usted? Muchas gracias desde Coquimbo.
6: Muy bien, Jaime, Hassan, saludarlos afectuosamente.
1: Nosotros también estamos muy contentos de hacer este contacto con usted, alcalde, y queríamos partir inmediatamente a partir de lo que ha pasado este último tiempo y también este posteo que usted hace en X de respecto a un gobierno que efectivamente parece ser que está practicando con la gente de Coquimbo. ¿Cómo lo vivieron ustedes? ¿Qué es lo que pasó esta catástrofe que vivieron ustedes concretamente y cómo va hoy día en curso eso?
6: Bueno, mira, en primer lugar nosotros hemos hecho una crítica bien fundada de lo que aconteció aquí en la región de Coquimbo. Nos topamos en algún minuto con una catástrofe. Esa catástrofe fue en algún minuto anunciada por la ciencia, por la tecnología. Yo estoy recién saliendo de una reunión con el CEASA, que es un centro de investigación que tenemos acá de zonas áridas. Y el CEASA también nos comentaba y nos decía, nosotros meses entregando antecedentes y estudios. Sabíamos que el pronóstico que podía venir, si superaba los 140 milímetros de agua caída, iba a activar las quebradas en los lugares donde se presentan estas cuencas que están más que definidas. Entonces la preparación previo a la caída de la lluvia fue horrible. O sea, tenemos claridad nosotros que manejaban antecedentes para poder abordar quizás de una manera diferente. Después, cuando cae la lluvia, la situación tampoco cambió. Vimos una desorganización, vimos una falta de planificación y vimos a un gobierno regional completamente sobrepasado para poder cubrir las necesidades de una catástrofe de esta magnitud. Y después, cuando ya caían pasaban las horas y teníamos una cantidad de agua caída, lo que hacíamos los alcaldes era un grito de auxilio permanente para que se decretara el estado de catástrofe, donde el gobierno toma la determinación de no escucharnos, seguir aplazándolo, recabar más antecedentes, cuando nosotros claramente estábamos enfrentando una de las catástrofes más grandes en los últimos 100 años.
1: Sí.
6: Y después, claro, es muy difícil no hacer la comparativa, y quiero también mencionarlo nuevamente, solidarizar con la gente de Las Condes, con los vecinos y vecinas, solidarizar también con mi colega alcaldesa de Las Condes, pero claramente que se presenta y se manifiesta una diferencia abismal de lo que vivimos acá en 15 comunas de la región de Coquimbo, versus lo que enfrentó la comuna de Las Condes, donde se decreta 3 horas después una zona de catástrofe, donde se activan todos los protocolos, donde existió una coordinación para abordar la emergencia, cosa que no existió aquí en la región.
1: Alcalde, desde ese punto de vista, y quizás llevándolo a un área más, más, no sé si ideológica llamarlo, pero un área distinta, digamos, más política, ¿usted considera que efectivamente este gobierno tiene un sesgo muy centralista y quizás desde cierto punto de vista incluso medio clasista respecto a cómo observa a otras regiones, porque llama la atención. Hassan hablaba del negacionismo, y yo creo que uno de los problemas que ocurre desde una perspectiva más bien psicológica es que la gente que niega, de verdad niega, no ve la realidad, no la ve. O sea, es como que, aunque abra la ventana y esté cayendo granizo, es como que dicen, no es verdad. Y en ese sentido es muy complejo. ¿Cómo percibe usted eso? ¿Cómo lo ha vivido también esa situación?
6: Mira, nosotros lo hemos planteado en varias oportunidades, que uno de los principales enemigos que tenemos en las comunas de diferentes regiones de Chile es el centralismo de este país. Mm. Claramente hay gobiernos que hacen lo posible. En el caso, por ejemplo, del gobierno del presidente Boric, hubo señales potentes de descentralización. Pero nos topamos con gobiernos que piensan completamente diferente. Y ese claramente hoy día ha sido uno de los ejemplos que ha dado en estos 6 meses el gobierno del presidente Kast. Y cuando hablamos de las emergencias, estamos hablando de que no debería existir una diferencia en nuestro país, más allá de la geografía que tenemos, de cómo se abordan. Yo estuve con el presidente acá en la región, conversé con él personalmente, y le dije que en algún minuto Chile tiene que hacer una revisión un poco más profunda de cómo se abordan las emergencias en zonas más alejadas de la capital. Y eso es una claridad. Hemos enfrentado incendios en Valparaíso, exacto, hemos enfrentado, sí, también problemáticas en el sur, acá se han enfrentado tsunamis, y eso queda reflejado después en la propuesta que hacen del presupuesto de la nación. O sea, acá hay un ministro que viene, nos visita y dice se necesitan 700 millones de dólares para poder reconstruir la región de Coquimbo. Perfecto. Vinieron algunos parlamentarios, se comprometieron, aprobaron también una mega reforma con tal de poder asegurar los recursos de la región, y cuando se presenta el presupuesto a la nación, incluye 120 millones de dólares para la región de Coquimbo. Mm. Entonces, claramente Chile no tiene una prioridad, quizás fuera de Santiago, para poder abordar las emergencias en los procesos de reconstrucción que son tan importantes y que al final se terminan enfrentando como nos pasó el año 2015 acá en Coquimbo. Si acá se enfrentó un tsunami el año 2015, exacto, y terminaste con mucho compromiso de reconstrucción, pero esa reconstrucción nunca llegó. Hay barrios que quedaron muy deteriorados y es algo que nos preocupa a nosotros hoy día en el contexto de lo que está aconteciendo con respecto a la discusión del presupuesto 2027, que indudablemente los recursos que se han planteado son completamente insuficientes.
1: Hassan.
2: Sí, justamente estaba pensando en esto, que cuando aumenta las necesidades por emergencia, la ayuda del gobierno central tiene que llegar en términos de presupuesto. Acá vemos poco interés de parte del gobierno en eso. En términos de las relaciones que usted ha tenido en estos días con el gobierno en términos de la respuesta, ¿ha notado esa como actitud de no querer gastar como una explicación de por qué no están haciendo nada?
6: Nosotros le ofrecimos, y yo conversé con el ministro Quiroz cuando estuvo acá en la zona, nosotros le habíamos planteado dos situaciones, entendiendo que el argumento que dicen ellos es que el Estado no tiene los recursos necesarios para poder abordar la emergencia,
2: claro,
6: de manera inmediata, y que lo están presupuestando para el año 2027. Entonces, ya eso cambia automáticamente cuando uno habla de emergencia. Si la emergencia uno la aborda
2: inmediatamente,
6: de inmediato, los recursos salen de inmediato.
1: Exacto.
6: Y eso es lo que en algún minuto fue la discusión, que se decretara zona de catástrofe, que habilitara al presidente, con la autorización de sus ministros, a poder sacar recursos desde el presupuesto, modificándolo automáticamente e inyectándolo a la zona. Eso no sucedió. Después al ministro Quirón le dijimos, ministro, ¿por qué no aplaza 6 meses más o un año más el tema de la eliminación de las contribuciones? Eso también le va a generar 150, 120 millones de dólares que podría inyectarlo. Está bien, ellos quisieron eliminarla, está bien, pero aplácenlo un año más. Ese gallito ya se lo ganó a los municipios. Los municipios le dijimos, oiga, no eliminen las contribuciones, porque ya hay una excepción a los adultos mayores, exacto, a las personas que no pueden pagar, pero no quisieron.
2: Claro.
6: Entonces, esa propuesta no era mala. Después le dijimos, ministro, ¿por qué el impuesto que se le cobra, el impuesto específico a la gran minería, por qué no lo aplaza 6 meses más? Eso también genera más de 100 millones de dólares. Tampoco quisieron. Entonces nosotros planteamos desde las regiones opciones para que se pudieran inyectar recursos inmediatos a la región de Coquimbo. Y la decisión fue otra. Hoy día hay mucha incertidumbre, porque acá las comunas no hemos parado lo más rápido posible, bordes costeros, playas, tratando de embellecer la ciudad, tratando de prepararnos para las temporadas estivales, pero en infraestructura crítica nosotros tenemos puentes caídos, tenemos badenes que están en mal estado, caletas que se encuentran deterioradas, insumos también que se han visto afectados, y que eso requiere una inversión mayor, y que con los recursos que han planteado, que son 120 millones para reconstruir la región completa, por supuesto que estamos hablando de recursos insuficientes.
2: Diría entonces que las autoridades, las altas autoridades, incluso las más altas autoridades como el mismo presidente, han sido rígidos en su respuesta, que falta una flexibilidad, que falta quizás el tipo de flexibilidad que uno asociaría con un gobierno de emergencia. Porque cuando uno está en emergencia, uno espera que están dispuestos a hacer todo dejando atrás sus planes del momento. ¿No ve una actitud de solución a emergencias entonces en este gobierno?
6: Mire, y no solo de emergencia, ¿eh? A nosotros nos tocó con los colegas alcaldes y alcaldesas de Chile sostener reuniones con el presidente y con algunos ministros. Y la verdad que es bastante frustrante cuando vas a una reunión, en una reunión donde puede existir un intercambio de ideas, o donde quizás nosotros vamos a discutir la propuesta que está haciendo el gobierno, y el resultado es escucharnos, mirarnos, pero no tomar acciones que vayan en la línea de lo que opinan los alcaldes y alcaldesas de todo Chile, y alcaldes de manera transversal. Piensen que la eliminación de las contribuciones, más allá de la discusión que se dio, era una modificación. Nosotros entendíamos que ellos querían hacer una eliminación, pero nosotros pedíamos modificar algunos conceptos que incluía la propuesta del gobierno. No fuimos escuchados, y eso se vuelve una constante. Yo creo que el gobierno del presidente Kast claramente tiene un problema con las municipalidades. Yo creo que no tiene quizás una visión de fortalecer a los gobiernos locales. Muy por el contrario, la discusión se ha ido llevando de poder ir cuestionando, quitándole fuerza a los municipios, más que entregarle más atribuciones, mayores independencias, la posibilidad también, como le planteábamos al presidente, de discutir la ley de renta, que permitiera que las municipalidades generáramos más recursos. Acá en Coquimbo, imaginen que nosotros contamos con un presupuesto, somos el municipio que más presupuesto tiene, hemos incrementado de 70 mil millones a 114 mil millones en los últimos años, pagamos 42 mil millones de la deuda que recibimos, pero siguen siendo recursos insuficientes para poder hacer transformaciones, y esa es la realidad de Coquimbo. Y después uno mira la realidad de Montepatria, de Vicuña, de Paihuano, y te topas presupuestos de 7 mil millones que son completamente insuficientes. Miren, yo les paso un dato que lo discutimos, y no quiero parecer que siempre está la comparativa con la comuna de Las Condes, que hoy día está enfrentando esta situación. Pero el municipio de Coquimbo tiene 114 mil millones de presupuesto y tiene 1.400 kilómetros cuadrados. Las Condes tiene más de 350 millones, o sea, más de 350 mil millones para 90 kilómetros cuadrados. Entonces, cuando hablamos de inequidad, esa es la inequidad. La distribución de los recursos.
1: Es que alcalde,
6: 1.400 kilómetros,
1: creo que tiene un punto.
6: La misma cantidad de gente, entonces es un problema que enfrentamos. A algunos les molesta, pero claramente que desde regiones lo vemos desde esa perspectiva.
1: Es sorprendente, alcalde, porque efectivamente tiene un punto muy importante, y recuerdo cuando efectivamente los alcaldes de distintas regiones del país y también de acá de Santiago se reunieron con el presidente Kast en La Moneda, y la verdad es que la salida fue lamentable porque dejaron entrever que el presidente no los escuchó absolutamente nada y no les dio ninguna solución. Daniel, tú querías preguntar algo.
3: Sí, alcalde, buenos días. A ver, usted planteó una cuestión que se llama, que planteó dos problemas que yo quisiera separar para que la gente un poco tenga mayor claridad. Uno es frente a una tragedia, actuar de un gobierno frente a una tragedia, o frente a una emergencia, una catástrofe. Y otra cosa es el presupuesto anual de cada región. En ambos parecería haber déficit, alcalde, separándolo o juntándolo, me refiero, ¿no? Porque en la tragedia ya se ha dicho en todos los tonos que se demoraron 6 días en declarar la emergencia y 6 días en empezar a trabajar para paliar la emergencia. Pero por otro lado, en el presupuesto estable, en el presupuesto que va de año a año, usted nos acaba de mencionar que acaban de ofrecer o proponer 120 mil millones cuando se necesitan 700 mil millones, ¿cierto? Para dejar bien la y los badén y los puentes, etcétera. Que uno incluso podría decir que son del parte de la tragedia, pero ya no. Hay desgaste, hagámoslo así. Entonces, el déficit y la poca voluntad del gobierno es en ambos sentidos. Cuando hay una tragedia, cuando hay gente que murió, cuando hay gente que perdió la casa, etcétera, etcétera. Pero también el desarrollo de esa región, de esa comuna en especial y de esa región. Entonces uno dice, aquí parece que no hay ni asomo de pescar a las regiones en ningún aspecto, ni en el momento en que tienen una catástrofe, ni forma permanente para el desarrollo regional. Y bueno, eso que se habla de que Chile sea un país más menos centralista y bla, bla, bla.
6: Mira, Daniel, yo creo que tú das bien en el clavo, porque enfrentamos dos situaciones que son bien difíciles. Primero, Chile es un país centralista, la OCDE lo ha dicho, nosotros enfrentamos hoy día un centralismo que nos golpea muy duro, no solo por la distribución de los presupuestos, sino también por la ejecución de proyectos ya de infraestructura más grande. Cuando vemos en Santiago que se van desarrollando teleféricos, cuando vemos que van en la décima línea del metro, y nosotros acá levantamos hace algún tiempo una propuesta para poder reactivar una línea férrea que ya funciona entre Coquimbo y La Serena, que costaba alrededor de 8 millones de dólares, y no tuvimos nosotros el apoyo para poder levantar una iniciativa así. Cuando hablamos de la planta de desalación, en una de las regiones que enfrentó, más allá de esta lluvia, una crisis hídrica en los últimos 15 años, y aún la planta de desalación no está siendo construida. Cuando vemos también obras o iniciativas que se demoran 15, 20 años en regiones, y en Santiago se levantan mucho más rápido. Eso es una cosa que hay que tratar y abordarla, y que muchos alcaldes de diferentes regiones de Chile lo han planteado. Pero también vemos hoy día decisiones que pasan ya por un criterio del gobierno con respecto a la disminución de los presupuestos de los gobiernos regionales. Si las comunas en Chile financiamos los proyectos de infraestructura más grande a través del FNDR. Entonces tú, cuando le quitas el presupuesto a los gobiernos regionales, lo que estás haciendo es quitarle los recursos a la infraestructura que los municipios no logran cubrir. Es más, nosotros estamos en una disputa hoy día con el gobernador Cristóbal Julián, porque el gobernador Cristóbal Julián, lo que dijo el gobierno a mí, me está quitando parte del presupuesto de la región, y eso va a significar que, a palabras de él, nosotros no podamos financiar el proyecto del Mercado al Mar, que es un proyecto que lleva 9 años en Coquimbo, abandonado, que nos costó sangre, sudor y lágrimas lograr actualizar el proyecto, sacar su renovación de concesión marítima, y que hoy día se encuentra en licitación. Entonces, claramente se necesitan más recursos en región, más fortalecimiento a las atribuciones que tienen los gobiernos regionales, mayor fiscalización, si quieren, no hay problema, los municipios jamás hemos cuestionado aquello. Nosotros hemos dicho, vengan, fiscalicen, no hay problema, si cae un alcalde por corrupto, que caiga por corrupto. Si termina preso, que termine preso. Eso es lo que hay que hacer en Chile. Pero no podemos hoy día pretender que los alcaldes, los gobiernos regionales, hagan su trabajo con fuerza, con intervención en mejorarle la calidad de vida a los vecinos y vecinas, si no cuentan con las herramientas financieras necesarias. Y después lo de las catástrofes, Daniel, ¿sí? Solamente las regiones no están preparadas para enfrentar catástrofes de esta magnitud. Si uno habla de la responsabilidad que tiene SENAPRED, SENAPRED trabajan 7, 8 profesionales en SENAPRED, para 15 comunas. Estamos hablando de una cantidad de personas que no son suficientes, y por eso cuando nosotros hablamos del tamaño del Estado, yo soy un defensor del tamaño del Estado, yo quiero más Estado. Revisen si hay gente que no trabaja, revisen si hay gente que no hace las cosas bien, pero yo necesito que SENAPRED, para poder abordar las 15 comunas, no tenga 10 profesionales, tenga 20 profesionales. Porque cuando yo vengo en una emergencia y le mando una ficha, que es la ficha que nos hacen llegar, nos hacen que los municipios enviemos para recibir financiamiento en una catástrofe, tengo un tipo que está revisando 15 comunas, 150 fichas.
1: Claro.
6: Entonces, ese es el gran problema para enfrentar situaciones que nos golpean, como la que nos tocó en la región del Coquimbo.
3: Quiero llevarlo a otro tema, adelantándome a Hassan, que me mira con ojo de que también quería preguntarle algo. Usted dijo, y lo voy a meter en un tema político porque usted lo mencionó, que este gobierno no está considerando los gobiernos locales, pese a esas reuniones que han tenido, y que no hay que ser muy brillante para darse cuenta que los que están más cerca de las personas en Chile, de cada ciudadano, ¿cierto?, que circula por la calle, son los alcaldes y los concejales. ¿Ah? Porque están ahí, están todos los días, lo ven en la calle, se le acercan, van a su oficina. Pero eso, alcalde, que usted dice, no están considerando aquel que está todo el día, que conoce los problemas, que es el gobierno local, ¿cierto?, a través de concejal, a través de alcalde, a través de los CORES también, si uno quiere, y de la gobernación, se podría traducir también, y si uno lo lleva más allá, y esto es político y lo advierto antes, a no pescar a las personas, no pescar, sino que dictar los grandes, las políticas grandes desde arriba sin mirar a la persona humana, al tipo, al individuo, y le va a dar un salvavidas. Usted me podría decir, eso lo hacen todos los gobiernos. Pero yo, en especial este, alcalde, ¿qué opina usted? Yo sé que una película, una pregunta un poco difícil porque no, usted tampoco quiere pelearse con el gobierno de turno porque es el que al final...
6: No se preocupe, ya. Mi apellido está bien marcado.
3: El mío también, ya, por favor conteste entonces, se lo agradezco mucho.
6: O sea, yo creo que indudablemente hoy día tenemos un gobierno que está desconectado de las realidades de los vecinos y vecinas, no solo en la capital, sino que a lo largo de Chile, y eso... está reflejado hoy día en la aprobación que tiene este gobierno, en la caída que tuvo desde una elección donde se superó el 60%, y hoy día tenemos una aprobación que alcanza el 28%
1: es una caída en la última. Abrupta.
6: Y después tenemos hoy día también decisiones que han gatillado también el malestar de la gente. El tema de la eliminación del MEPCO, el aumento también del precio del combustible, que termina gatillando que a la gente le cueste más inclusive comprar frutas y verduras, que termine gatillando en un sinnúmero de cuestiones, la eliminación de las contribuciones a los más ricos de este país también. Son decisiones que después terminan repercutiendo en la opinión de la gente. En Coquimbo ustedes saben que cerraron la Fundación de la Familia. La Fundación de la Familia es una fundación que funciona a lo largo de Chile, pero que en términos prácticos se encuentra en Coquimbo, dentro de esos 15 centros que hay, en el sector de la parte alta, que es un sector vulnerable, es un sector también de mucho esfuerzo, pero que tiene muchos problemas. Y esa fundación era un recinto que funcionaba para adultos mayores, para niños, era un lugar donde se reunía la familia del sector de la parte alta. Más allá de las evaluaciones que podrían existir en otros centros de Chile, este sí tenía una buena evaluación. Y se cerró. ¿Cuál fue la alternativa que nos entrega el gobierno a nosotros? Nos dice, mira, bueno, si usted quiere, ahí está el terreno, ahí está el recinto, agárrelo usted y financielo como municipio. Yo le hago la transferencia del recinto para que usted lo eche a andar. Pues si es tan importante para usted, échelo a andar usted. ¿No? Bueno, nosotros ya estamos esperando la transferencia y sí lo vamos a echar a andar. Y esa es la gran diferencia que podemos tener en un gobierno local, que sí trabaja por los problemas de la gente, porque después yo ando acá en el centro de Coquimbo, voy aquí, me topo a la gente, voy a todos lados, estoy... Administramos una comuna, es mucho menos que administrar un gobierno, pero yo creo que jamás hay que perder la sensibilidad de que en Chile hay personas que la pasan mal, que hay personas que si tienen una infraestructura, que es un centro para poder reunirse, si hay una multicancha, si hay un profesional que lo atiende, es importante. A veces eliminan un programa porque lo ven desde un escritorio y lo ven desde una planilla Excel. Y eso es lo que ha pasado con este gobierno. Cuando dice voy a eliminar esto porque nos cuesta 20 millones y no tiene ningún impacto porque yo no jamás había escuchado este programa. Y se elimina, claramente que estamos hablando de un gobierno que tiene que volver a poner los pies en la tierra y que tiene que responderle a la gente que lo eligió. Porque nosotros no podemos seguir mirando la derrota sin comprender que la gente eligió al presidente Kast. Claro. Y lo eligieron gente que no es de derecha ni es de ultraderecha. Lo eligió tal gente cual. Que vio en él la posibilidad de tener una mejora en su calidad de vida. Alcalde, y eso es una mochila que nos ponemos todos los que nos eligen popularmente la gente.
2: Claro, justamente en ese tema de la personalidad del presidente, quería preguntar rápidamente que lo que usted nos cuenta de un Estado supercentralista, un gobierno que no escucha, que no está dispuesto a tomar en cuenta la opinión de ningún alcalde, ni de izquierda, ni de derecha, ni de nada. Todo eso que usted nos describe es una situación un poco estructural de cómo funciona este gobierno. Pero quería preguntar por el factor liderazgo. No ha habido acá ni siquiera personas con quien uno puede tener como una interlocución, no una conversación más allá de este tema de su ideología, de su poco interés en conocer la realidad de las distintas localidades del país. No ha habido nada de esto en el gobierno, ningún líder que está dispuesto a tomar cartas en el asunto cuando hay una emergencia de este tipo.
6: Mira, yo puse el ejemplo, Hassan, con respecto a cuando se dio esta catástrofe en Coquimbo. Nosotros andábamos todo el día mojados, y estos son todos los alcaldes, los 15 alcaldes de la región. Yo soy presidente de los de la Asociación de Municipios de la Región de Coquimbo y mantenemos contacto con ellos. Yo creo que se sacaron la cresta trabajando los 15 alcaldes, de izquierda, de derecha, de todos lados, porque es como una... es algo que identifica mucho a los gobiernos locales. No quiero decir que el resto de los políticos no tengan esa conexión, pero es el día a día nuestro. O sea, nosotros salimos acá, nos topamos a la señora, que el hoyo de la calle, que el poste, que un sinnúmero de cuestiones, que entraron a robar. Son cosas domésticas que vemos principalmente los alcaldes. Pero cuando estamos en plena emergencia y nos visitan, por ejemplo, un ministro de Estado que viene en representación del presidente, lo mínimo que esperamos es que si viene a la comuna, nos llame por teléfono y nos diga: alcalde, tengamos una reunión, usted conoce el territorio, dónde están los problemas, cómo ayudamos. Pero después uno se entera por la tele que hay ministros visitando zonas de afectadas, que les arman la agenda, como lo dije en algún minuto, mandan al ministro Poduje a mirar cómo se había caído una grúa hace 3 días. Hace 3 días había caído una grúa. O sea, yo hace 3 días había estado ahí. Ya habíamos coordinado con la empresa que tenía que hacerse responsable, los vecinos ya habían sido evacuados, todo. Y después de 3 días le arman una agenda para ir a ver una grúa. Cuando teníamos la embarrada en las quebradas, cuando teníamos casas que estaban siendo afectadas por la activación de estas quebradas en los sectores rurales. Entonces, claramente hay una desconexión. Y lo demás, que yo también siempre lo he dicho, y hoy día es como mi tiempo de descargo, aprovechando, gracias por la invitación.
1: Está perfecto, alcalde. Puede descargarse todo lo que quiera.
6: En Chile las seremías no son resolutivas, y ese es un problema. Entonces, cuando tú tienes una reunión con una seremía acá, esa seremía pasa a ser casi un buzón de sugerencias.

0: logramos nosotros tener una conexión del gobierno con el territorio, con los problemas, con todo lo que hoy día acontece en este tipo de situaciones.
1: Alcalde Seremías, que además han ido renunciando o saliendo en forma sistemática durante estos meses de gobierno. Tenemos algunos comentarios, alcalde, que queremos leérselo para que estemos en contacto, porque hay que recordarle también que ustedes son el cuarto panelista y que además nos pueden ver por YouTube, nos pueden mandar mensajes y todo eso. Así que, alcalde, vamos a seguir conversando con usted, por supuesto, pero tenemos algunos comentarios. No sé, don Hassan
2: los lee.
1: ¿Usted es la persona que lee los comentarios, don Hassan?
3: ¿Desde cuándo?
1: Don Hassan está, sí, don Hassan está buscando los comentarios, alcalde, por si acaso. Pero no se preocupe, los vamos a encontrar. Ahí están.
2: Aurora Guerra dice: gran alcalde, desde que asumió Coquimbo está mejorado. Un ejemplo, el edificio estuvo años, grúas que se oxidaron, siga luchando, nosotros necesitamos, junto a Toledo, son los mejores. Daniela Holguín dice: voté por Cast y estoy de acuerdo por primera vez con ustedes. Todo un cambio.
1: Eso es impresionante, porque efectivamente hay una cantidad de personas que votaron por el presidente Cast y que han ido reculando. Bueno, de hecho, hemos visto justamente las encuestas como han cambiado, usted lo mencionaba, alcalde.
2: Gato Negro dice: la mega estafa de reconstrucción, nada. Sebastián dice: el próximo año será peor, menos dinero en la ley de presupuesto. Y Sera Atraides dice: imagina que quieren reducir el presupuesto de transporte público en regiones más de un 40%. Los hospitales se están quedando sin insumos médicos y especialistas. Y Elena Presti tiene una pregunta para el alcalde.
1: A ver.
2: ¿Tiene esperanza en que este gobierno comience a preocuparse de los que no somos grandes empresarios y deje de quitar beneficios sociales, aunque prometió lo contrario?
1: Vamos con esa pregunta, alcalde. ¿Qué le parece la pregunta? ¿Tiene confianza en que este gobierno cambie de alguna manera? Tenemos un cuarto panelista, así que siempre le damos obviamente voz. Oiga, esto es un comentario espontáneo en el chat de YouTube, alcalde, para que usted vea que nos están viendo y nos están escuchando. Ahí está la pregunta.
0: Qué bueno. Mira, yo vengo del mundo del deporte y uno aprende a perder y a ganar también. Cuando nos tocó a nosotros perder la elección, fue bien doloroso. O sea, no hay ninguna duda, porque teníamos claridad de a quién teníamos al frente. Pero uno sabe y siempre tiene esa pequeña esperanza de que los gobiernos tengan la capacidad de poner por sobre todas las diferencias que podemos tener en el ámbito político y todo, el bienestar de la gente. Pero yo creo que muchos sabíamos lo que íbamos a enfrentar. Si el problema es que no logramos hacer que el resto de la gente tuviera la capacidad de entendernos, comprendernos, creernos, de lo que íbamos a vivir. Y creo que hoy día este gobierno, si no cambia el rumbo de lo que está haciendo, claramente su descontento va a seguir creciendo. La gente hoy día ha sido muy golpeada y, como dice el vecino, la esperanza se ha ido perdiendo.
1: Alcalde,
0: de todos.
1: Perdone. No, es que quiero tomar un poco lo que está diciendo, porque me parece muy interesante y quisiera saber cómo cree usted que se puede revertir esta situación, porque usted acaba de mencionar algo que es muy importante, que la gente, y tiene que ver un poco con lo que decía Hassan hace un rato respecto al negacionismo. Cuando la gente no quiere escuchar, es como ese dicho, no hay peor ciego que el que no quiere ver, no hay peor sordo que el que no quiere escuchar, no quiere escuchar realidades, ¿cómo se puede revertir eso? ¿Cómo podemos también establecer una mirada distinta desde los sectores también opositores al gobierno, pero que en definitiva estamos tratando de hacer un mejor país, digamos? ¿Cómo cree usted que puede desarrollarse eso también, quizás desde los gobiernos locales? Porque ahí también hay una dimensión comunicacional importante, ¿no?
0: Los alcaldes somos oficialistas y somos de oposición, somos bien amarillos,
1: sí, claro.
0: Los alcaldes.
1: Bueno, porque
3: a ver, es lógico, tiene todo el sentido, están velando por su gente.
1: Exactamente, alcalde. Es más, todos los gobiernos deberían ser así, digamos.
0: Los ministros. Mira, yo por ejemplo con la ministra de Ciencia que vino acá, le dijimos que estábamos completamente a disposición, que estamos levantando programas asociados a la innovación, a la tecnología. El otro día veía a mi hermano también que andaba en Estados Unidos con ella. Nosotros podemos dejar de lado nuestras diferencias, pero aquí estamos hablando de un gobierno que pone sobre la mesa más la ideología. Ellos están llevando a cabo un programa desde la

0: ideología. Entonces, claramente que para nosotros, que somos de quizás otro sector, que velamos por los intereses de la gente que menos tiene, velamos por proteger la educación gratuita, velamos porque a los niños de séptimo básico se le entregue su computador, tenemos diferencias que son muy difíciles de poder subsanar. O sea, yo no veo ninguna posibilidad de que el gobierno pesque y cambie un tema ideológico que ellos tienen. Y eso ha quedado reflejado. Piensen que nosotros llevamos 6 meses de gobierno y yo espero que exista un cambio. Pero eso no significa que nosotros no vamos a estar ahí vigilantes de lo que están haciendo permanentemente y también vamos nosotros a agradecer y felicitar cuando hagan las cosas bien.
1: Es que, alcalde, yo, perdón, yo espero lo mismo, pero yo soy un poquito más pesimista. Yo tengo la sensación de que la sobreideologización de este gobierno no permite observar nada, y justamente usted lo ha planteado. O sea, no se ha escuchado a los gobiernos regionales, no se ha planteado qué es lo que pasa con la gente como usted, alcalde, que está en la calle, no se los escucha. Y eso lo han dicho sus colegas también, y usted mismo lo ha vivido. Entonces, desde ese punto de vista, la verdad es que uno se preocupa. ¿Tenemos algún otro mensaje para el alcalde, para cerrar? Alcalde, ¿quiere usted dar algún mensaje para la gente que nos está viendo? Cuéntenos cómo va la reconstrucción, qué es lo que va a pasar. ¿Cómo sigue esto? Para también ahí dejarlo tranquilo, alcalde.
0: No, en primer lugar agradecerlos, felicitarles por el programa. De verdad que es un gusto poder hablar de política, de contingencia, con una mirada común, y a la gente que sigue el programa también decirle que lo sigue haciendo, que siempre tienen muy buenos invitados, y también invitarlos para el verano en Coquimbo. Nosotros vamos a tener preparado todo para poder recibir a la gente. Se necesita que la gente nos visite, necesitamos reactivarnos. Hay gente que estuvo paralizada 2 meses prácticamente, el comercio, la hotelería también tuvo un impacto muy grande, la gente también de nuestras caletas. Entonces estamos armando todo para poder recibir a la gente y que vengan a disfrutar, porque esta es una región maravillosa. Las 15 comunas tienen un atractivo muy lindo para poder recibir a la gente, y todos los colegas alcaldes estamos haciendo lo posible por poder tener la visita de la mayor cantidad de gente y que a nuestra gente le vaya bien en el ámbito también económico.
1: Esa es la idea, alcalde. Además, que te acabas de mencionar el turismo, y a mí eso me llega concretamente, y estoy de acuerdo, es una región bellísima. Alcalde, don Daniel quiere plantear
2: un
1: una última cosa.
2: No,
1: don Daniel.
2: Un comentario. El alcalde comenzó jugando en Coquimbo Unido y terminó su carrera jugando en Coquimbo Unido. Eso es una cosa.
1: Mira, qué bonito.
2: Jugó en Colombia, jugó en España. ¡Ah! ¿Y tiene 3 nacionalidades o no tiene la austríaca?
0: La austríaca la tengo, la iraní no la tengo.
2: Ah,
0: no,
2: ya.
0: Sé si estoy claro. Muy...
2: Sí, pero su papá era iraní, pero es austríaco y chileno. Para que ustedes sepan, el hombre es más de que una cara bonita y un cuerpo perfecto.
1: Bueno, alcalde, después de este comentario tan halagador,
2: de groupie, me imagino. Soy un groupie del alcalde.
1: Alcalde, aquí tiene. Yo no sabía que tenía un groupie aquí, pero ya sabe, hay una fanaticada, alcalde. La idea es que usted pueda venir también al estudio cuando esté acá en Santiago, nos cuenta, para que podamos conversar, discutir y, si es necesario, pelear en buena lid con las autoridades, alcalde. Sí. Muchas gracias por este contacto.
0: Un abrazo grande.
1: Gracias, igual para usted.
3: Chao, muchas gracias.
4: Lindas palabras del alcalde.
1: Lindas palabras de Daniel, en realidad. Yo quedé muy impactado.
4: No, yo estaba tratando de ignorar.
2: A mí el alcalde me sorprende. Yo creo que es un tipo que no teniendo la necesidad, se la juega por un municipio de fondo, un tipo que ha pasado por muchas situaciones y quiere que su ciudad de nuevo sea brillante.
1: Sí, hay
4: una actitud propositiva.
2: Exactamente.
4: De él, ¿no? Sí. Una búsqueda de soluciones. Y cuando él dice, me encantaría felicitarle al gobierno, se hace una cosa buena, bien hecha. Yo le creo. El problema es, para poder felicitarle a este gobierno, tiene que primero hacer por lo menos una cosa buena. Y lamentablemente no ha pasado todavía. Que acá tenemos un problema de un gobierno de una incompetencia, pero realmente impresionante. Yo no puedo dejar de recordarme la serie de tweets que mandó el actual presidente de la República, José Antonio Kast, en 2022.
1: A ver.
4: Cuando decía, sobre el gobierno de Boric, este es un gobierno de practicantes y lo que Chile necesita es un equipo profesional a la altura de las enormes responsabilidades y demandas de esta hora. Hablando de emergencia climática, de hecho. El presidente Boric tiene que hacer cambios, ejercer el liderazgo que ha faltado en estas semanas. No más improvisaciones. Y en otra parte, cuando le hicieron una entrevista, se quejó por los seremis. Sí. Por el hecho que se estaba renunciando tantos seremis. Este gobierno actual de Kast ha batido récord en la cantidad de seremis que han tenido que sacar, o sea, o que se han renunciado. Y él dice, pareciera ser que hay muchos alumnos en práctica. Les falta conciencia y responsabilidad del cargo.
1: Mira, yo creo que tú estás dando un dato bien importante, Hassan, porque probablemente el candidato Kast le pediría la renuncia al presidente Kast. Claro. Yo creo que eso sería algo absolutamente real.
2: Hay una frase que dice, siempre hay un X o siempre hay un tweet. De todas las cosas que hoy día está haciendo Kast, siempre hay un giro en contra.
1: Sí, efectivamente.
2: De los gobiernos anteriores. Siempre lo que él produce ahora, lo que él hace hoy día, antes opinó en contra. No sé si viene al callo la frase otra cosa con guitarra, porque eso ya es mucho. Me parece a mí que hay que ser un poquito consecuente.
1: Es, ¿no?, que yo fíjate que bueno que tocas ese tema, porque de alguna manera, en algún minuto, el expresidente Boric plantea la idea de otra cosa con guitarra a raíz de todas las críticas que le había hecho al presidente Piñera.
2: Sí.
1: Y lo dice concretamente, lo dice públicamente, no estamos diciendo nada nuevo. Pero en este caso tú tienes un punto muy claro, Daniel, porque esto ya va más allá de que sea con guitarra.
2: Sí.
1: O sea, de verdad aquí hay algo que nos plantea el alcalde que tiene que ver con la sobreideologización que tiene este gobierno, con que tiene que ver con que no hay una escucha real a la ciudadanía. Exacto. No solamente a los expertos, sino que a la ciudadanía, que se ha manifestado claramente a través de encuestas, a través de incluso de noteros en la calle que entrevistan gente, etcétera, etcétera. Quiero recordarles que ustedes son el cuarto participante y envía tu audio de WhatsApp al +569 9101 0672. Máximo Pavés dice, se canceló la alerta roja por remoción en masa en la región metropolitana. Este Twitter lo tiró el subsecretario Máximo Pavés el día de, perdón, se me fue la onda, a las 20 para las 2 de la tarde el día de ayer. Se canceló la alerta roja por remoción en masa en la región metropolitana.
2: No pasa nada en la región metropolitana, estamos muy bien, dice.
1: Es sorprendente, fíjate que incluso, y es un tema que también tenemos acá en La Voz de los que Sobran, entre otras cosas, además de cancelar la alerta roja en la región metropolitana, tuvimos, de verdad, esto es sorprendente, tuvimos hasta un tornado, Dorothy. Hasta un tornado.
2: Tornido.
1: O sea, de verdad, un tornado en Estación Central. O sea, de verdad, ya es impresionante. El primer tornado en Santiago desde 1893. Vientos alcanzaron hasta 137 kilómetros por hora. Volaron tejados. Fue realmente sorprendente. Miren las imágenes. Es impresionante. Pero lo que pasa, a ver, piensen en una cosa.
4: Eso no pasaba bajo Boric. Convengamos.
1: No. De esto, mira, ahí está cómo vuela el techo del terminal sur.
4: El cambio climático no existe, el clima es ideológico. ¿Qué más evidencia que la física es claramente una cuestión clasista, politizada, polarizada?
1: Ya, pero
4: ¿por qué el clima decide hacer esto bajo el gobierno de Kast? Un sesgo ideológico.
1: Un sesgo ideológico, claro. Aquí hay un sesgo ideológico de izquierda, evidentemente, para destruir este gobierno. Hay algo, Hassan, y yo aquí quiero abrir un poco el debate o la conversación, porque de alguna u otra forma nos enfrentamos a un gobierno que tiene una ministra de ciencias que no cree en la ciencia. Tenemos un presidente que considera que, en definitiva, o sea, perdón, que no cree en las ciencias sociales, básicamente. ¿Eh? Tenemos a un presidente que plantea que en realidad las cosas no están ocurriendo y que además los libros se llenan de polvo en las bibliotecas, como que las bibliotecas no se ocuparan. A ver, hay miles de instancias donde nosotros hemos visto la ideología del presidente y también de sus ministros. Desde ese punto de vista, bueno, tenemos a una ministra del Medio Ambiente que no cree en el cambio climático, una cosa impresionante. Desde ese punto de vista, ¿cómo creen ustedes que se puede establecer esto? A raíz también de lo que nos decía el alcalde Ali Manukeri. ¿Cómo creen que esto se puede empezar a plantear desde otro punto de vista? Porque si realmente esta va a ser la situación en que vamos a estar durante 4 años, bueno, capaz que no... Creo que tú lo decías, Hassan, capaz que no tengamos más sea el último presidente, no sé, una cosa así. Que no tengamos más patria.
4: A ver, América Latina como continente enfrente grandes peligros en estos momentos.
1: La marea naranja.
4: No, eso es... La marea naranja, ¿ya? Es lamentablemente una serie de gobiernos, ¿ya? Fanáticos del presidente.
1: La voz de los que sobran. Nos estamos viendo. Chao, chao. Muchas gracias por acompañarnos. Chao, chao.
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5: Son las 0:02.
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2: Es la una de la madrugada. 2 minutos.
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2: Son las 2 de la madrugada, 2 minutos.
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3: Las 3 de la madrugada, 4 minutos.
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2: Son las 4 de la madrugada, 2 minutos.
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2: 5:03 a.m.
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2: 5 de la madrugada, 59 minutos.

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Alicia de la Rocha nos presenta a continuación el capricho para piano en la menor, opus 33, número 1, de Félix Mendelssohn.

De Félix Mendelssohn han escuchado su Capricho en la menor, opus 33, número 1, en la versión de la pianista catalana Alicia de la Rocha. De Ludwig van Beethoven, preparémonos para escuchar el septeto en mi bemol mayor para vientos y cuerdas, opus 20, terminado en 1800 y publicado en 1802, con la dedicatoria a la emperatriz María Teresa. Sus movimientos son los siguientes: adagio, allegro con brío, adagio cantabile, tempo di menuetto, tema con variazioni, andante, scherzo, allegro molto vivace, andante con moto a la marcha. Interpreta el ensamble Solistas de München.

El ensamble Solistas de München nos ha presentado el septeto para vientos y cuerdas en mi bemol mayor, opus 20, de Ludwig van Beethoven.

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2: ¿Sabían ustedes que sus perfiles en redes sociales no son suyos?
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0: Días, estimados auditores, bienvenidos a una nueva edición de Radio Análisis en esta mañana de día jueves 15 de octubre del año 2026. Son exactamente las 7 de la mañana con 2 minutos y damos inicio a esta nueva edición de Radio Análisis con un resumen completo de los hechos más relevantes ocurridos en nuestro país y el mundo durante las últimas horas y, por supuesto, también adelantando algo de lo que se viene para esta jornada. Siempre gracias al trabajo de todo el equipo de la radio, a quienes los saludamos y que nos permiten llegar a ustedes a través de todas nuestras plataformas, también de la red de radios que piensan y el canal de televisión Uchile TV. Saludamos especialmente a Constanza Vargas, que está acá con nosotros en estudio. ¿Cómo estás, Connie? Muy buenos días.
1: Muy buenos días, Claudio, auditores, auditoras, a todo el equipo que hace posible esta entrega informativa. Como cada mañana hacemos Radio Análisis, siendo las 7 de la mañana con 2 minutos de este jueves 15 de octubre, con toda la información que ha marcado la jornada a nivel nacional e internacional, y tenemos programa hasta las 10 de la mañana con toda la información que ha marcado, como les decíamos, la jornada. Vamos directamente con los principales titulares. El delegado presidencial de la región metropolitana, Germán Codina, informó que el presidente José Antonio Kast habilitó el 2% del presupuesto de la región metropolitana para destinarlo a la compra de radares meteorológicos. Además, los recursos se van a emplear en planes de mitigación de incendios forestales. La gestión de las AFP suma críticas por fuertes pérdidas, sobre todo del Fondo E. Y el superintendente de pensiones, Joaquín Cortés, dijo estar preocupado, además, encima del tema. El gobierno descartó de desistir de la polémica ampliación de la cárcel de Santiago 1, a pesar de que el proyecto sigue paralizado, estaría en curso. Fiscalía pide 8 años de cárcel para el alcalde de Coronel, Boris Chamorro. Se le atribuyen 21 delitos de cohecho en el marco del caso Puerto Coronel. Y para hoy se proyecta esta reunión con Michelle Bachelet, la expresidenta, que va a recibir a los timoneles de los 6 partidos de oposición en la oficina de su fundación Horizonte Ciudadano en Ñuñoa. Aparte de las noticias que vamos a abordar en Radio Análisis hasta las 10 de la mañana, como les decíamos, para que se quede con nosotros y nosotras, pero también la invitación es a que nos acompañe durante todo el día.
0: Así es, todo el día con una programación muy interesante, muy entretenida acá en Radio Análisis. Cielos despejados, bueno, no solo en Radio Análisis, sino que también en Radio Universidad de Chile. Cielos despejados en la capital a esta hora de la mañana, 10,1 grados, temperatura bastante agradable en la ciudad de Santiago, y la tarde va a estar también primaveral, como debiese ser en este mes de octubre. 23 grados, cielos parcialmente cubiertos, de acuerdo a lo que informa la Dirección Meteorológica de Chile. Pero atención, porque pese a que vamos a tener temperaturas cercanas precisamente a los 23 grados de aquí hasta el fin de semana, hay todavía esta probabilidad de que se generen algunas inestabilidades a nivel atmosférico que permitan la generación de tormentas, sobre todo hacia el día viernes y el fin de semana en distintos puntos de la zona centro del país. Así que hay que estar muy pendientes, muy atentos al pronóstico de la Dirección Meteorológica de Chile durante estos días, porque sabemos que estamos en una situación en la cual vamos a tener precipitaciones probablemente en lo que queda de octubre e incluso durante el mes de noviembre, como conversábamos ayer con uno de nuestros académicos de la Universidad de Chile, el profesor Rondanelli. ¿Qué pasa en otros puntos de nuestro país? Por ejemplo, en La Serena y Coquimbo, para hoy cielos despejados con algo de viento durante la tarde, 12 grados la temperatura actual, 21 grados la máxima para hoy, de acuerdo al informe que ha preparado para esta jornada la Dirección Meteorológica de Chile.

0: 7:06 AM. Los fondos de pensiones registraron pérdidas por 7.700 millones de dólares, esto en apuestas a tasas de interés de Estados Unidos. El fondo E, que es el fondo más conservador, fue el más afectado con un desplome de 10,4% entre enero y septiembre de 2026, el segundo peor desempeño desde que se tienen registros. Bloomberg publicó esta información y precisó que esto se enmarca en un escenario internacional de alza en las tasas de interés estadounidenses y también turbulencias en el mercado de los bonos. En conversación con Radio Ibero Universidad de Chile, el investigador de Fundación Sol, Ricardo Gálvez, explicó que estas pérdidas se traducen en un problema material para las personas que están planificando su jubilación para los próximos meses e incluso para este mes. ¿Por qué? Porque justamente la afectación del fondo E y justamente por la afectación del fondo E, como les decíamos, y porque las propias AFP recomiendan que quienes deben estar en dicho fondo son aquellas personas que están próximas a la edad de jubilación. Pero habló de este tema también diversas voces desde el Congreso, por ejemplo, pero vamos a pasar a detallar lo que dijo el gerente de estudios de la Asociación de AFP, Roberto Fuentes, quien declaró que un fondo de pensiones no tiene pérdidas o ganancias, dijo. Siempre son alzas o bajas en su valorización, es parte de cómo explican la situación de los fondos de pensiones. Bajas que la historia muestra se revierten en el corto y mediano plazo. El fondo E subió 8% real durante el 2025. Ahora el fondo E cae entre enero y septiembre. Esto tiene una explicación, el alza en la tasa de interés de la Reserva Federal de Estados Unidos en septiembre. Eso afectó fuertemente el valor de los bonos y a los fondos D y E y a otros inversionistas locales. Esto es otro de los efectos indeseables que tiene la inflación mundial y los conflictos geopolíticos que nos impactan a todos. Reiteramos que no hay que tomar decisiones basadas solo en la rentabilidad de un mes. De hecho, los fondos D y E han rentado en torno al 3% real anual durante la historia. Esto es parte de la respuesta que tienen entonces de la Asociación de AFP por estas pérdidas importantes que se registran en los fondos de pensiones. Como les decíamos, son 7.700 millones de dólares y además el fondo E, que se supone es el más conservador, fue el más afectado con este desplome de 10,4%, que es además su segundo peor desempeño desde que se tienen registros. Hablaron desde el Congreso el diputado Jaime Araya, independiente por la bancada del PPD, anunció el envío de un oficio a la Superintendencia de Pensiones para esclarecer el trasfondo y el efecto de esta pérdida.
1: Por lo tanto, estamos oficiando a la Superintendencia de Pensiones pidiéndole que emita una circular que obligue a las AFP a informar de manera detallada cuáles son los efectos sistémicos de estas pérdidas, pero además que informe a cada cotizante cuál es el daño que ha producido en su capitalización individual estas maniobras. Y además que también evalúe un proceso sancionatorio para saber si aquí hay negligencia, dolo o culpa en la administración de los fondos de pensiones que han generado este tremendo daño previsional a los ahorrantes de nuestro país. Queremos saber qué AFP están involucradas, hay una obligación de transparencia con los cotizantes y si no es por esta entidad extranjera, probablemente nadie en Chile se enterará de esta situación.
2: Sí, bueno, esta situación siempre ha estado en una nebulosa desde que prácticamente este sistema previsional que tenemos actualmente comenzó a operar en distintas transacciones, mercado financiero a nivel global. Nunca ha habido una claridad o una transparencia respecto de cómo invierten precisamente las AFP los recursos de los chilenos, hacia dónde los invierte. Yo, por ejemplo, no tengo absoluta idea dónde están invertidos mis ahorros previsionales. No tengo forma de saber. De hecho, desconozco si es que a lo mejor puedo acceder a esa información. A lo mejor sí, no lo sé. Debo reconocer que no he averiguado mucho respecto del tema, pero tampoco debiese ser así de complejo, ¿no? Quizás debiese ser un poco más transparente respecto de la forma en la cual finalmente se están invirtiendo los recursos de millones de chilenos, porque si bien es verdad lo que señalan desde las AFP, que estos montos se pueden recuperar mediante otras operaciones, eso quizás no sea para todo el mundo. ¿Qué pasa con aquellos pensionados o personas que están muy cerca de jubilar, que están ya iniciando el proceso y que no tienen forma de recuperar el monto tan importante que perdieron? Estamos hablando de millones de pesos que se descuentan de las cuentas que ellos estaban ahorrando mes a mes. Entonces, se ofrecen alternativas, pero es casi una suerte de acrobacia previsional que tienen que realizar para poder tener en fondo una posibilidad de recuperar una parte de lo que finalmente ya se perdió. Entonces, claramente ahí hay un problema, una zona gris que nunca se ha podido, por así decirlo, resolver del todo durante todos estos años. Bueno, ¿qué más dijo, por ejemplo, el investigador de Fundación Sol, Recaredo Gálvez? Explicó precisamente que estas pérdidas afectan principalmente a quienes están próximos a jubilar.
3: Estas pérdidas se traducen en un problema material para las personas que están planificando su jubilación para los próximos meses o incluso para este mes. Eso debido a que las propias AFP recomiendan que quienes deben estar en el fondo E son aquellas personas que están próximas a la edad de jubilación. Entonces, estas son las personas que van a haber afectado su ahorro acumulado y con ello también el cálculo de su pensión.
0: Bueno, esto afecta sobre todo, decía Ricardo Gálvez desde Fundación Sol, a quienes tienen un fondo acumulado que es bajo o quienes están pronto a la fecha de jubilar y piensan hacerlo con renta vitalicia, por ejemplo. Habló también sobre el tema el secretario general del Partido de la Gente, Franco Parisi, quien tomaba el dato o el cálculo que hacía el Diario Financiero, que indicaba que los swaps de tasas de las AFP le habían costado 11.000 millones de dólares a los afiliados. Y toma esta cifra Franco Parisi y dice, básicamente se genera por especular con unos swaps de tasas de interés de Estados Unidos. Es un instrumento, dijo, completa y totalmente especulativo. ¿Y quién lo va a pagar? Principalmente los que están a punto de jubilarse en el fondo E, dice el secretario general del Partido de la Gente, que además hace un llamado al presidente de la República, dice el presidente que salga a tomar cartas en el asunto, uno echa de menos al líder de Chile, espero que rueden algunas cabezas, decía, por lo menos en algunas AFP, en algunos fondos que administran y por supuesto también en la Superintendencia de Pensiones, porque son 11.000 millones de dólares, casi dos veces el pago de la PGU anual. Parte de las críticas que se hacen no solamente a las administradoras de fondos de pensiones, sino que también a la Superintendencia de Pensiones, por ejemplo, respecto a cómo responden, porque respondió de hecho el Superintendente de Pensiones Joaquín Cortés, esto lo publica el Diario Financiero, hay que decirlo, y dice, hemos estado encima del tema, en específico por lo que está pasando con el Fondo E, y dijo además que se reunió con las administradoras hace algunas semanas para evaluar la situación y definir cursos de acción, pero además manifestó preocupación por la situación del Fondo E, en específico desde la Superintendencia de Pensiones, el mismo superintendente, por lo tanto hay una situación que está afectando principalmente al Fondo E que preocupa a las autoridades.
2: Así es, así que vamos a ver qué es lo que va a pasar, por supuesto vamos a profundizar en este tema, tenemos un interesante invitado en unos minutos más para seguir ahondando en este tema que es muy técnico, es muy complicado, así que por lo mismo vamos a requerir de la ayuda de un especialista para que nos pueda aclarar más el panorama. 7:14 a.m, vamos a seguir revisando informaciones, pero vamos a cambiar de materia y vamos a pasar a revisar las reacciones a esta información que se conoció en torno al futuro de la ampliación del penal Santiago 1. Recordemos este proyecto que se había anunciado durante la administración anterior y que estaba ahí la duda respecto de qué iba a pasar finalmente, sobre todo porque se esperaba que pronto se revelara la próxima licitación de este penal y finalmente ya se conoce que no va a contemplar la construcción de nuevos módulos de alta seguridad. El gobierno aclaró, eso sí, que no está desistiendo de la ampliación del recinto, sino que se encuentra impedido de avanzar por la disputa judicial que mantiene actualmente con la Municipalidad de Santiago. Los detalles de la licitación fueron dados a conocer por el diario La Tercera, medio en el que también se cita la respuesta del Ministerio de Justicia respecto del futuro de la cárcel. Desde la cartera señalaron que la pausa en la ampliación se debe al fallo del 17º Juzgado Civil de Santiago, que en junio le dio la razón a la municipalidad y detuvo momentáneamente las obras en el barrio penitenciario. Escuchemos lo que dijo el ministro de Justicia, Fernando Rabat, quien afirmó que no se está desistiendo de ampliar el penal, pero que por el momento están imposibilitados de avanzar por esta situación.
4: Santiago 1 está licitada la operación del recinto penitenciario. Esa es una licitación que en un contrato tiene un plazo fijo determinado. Ese plazo se acerca y por lo tanto hay que renovar la licitación de la operación de este centro penitenciario. Otra cosa distinta es la ampliación de Santiago 1. Y esa ampliación, como existe una medida precautoria vigente, no puede efectuarse ningún trámite en ese sentido. Pero quiero ser sumamente claro, por favor, para que son dos cosas distintas, la operación de la ampliación.
0: Bueno, recordemos que la ampliación de Santiago 1 fue propuesta en julio de 2024 por el gobierno del presidente Gabriel Boric y contempla la construcción de 3 módulos de alta seguridad y uno de máxima seguridad destinados a integrantes del crimen organizado. Posteriormente es que esta iniciativa fue respaldada por el gobierno de José Antonio Kast, pero se ha encontrado con una férrea defensa o una férrea oposición más bien del municipio de Santiago, liderado por el alcalde y militante de Renovación Nacional, Mario Desbordes. El alcalde valoró que se deje fuera la licitación, o más bien que se deje fuera de esta licitación la construcción de nuevos módulos, al mismo tiempo que recalcó que no está en contra de que se construyan nuevas cárceles, sino que aboga para que no se perjudique a los vecinos. Escuchemos parte de lo que dijo el alcalde Mario Desbordes.
5: Nos parece una buena noticia. Entendemos que esto tiene que ver con las acciones judiciales que emprendimos en mi gestión y que espero tengan un resultado positivo. Yo estoy seguro que vamos a ganar en las acciones judiciales. Y en ese contexto es importante que se construya una cárcel de alta seguridad, pero fuera de los radios urbanos, lejos de las zonas pobladas, como he planteado muchas veces. No es que nos opongamos a que se construyan más espacios de para máxima peligrosidad o máxima seguridad. Es que lo que estamos pidiendo es que no se le siga cargando la mano a los pobres vecinas y vecinos de esa zona que está completamente saturada.
2: En una línea similar, la diputada del Partido Comunista y exalcaldesa de esa comuna, de la comuna de Santiago, Iracy Hasler, instó a que se desista definitivamente de ampliar este penal.
6: Valoro que se haya postergado indefinidamente la construcción de esta cárcel de alta seguridad en Santiago. Desde la alcaldía y ahora como diputada, siempre nos opusimos junto a las y los vecinos porque este proyecto pone en riesgo la seguridad, la calidad de vida y el desarrollo urbano del sector. Llamo al gobierno a desistir definitivamente de esta mala idea y buscar alternativas que no perjudiquen a las comunidades, menos en pleno centro del país.
0: Bueno, parte de este debate por la ampliación de Santiago 1, el gobierno dice que no ha desistido de la ampliación, como les reiteramos, y además que no se avanzará en la construcción de los nuevos módulos por la disputa judicial con la Municipalidad de Santiago. Parte de este debate que puede leer completo, como siempre, en radio.uchile.cl.
2: 7:18 y pasamos a revisar también otras materias a propósito del debate que ha generado esta ofensiva de algunos parlamentarios de derecha, principalmente el Partido Republicano y el Partido Nacional Libertario, respecto de que el gobierno avance en indultos a condenados por crímenes relacionados con violaciones a los derechos humanos. A 3 días precisamente de cumplirse 7 años del estallido social, el debate sobre los indultos ha vuelto a ser instalado en el centro de la agenda. El presidente José Antonio Kast enfrenta así presiones desde su propio sector para conceder beneficios a uniformados condenados por hechos ocurridos durante las protestas del año 2019, mientras la discusión sobre el trato humanitario a personas privadas de libertad con enfermedades terminales abre otro frente de debate. A la fuerte arremetida del Partido Nacional Libertario se sumó el presidente del Partido Republicano, Arturo Esquella, quien reforzó la demanda para que el Palacio de la Moneda, el gobierno, se pronuncie sobre los uniformados condenados vinculados al estallido social. En declaraciones a Radio Agricultura, sostuvo que por supuesto que a todos quienes vivimos esa época en Chile, que vivimos las consecuencias de cómo la violencia se tomó las calles, como un grupo de personas a través de la fuerza trataba de instalar sus ideas políticas, todas, por supuesto, lo que queremos es un pronunciamiento muy profundo. El senador calificó como una injusticia enorme que policías que a su juicio cumplían sus funciones terminen privados de libertad. Es que ella también defendió el indulto como una alternativa para modificar la forma de cumplimiento de determinadas condenas. En eso, por supuesto, que una alternativa es el indulto. Ahora, el indulto particular le corresponde al presidente. Él ha dicho, y me consta, que estará estudiando los casos, afirmó quien es el presidente del partido en el cual militaba hasta el 11 de marzo el presidente José Antonio Kast. Bueno, hubo reacciones respecto de este tema. Escuchemos la palabra de la senadora Fabiola Campillay, que recordemos fue víctima precisamente del actuar de las fuerzas de orden durante este periodo, quien criticó, por cierto, lo que han planteado dirigentes de derecha.
7: Digamos las cosas como son. Aquí los libertarios y los republicanos no les interesa la democracia ni el Estado de Derecho. Simplemente están utilizando una nueva conmemoración de las manifestaciones sociales de millones de chilenos durante el estallido para abrir una vez más la puerta para liberar a los delincuentes de las cárceles. Y lo hacen en momentos en que el gobierno ni siquiera es capaz de responder las demandas en materia de seguridad, combate contra el crimen organizado y el narcotráfico.
8: Bueno, lo cierto es que las presiones al presidente vienen justamente desde libertarios y republicanos. Por ejemplo, la diputada del Partido Nacional Libertario, Paulina Muñoz, planteó que este aniversario número 7 del estallido social es el momento para anunciar indultos a uniformados condenados por hechos durante lo sucedido, ¿no? El estallido social. No queremos sentir incoherencia porque esa es la señal política que los chilenos están esperando, dijo. Además, señor presidente, quienes confiaron en usted le confiaron el voto. Esto lo dicen desde libertarios, pero también la diputada Javiera Rodríguez del Partido Republicano dice: el presidente debería haber indultado el 11 de marzo. Son parte de las presiones que le entrega a su mismo sector al presidente José Antonio Kast para que conceda indultos a los uniformados que están condenados por casos durante octubre de 2018.
2: Sí, una situación que, por cierto, también ha generado reacciones al interior de la oposición, distintas miradas, de seguro va a seguir generando noticia dentro de los próximos días. Y pasamos a revisar también noticias que tienen que ver con el ámbito de la salud, cuando son las 7 de la mañana con 22 minutos, porque a 20 años del inicio del GES, las garantías explícitas en salud, el Ministerio de Salud confirmó que se han realizado ya más de 62 millones de atenciones entre julio de 2005, y junio de este año. Los casos más frecuentes en los pacientes de FONASA son cáncer cervicouterino, urgencias odontológicas, infecciones respiratorias infantiles e hipertensión, mientras que en ISAPRE se corresponden a depresión y también hipertensión. Ayer hubo palabras por parte de las autoridades en torno a este hito. Escuchemos lo que dijo el superintendente de salud, Fernando Riveros, quien destacó que las garantías de acceso suponen que tanto las ISAPRES como FONASA están obligados a otorgar el conjunto de prestaciones contempladas en las canastas. La segunda es la garantía de oportunidad y esas prestaciones tienen un plazo máximo para ser otorgadas.
9: Lo que explicamos hoy día es la cifra histórica de utilización del Garantía Explícita de Salud, el GES. Explicamos que desde el año 2005, desde julio del 2005 hasta junio del 2026, tenemos registrado 62.500.000, más de 62.500.000 casos relacionados con garantías GES. Explicamos de qué manera se ejercen los derechos de la garantía explícita, en qué consisten estos derechos, y también les dimos a conocer la forma en que las personas pueden acceder, ¿no es cierto?, a esta información relativa y necesaria para ejercer estos derechos.
8: Por su parte, la ministra de Salud, May Chomalí, se refirió al balance del uso del GES en estos últimos 20 años.
10: Es muy relevante porque ha permitido dar una atención de calidad a muchos pacientes, sobre todo con garantías de tiempo y con garantías, en el caso de las ISAPRE, de certeza financiera. Por lo tanto, es una política que nosotros evaluamos muy bien, porque además el impacto sanitario ha sido muy bueno en términos de disminución de la morbilidad y de la mortalidad. Nos interesa que las personas, y por eso estamos en este punto de prensa, que las personas conozcan de sus derechos y exijan la garantía. Porque uno debería pensar de que no deberían existir garantías retrasadas en el ámbito público ni privado si las personas supieran ejercer su derecho. Es decir, si se venció su garantía, deben concurrir a FONASA o su ISAPRE para que les designen un segundo prestador.
2: Por otro lado, el MinSal analiza las prestaciones y tecnologías de cara a la revisión 2028 del beneficio, en el contexto del cual nuestra intención es solicitar la incorporación del resto de los cánceres de adultos que no están cubiertos. Eso es lo que señalan desde el Ministerio. Todos los cánceres infantiles están cubiertos y los cánceres más prevalentes en adultos están incorporados, pero nos faltan todavía algunos cánceres que corresponden al 20% y estamos preparando toda la documentación, las canastas y haciendo las evaluaciones económicas para hacer la presentación en el presupuesto 2028 y 2029, cerró la ministra de Salud, May Chomalí.

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1: Siete de la mañana, 25 minutos. Necesito hacer una pequeña corrección. Dije 18 de octubre de 2018, no, pues 2019.
2: 2019.
1: Se me ocurrieron los años, sí, 2019, el estallido social. Sí, para hacer la precisión.
2: La pandemia nos tiene a todo el mundo
1: distorsionado. Sí, se me ocurrieron los años completamente,
2: tiempo.
1: Sí. 7:25, como les decíamos, vamos con noticias que tienen que ver con la cultura en nuestro país. Micrófono en mano con el desplante que la convirtió en una figura inconfundible de la música popular chilena. Cecilia Pantoja vuelve a ocupar un lugar en la memoria colectiva. Esta vez su imagen deja los escenarios para instalarse en sellos postales que comenzarán a recorrer Chile y el mundo, llevando consigo parte de la historia musical del país. Este miércoles 14 de octubre en el Palacio Pereira, Correos Chile y el Ministerio de las Culturas, las Artes y el Patrimonio presentaron una emisión postal conmemorativa dedicada a Cecilia la Incomparable como parte de las actividades del Día de la Música Chilena 2026. Esta ceremonia fue encabezada por el ministro Francisco Undurraga de las Culturas y el gerente general de Correos de Chile, Ignacio Lieberman, y contó con la presencia de familiares y cercanos a la artista. Reacciones tenemos al respecto. Habló, por ejemplo, el gerente general de Correos de Chile, Ignacio Lieberman. Escuchemos parte de lo que planteó.
3: Los sellos postales tienen la capacidad de preservar nuestra historia y mantener viva nuestra memoria. A través de ello hemos podido reconocer a personas, acontecimientos y expresiones que han dejado huella en nuestro país y que forman parte de nuestra identidad. Cecilia representa precisamente eso. Con su voz, su personalidad y una puesta en escena única, logró construir un estilo propio y marcar a distintas generaciones. Su música sigue presente hasta hoy y forma parte de la historia de la cultura popular chilena. Por eso nos alegra especialmente que desde hoy Cecilia también forme parte de la historia filatélica a nuestro país y que su imagen pueda seguir recorriendo Chile y el mundo a través de nuestros sellos.
2: Bueno, este homenaje, muy merecido por cierto, busca acercar la obra de Cecilia a nuevos públicos y extender las celebraciones durante el mes de octubre. Sobre el alcance de esta iniciativa y su proyección hacia otros artistas se refirió el ministro de las Culturas, las Artes y el Patrimonio, Francisco Undurraga.
4: Nuestra voluntad es que el arte vaya a las personas y desde este punto de vista, como primera experiencia, nuestra evaluación es sumamente positiva porque hemos podido impactar a mayor cantidad de gente con la obra de Cecilia y no solo guía. El día de mañana serán otros artistas. Iremos agarrando más experiencia, tendremos más presupuesto para esto, pero lo importante es que esta es una bolita que empieza a circular y esperamos que circule durante el mes de octubre. No solamente las actividades oficiales, sino el llamado es a que la gente escuche a Cecilia, que la gente disfruta a Cecilia, la gente que tiene un cumpleaños, un matrimonio, una fiesta, que ponga la música de Cecilia.
1: La familia de Cecilia valoró este reconocimiento como una oportunidad para mantener viva la memoria de la cantante y acercar su música a las nuevas generaciones. Así lo expresó Yasmín Bau, representante de la familia de la Incomparable.
5: Creo que también hoy es una tremenda ayuda de memoria para un país que de verdad que somos bien olvidadizo y a veces un poquito mal agradecidos también con nuestro artista. Entonces, cuando pasan estas cosas, uno como familia lo súper agradece, porque la seguimos recordando y además, y creo que es lo que es más bonito para ella, es que la siguen escuchando nuevas generaciones. Ella amaba, decía su sabia nueva, amaba a las generaciones nuevas porque decía que esa era la forma de que ella nunca muriera en su legado musical. Y acá lo vemos con la Mariel, que ella misma se lo ha dicho, o sea, lealtad tremenda con la Ceci.
2: Bueno, el legado de Cecilia también permanece vivo a través de músicos que buscan rescatar e interpretar su repertorio. La cantante Mariel, quien participó precisamente en el homenaje, a quien veíamos, por cierto, en algunas de los videos, de las fotos que están ahí exhibiéndose en nuestras plataformas audiovisuales, destacó el compromiso de mantener sus canciones presentes en los escenarios y acercarlas a nuevas audiencias.
6: Para mí es una herencia que me dejó Cecilia, que nos dejó, y para mí en lo personal es una misión. Yo me comprometí con ella a rescatar sus canciones, a hacer de su repertorio un catálogo del que se pueda vibrar en un concierto de principio a fin. Les recomiendo no perderse este homenaje que hacemos, que se llama Especial Cecilia, que es muy simple, pero está construido desde la admiración profundamente musical, más allá del personaje histórico que es la Ceci. También lo encuentro como un signo de rebeldía, porque en esta época tan digital, tan pegada a la pantalla, la Cecilia nos está invitando a agarrar papel y lápiz y escribir lo que sentimos en una carta, lo que sentimos en tiempo real y que queda plasmado para siempre, igual que sus canciones.
1: Postal conmemorativa dedicada a Cecilia la Incomparable. Son 40.000 sellos postales que van a llevar la imagen de Cecilia y que ya están disponibles en Correos de Chile. ¿Quién crees tú que debería tener un sello?
2: ¿Un sello?
1: Una postal.
2: Uf, Luis Vicentini.
1: Luis Vicentini.
2: Sí.
1: ¿Es el primer nombre que se te ocurre?
2: El primer rockstar del deporte chileno.
1: Eso, bien, Claudio.
2: Vicentini. Me tiré un formidable, como dicen los
1: sí.
2: jóvenes.
1: Yo diría un Víctor Jara, por ejemplo.
2: Víctor Jara, sí. Bueno, debe tener sello Víctor Jara.
1: ¿Tú crees? No sé.
2: Sí, habría que averiguar ahí con correo.
1: Habría que averiguar con Correos de Chile, sí.
2: 7:31, vamos a hacer una pausa en esta primera edición de Radio Análisis. Regresamos en breve con más noticias.

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0: 9:33. Me quedé pensando en los sellos postales. Tommy Rey, decíamos fuera de micrófono también que puede tener su sello postal. Díganos en el chat de YouTube, puede comentar quién debería tener su sello postal de la música chilena.
1: El tío Valentín.
0: El tío Valentín. Pero podrían también ser otras figuras, como por ejemplo figuras del deporte, como decía Claudia. Son las 7:34 de la mañana. El temporal de la región metropolitana abrió un nuevo flanco para el gobierno por la falta de vocerías o la dispersión en las vocerías. Justamente hay críticas de parte de la oposición. Sale a responder también el gobierno, pero quien ha seguido este tema de cerca y nos va a contar todos los detalles es nuestro colega Camilo Vega, que está ahí en estudio con nosotros y nosotras. Camilo, muy buenos días.
2: Buenos días, Constanza. Buenos días, Claudio. Un gusto en saludarles. Las consecuencias del temporal que afectó a la región metropolitana reactivaron las críticas a la conducción de las emergencias y a la capacidad de respuesta por parte del gobierno frente a fenómenos meteorológicos extremos. Mientras autoridades municipales principalmente cuestionaron la falta de una vocería centralizada y de información oficial oportuna, también surgieron algunos reparos al funcionamiento de Senapred y al presupuesto destinado a la prevención de desastres. La controversia escaló luego de que este miércoles el alcalde de Ñuñoa, Sebastián Sichel, criticase la falta de un vocero oficial por parte del gobierno, asegurando que durante la emergencia no tenía, por ejemplo, quien le informase respecto de la suspensión o no de las clases en la comuna. El jefe comunal sostuvo que ya después de 6 meses y una crisis la semana pasada, con el aluvión en Las Condes, debería estar claro quién es el que comunica oficialmente las decisiones que se van tomando. También manifestó que en esa instancia solo había tenido una coordinación con el delegado presidencial, pero que tampoco era una figura que tomase decisiones más profundas respecto de la crisis que se estaba viviendo en ese momento. En esa línea, también el alcalde de Estación Central, Felipe Muñoz, coincidió con los cuestionamientos a la coordinación institucional y apuntó a la falta de una autoridad que concentre la entrega de información durante este tipo de emergencias. Estas fueron sus palabras.
3: Sí, yo coincido con esa mirada que tienen. Ustedes pueden ver alcaldes, autoridades en general de manera transversal, dan cuenta de que cuesta un poco coordinar cuando, y también poder tener información de carácter oficial cuando no hay una autoridad que finalmente se haga responsable también de entregar esa comunicación. Yo creo que algo que el gobierno tiene que estar revisando. Ya vemos la situación también de la falta de vocería de parte del gobierno, falta de liderazgo político muchas veces, así que esperamos que esto lo puedan corregir de manera a poder trabajar durante los años que quedan.
2: En paralelo, el gobernador de la región metropolitana, Claudio Rego, abordó la emergencia desde la necesidad de adaptar la ciudad a las consecuencias del cambio climático. A su juicio, los episodios de precipitaciones intensas registradas durante los últimos meses también evidencian la urgencia de reforzar la planificación urbana, actualizar los mapas de riesgo y aumentar la inversión en infraestructura para enfrentar aluviones y crecidas. Entre las medidas pendientes, el gobernador Rego mencionó la necesidad de revisar el ordenamiento territorial, de evitar construcciones en zonas de riesgo sin las debidas precauciones y ampliar las inversiones en obras de mitigación. Asimismo, también anunció que el gobierno regional va a tomar contacto con la Dirección Meteorológica de Chile para evaluar la disponibilidad y eventual adquisición de radares que permitan anticipar episodios de precipitaciones intensas. Sin embargo, el gobernador también dirigió sus críticas al gobierno central por la reducción presupuestaria contemplada para Senapred y también frente a esta falta de vocerías específicas. Orrego sostuvo que la respuesta a estas contingencias requiere respuestas concretas y no solo una mejor coordinación comunicacional. Escuchamos parte de sus palabras.
4: Yo creo que efectivamente cuando hay 3 o 4 vocerías uno se pierde. Es bueno tener a una sola persona que hable, y esa es la dificultad particularmente de la región metropolitana, donde tenemos mucha autoridad al mismo tiempo, y efectivamente falta un conducto regular. En eso estoy de acuerdo con él. Ahora, lo que más me importa a mí es que el gobierno central ponga los recursos. Mira, puedes tener todas las vocerías del mundo, si no pones los recursos, vale de poco. ¿Ah? Entonces, cuando estamos cortando el presupuesto a Senapred, cuando estamos cortando el presupuesto al medio ambiente, que hay que además reforestar la precordillera, cuando estamos cortando ese tipo de presupuesto a los gobiernos regionales, que después se nos pide que hagamos inversiones, yo digo, no sé, pues yo le pido al gobierno coherencia.
2: También frente a estos cuestionamientos, específicamente por el presupuesto 2027 para Senapred, fue el delegado presidencial de la región metropolitana, Germán Codina, quien salió a defender las restricciones fiscales y sostuvo que las disminuciones planteadas por el Ministerio de Hacienda responden a la situación de las finanzas públicas. No obstante, Codina también coincidió con la necesidad de incorporar herramientas tecnológicas para mejorar la anticipación de estos eventos. Según explicó, durante el Comité para la Gestión del Riesgo de Desastres Regional planteó al gobernador la posibilidad de utilizar el 2% habilitado por el presidente de la República mediante decreto de emergencia, asociado todo esto al fenómeno del Niño, para financiar la adquisición de radares meteorológicos. En respuesta a las críticas por esta reducción de financiamiento a SENAPRED y también por la conducción de las emergencias, fue el subsecretario del Interior, Máximo Pavés, quien aseguró que el gobierno contempla recursos para el funcionamiento de instituciones como SENAPRED y que existen también mecanismos adicionales para enfrentar contingencias. El subsecretario precisó que el presupuesto de SENAPRED no es la única fuente de financiamiento para enfrentar desastres, pues también existen recursos destinados a viviendas de emergencia y ayuda humanitaria. La autoridad también rechazó las críticas por esta supuesta ausencia de vocerías oficiales y enumeró las instancias de comunicación desplegadas durante los últimos días. Según indicó, el Ministerio del Interior y SENAPRED realizaron reuniones técnicas, balances y comunicaciones extraordinarias debido a las precipitaciones registradas en la región metropolitana. Pavés agregó que las autoridades regionales cumplen un papel también en la comunicación con las comunidades y destacó la actuación de los municipios durante el temporal. Estas fueron sus palabras.
1: El sistema SENAPRED es un sistema de articulación de respuesta. La primera respuesta es el municipio, por lo tanto valoramos que todos los municipios de la región metropolitana que estaban con alerta roja en la precordillera hayan hecho su COCRID regional. Los hicieron todos el domingo, porque SENAPRED los ofició el sábado. Esa es la forma de articular la red, por lo tanto yo quisiera valorar el trabajo de los alcaldes. Por lo tanto, la respuesta es la que estoy dando yo ahora. La vocería de la emergencia ha sido permanente.
2: En paralelo, luego de una reunión con el presidente José Antonio Kast en La Moneda, la directora nacional de SENAPRED, Alicia Cebrián, destacó que las precipitaciones se producen en este escenario meteorológico excepcional. Según indicó, de acuerdo con los antecedentes de los expertos, se trata del octubre más lluvioso desde que existen registros, con este contexto marcado por el fenómeno de El Niño. La autoridad aseguró que el organismo ha monitoreado las condiciones y ha advertido también sobre sus eventuales consecuencias desde hace varios meses ya, además de desarrollar labores de preparación desde enero. Frente a las críticas, por otro lado, por la actuación de SENAPRED, Cebrián señaló que el organismo revisa sus procedimientos después de cada emergencia para identificar brechas y determinar qué aspectos deben mejorarse. Escuchamos sus palabras.
5: Nosotros siempre, después de una situación de emergencia, hacemos un ejercicio de poder levantar qué cosas no estuvieron bien, qué cosas, cuáles son las brechas, qué cosas que se pueden mejorar. Sin duda esta vez también lo vamos a hacer. En este momento está nuestra región y las otras regiones atendiendo aquellas afectaciones que han ocurrido producto de este evento y monitoreando lo que pudiera ocurrir hoy día en la tarde. Todavía existe un aviso por tormentas eléctricas para un tramo importante en nuestro país, por lo tanto, finalizado ello, por supuesto que vamos a analizar y vamos a fortalecer la región.
2: Consultada también por los cuestionamientos de los alcaldes, Cebrián evitó entrar en una confrontación directa y aseguró que SENAPRED va a seguir disponible para apoyar a los municipios en el cumplimiento de sus responsabilidades frente a las emergencias. Por otro lado, también en el Congreso Nacional se pronunciaron acerca de la conducción política de las recientes emergencias. Por ejemplo, la diputada del Frente Amplio, Constanza Schoenhaut, criticó la falta de claridad en las comunicaciones oficiales, asegurando que ni los alcaldes logran identificar con claridad quién es el vocero oficial de la emergencia. Una postura diferente que planteó el senador del Partido Republicano, Arturo Esquella, quien defendió que las comunicaciones durante este tipo de situaciones estén encabezadas por especialistas y no por autoridades políticas. Claudio Constanza.
6: Sí, bueno, este es un tema muy importante porque, sobre todo respecto del tema de las responsabilidades, ¿no? Uno de los aspectos fundamentales dentro del manejo de una crisis es tener una comunicación clara. Y cuando son muchos los actores que intervienen en una crisis, se pierde un poco quién debe manejar esa comunicación, quién debe coordinar, quién debe tener la voz de mando, quién debe ser la persona o la entidad que efectivamente lleve las riendas del tema. Y ahí no hay claridad respecto de quién efectivamente tiene que asumir ese rol, porque hay muchas figuras que adquieren protagonismo en este tipo de circunstancias y finalmente lo que se ve es que hay una suerte casi de competencia por quien asume como un rol protagonista más que efectivamente realizar un trabajo coordinado y que vaya por el interés de quienes están siendo afectados producto de la emergencia. Entonces, no queda muy claro, finalmente, independiente de lo que haya dicho el subsecretario del Interior, Máximo Báez, quien finalmente tiene que asumir esa responsabilidad.
2: Sí, hay algunas voces, principalmente del oficialismo, como señalaba el alcalde Sichel, por ejemplo, y otras voces también desde la derecha, que no es necesariamente que vuelva la figura del ministerio de la vocería en específico, uh-huh, sino que exista una figura dentro del propio ministro del Interior que cumpla ese rol de vocero, que no sea ni el ministro ni el subsecretario.
0: Uh-huh. Bueno, hay que decir que el subsecretario Máximo Pavé está funcionando como vocero de alguna manera, uh-huh, está cumpliendo ese rol, pero no se oficializa como vocero porque es el viceministro Alvarado el que tiene ese rol, ¿no? Pero es que está funcionando como vocero, francamente, es el subsecretario del Interior Máximo Pavé, y se está pidiendo desde hace rato, de hecho, del oficialismo que se oficialice esa figura, ¿no? Y genera, bueno, confusiones en la comunicación y, por ejemplo, en la tormenta es donde genera más críticas de parte, sobre todo, de la oposición, pero también del oficialismo.
6: Sí. Bueno, Camilo, muchas gracias por este completo reporte. Que estés bien.
2: Igual, que esté muy bien.
0: Gracias, Camilo.
6: 7:44 y vamos a cambiar de materia y vamos a retomar algo que comentábamos al inicio de este programa, lo que ocurrió con el fondo E de los multifondos del sistema de pensiones, estas pérdidas de aproximadamente 7.700 millones de dólares que fueron, por cierto, destapadas a través de un reportaje del medio de comunicación especialista en estos temas, Bloomberg. Para conversar respecto de esto con nosotros está el docente de UNegocios de la Facultad de Economía y Negocios de nuestra Casa de Estudios de la Universidad de Chile, el profesor Pablo Barberis, a quien le damos la bienvenida. Profesor, ¿cómo le va? Buenos días, gracias por estar con nosotros.
7: Muy buen día, gusto saludarte.
6: Sí, no, el gusto es nuestro, profesor. Primero, ayudarnos un poco a entender lo que pasó, ¿no? En palabras lo más simple posible, sé que es difícil porque es un tema bastante técnico, pero ¿qué fue lo que pasó finalmente?
7: Mira, lo que pasó es que la AFP en Chile hicieron un contrato con algunos bancos de Estados Unidos, un tema bastante técnico, lo voy a explicar lo más simple posible, algunos contratos que se llaman WARPs, en donde no se traspasa capital real, o sea, acá no estuvo en juego inicialmente el capital real de los afiliados, sino que es un tipo de contrato distinto, se hace cierta hipótesis y se maneja el supuesto de cobrar intereses de acuerdo a la estrategia y de acuerdo a las definiciones de las proyecciones futuras de los fondos de inversiones. Entonces, acá lo que ocurrió es que este contrato que se llama WARTS básicamente apuesta sobre cómo se moverán los intereses. En concreto, ¿qué es lo que ocurrió? Se apostó con algunos bancos, digo apuesta, pero no en forma irresponsable por parte de la AFP, sino que el concepto, para poder explicarlo mejor, o vamos a ocupar la palabra hipótesis o supuesto mejor, en donde este supuesto o esta hipótesis, dadas las tasas bajas de interés que Estados Unidos, en promedio 2%, acá el juego era, yo le pago un 2% variable de las tasas a estos bancos de Estados Unidos, pero ellos me pagan a mí una tasa fija en torno a un 4%. Es decir, estábamos recuperando y por muchos meses vimos que los fondos de pensiones han tenido utilidades, y era precisamente en parte por esto, donde estábamos recaudando una tasa fija de un 4% y solo pagábamos de vuelta a estos bancos en Estados Unidos, Wall Street, un 2% de tasa variable. Hasta ahí estaba bien. Y en esa proyección, pensando a largo plazo, estaba perfecto el análisis de los fondos de pensiones. Pero ¿qué es lo que ocurrió? Lo que ocurrió en la práctica es que la Fed de Estados Unidos, para frenar la inflación norteamericana, subió la tasa de interés. Entonces, al subir la tasa de interés, subió el factor variable que se estaba pagando, y literalmente pasamos de un 2% a un 5,3% de pago de la tasa variable por parte de la AFP. Entonces, en la práctica, se estoy recaudando un 4%, pero hoy día voy a tener que devolver o pagar un 5,3%. Hay un déficit en contra de ese 1,3%, para explicarlo en simple, y ese déficit del 1,3% que estoy pagando más de lo que estoy recibiendo fue la pérdida que hoy día estamos en torno a 7.700 millones de dólares en el fondo E. ¿Por qué el fondo E fue el más afectado? Porque proporcionalmente fueron de ahí los fondos que más se tuvieron que pagar estos intereses variables sobre giro. Por lo tanto, el fondo, lamentablemente, proporcional al resto de los fondos, que se vio bastante más afectado. Esa es la situación en simple, tratar de explicarlo lo mejor posible.
0: No, se entendió perfecto, profesor. Y quería preguntarle si este tipo de apuesta es normal o está dentro de lo común que hacen las AFP. Y se lo pregunto porque hay parlamentarios que han calificado esta apuesta que hacen las administradoras de pensiones como una mala maniobra de inversión. Y por otro lado, le responde la asociación de AFP que un fondo de pensiones no tiene pérdidas o ganancias, siempre son alzas o bajas en su valorización, bajas que la historia muestra se revierten en el corto y mediano plazo, un poco bajándole el perfil a la situación, diciendo que esta situación o esta pérdida se puede revertir en algún momento. Estos dimes y diretes, ¿cómo los ve?
7: Mira, lo que pasa es lo siguiente: el primero está dentro del marco legal, está dentro de las regulaciones, dentro de las atribuciones de los fondos de pensiones en forma bien responsable, porque los fondos de pensiones se analizan en virtud de largo plazo, ¿no? Uno no puede jugar en el corto plazo, y las AFP en ese sentido, en rigor, están dentro del marco regulatorio bien exigente, cumplen las reglas del juego y está dentro de sus atribuciones. Pero siempre las inversiones son pensando a largo plazo, o sea, nunca vamos a jugar o especular con un fondo en el inmediato plazo, o que compro hoy día, vendo mañana, entro, salgo. Cuando trató de hacerse ese juego por algunos consejeros privados, que cambia de ala, que está rentando más, después vuelve el otro que estaba mejor, después sale de ahí que va a bajar, lo único que ocurrió fue perder plata a los afiliados, porque no tenían el tiempo para recuperarse cuando en un momento determinado el fondo estaba a la baja, pero en el largo plazo los fondos se recuperan. Lo que pasó acá es que la sorpresa fue que subió la tasa de interés en Estados Unidos cuando todo el análisis era que se iba a mantener como ya estaba o incluso iba a bajar más. Pero lo que ocurrió a raíz del conflicto del Medio Oriente, el estrecho de Hormuz, el aumento abrupto del precio de los combustibles que nos pegó en Chile, a todo el mundo y también a Estados Unidos, curiosamente, es que hubo una presión inflacionaria al alza, y ahí obviamente los precios subieron, el costo ya subió. Y el motivo por el cual la Fed aumentó la tasa de interés justamente es para frenar la inflación. Y ese escenario fue el que gatilló el punto de inflexión. Ahí, con esta lógica que se piensa como estrategia a largo plazo, el análisis estuvo bien hecho. Y de hecho, pensando en buena fe, también se hizo.

0: sobre a principios de noviembre, las AFP en Chile van a tener que liquidar este contrato y no van a alcanzar a recuperar la pérdida que se ha tenido. Si hubiesen esperado un tiempo más, posiblemente eso empiece a recuperarse en el largo plazo. Pero hoy día tienen que liquidar esto, tienen que caducar esos contratos, por lo tanto están, entre comillas, vendiendo hoy día estos contratos con los bancos norteamericanos al precio que están hoy día, que están bastante bajos, por lo tanto están haciendo la pérdida y no hay plazo ya para recuperar. La superintendencia dio plazo desde abril para que las AFP pudieran cambiarse en estos contratos, no seguir con estos fondos que son de alguna manera, a raíz de lo que ocurrió en el internacional, más riesgosos. Entonces, para evitar riesgos, muy bien, la superintendencia dice: ¿sabes qué? Estos contratos no juguemos acá, no entremos con tanto riesgo a cierto tipo de contrato, dada la situación internacional que juega en contra. Y las AFP esperaron muchos meses para ver si estos fondos se recuperaban. Como no se recuperaron, lamentablemente, en estos meses, hoy día están a puertas de tener que liquidar estos contratos y asumir la pérdida.
1: Sí,
0: Por lo tanto, dime nomás.
1: eso le quería preguntar, profesor, respecto del nivel de flexibilidad que tienen estos contratos y estos supuestos, porque cuando estalla la guerra en Irán y sucede el bloqueo del estrecho de Hormuz y todo eso, uno efectivamente puede quizás tener la prevención o la duda respecto, ¿no? Bueno, quizás a lo mejor no es el mejor momento para hacer este tipo de supuestos que puedan finalmente derivar en una situación como, por ejemplo, de que el FED tome la decisión de subir la tasa de interés. O sea, si hay un bloqueo respecto del tráfico del combustible a nivel mundial, es muy probable de que haya un incremento en la inflación. ¿No se pudo prever eso o ahí fue el error quizás esperar mucho quizás una resolución positiva del conflicto?
0: Mira, lo que pasa es que estos contratos primero se firmaron bastante antes que el conflicto en Medio Oriente. O sea, estábamos en un escenario de estabilidad, tasa de interés de Estados Unidos bastante baja, y la utilidad que ha tenido, como mencionamos un rato atrás, los fondos de pensiones, ha sido siempre por el manejo correcto, responsable que han tenido la AFP, que está bastante regulada, como digo también, y bastante supervisada. Ahora, el conflicto nos pilló todo sorpresa, y los contratos ya están acordados, ya están firmados. Entonces, y así todo, cuando estábamos en pleno conflicto, la FED tampoco estaba subiendo la tasa de interés. O sea, subió la tasa de interés hace poco tiempo atrás, digamos. No es que lo haya subido antes de haber firmado los contratos o después de la guerra tampoco. Eso fue posterior. Y ahí donde los bancos, perdón, ahí donde la AFP dijeron: ¿sabes qué? Acá vamos teniendo pérdida, pero esperé un rato que esto se recupere, pensando en el largo plazo de los acuerdos comerciales que se tiene en el mundo financiero, como este tipo de contrato. Pero los fondos no empezaron a recuperarse porque la Fed, en un momento dado, en algunos meses atrás, sí subió la tasa de interés. Y ese fue el punto de inflexión. Cuando de sorpresa se analizó y la Fed subió la tasa de interés, ahí fue donde empezó la pérdida, no antes. ¿Por qué subió la tasa de interés? Por el conflicto. Antes de eso, la tasa de interés variable que se estaba pagando era bastante conveniente porque estábamos recaudando prácticamente el doble de lo que estábamos pagando de vuelta. Ese fue el escenario, digamos, que ocurrió. Y después vino, a principio de año, más o menos abril, la resolución, la normativa nueva de la superintendencia de liquidar estos fondos para evitar los riesgos. Y ahí donde también, y esos son los análisis que uno podrá estar de acuerdo o no, pero también siendo justo, es fácil ser general después de la batalla. Cuando estoy en pleno proceso de decidir, me espero esperando a que los fondos se recuperen o no, es donde son las decisiones que se toman y la situación en el sistema financiero internacional son las reglas del juego. Por lo tanto, hay veces que se gana, a veces que se pierde, pero pensando a largo plazo, como digo, normalmente esto se recupera. Lo que pasa es que aquí ya se acabó el tiempo para esperar una recuperación. Y ese es el escenario que estamos viviendo hoy día, y por eso que la pérdida es la que estamos teniendo, y los fondos de aquí a primera semana de noviembre tienen que salir de este tipo de contrato.
2: Estamos conversando con Pablo Barberis, esta hora de la mañana, docente de negocios de la Facultad de Economía y Negocios de la Universidad de Chile. Profesor, lo quiero cambiar de tema, pero seguir hablando de pensiones, porque se está discutiendo la posibilidad, o hay parlamentarios que están poniendo sobre la mesa la posibilidad de un nuevo retiro de las AFP. Costo-beneficio, ¿cómo lo ve usted?
0: Mira, Hay dos miradas que lo voy a resumir en esto.

0: del punto de vista de las personas, todos nosotros, puede ser atractivo el hecho de sacar un porcentaje de los fondos de pensiones, mucho poco que uno tenga, no es el punto, es que yo podría sacar algo de dinero para gastar hoy día alguna necesidad inmediata que tenga. Y en ese sentido, cuando se hizo esta decisión años atrás, cuando se retiraron los fondos de pensiones a modo personal, las personas obviamente lo ven como un beneficio para ellos. Pero la otra mirada, y en la que yo estoy de acuerdo en la práctica a modo personal, es que es un grave daño para la economía, pensando también en el escenario futuro de las propias personas, porque lamentablemente son pocas las personas, proporcionalmente a la población laboral que tenemos, que tienen fondos de pensiones que tengan continuidad y que tengan algo medianamente estable como para decir que cuando se jubilen van a tener algún tipo de pensiones. Entendamos hoy día, y no vamos a cuestionarlo, las pensiones hoy día son bastante bajas, a la mayoría de las personas no le alcanza para vivir el mes tampoco. Entonces, si empiezo a retirar dinero, como ya ocurrió, y hoy día se propiciaría otro retiro, obviamente las personas se quedan sin fondo para su vida futura. Y ese es lo gravitante. El otro tema complicado es que los fondos de pensiones económicamente hicieron un tremendo grave daño a nuestra economía. Gran parte de la inflación que hemos tenido hasta el día de hoy, que ha costado bajarla y ha costado sostenerla, es justamente a causa de los retiros. Y esta especulación de los fondos de pensiones, cuando se quieren ocupar en otros fines por el cual fueron creados, que es la jubilación futura, empezamos a romper reglas del juego y empezamos a especular financieramente, y eso agravó mucho la tasa de interés que tuvimos en Chile. Hubo una presión inflacionaria tremenda. O sea, acordémonos, no acuerdo si fue el primero o segundo año del gobierno de Boric, la tasa llegó al 13% prácticamente, después a un 7,7%, después
1: Sí.
0: empezó a bajar un 5%, y hoy día todavía estamos lidiando con lo mismo. Este año vamos a estar sobre el 4%, sin duda alguna. O sea, ha sido tremendo daño para nuestra economía, aumentando la tasa de interés, aumentando el costo de las personas, inestabilidad del mundo financiero, problemas de capitales, etcétera, en donde la especulación de esto es un tremendo daño que finalmente lo terminamos pagando todos, y los que más lo pagan son las personas que tienen más precariedad económica porque sale más caro el costo de vida. Por lo tanto, hay una mirada, llamémosle, mediato plazo, a modo personal, que uno puede tener un beneficio corto hoy día, sacar un dinero y ocuparlo en algo inmediato que se diluye, versus el escenario futuro, que estoy quedando sin plata literalmente para mi vida futura, y además un grave daño para nuestra economía, que todos, incluidos las personas que retiraré hoy día, terminan pagando más caro el costo de vida. Por lo tanto, es algo que no es aconsejable, y además la historia económica por el retiro de los fondos anteriores así lo demostraron. Y el último punto que les quiero comentar al respecto es que además hoy día ya más de 1,5 millones de personas se quedaron sin plata en la AFP. Entonces la probabilidad de que alguien pueda retirar dinero son aquellos que tienen una estabilidad de imponer todos los meses más alta. ¿Y cuánto de esas personas hoy día están sin trabajo? Obviamente no lo sabemos, pero no sé si el impacto también ayudaría en ese sentido, ¿no? Porque gran parte de las personas que tenían poquitos fondos con intermitencia de imposición, etcétera, que tuvieron la necesidad en un minuto de tener que retirarlo, justamente, hoy día ya se quedaron sin fondos. Entonces no sabemos cuántos podrían hoy día retirar, cuántas personas y qué magnitud de fondos podría ocurrir. Tampoco se ve hoy día un escenario tan viable. Por lo tanto, yo creo que una medida más política que económica para tratar de tomar la atención, digamos, a nivel público, que un efecto real de beneficio directo.
1: Profesor Pablo Barberis, docente de UNegocios de la Facultad de Economía y Negocios de la Universidad de Chile, queremos agradecer, como siempre, la disposición que tiene para conversar con nosotros y aclarar, por cierto, estos temas que son difíciles de entender para la gran mayoría de nosotros que no estamos al día en torno a estos temas. Así que muchas gracias, profesor, que esté muy bien.
0: Ustedes por la invitación, que tengan un muy buen día.
2: Gracias, profesor.
1: 8:01, tenemos que hacer una nueva pausa en esta primera edición de Radio Análisis, pero siga nuestra sintonía. Llega Patricio López para continuar con el programa. Connie, nos reencontramos mañana viernes.
2: Nos reencontramos mañana y que tengan buen día. estos tiempos. 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

días en este jueves 15 de octubre del año 2026. Si en vez de mirarlas como partidas aisladas y las reunimos, porque evidentemente están emparentadas, la propuesta de reducir los recursos destinados a las universidades, la cultura y la ciencia en el presupuesto 2027 parece más una manera de entender el país que un mero análisis técnico de números. Es legítimo que un gobierno, incluso más que legítimo, podríamos decir que es deseable, que un gobierno revise el gasto público, exija eficiencia y evalúe los resultados de cada programa. Pero para que un ajuste sea verdaderamente técnico o tenga un fundamento técnico que sea notorio, debe demostrar dónde están las ineficiencias, qué objetivos se busca preservar y por qué los recortes elegidos son mejores que otros, que las alternativas. Cuando áreas esenciales para la educación, la creación artística y la investigación aparecen entre las más castigadas, porque así es, resulta razonable que nos preguntemos si estamos ante una operación que se sitúa estrictamente dentro de la eficiencia fiscal o ante una preocupante falta de comprensión sobre el valor estratégico del conocimiento. Bueno, el conocimiento tiene un valor que se mide por sí mismo, ¿no? Pero además tiene un valor estratégico. Las cifras nos pueden llevar a hacer algunas consideraciones. Por ejemplo, el proyecto contempla una reducción del 7,4% para el Ministerio de Ciencia y un 10,1% para el Ministerio de las Culturas, mientras que algunas líneas de financiamiento científico experimentan caídas mucho más pronunciadas. Por ejemplo, el Fondo de Equipamiento Científico y Tecnológico, que sufriría una reducción cercana al 82%. Las universidades, por su parte, han advertido sobre el debilitamiento de sus aportes basales y las consecuencias que esto tiene para la investigación, la formación y la continuidad de sus proyectos. No se trata entonces, para decirlo bien directo, de una discusión abstracta entre quienes quieren gastar más y quienes quieren gastar menos. Estamos hablando de cuáles son las capacidades que el país, a través de su Estado, y el Estado a través de su gobierno, están dispuestos a debilitar y cuáles a fortalecer. Tampoco estamos ante una discusión exclusivamente chilena. Trataremos de ser serios y justos en lo que diremos a continuación, pero acto seguido lo diremos. En Estados Unidos, la administración de Donald Trump ha impulsado fuertes reducciones y restricciones al financiamiento científico y universitario. En Argentina, el gobierno de Javier Milei ha aplicado un ajuste profundo a universidades y al sistema de ciencia y tecnología. Las realidades institucionales son distintas y por eso decíamos, no sería serio afirmar que todas estas decisiones obedecen exactamente a las mismas motivaciones. Sin embargo, hay una semejanza que merece examinarse. La tendencia a dar el conocimiento, la investigación y ciertas expresiones culturales como gastos prescindibles antes que como inversiones cuyo rendimiento no siempre puede ni debe medirse inmediatamente de modo cuantitativo. Los países no construyen capacidades científicas por decreto, ni recuperan de inmediato a sus investigadores cuando el Estado ha dejado de apoyarlos. Tampoco van a reconstruir de un día para otro sus instituciones culturales cuando, si a través de una medida se genera una nueva realidad, se pierden equipos, desaparecen públicos y las políticas dejan de tener continuidad. La austeridad, claro, produce ahorros inmediatos, pero al mismo tiempo puede provocar costos duraderos que no figuran, por supuesto, en la planilla que se maneja en el Ministerio de Hacienda. Una universidad no es solamente una fábrica de títulos, o al menos las que se precian de tal. La ciencia no es un lujo reservado a los países ricos, y la cultura no es un adorno que una sociedad pueda permitirse únicamente cuando le sobra dinero. Las universidades forman profesionales, generan innovación y aportan conocimiento también a la productividad, y esta es una cuestión muy importante, incluso si se piensa desde lo estrictamente económico. La investigación, a su vez, permite desarrollar tecnologías, mejorar la salud, proteger a la población en ese plano, como ya vimos el aporte que hicieron las ciencias a poder enfrentar de mejor manera la pandemia que tuvimos hace pocos años. Agregan valor a un análisis más sabio de nuestro patrimonio natural
y también contribuyen a abrir actividades económicas que a veces en tiempo presente ni siquiera podemos visualizar. La cultura a su vez, ustedes saben, preserva nuestra memoria, amplía nuestra capacidad de comprender al otro, y especialmente en tiempos de debilitamiento democrático cumple la función crucial de construir un horizonte compartido que nos arropa a todos, sin el cual una comunidad difícilmente puede reconocerse como tal. La pregunta de fondo entonces no es únicamente cuánto debe gastar Chile ni cómo ahorramos, sino qué capacidades necesita proteger para que lleguemos a ser el país que queremos ser. Y ciertamente parece difícil sostener que el país que queramos ser sea un país que pueda prescindir de la ciencia, del conocimiento y de la cultura.

0: 12, 8 con 13. Bueno, siempre los periodistas tenemos que tratar de ser precisos, pero a esta hora de la mañana, especialmente con la hora, para no provocarle inconvenientes a nadie. Queremos saludar, está acá completamente en directo, ha llegado en bicicleta. Queremos agradecer la presencia acá en nuestro estudio del ex ministro de Medio Ambiente y también académico, Marcelo Mena. Marcelo, muy bienvenido, gracias por estar acá.
1: Muchas gracias por la invitación. Y qué bueno estar en persona, porque hace años que no venía en persona.
0: Sí, yo recuerdo, Marcelo, haberte entrevistado incluso cuando eras ministro varias veces por teléfono, incluso antes de que se empezaran a usar plataformas como el Zoom en los medios de comunicación, así que también me alegra. Partamos por lo siguiente, a propósito de los aluviones, los temporales, las inundaciones, porque no estamos hablando solo de esta semana, sino que estamos hablando de varios episodios en varias regiones, ¿no? Hay una cuestión que es cierta, que es que el fenómeno del Super Niño parece ser incidente. Pero yo tengo un cierto temor, como periodista y como ciudadano, que al hacer esa afirmación que es del todo cierta, se corra el riesgo de desdeñar el efecto que también está teniendo el cambio climático, ¿no? Uh-huh. Partamos por ahí, porque esta que es una cuestión técnica, luego tiene sus correlatos en las narrativas políticas.
1: Sí, entonces, bueno, partiendo de la parte de que la acción climática se divide entre dos grandes, que tienen que ver con la mitigación, que es bajar las emisiones para que la temperatura no suba tanto y los efectos sean menores, y al mismo tiempo, entendiendo que va a haber un calentamiento igual, está la adaptación climática, que más bien tiene que ver con la planificación de mediano plazo de evitar estos estragos para que la misma actividad económica se vean afectadas menos. Pero en el corto plazo está esta gestión de desastre, que es lo que muchas veces está dentro del SENAPRED y otras cosas que conversan entre sí, pero son horizontes de tiempo un poco distintos. Pero en este contexto, yo he visto la discusión en este tema bastante en las redes públicas, etcétera. Primero que todo, en Chile solamente un 5%, de acuerdo a la encuesta de medio ambiente que sacó la PUCB hace un par de meses, cree que el cambio climático no existe. Uh-huh. La mayoría de la gente, 85%, fluctúa entre que es antropogénica, que tiene que ver con el ser humano, y que es una mezcla de causas naturales más del ser humano. Yo estoy dentro del mundo, que es porque es el hecho de que es una mezcla de causas. Hay un efecto que es de las oscilaciones típicas, como lo que es el Niño, que ocurre justamente históricamente, se llama el Niño porque ocurría en diciembre, asociado a la Navidad, y que la temperatura era más alta y está asociado a mayores lluvias, y ese fenómeno es histórico. Pero, por lo tanto, se dan unos calentamientos que causan que haya más lluvia, contrario a la Niña, que tiene que ver con una sequía. Pero estos niños que hemos tenido se encuentran con que la temperatura basal del planeta es más alta. El año 97, que fue el más severo en tiempo reciente, y el año 2015, eran distintos porque el calentamiento global había sido en torno a 0,6 grados en el año 97, y ahora estamos en una temperatura basal que está en torno a 1,3, 1,4 grados de calentamiento con respecto a valor histórico.
0: Ya, dicho de manera resumida, Marcelo, corrígeme si no identifica tu análisis. El Niño no sería tan super niño si no fuera por el cambio climático.
1: Es bien probable, las modelaciones que tienen que ver con eso, lo que se ha dicho que el Niño, que es una fluctuación bien profunda de una conversación de balance, energía y masa entre el océano y la atmósfera, que se da, que bien profundo. Imagínate que la atmósfera tiene gran parte de su masa en 12 kilómetros, pero la profundidad del mar es mucho mayor, la masa es mucho mayor, entonces hay una inercia mucho más grande, entonces como que es una oscilación lenta que se suma a una oscilación, o sea, a un calentamiento mayor, y por tanto eso causa que la proyección de la NOAA, que es una organización de Estados Unidos, más la Organización Meteorológica Mundial, indican que hay casi un 100% de probabilidad que este sea un Niño alto de histórico, y casi un 80% de probabilidad que sea el más alto registrado. Uh-huh. Ya, y ese es el tema que tenemos que ver, porque cuando se ha dado ese tipo de calentamiento, entonces las lluvias son extremas como las que hemos visto hasta ahora.
0: Ya.
1: Entonces la hace más intenso, no más frecuente.
0: Sí, mira, solo para remitirme, Marcelo, a los últimos tres meses, tuvimos los temporales, lluvias e inundaciones en la región de Los Ríos, en la región de O'Higgins. Lluvias, inundaciones, aluviones en las regiones de Copiapó y Coquimbo. Luego de eso, estoy haciendo una cronología, ¿no? Se anuncia el presupuesto. Luego del presupuesto vienen los eventos de Curacautín, de San Carlos de Apoquindo, de la región metropolitana. Y esto que ocurre entre medio, que es el anuncio del presupuesto, implica recortes importantes para las políticas públicas dedicadas al cambio climático. Quería preguntarte por eso.
1: Sí, bueno, entonces el gobierno se declara como gobierno de emergencia, pero la verdadera emergencia es la emergencia que estamos viviendo en términos de desastres naturales. Cuando se declara como que le importa la reconstrucción por los incendios forestales de la quinta y octava región, en realidad olvida que probablemente hay muchas más reconstrucciones por delante. Y en la práctica, cuando hace una ley para poder enfrentarla, que baja la recaudación en el corto plazo, lo que hace es quitarle más plata a las reconstrucciones del corto plazo también, y también erosiona la capacidad de poder evitar que esto se dé hacia adelante. Porque no me preocupa tanto la respuesta de Las Condes con respecto a eso, porque con toda seguridad va a poder gatillar todas las inversiones que se requieren para poder hacer más seguro ese lugar. Lo que me preocupa es que el financiamiento para los mapas de riesgo, que tenían que ser incorporados dentro de los planes de reguladores, están súper subfinanciados, y así el plan de adaptación de cambio climático, que fue uno de los decretos retirados, no ha seguido su trámite. Entonces, lo que ocurre es que toda la información económica, básicamente, yo fui gerente de investigación de cambio climático del Banco Mundial, en ese momento nosotros sacábamos estudios que indicaban que invertir en sistemas de alerta temprana tenía una relación 9-1 de beneficio costo, invertir en infraestructura resiliente 4-1, y entonces estamos dejando de hacer eso al mismo tiempo. Entonces, por lo tanto, lo que no paguemos hoy día en planificación para evitar el daño lo vamos a pagar mucho más caro en reconstrucción y en el gasto de respuesta a emergencias.
0: Sí, yo mencionaba, Marcelo, de esta dicotomía que seguramente tú la viviste con más intensidad cuando fuiste ministro, de esta incompatibilidad, que no es que nadie la propugne voluntariamente, pero que ocurría en el sistema político, entre los que supuestamente estaban a favor del desarrollo y los que estaban a favor del medio ambiente, sí, ¿no? Pero resulta que, yo mencionaba ayer, si tú miras, por ejemplo, la caída brutal que tuvo el IMASEC en el mes de julio, cuando se le atribuye directamente a los temporales en el norte, uno podría decir entonces que tal incompatibilidad ya no existe. ¿Qué podrías señalar al respecto, más aún pensando que este es un gobierno que ha hecho un fuerte énfasis en la reactivación económica, ¿no?
1: Sí, completamente de acuerdo con tu análisis de esta dicotomía, que yo separaría entre cortoplacismo y largoplacismo más que izquierda o derecha, porque yo la semana pasada, de hecho, me reuní con el ex ministro Felipe Larraín, de Hacienda, y yo me acuerdo con él. Ayudamos a crear la coalición de ministros de Hacienda por la Acción Climática, y su motivación fue porque tuvo un IMASEC muy duro el año 2019, en mayo, porque hubo otro aluvión que afectó la minería. Y él empezó a decir, acá estamos, las bases del crecimiento, las bases del bienestar están siendo afectadas. Chile siempre, por mucho tiempo, estaba en los rankings de los países que más PIB perdía. Lo hemos visto manifestado en pérdidas de cosechas, incendios forestales. En este caso, el daño material de las inundaciones es bastante significativo. Superaba el PIB 1 o 2% del PIB al año. Y él empezó a hacer esta creación de esta coalición, que se manifestó después de la ley de cambio climático, con que las empresas tienen que declarar sus riesgos climáticos y los sistemas de evaluación de impacto ambiental tienen que acoger o reconocer el proyecto en una condición de cambio climático. Algunos lo llaman permisología, pero lo que está haciendo esto es evitar que tengamos proyectos que sepamos que van a tener un problema hacia adelante. Construir un proyecto de vivienda social en un humedal urbano puede que satisfaga en el corto plazo una demanda súper legítima y necesidad de poder tener más vivienda, pero al mismo tiempo causa un problema a quienes habiten ahí. Entonces, esa misma cuestión se manifiesta con las dunas de Concón. Hace 3 años hubo una remoción en masa importante en ese mismo lugar, por ejemplo, que se vote a favor de aprobar un proyecto cuando el mismo Cernia Giumin dice que hay un riesgo importante de remoción en masa. Eso causa que nosotros seguimos contribuyendo a aumentar ese riesgo en vez de disminuirlo. Y ese es el verdadero desafío, poner ese riesgo como algo obligatorio de reconocer, no ignorar, porque en el fondo de no hacerlo, lo que estamos haciendo es entrar en un ciclo de reconstrucción constante y tener un país que es cada vez más vulnerable al cambio climático.
0: Estamos conversando con Marcelo Mena, ex ministro de Medio Ambiente. Marcelo, hablemos para estos efectos de la gobernanza del territorio. Uh-huh. Pongo el ejemplo de San Carlos de Apoquindo. La alcaldesa de Las Condes responsabiliza al ministro de Obras Públicas por no haber hecho obras a tiempo. Sí. Luego lo hace con el gobernador metropolitano. Sí. El alcalde de al lado, que es del mismo sector que la alcaldesa, dice que en realidad tiene más responsabilidad el delegado presidencial que el gobernador metropolitano. Bueno, lo que uno ve desde afuera, digo, son autoridades que públicamente se echan la culpa entre ellos, dando a entender que no están trabajando coordinadamente o que tienen distintas apreciaciones sobre quién es responsable de qué. ¿Qué reflexión podrías hacer? Porque son todas autoridades que se superponen en el mismo territorio donde se producen este tipo de problemas.
1: Sí, yo creo que esa posición no tiene mucho sentido, porque no porque no se haya aprobado el presupuesto del año 2027 va a evitar lo que pasó en San Carlos Apoquindo. Veamos, responsabilidad sí. del Ministerio de Hacienda en un caso, no es para el futuro, no para sí, el claro. presente. El caso del plan reguladores, hay años que no se han actualizado. Acá tenemos un riesgo que dentro de todo lo que ocurrió se fue... La respuesta fue relativamente rápida. O sea, tenemos lugares en Quebrada Macul que sabemos que hay que construir más piscinas decantadoras, pero no se han hecho por décadas. En este caso, hubo un fenómeno que pasó, que agravó la situación, el incendio forestal, cuando estábamos en sequía, porque pasamos de una sequía brutal a una lluvia, un diluvio. Eso es el cambio climático, es extremo en extremo. En ese contexto, la respuesta ha sido relativamente rápida y, por lo tanto, yo creo que haya también buscar razones penales no tiene mucho sentido, porque lo que va a causar es que el funcionario público va a entrar la inmovilidad. Y tenemos que empezar a entender que este es un riesgo que es compuesto de una serie de cadenas de malas decisiones que ha causado esta situación de mayor vulnerabilidad en ese lugar. Y, por lo tanto, lo que importa es remediarlo. Y nuestra historia es que sí lo podemos remediar, lo hemos remediado, porque toda la lista de las aluviones que tú enunciaste al comienzo han sido mucho menos graves, tal, Antofagasta, Copiapó y Tocopilla, porque hay inversiones que se dieron en el corto plazo posteriormente. Lo imperdonable sería que no tomemos esta lección y hagamos lo que corresponde hacia adelante. Pero la respuesta a veces mea como confusa, porque, por ejemplo, ayer y con un profesor de la Universidad de Chile, Roberto Rondanelli, y muchos académicos...
0: ayer acá en la radio.
1: Hemos hablado de la importancia de tener mayor visibilidad para este tipo de fenómenos meteorológicos mucho más extremos, que no estamos acostumbrados, de convección, con radares Doppler. Se anuncia la compra, pero se anuncia la compra con ahí una letra chica que tiene que financiar el gobierno regional. Sí. En vez de sacar una cosa súper clara de que acá hay una visión de Estado que es invertir en hacer más resiliente, una inversión que viene anunciada el año 2020 con los tornados de la octava región. Se requería un tornado en Estación Central para poder empezar a darse cuenta que eso era fundamental.
0: Ya, ahora, lo que tú dices, Marcelo, desde el punto de vista como científico o académico, es una obviedad, pero yo creo que no es un sentido común, en mi percepción, ¿no? Todavía las personas, e incluso a veces uno deduce que las autoridades piensan que las consecuencias de los fenómenos naturales más terribles entre las hacia las personas ocurren, ¿no? Como si fuera una tragedia, ¿no? Como para decirlo en términos religiosos, fue voluntad de Dios, ¿no? ¿Cómo ves eso? Porque a veces en los temas más relevantes de política pública hay evidencia científica y académica que no necesariamente permea la política pública.
1: Sí, entonces el problema que tenemos el cortoplacismo, como estaba, porque a un ministro de Hacienda le importa cuadrar la caja este próximo año, o quizás estos próximos 4 años, y hacer todo lo posible para poder cumplir esos objetivos, pero puede causar problemas hacia adelante.
0: ¿Este ministro de Hacienda?
1: En general, todos están pensando lo mismo, cuánto es el balance, ojalá gastar menos, ojalá que no se hagan inversiones. Pero lo estructural que hay que pensar acá como una oportunidad clara, Ministerio de Obras Públicas, un tremendo ministerio, súper importante. Ministerio de Obras Públicas tiene que preguntar dos cosas, eso lo hacíamos en el Banco Mundial, dos cosas para cada proyecto. ¿Este proyecto está construyendo, contribuyendo a una mejor resiliencia del país? Y acaso también es resiliente. Entonces, esas dos preguntas no las estamos haciendo. Cada camino que construya Chile con fondos de Estado tiene que ser responder si es que está dando mayor opciones, si es que se corta un camino por algún tipo de tema. las obras públicas asociadas a lo que tiene que ver con temas portuarios, los embalses, todo tienen que ir apuntando a eso. Esa plata, recursos públicos que tenemos, que son escasos, son importantes. ¿Qué pasó con el ministro de Obras Públicas? ¿Qué se llevó el tiempo haciendo esta semana, anunciando la rebaja del TAC? Que es una cosa que es importante para bajar el costo de vida de algunas personas, pero en realidad lo que debía estar pensando es cómo acelero la implementación del plan de adaptación al cambio climático del Ministerio de Obras Públicas y cómo acelero este tipo de decisiones, porque no tomar las decisiones hoy día va a costarnos 5 veces más caro en el futuro.
0: Sí, Marcelo, a ver, voy a contar algo como de la interna de la radio, ¿eh? Sí. Nosotros íbamos a entrevistar a Claudio Rego. Uh-huh. La mañana en que ocurrió el aluvión en San Carlos de Apoquindo. Sí. Finalmente esa entrevista no se hizo por razones de fuerza mayor.
1: Sí.
0: Yo le iba a preguntar esa mañana si no estábamos teniendo también una desigualdad territorial en relación a las consecuencias de los fenómenos naturales, ¿no? Como en la tarde ocurrió lo de San Carlos de Apoquindo, uno podría a lo mejor decir, reaccionando automáticamente, que ese hecho desmiente la pregunta que yo pretendía hacer en la mañana. Pero sin embargo quiero persistir en ella, ¿no? ¿Cómo ves el modo en que determinados lugares del país con más recursos están mejor o peor preparados que otros para este tipo de situaciones? ¿Cómo ponderas esto?
1: Sí, partiendo de la base que este año ha dejado manifiesto que incluso las élites del mundo están siendo afectadas. Yo estuve en junio en Londres con el rey Carlos en el día más cálido de la historia de Inglaterra, en ese mes que fue el más cálido de la historia de Europa, donde hubo un remesón importante, donde las encuestas muestran de que hay una mucho mayor preocupación de estos lugares que se pensaban menos afectados, porque efectivamente las mayores preocupaciones e impactos han estado concentrados en el sur global, donde hay mayor vulnerabilidad social. Entonces, el tema del cambio climático es particularmente clasista, porque lo que ocurre es que una persona que es afectada ahora, con mayor recurso, va a poder reponerse más rápido y el impacto va a estar mucho más mitigado, va a poder reconstruir, va a poder tener, si alguien tiene mayor recurso, va a poder reponer esa tienda, pero las personas que se demoran mucho más son más afectadas. Entonces tenemos una vulnerabilidad territorial mucho más grande, que al mismo tiempo se compone con una población con tasas basales menos saludables. Y eso causa que, por ejemplo, una ola de calor no solamente se ve con mayor intensidad, por ejemplo, en los sectores de menores áreas verdes, que muchas veces son los menos recursos, uh-huh, sino que al mismo tiempo hay mayor tasas de hipertensión, etcétera, y eso causa que la mortalidad al mismo tiempo sea mayor en términos relativos. Entonces, ese tema hay que tenerlo en cuenta, porque un desastre como este nos hace más pobres, pero más desiguales. Y así lo ha determinado no alguna fundación como más asociada a su tema, sino que son estudios del BID, del Banco Mundial, del FMI, que muestran que en lugares desiguales lo que ocurre es que terminamos con que los más afectados son los más pobres y que quedan con una mayor condición de vulnerabilidad y mayor desigualdad.
0: Finalizo con esto. ¿Se sigue construyendo en quebradas? Sí. ¿Se sigue construyendo al lado de las dunas donde hubo socavones hace apenas 4 años atrás?
1: Se sigue reconstruyendo poblaciones en lugares como Valparaíso, donde es mi casa de estudio, donde yo vengo, y también porque es muy impopular. Tuvimos un alcalde por mucho tiempo que dejó construir donde los mismos lugares donde se incendió. Entonces, esta cuestión acá no es tanto de esta sensación de que el populismo también, en cierta forma, también juega en contra esto, porque al final tú puedes que estas personas que están reconstruyendo, mira la región de Valparaíso, de Viña del Mar, está gran parte del lugar incendiado, está construido en el mismo lugar donde probablemente va a volver a ocurrir
0: con las mismas consecuencias.
1: Entonces, lo que hay que hacer acá es simplemente pensar más en el futuro. Yo sé que los alcaldes están pensando en reelecciones, que mi bolsón de votos viene quizás de esta población que se va a reconstruir, pero eso la verdad le hace un flaco favor. Entonces, yo también quería cerrar con la frase que el populismo y el cambio climático son enemigos mortales. O sea, nuestra capacidad, y este populismo se da en todo evento, de derecha, izquierda, de todo, no hay ninguna correlación. Pero porque el populismo esencialmente es cortoplacista, y la mirada que tenemos que tener para enfrentar el cambio climático es de largo plazo.
0: El populismo y el cambio climático son enemigos mortales, que creo que te parece un buen titular para el texto de la... No, luego desarrollamos todo lo demás, si no se trata de ser simplificadores, pero bueno.
1: El cortoplacismo también, sí, también, por cierto, sí, que están de la mano.
0: Marcelo Mena, muchas gracias, sí, por haber venido.
1: Muchas gracias.
0: El ex ministro de Medio Ambiente del segundo gobierno de la presidenta Bachelet, ¿no?
1: Sí.
0: Nos ha acompañado esta mañana, son las 8:33, vamos a ir un breve alto y a la vuelta a nuestro panel de conversación.
1: Muchas gracias.

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0: Son las 8:37. Continuamos en Radio Análisis inmediatamente a esta hora. Y bueno, y como en todos los días hay efemérides. Por ejemplo, hoy día se cumple un nuevo año del fallecimiento de Ernesto Águila de Andrés Bello. A propósito de que estamos en la radio de la Universidad de Chile y que tú eres académico de la universidad. Muy bienvenido, Ernesto.
1: Muchas gracias por la invitación.
0: Sí, pues y queremos también saludar acá en nuestro estudio para este panel al investigador de Faro UDD, Lucas Miranda. Lucas, muy bienvenido.
2: Muchas gracias, Pato, Ernesto.
0: Quería partir por plantear el tema de los indultos. Esto está teniendo una evolución. Hay que recordar que este domingo se cumple un nuevo aniversario del estallido social y así como la idea surgió y finalmente no creció ni se materializó para el 11 de septiembre, se ha repuesto en esta ocasión. Ha habido una arremetida muy fuerte en los días previos del Partido Nacional Libertario. Pero a mí me parece que en términos políticos le otorga un nuevo peso al tema que ayer haya sido el presidente del propio partido, del presidente de la República, quien haya planteado la necesidad de los indultos, ¿no? Está el tema más jurídico, que lo hablábamos ayer, está el tema, por decirlo, más ético, moral, pero está el tema estrictamente político de cuáles son las consecuencias de la deriva del gobierno en el contexto en el que está, con una baja permanente de su apoyo, de tomar una medida como esta o dejar de tomarla, ¿no? Bueno, ahí quería preguntarles cómo lo ven, Lucas.
2: Sí, bueno, yo creo que este tema es bien complejo para el gobierno, un zapato chino en que está metido, porque por varias razones. La primera es que no hay que olvidar que una de las razones por las cuales el gobierno de Boric perdió por popularidad fueron los indultos, y sobre todo una popularidad que sirvió para apalancarse a Kast en la campaña electoral, porque en el fondo el efecto de los indultos fue que la posible agenda de seguridad del gobierno de Boric nunca alcanzara a tener credibilidad. Más allá de si hacía algo, se aparecía después dando recursos a carabineros y como reconciliándose, siempre estaba el tema como, pero los indultos. En ese sentido, pasa algo extraño, porque Kast, claro, con la consigna del gobierno de emergencia, logró cierta credibilidad muy frágil en torno a la idea de que iba a ser capaz de, en el fondo, afrontar este tema de la seguridad. Esa credibilidad se ha caído en la encuesta, en todo se ve. Y se enfrenta ahora con un escenario que, en el fondo, recuerda mucho al gobierno de Boric en ese sentido. O sea, como volver, en el fondo, a reflotar una cosa que es media la seguridad. Por ejemplo, imagínense, no sé, indulta a alguno de los carabineros cierto condenados por el estallido. Después esas figuras van a ser buscadas, le pegó a su abuelita, Kast indultó a este carabinero. O sea, está el tema de la seguridad, cierto, no está tan fuerte. Entonces, por ese lado, es un tema muy complejo para el gobierno y, bueno, por otras miles de razones. Otro tema que quizás no se ha visto tanto es que, claro, los indultos, cuál es la figura, cuál es la razón, abarcan tanto posibles presos de la dictadura, ¿cierto?, de Punta Peuco, como los de los estallidos sociales. Esos son los dos grandes traumas de nuestra historia de 50 años atrás, ¿cierto? Que muchos se ha hablado, por ejemplo, del paso del clivaje del sí y el no, ¿cierto?, en torno a la dictadura, al clivaje del apruebo o rechazo, y están ahí metidos en fondo en este tema de los indultos esa nada menos que 50 años de historia. Entonces, ahí yo veo la dificultad que ha tenido el presidente para, en el fondo, para definirse, y también la fronda que se ha generado en torno a la misma oficialismo, ¿cierto?, en torno a las posiciones que hay ahí.
0: Ernesto.
1: Sí, mira, yo comparto bastante el análisis de Lucas, y de hecho yo agregaría, como para efectos de análisis, que en realidad por estos costos que significan los indultos, porque son indultos que solamente puede dar el presidente y que alteran el camino jurídico que esas personas tienen de condenados, se ha abierto ya como una puerta a través de esta idea como de humanitaria de personas que pudieran estar en condiciones de salud extremas, digamos, ya terminales, como también una posibilidad de que esas personas puedan terminar sus días en su casa. Eso es lo que se ha dicho, ¿no? Lo ha dicho Carolina Tobá,
0: sí.
1: Lo ha dicho recientemente Fidel Espinosa. Y yo creo que eso es muy, muy, muy riesgoso porque yo creo que abre una puerta en que te tratan de colocar como que en un lado están las personas humanitarias que se hacen cargo de eso y en otro lado estarían las personas no humanitarias que le ven mucho riesgo a esa política.
0: Que serían insensibles frente a una situación
1: frente como al dolor esta. Final, claro. Sí. Yo creo que ahí hay una doble crítica que hacer. O sea, por una parte, me parece que lo dicen, claro, personas que son parientes de son familiares de víctimas de la represión, como el caso de Espinosa y de Toa, que en ambos casos asesinaron a sus padres. Pero hay muchas víctimas de la dictadura. Y por lo tanto, yo no sé cómo tú puedes pararte y hacer una propuesta así sin consultar con las agrupaciones de derechos humanos, sin consultar con los familiares, qué opinan ellos, y dejarlos...
0: ¿Por los dirigentes del progresismo?
1: Claro, sí. Y dejarlos en el campo, a todo ese mundo dejarlo en el campo de los insensibles.
0: Pero es que parece que no tienen mucho vínculo.
1: Bueno, o sea, no,
0: suena...
1: Sí, no, yo evidentemente no existe ese vínculo porque... Pero lo que estoy tratando de decir es que tú no te puedes parar un día y decir algo que puede ser conversable, en fin, al margen como de todas las personas que han luchado todos estos años por encontrar a sus familiares, etcétera, y decirle un día, no, sabe que usted en realidad no es muy humanitario porque no está dispuesto a hacer esto último. Mira, lo humanitario, lo que corresponde, es que los presos, cualquiera sean ellos, no se le vulnere ningún derecho que no sea el que establece la sanción de estar internado como un recluso, etcétera. Mm. Y entre eso está darle una salud, una atención de salud oportuna y correcta. Pero eso ocurre en la cárcel o en la casa y esa es la responsabilidad del Estado. Entonces, yo creo que tratar de poner esto como una cuestión humanitaria abre una rendija, entreabre una puerta en la cual evidentemente que se va a intentar burlar esta situación. ¿Cuántos son los días, las horas? ¿Quién lo determina? Yo creo que Pinochet puso la vara. O sea, Pinochet puso la vara porque dijo, fingió demencia para no ser juzgado. O sea, yo creo que, y lo dice por último, perdón, lo dice por último en un contexto de un gobierno que le quitó, no sé, el 30-40% de los recursos al Plan Nacional de Búsqueda, el 60% de los sitios de memoria. O sea, lo dicen en un contexto en el cual estamos en una condición en la cual existe un gobierno que en realidad consideraría que estas personas estarían mejor fuera que presas en Punta Peuco.
0: Sí, el planteamiento humanitario, aparte de todo lo que tú señalas, Ernesto, tiene por un lado la consecuencia de que quiere decir de otro modo que entonces no es a través de la vía del indulto, menos aún con motivo de una fecha específica, ¿no? Claro. Que es como lo está planteando directamente el Partido Republicano. Pero el tema, Lucas, y ahí te quería preguntar cómo lo ves, de esta distinción que hace Ernesto, digo, a la hora de las eventuales acusaciones, ¿no? Entre los, comillas, humanitarios y los no humanitarios, no está determinada en el aire, porque yo quiero hacer mención a que hace algunas semanas acá tuvimos a Nelson Caucoto, a propósito de que la Universidad de Chile le entregó la Medalla de Derechos Humanos 2026, que no se trata de comparar, pero por decir algo, es probablemente él o uno de los abogados que ha llevado más causas de derechos humanos en nuestro país. Y Nelson mencionaba aquí sentado, donde mismo estabas sentado tú, Lucas, que no solamente estaba el caso de Pinochet, sino que había decenas de casos donde personas investigadas por violaciones a los derechos humanos en la dictadura habían entregado antecedentes falaces o falsos sobre su situación de salud, con el propósito de obtener algún tipo de beneficio, ¿no? Entonces, hay una cuestión de fe pública que es real, que no está Que no está inventada por alguien, eso es lo que quiero decir, ¿no? Bueno, ¿cómo es ese plan?
2: Sí, la posibilidad en el fondo de llevar el tema humanitario a un criterio algorítmico de como sí o no y pasa por una decisión casi impersonal, yo creo que no se puede en este caso, además porque el indulto, claro, es un resabio monárquico que mucho se ha cuestionado y es un dolor de cabeza finalmente para los presidentes porque tiene este aspecto de como el expresidente es libre de hacerlo en base al criterio que quiera y que los partidos y la discusión pública trate de fijar criterio, es algo extra legal, es algo más de la política propiamente tal. Y se va a prestar para esto, o sea, sin ir más lejos, más allá de como los estándares de cuándo rige o no un criterio humanitario, está el tema de, bueno, de la credibilidad del criterio humanitario en este caso. O sea, recordemos la renuncia de la diputada Macarena Santelice, ¿cierto?, del Partido Republicano por este tema, criticando a su partido.
0: Sí, porque para que se entienda, ¿no? Porque el Partido Republicano expresó que estaba de acuerdo con el indulto a Juan Aliste Vega, que es el condenado por el asesinato de un carabinero que acaba de fallecer como consecuencia de un cáncer, entonces había pedido un indulto, y el Partido Republicano dijo que estaba de acuerdo, ¿no? Y ahí va la diputada Santelice y renuncia al partido.
2: Claro, porque lo considera una especie de moneda de cambio, poco honesta con un tema que no le parecía que podría tratarse así, como ahí reemergen, sí, pero indulto humanitario, pero no a terroristas, ¿cierto? Y claro, el ida y vuelta de como qué es lo que se está dispuesto a aceptar o no como indultable, hay posturas muy intolerantes al criterio humanitario tanto de izquierda como de derecha. Entonces, es un zapato chino por todas las vías, ¿cierto? En el fondo, yo no le veo una posibilidad en el fondo que se zanje un criterio, sino que va a ser siempre un terreno de disputa política, y por lo mismo este tema va a ser caja de resonancia de cuánta conducción política existe en el país. O sea, este tema está tan revuelto también porque en el fondo hay falta de conducción política de todos los sectores, o sea, no solamente el presidente, sino la oposición también. Bueno, ahora con el tema de Bachelet cambia un poco eso, pero refleja en el fondo, ¿cierto?, la falta de liderazgo, conducción, que más allá de achacar responsabilidades es un hecho. Y en el fondo resuena en un tema de alta connotación política como este.
0: Sí. Ernesto, bueno, a propósito de conducción política, ¿no? El gobierno parecería, estoy hablando muy en hipotético, porque no tengo cómo saber lo que el gobierno va a anunciar o no de aquí al domingo, si es que anuncia algo, pero por el momento parecería tratando de quitarle el bulto a tomar una decisión, ¿no? Para no aparecer diciéndole que no o que sí a su base de apoyo más dura, ¿no? Pero al mismo tiempo hay dos fenómenos que eran los que yo mencionaba al principio y por los que te quería preguntar. Primero, que parece que los niveles de apoyo al presidente se han reducido más o menos, esto no se puede medir científicamente, ¿no? Más o menos al apoyo que tenía en primera vuelta. Lo hipotético es que habría perdido buena parte del apoyo que logró congregar entre la primera y la segunda, ¿no? Y adicionalmente, cuando las encuestas muestran a la hora de evaluar los atributos del presidente que su falta de conducción es algo donde no solamente aparece mal evaluado, sino donde ha habido un cambio muy drástico en los últimos meses, ¿no? O sea, había un CAS que proyectaba una imagen de venir con un liderazgo muy firme a asumir la presidencia de la República, y eso ha cambiado sustantivamente en la apreciación ciudadana. ¿Cómo ves este dilema? Bueno, usando quizás la misma terminología de Lucas en esto que él ha llamado un zapato chino, ¿no? Para el gobierno también, de cómo enfrenta este momento político.
1: Sí, mira, bueno, tú tienes razón.

0: posición ya bastante opositora de Berlín-Matei, y de otros sectores y de la población. O sea, no solamente es importante mirar los resultados sobre aprobación y desaprobación o de atributos presidenciales, que son muy predictivos los atributos presidenciales, sino también el que tú te encuentras que más del 80% mira de manera crítica y pesimista dos temas clave: uno, el empleo, y otro, el consumo. Y eso, claro, si eso está sobre el 80%, el 80% además señala que este gobierno está por debajo de las expectativas que se había hecho. O sea, eso me parece que son datos bien fundamentales y no fáciles de revertir, porque cuando se pierde la popularidad, lo cierto es que no es fácil de recuperar, claro, es muy, muy difícil de recuperar.
1: Bueno, o sea, yo no sé si ustedes recuerdan el caso de alguien que haya, de algún presidente que haya pasado a la zona de la impopularidad y que haya vuelto a la zona de la popularidad mayoritaria. No lo recuerdo, al menos recientemente, ¿no?
2: Yo creo que quizás Bachelet, caso Cabal, perdió mucha popularidad y al final la recuperó, pero es muy distinto el escenario.
0: Claro, Lagos también tuvo una baja entre medio y salió con mucha popularidad y después...
2: Pero siempre entre medio, no tan al principio.
0: Claro, o sea, luego de 6 meses es bastante inédito el resultado que él tiene. Y en ese sentido, bueno, yo ya me atrevería a hacer una afirmación. Yo creo que el liderazgo de Kast es un liderazgo débil. O sea, tú notas que Quirós es un liderazgo fuerte, más bien da la sensación de que lleva adelante su agenda. Poduje también ofrece un liderazgo fuerte, más silencioso, pero también la ministra de Salud. Y como más bien el presidente es como alguien que observa, no corrige las cosas que le puedan parecer excesivas. Claro, uno podría decir, bueno, quizás está de acuerdo con todo, pero tampoco da esa sensación, porque tampoco sale como a defender con fuerza esas políticas. O sea, yo lo noto como, o sea, no es Lago, que era una figura muy presente, que tenía ministros fuertes, pero uno decía, el liderazgo está al final está en Lagos, ¿no es cierto? En Bachelet, que tenía unos ministros que se le escapaban, en fin, y que querían, a veces, entre comillas, ningunearla, ella sabía bien cómo hacerlo, ¿no? No les contestaba más al teléfono y un día lo echaba, digamos.
1: Sí.
0: O sea, uno no podía decir que Bachelet no estaba en el centro de la decisión, y eso que en su caso era como cuestionada.
1: Sí, pues tuvo rebeliones importantes.
0: Piñera, ¿para qué decir? O sea, Piñera era el ministro de Hacienda, era mira, ni siquiera en este momento recuerdo cuáles eran los ministros de Sebastián Piñera, para decirte que
2: la Larraín.
1: Claro, lo que pasa
0: Larraín,
1: es que...
0: Claro. Bueno, sí. Pero para terminar la idea, yo veo, después de 6 meses, un liderazgo ausente, vacío, débil.
1: Sí,
0: del presidente.
1: En la línea de lo que tú decías, efectivamente tuvo algunas situaciones de desobediencia pública la ex presidenta Bachelet, que fueron notorias. Yo en esa época decía, por ejemplo, que Jorge Burgos era el único ministro del Interior de oposición que yo había conocido, porque era bien insólito cómo llegaba a opinar de manera contraria a la presidenta a veces el mismo día. No sé si te acuerdas de eso, Ernesto. No digo que Lucas no se acuerde, pero es más joven, ¿no? Pero si uno, por ejemplo, se acuerda del periodo de Lagos, Lagos estuvo durante durante todo su mandato como ministro del Interior, Insulza.
0: Sí.
1: Y Insulza era una figura política muy fuerte. Y el diseño de ese gobierno era que el presidente Lagos aparecía muy de vez en cuando, ¿no? Pero esa aparición de vez en cuando no era interpretada como debilidad.
0: No.
1: Ni era interpretada como una ausencia, ¿no? Sino como un estadista que estaba mirando desde arriba y que cuando era necesario bajaba, ¿no? Presidente Kast no está proyectando eso, Lucas. ¿Cómo lo ves?
2: Sí, yo quiero complementar eso porque estoy de acuerdo en el

0: En el análisis del hecho de que hay una falta de liderazgo y que tiene que ver con múltiples causas, pero a mí me gustaría enfatizar el hecho de que este es un problema que viene de varias razones más telúricas, más tectónicas, porque yo creo que desde el estallido en adelante, y esto conecta acá con el estallido, creo yo, hay una situación de que las masas impugnan a las élites de manera muy fuerte. Y por eso mismo, el hecho de que Kast tenga un liderazgo débil el día de hoy, se conecta directamente con cuál fue su fortaleza para ganar la elección. Maquiavelo decía que el príncipe que tiene facilidad para conquistar un reino, que es fácil conquistarlo, va a tener dificultad para mantenerlo, y viceversa. La dificultad de conquistar un reino hace que sea mucho más fácil mantenerlo. Yo creo que cuando uno analiza como en el fondo en qué se centró la campaña de Kast, con la idea del gobierno de emergencia, fueron dos elementos. Uno, que el apoyo masivo que tuvo, más allá de su lealtad más ideológica, tiene que ver con el fondo que las masas, la ciudadanía, que el votante obligado, si quiere, lo vio como el instrumento más apto para golpear a la élite progresista presente, que era con la que estaba enojada en ese momento, crearle el gobierno de Boric. ¿Quién era que aparecía como el instrumento más apto para golpear esa élite con que había molestia? Kast. Y lo hizo apareciendo en el fondo renunciando a plantearle a la ciudadanía un proyecto de país. Es decir, vamos a hacer un gobierno de emergencia, es decir, yo no voy a generar una conducción por adhesión a un proyecto mío, sino simplemente como centrarme en los problemas que todos tenemos de acuerdo que hay dificultad, ¿cierto? Seguridad, migración, economía, que era además lo que había generado molestia con las élites presentes. Élites con los que, por lo demás, había una suerte, yo creo, de desilusión, porque quizás la última minoría que generó adhesión política en Chile en los últimos 10, 15 años fueron los dirigentes estudiantiles. Una adhesión positiva, ¿cierto? En 2011, ¿cierto? Como en torno a su juventud, a sus convicciones. Ahora, decirlo ahora es como, cuesta como hacer reemerger ese sentimiento. Pero en ese momento hubo una especie de esperanza masiva, ¿cierto?, en torno a ello, y fue lo que hizo posible el ascenso meteórico del Frente Amplio, fue lo que hizo posible Bachelet II, que en el fondo dio cabida, ¿cierto?, a esa energía. Y esa fue la última gran desilusión, creo yo, que tuvo la ciudadanía. Y en este momento yo creo que es una ciudadanía que, al estar desilusionada con las élites en general, elige a instrumentos de golpear a la élite presente, y eso mismo lo hace muy débiles para conducir. Y eso era el peligro del gobierno de emergencia, porque era una apuesta del todo nada. Era, si es que lograba en el fondo mostrar ciertos avances claros en la emergencia, iba a ser una plataforma para después, para casa, yo creo que lo veía así, para en el fondo avanzar con un programa más amplio de su ideología más dura. Pero si no lograba, como es lo que está pasando, lo perdía todo. Porque en el fondo no tiene detrás un proyecto de país para que la gente pueda decir, ok, se están demorando, pero yo creo en lo que él dice, yo creo en su visión del país, en su conducción nacional, y estoy dispuesto a bancarme, ¿cierto?, en el fondo, por un rato, que todavía no haya delivery en el tema de seguridad, todavía no haya delivery en el tema de economía, porque creo en esto. Como se hizo la campaña en torno a la emergencia, y en torno a un proyecto general, eso mismo explica, y creo yo, el rápido declive y la ausencia de liderazgo.
1: Ernesto, sí.
2: Sí, mira, para ahondar en el tema del liderazgo, Kast.
1: Sí.
2: El tiempo, hay que ir a una pausa.
1: Somos una radio pública, podemos darnos ciertos gustos, ¿no? No hay ningún banco, no hay ningún gerente de banco que vaya a reclamar porque no pasamos su aviso publicitario a tiempo. Dale, Ernesto.
2: Mira, otra manera de analizar el liderazgo de Kast y esta hipótesis de una cierta debilidad, o tratando de encontrarle cuál es su característica. En el presidencialismo chileno siempre uno analiza a los presidentes señalando así tres condiciones: una, jefe de Estado, jefe de gobierno o jefe de la coalición. Y eso los distintos presidentes lo han combinado
1: de distinta manera,
2: claro. En algunos casos han dado como para los tres, por ejemplo, o para dos, en fin. Además, también a veces varía según la etapa en que del gobierno en que se encuentra, pero por ejemplo Elwin era un jefe de coalición también. Y era un jefe de Estado, porque se hizo cargo como de grandes temas, en fin.
1: O sea,
2: jefe de gobierno no descendía tanto. Sí. Tenía a Fosler en Hacienda, tenía a
1: Bueno, tenía Kraus, Benninger, Correa en La Moneda.
2: Tenía Benninger, Correa, o sea, el gobierno... pero uno no podía decir que no, que Elwin no estuviera presente de alguna forma.
1: Que no mandara.
2: Claro, que no mandara. Benninger era muy cercano, en fin. Entonces, pero era jefe de Estado y jefe de coalición. Después Lago, yo creo que Lago fue jefe de Estado y jefe de gobierno, y no sé si tanto de coalición, no era tan querido en la coalición. Piñera, yo creo que fue jefe de gobierno, de Estado y de la coalición, ¿eh? O sea, estaba metido en todas partes, no sé si siempre con igual éxito. Bachelet era jefe de Estado, no tanto jefe de coalición, porque los partidos no la querían tanto, y jefe de gobierno a su manera, pero estaba allí, en el día a día. Bueno, pero si uno dice, bueno, ¿y Kast qué es? Jefe de Estado, por la ausencia, uno podría decirlo, pero en materia de jefe de Estado como la internacional o cosas de ese tipo, más bien tiene una gestión discutible, voy a decir suavemente, digamos. Por lo tanto, no brilla mucho como jefe de Estado. Como jefe de gobierno, ya lo hemos analizado, está poco presente y aparecen ministros mucho más fuertes que pareciera ser que ellos son los que conducen. Y definitivamente no es jefe de coalición, porque no hay coalición. O sea, cuando tú estás en el 25-26%, te quedaste sin coalición.
1: No,
2: entonces, miraban esas tres variables, que yo creo que una manera interesante de analizar un liderazgo presidencial en Chile. Yo creo que él está reprobando en las tres.
0: ¿Y Boric qué fue en esas tres?
2: Ah, me saltea.
0: Una omisión importante.
2: Sí. Lo puedo desarrollar si quieres.
1: Sí, pues dale el resto, desarrolla el punto y luego nos vamos a la pausa. Sí.
2: Bueno, yo creo, a ver, no lo había pensado tanto. Yo creo que él fue jefe de Estado en determinados momentos importantes, como su discurso en Naciones Unidas, o sea, te proyectaba una idea de país, que tú puedes estar de acuerdo, en desacuerdo, en fin, puede haberte resultado o no resultado, pero había como una idea de país que se encarnaba en él, más que en cualquier otro de los liderazgos, ¿no? O sea, que eran importantes, como Camila Vallejo, en fin, pero él era el intento de...
1: Bueno, son sus palabras, pues, Néstor, habitar el cargo, ¿te acuerdas?
2: Sí, eso claro, muy jefe de Estado. Yo creo que era jefe de gobierno también, o sea, estaban las cosas allí, aunque dio bastante poder a Marcel, pero yo no diría que da la imagen de que el presidente estaba siendo conducido por Hacienda. Yo creo que... Y jefe de coalición...
0: Tampoco.
2: Bueno, hizo cónclave. Hizo cónclave, bueno. Pero claro, yo creo que no era reconocido como el jefe de la coalición por parte del socialismo democrático. En fin, o sea, hizo mucho esfuerzo en ese sentido, pero yo no creo que alguien que repruebe en estos tres análisis.
1: Sí, pues. A ver,
2: ¿podemos seguir dándole?
1: Sí, podemos darle una... Hay otros temas, ¿eh? Pero podemos darle una última vuelta luego de la pausa. Dejo instalado lo siguiente para que lo podamos procesar mientras tomamos un par de sorbos de café. El presidente actual tiene en su propio sector expresiones evidentes de desafección, ¿no? Hay gente que ha criticado a Evelyn Matthei, pero lo que ocurrió en la primera vuelta presidencial, dice, en la política a veces las cosas se pagan más adelante, ¿no? Hay una interpretación directa de por qué Evelyn Matthei actúa como actúa, no es una mera diferencia política, ¿no? A eso me refiero. Y si bien se cuidan mucho en las formas de decir nuestro gobierno aquí y allá, liderazgos importantes como Paulina Núñez, Jimeno Sandón, Diego Schalper y otros aparecen permanentemente como dirigentes que cumplen un rol de corrección de las medidas del gobierno, ¿no? Y bueno, y eso da cuenta entonces de que hay alguna cosa previa que no está permitiendo que aparezca una expresión más cohesionada de gobierno, más oficialismo, ¿no? Hay quienes dramatizan, dicen siempre ha sido así, ¿no? Y se acuerdan, Ernesto, de lo autoflagelante, lo autocomplaciente, o los palos que del socialismo democrático se le pegaban al presidente Boric, en fin. Otros que dicen no, es una anomalía, ¿no? Bueno, podemos seguir conversando eso en la pausa. Son las 9:07, vamos y volvemos.

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0: las 9:10, estamos con Ernesto Águila y con Lucas Miranda. Bueno, Lucas, que habíamos dejado ahí algunas ideas para poder retomarlas ahora.
1: Hacía una anomalía, no sé, porque anomalía respecto a qué, respecto a otros gobiernos de derecha, respecto al último tiempo.
0: O sea, ¿cuán normal o disfuncional es que haya permanentes expresiones, fundamentalmente desde el mundo RN, ¿no? Pero a veces también, Evópolis es chiquitito, pero ahí está la voz de Cruzcoque, diciendo no, el gobierno debería hacer esto, debería cambiar esto, debería haber cambio de gabinete, no debería cerrarse Prodemu, debería restituirse, yo elijo mi PC, y así sucesivamente. O sea, creo que no exagero si uno ve todos los días expresiones de desacuerdo con el gobierno. Entonces, esa era la pregunta, ¿no? Bueno, ¿es normal en una coalición diversa que la gente opine de manera distinta o hay algo que el gobierno no está haciendo suficientemente bien?
1: No, claro, si uno compara, por eso planteaba la base de comparación, no sé, los tiempos de la Concertación, donde habían coaliciones y había, cierto, más posibilidad de limpiar los trapos sucios, ¿cierto?, dentro de casa. Claramente hay mucho más discolaje y crítica que en esos tiempos. Pero el punto es, como yo creo que si lo comparamos también con el gobierno pasado, bueno, con lo que planteabas tú, ¿cierto? Pasa esto, claro, que el tema es la causalidad. En el fondo, esta amplitud de críticas, ¿es lo que produce la falta de liderazgo o la falta de liderazgo es lo que da pie a que en el fondo se abra estas críticas? Y yo creo que no se puede establecer una causalidad unidireccional, ambas cosas se refuerzan, ¿cierto? Y lo digo porque por ejemplo, en el caso del gobierno pasado, bueno, entre muchos ires y venires, los círculos concéntricos, la ampliación, el post, cierto, el rechazo, etcétera, al final se logró cierta coexistencia pacífica, pero al final, ¿cierto?, con el tema de las críticas, los roces que hubo el socialismo democrático, la salida de una coalición que no era una coalición, se perdió esa y hubo críticas muy fuertes, ¿cierto?, en el último tiempo. Pero era también porque había una situación más débil, no había una proyección de ¿cierto?, de ganar la elección quizá en ese momento tan marcada, que tal fue lo que posibilitó en ese momento esa crítica.
0: Sí, ahí, Ernesto, ibas a decir algo, ¿eh? Pero a ver si te hace sentido lo que te voy a comentar yo, además de lo que ibas a decir, ¿eh? Una manera típica de resolver situaciones de crisis o adversas que han tenido los gobiernos en Chile en la transición es institucionalizar la crítica partidaria, ¿no? O sea, por poner un ejemplo, en algún momento de crisis del presidente Piñera en su primer gobierno, donde había críticas que venían fundamentalmente de la UDI, hay que recordar el historial de la UDI con Piñera, que tiene episodios bien, bien tremendos. Él no solamente lleva al gabinete a Chadwick, a Longueira y a Matei, en algunos casos lo saca del Senado, también lo hace con Alamant, ¿no? No sé si se acuerdan, no tengo aquí el dato preciso, pero hubo un momento en que llamó dos o tres senadores y los sacó y los llevó al gobierno, y con eso los partidos entran a la moneda, ¿no? Boric en cierta medida también lo hizo, Ernesto, después del 4 de septiembre del 2022, porque cuando llama a Carolina Toá, cuando llama a Van Claveren, a Elizalde, la señal clara es que el socialismo democrático entra con charreteras al gobierno, ¿no? ¿Cómo lo ves ahora, o cómo se puede hacer esa comparación con el momento presente? Bueno, aparte del análisis que quería hacer.
2: No, pero es confluente, pero yo creo que el discolaje, las disidencias y todas esas cosas, o más bien las diferencias dentro de una coalición, se exacerban por una cuestión que es totalmente política, que es cuando un gobierno ya comienza a tener una desaprobación de un 60% y una aprobación de un 25-27%. ¿Por qué? O sea, por ejemplo, en ese mismo sentido, a Chile le gusta hablar de presidenciables, eso es cierto, no se lo vamos a achacar solo a este gobierno.
0: ¿Sí?
2: Pero igual llama la atención que hace 6 meses Paulina Núñez, presidenta del Senado, transparente sus intenciones de ser presidente, que la expresidenta Bachelet diga que no descarta una tercera patita, y Parisi totalmente en campaña, en fin, o sea, ahí hay un desorden que no solamente tiene que ver con las diferencias que puede haber en una coalición. Las coaliciones se ordenan. Si el presidente está con un 60% de aprobación, te aseguro que no hay disidencias. O sea, todas estas que tú mencionas tienen que ver con la debilidad.
0: No, cuando los poderes no están débiles.
2: Cuando, pues, claro. cuando se huele el vacío, en política inmediatamente se intenta llenarlo. Es como una ley física. Así. Entonces, yo creo que estamos en ese momento. Ahora, tú a propósito de esto, de estas figuras que te traes, bueno, yo creo que este gobierno va a un cambio de gabinete. O sea, yo no le doy más de un mes. Que me equivoque. Me lo cobran en un mes más. Pero yo creo que...
0: Es el problema de decir las cosas con micrófono.
2: Bueno, está bien.
0: Que además antes uno decía algo en la radio y a las dos horas nadie se acordaba. En cambio ahora está YouTube,
2: que grabado, sí. Instagram. No, pero me parece que cuando tú ya vas sobre el 60% de esa aprobación, claro. cuando tienes todo este discolaje, una campaña presidencial adelantándose después de apenas 6 meses, tú tienes que tomar algún tipo de medida, y en el presidencialismo, porque al presidente no lo puedes cambiar, es el cambio de gabinete, es la gran fórmula que te da un respiro que puede durar 2 días o puede durar 3 meses. Y ahí, perdón, y ahí yo tomo lo que tú dices, sí. O sea, ¿cómo armar en ese cambio de gabinete y en la etapa que con la cual va a intentar recuperarse, cuál va a ser el diseño? Va a traerse con... Porque en este momento el diseño, perdón, lo último, el diseño es solo republicanos e independientes. O sea, la presencia existe de García y de el ministro de Interior. Y tienen su...
0: Uno.
2: ¿Ah?
0: Uno.
2: Claro, claro. O sea,
0: ¿uno de la UDI y uno de RN? ¿O hay más?
1: No sé.
2: O sea, yo creo que el 70% son independientes.
0: Sí, claro.
2: Sí. Y sí. Después hay muchos republicanos, Arrau, en fin. Entonces, ese diseño, bueno, lo va a sostener...
0: Lo que tú estás dando a entender sin decirlo es que consideras poco viable que el presidente esté en condiciones de hacer un cambio de gabinete con el mismo modelo.
2: O sea, yo creo que sería... tiene que tener alguna cosa en la cabeza ese diseño de gabinete que permita salir del pantano actual.
0: Ya, y lo si de sentido común sería metiendo a los partidos.
2: Si hacen, ¿no?, lo mismo, vas a tener el mismo resultado. Ahora, sí, claro, los partidos yo creo más fuertes y... Y, o sea, meter la disidencia adentro.
0: Ahora, hay un tema adicional, ¿eh? Que el gobierno venía con la narrativa de la reducción ministerial, ¿no? Y ha utilizado ese argumento para justificar la existencia de biministros, ¿no? Que hasta el momento son 3, que Mas, De Grange y Alvarado, ¿no? En el caso de Mas, bien sabemos que la narrativa más bien lo que hizo fue cubrir un problema que hubo con el ministro que había sido nombrado y que finalmente tuvo que sacar del nombramiento. La idea de Alvarado, que es como consecuencia de la crisis de Mara Cedini, igual fue sostenida con la idea de que el Ministerio de Secretaría General de Gobierno y el Ministerio del Interior podían fusionarse en uno solo, ¿no? Y luego está el tema de obras públicas con vivienda, pero bueno, ¿qué es lo que pasa hoy día? Que existe un relativo consenso, aunque algunos buscan distintas maneras de salir de eso, ¿no? De que Alvarado no puede hacer las dos cosas al mismo tiempo, pero a propósito de la necesidad de apostar fuertemente por la inversión para la reconstrucción, se estima que De Grange tampoco puede hacer los dos ministerios al mismo tiempo. Y por lo tanto, no solamente la idea del gabinete independiente, sino también la idea de los biministros o de la reducción de ministerios parece estar un poquito en cuestión. Hago el último agregado, que un ministro esté a cargo de dos ministerios reduce el gasto público ínfimamente. O sea,
2: un sueldo de ministro.
0: Un sueldo y un sueldo de chofer. Claro, algo así, ¿no?
2: Sí. Y quién sabe, porque igual el subsecretario pasa a ser más poderoso.
0: Lucas, sí.
1: Sí, no, bueno, sí, ese tema, claro, previo al primer nombramiento de gabinete, daba la vuelta la idea de los biministros, no se hizo, las salidas como que llevaron esa idea original. Pero claro, no se ve bueno, hay una comisión igual que está trabajando sobre el tema de reestructuración del Estado y como que pasó un poco a segundo plano con todo lo que ha pasado, pero yo creo que es un tema que del diseño, y eso quería agregarse a raíz de la discusión que teníamos antes. Claro, hay baja aprobación, bajo liderazgo, pero al mismo tiempo hay poca presión por dos razones. porque no hay elecciones a la vuelta de la esquina y porque la oposición misma tampoco tiene como una posición fuerte para cuestionar. Y tercera, que la calle, ¿cierto?, que tuvo su primer como test de fuerza con lo de los estudiantes de la Confech, tampoco figura como muy, muy potente. Uh-huh. Eso le da, yo creo que a toda esta situación de falta de liderazgo, de baja aprobación, cierto relajo, ¿cierto? Porque en el fondo no hay como una situación que esté haciendo presionar para que en el fondo llegue esto. Entonces, no sé, eso puede jugar a su favor, en el sentido de tener más tiempo y menos presión para pensar, diseñar algo mejor, pero también, como bien sabemos, ¿cierto?, el no trabajar por estrés te hace tomar a veces peores decisiones. Y lo pienso sobre todo pensando en las oposiciones y en las coaliciones en el pasado. La situación de Piñera, por ejemplo, para el estallido, que también llegó a tener una aprobación más baja que la que tiene Casa ahora, con su coalición fue muy crítica y él lo resintió mucho, ¿cierto? Como durante el estallido, ¿cierto?, los sectores de su coalición que no le jugaban tan derechamente a lo que quería hacer, fueron un problema mucho más grave que quizá el que hay ahora, más allá de si las diferencias eran grandes o no, porque estaba en una situación crítica, ¿cierto?, a nivel nacional. Y también después con el tema de los retiros, por ejemplo, que ahí también se desbandó la coalición oficialista, ¿cierto? Hubo sectores que lo apoyaron más y en el fondo eso lo resintió Piñera. Había más presión en el fondo, esos discolajes, esas diferencias eran más significativas porque había una oposición y había un movimiento y había una situación que hacía más grave esa cuestionamiento a la conducción. Kast tiene, digámoslo así, una suerte de esta doble situación, que puede ser una bendición en el sentido de que tiene más tiempo y menos presión, pero al mismo tiempo puede ser una maldición en el sentido de que no lo presiona a tomar decisiones rápidas. Por ejemplo, lo de indulto es un tema que se ha aplazado mucho tiempo.
0: Sí, se nos está casi acabando el tiempo. No está en mi plan original que habláramos de un solo tema, pero no hablamos de un solo tema. Le dimos hartas vueltas con hartas aristas, pero a esta hora ya ha llegado la expresidenta Michelle Bachelet a la Fundación Horizonte Ciudadano en la comuna de Ñuñoa, que era donde se iba a realizar durante el día de hoy la reunión de la exmandataria con los partidos políticos, ¿no? Con esta Bachelet, que tiene una doble cualidad o un doble problema, si se lo mira desde el otro lado, ¿no? Que es que primero, y citando a Francisco Vidal, es la única capaz de unir desde la Democracia Cristiana hasta el Partido Comunista, ¿no? Y segundo, una dirigente que provoca especial irritación en las derechas. Estas no son palabras mías, aunque si no hubiera ocurrido la cita que voy a mencionar a continuación, también podrían ser palabras mías. Miguel Ángel Fernández, que también es de Faro UDD, Lucas, hace 2 días atrás, hablando con nosotros, planteaba esto de manera, decía que era la dirigente que más irritación le provocaba a las derechas, incluso más que Boric. Y él lo atribuía a algo racional, que era que cuando Bachelet había encabezado, siempre le había ganado a la derecha, ¿no? Siempre he tenido la percepción de que hay algo que no logro entender, que es que hay algo que es más que racional, ¿no? Pero bueno, menciono estos dos factores, su irrupción, que quizá habría que leer, díganme ustedes, más en tiempo presente que pensando en el 2029, pero eso también revolotea, ¿no? Ernesto, ¿cómo lo ves?
2: Chuta.
0: Sí, bueno, eso da para una hora más y nos quedan 6 minutos.
2: Sí, bueno, yo creo que el fallido intento de la Secretaría General de Naciones Unidas puso un escenario bastante inesperado en cierta medida, que es su retorno y la decisión que ella trae de ser activa en la política chilena, incluso al punto de decir que no descartaba un tercer mandato presidencial. Yo creo que efectivamente, como tú dices, ella es uno de los pocos liderazgos que queda dentro de la izquierda y la centroizquierda, capaz de convocar a todos y que todos concurren ese llamado. O sea, eso no lo tiene ningún dirigente del socialismo democrático, tampoco del PC o del Frente Amplio. Quizás algo en ese sentido construyó Gabriel Boric, pero evidentemente que ella tiene ese capital, ¿eh? Y yo creo que viene con todo. usarlo. ¿Hasta dónde llega eso? No está claro, que en muchos años en política cada segundo, minuto puede ser una eternidad. Yo creo que viene con una decisión política clara de contribuir a rearmar el liderazgo de la izquierda y la centroizquierda. Y en fin, ahora, ¿por qué le tienen tanta inquina a Bachelet? Sería interesante descubrirlo.
0: ¿Pero tiene la misma percepción?
2: Sí, se le tiene. Yo creo que Bachelet.
0: Tirria se dice coloquialmente también, sí, ¿no? Sí.
2: Yo creo que Bachelet, más genuinamente que otros que han tratado de jugar un rol parecido, es alguien que es de fuera de la élite. Ella es élite, conoce a todo el mundo, a los empresarios, en fin, pero no pertenece tan claramente a ese mundo. Cuando fue candidata, cuando fue presidenta, incluso hasta el día de hoy, quizá en parte porque es mujer y por lo tanto la política sigue siendo muy masculinizada en su espacio, entonces ella entra ahí, pero no está completamente ahí. Porque es desconfiada, porque es muy desconfiada.
0: Te dice ella eso, ¿no? Sí.
2: Sí. Porque, claro, le ha costado llegar a donde llegó y ha tenido su manera de ser para llegar a eso. Entonces, y cuando llegó, ha tratado de hacer cambio. Con todas las limitaciones, la reforma en la educación, que yo creo que es algo que le duele mucho a la derecha, ella cambió cuestiones valóricas. Y en otros ámbitos también, en derechos humanos, en fin, yo creo que va a ser muy interesante ver qué pasa hoy día en esta reunión, para dónde van las cosas.
0: Que estaremos informando durante la mañana, Lucas.
1: Sí, no, yo sí creo que Bachelet es parte de una élite, porque cada sector se construye su élite, ¿cierto? La izquierda, la élite económica, política, es la élite contra la cual debate, pero si se quiere llamar populismo, esta palabra muy extendida y poco definida, de derecha, ¿cierto?, en el mundo, también surgen porque se construye una élite que es la élite progresista, ¿cierto?, la que está en los organismos internacionales, en las universidades, en la prensa, en los intelectuales, ¿cierto?, que es la élite, ¿cierto?, contra la cual Trump, Milei, ¿cierto?, y Kast y Kaiser en alguna medida debaten, y Bachelet es, digámoslo así,
0: la élite ilustrada progresista.
1: La élite ilustrada progresista es como un representante, quizás el representante de esa élite para ese sector. Pero al mismo tiempo, ¿cierto?, es una figura, como bien han señalado acá, muy de ala ancha, ¿cierto? Se puede tildar de sexista quizás este comentario, pero una madre, ¿cierto?, que recibe, ¿cierto?, a una amplia variedad, ¿cierto?, desde el PC a la S, ¿cierto? Habíamos dicho que cuando a Perón le preguntaron cómo era en Argentina, y decía, no, hay un 30% es radical, 30% conservador, 30% más o menos liberal, y le preguntaron, ¿y cuántos son peronistas? No, peronistas son todos. Algo así pasa con...
0: No, pero yo creo que ahí basta ver incluso las relaciones corporales de Michelle Bachelet, por ejemplo, cuando llega a las poblaciones o al... No hay una barrera, como que mucha gente va y la abraza, en fin. Por decir algo, no sé si con el expresidente Piñera, creo que no, con él no pasaba eso, ¿no? Hay una cosa que tú dices así como un liderazgo más acogedor, ¿no?
1: Sí. Y sobre las razones de rechazo en la derecha, yo creo que en gran parte es lo que decía Miguel Ángel, ¿cierto?, de que tiene peso político para ganar elecciones, pero también es lo que dice acá Ernesto de que más que Boric, fue el liderazgo de izquierda hacia izquierda que hizo más reformas sustantivas para la derecha son consideradas nefastas, ¿cierto?, la educacional, la tributaria, etcétera, y por eso mismo también hay mayor recelo.
0: Especialmente el segundo gobierno, ¿no?
1: Segundo gobierno, sí. Primero no.
0: Sí, vamos a seguir contándoles de lo que está ocurriendo con varias noticias que se están desarrollando durante el día de hoy. Ernesto Águila, muchas gracias por haber venido.
2: Muchas gracias a ti.
0: Lucas, muchas gracias por estar acá.
1: Gracias, Pato. Gracias, Ernesto.
2: Gracias, Lucas.
0: Bueno, vamos a ir un breve alto y a la vuelta Claudio Medrano está con ustedes efectivamente a propósito de un aniversario importante de un programa, el más antiguo de los programas de radio Universidad de Chile. Es tan antiguo que cuando este programa empezó, yo todavía estaba en la educación básica. Wow. Para que se hagan una idea. Así es que es un orgullo para nosotros contarles de un nuevo aniversario de Savio y Raíz del folclore chileno. Vamos y volvemos.

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0: Regresamos entonces a esta primera edición de Radio Análisis en esta jornada de día jueves 15 de octubre del año 2026. Estábamos escuchando Folclor del Bueno porque estamos de fiesta, 36 años del programa Savia y Raíz del Folclor Chileno, que usted sabe, va todos los sábados a eso de las 13 horas a través de las 102.5 FM, acá el dial de Radio Universidad de Chile, y como todos los años también hay celebración, así que vamos a hablar respecto de ello. Y están con nosotros, por cierto, Janet Salinas, Pablo Aguilera, quienes son las voces de Savia y Raíz de Folclor Chileno, a propósito de esta celebración que, por cierto, va a ser este viernes 16 de octubre, es decir, mañana, en nuestra sala Master. Janet, Pablo, no les voy a decir bienvenidos porque esta es su casa también, así que hola, buenos días, ¿cómo
1: estás? Hola, Claudio, ¿cómo estás? Oye, siempre es grato estar aquí porque estamos en nuestra casa, además sí. Ya somos como de la familia.
0: Sí.
1: Somos familia,
0: ¿no? Y de hecho, ustedes más que nadie son dueños de casa, de 36 años en esta casa radial, mucho más de lo que, por ejemplo, llevamos varios de los que trabajamos acá en Radio Universidad de Chile. Y además, cuando Tania, nuestra productora, nos comentó que íbamos a hacer esta entrevista hoy día, siento que hace nada hablábamos de los 35 años de la celebración que se hizo el año pasado, y ya pasó un año. Bueno, ¿cómo están para esta nueva fiesta, esta nueva celebración que en este caso va a tener Savia y Raíz?
1: Y tú sabes que siempre tiene un grado de adrenalina, uh-huh, esto, un grado de nerviosismo y también de mucho agradecimiento con nuestros amigos, auditores, y sobre todo con nuestros pares, los folcloristas, porque no es menor estar en la sala máster, es un gran espacio para presentarte, y agradecidos por nuestros invitados que vienen mañana. Pablo, como siempre, los espera con una exquisita degustación, que es nuestro caballito ahí, siempre esperándolos con una sopa y pilla, una cosa rica, un vinito. Y la verdad es que estamos bien contentos. Y queremos invitarlos a todos, sí, todos los que quieran,
2: bueno,
1: venir.
2: Esta es una tradición ya impuesta, no impuesta, sino que adquirida por el tiempo, a través que nos dejó Juancho, que es el creador del programa de Savia y Raíz de Folclore Chileno. Ya, y el tiempo que estuvo siempre quiso entregar lo mejor a su gente, ya sea dentro de los paseos, dentro de las actividades que él hacía, tanto dentro del sindicato de folcloristas, porque también fue integrante del sindicato de folcloristas, tanto lo hacía en la casa, con sus amistades, con la familia y con la gente que le gustaba el folclore. Era una persona que entregaba todo. Y obviamente que nosotros seguimos lo mismo. Exactamente. Sí. Lo único, yo no toco guitarra ni canto, ¿ya?
1: pero sí acompaño
2: a mi señora en todas sus actividades, ya sea del folclore o otro tipo de actividades.
0: Sí, bueno, ya que mencionabas, Pablo, al sindicato de folcloristas y guitarristas, hay que decir que Janet hace algunos meses está ejerciendo como presidenta precisamente de ese sindicato, así que aprovechamos de felicitarle y preguntarle también cómo ha sido esa experiencia y también esa otra faceta, ¿no? O este trabajo incansable por el folclore, por difundirlo, ya no solo a través de la radio, sino que incluso también a través de una organización más formal.
1: Mira, contento, pues estamos felices porque nuestros socios tienen muchas actividades y estamos tratando de dar a conocer distintas cosas que se van a realizar. Estamos, como decía Pablo, en la transición. Estamos como recién ahí partiendo, haciendo muchas cosas que son de importancia para el folclore nacional, y nosotros como sindicato queremos llegar a todas partes. Uh-huh. Y son todos bienvenidos ahí a nuestra casa, que está en Phillips, que además tenemos un casino muy rico, que pura comida chilena,
0: ahí, casera. Para las colaciones.
1: Claro, y estamos en el kilómetro cero, ahí mismo, en la Plaza de Armas, en la calle Phillips 16, ahí está nuestro sindicato.
2: Pero fíjate que dentro de la historia de que tiene el sindicato y guitarristas de Chile, Janet es la segunda mujer presidenta del sindicato. La primera fue
1: Clarita Parra.
2: Y después de, ¿cuánto? 16 años, 17 años.
1: Claro.
2: Siempre con un solo presidente. Ahora cambiaron, que salió Janet. Y obviamente están partiendo como de cero, porque hay estas cosas que cambiar. Pero está funcionando. Se están haciendo cosas nuevas. Y eso está atrayendo más socios, uh-huh. y están socios antiguos, están volviendo al sindicato. Uh-huh. Pero eso es lo bueno, eso sí. Es lo bonito.
0: Bueno, y eso habla también, Janet, del reconocimiento a tu trabajo, a tu labor todos estos años por la difusión del folclore, por la protección del folclore, y también reconociendo el legado que comenzó don Juancho, don Juan Bautista sí. Salinas ahí sí. con este programa, bueno, y todo lo que ya venía realizando desde mucho antes.
1: Exacto, sí, cómo no, imagínate orgullosos nosotros de que don Juancho recibió el Premio Nacional de Folclore en el 2013 en el Teatro Municipal. Entonces, bueno, y de mucho antes nosotros partimos con eso. Uno nace con eso, nuestra familia, nuestros hijos, nuestra mamá, que siempre estaba detrás, pero haciendo un trabajo muy importante. Porque, uh-huh. escucha, que es bueno tener a alguien, a tu partner, a tu compañero, que te apoye y que esté ahí. Entonces, esto viene de familia. Uh-huh. Partió mi abuela, papá, yo y como hija, nuestros hijos y ahora nuestra nieta, uh-huh. que también ahí le hace al folclore. Y que de hecho, mañana todos vamos a estar en familia trabajando y recibiendo a nuestros amigos.
0: Sí, como buena fiesta así tiene es. Que ser. Ahora, y como buena fiesta, no solamente va a haber comida, va a haber convivencia, sino que va a haber buena música también, porque hay distintos invitados e invitadas que van a amenizar esta fiesta. Cuéntanos un poco qué vamos a ver.
1: Mira, vienen de Valdivia un dúo de amigas cantoras que pertenecen a la Asociación Nacional de Cantoras de Chile, a quienes les enviamos también un gran abrazo, porque ellas han hecho un trabajo así de hormiguita y han logrado, fíjate, las voy a saludar, porque ellas lograron tener el Día Nacional de la Cantora con una aprobación pero absoluta en el Senado y con la Cámara de Diputados. Uh-huh. Así que imagínate, un trabajo muy bonito. Van a estar ellas, las Valdivianas, con tonadas románticas, cuecas preciosas, maravillosas. Y tenemos también a nuestro amigo.
2: Ahí, don Héctor Pavés Pizarro. Ya hijo de grandes cantores y grandes folcloristas como Héctor Pavés Casanova y Gabriela Pizarro, que también mañana también hay una... Héctor Pavés Pizarro, el hijo, uh-huh. va a hacer un análisis, un conversatorio con respecto a la vida y obra de la mamá, Gabriela Pizarro. Eso, así que ahí vamos a estar también apoyando todo ese tipo de actividades. Y para finalizar...
1: Los Chacareros de Paine.
2: Los Chacareros.
1: Un clásico. O sea, que vuelva el tren y muchas cosas más. Así que, no, felices, contentos. Imagínate que los Chacareros ya, 51 años de trayectoria, ya no está su directora, pero sigue el legado sus hijos. Uh-huh. Así que van a estar aquí mañana compartiendo. Además que la Sala Máster es un espacio tan cercano con los auditores, con la gente que va, con el público que participa, que baila, que cantan, que se sacan fotos, que piden autógrafos. Es un espacio muy, muy entretenido.
0: Así es, así que se presta precisamente, y bueno, y por eso todas las celebraciones son tan entretenidas, son tan exitosas las que se hace de savia y raíz del folclore chileno. Son más de 3 décadas al aire. Estaba revisando la entrevista que tuvimos el año pasado, Janet, para no repetirme, para no hacer las mismas preguntas, y mencionaba algo muy bonito respecto de mantener un programa o un trabajo como este durante muchos años, y que es no se puede hacer si no se ama lo que se está haciendo, si no es sin amor. Y lo encontré bien bonito, porque el amor tampoco es una emoción que esté permanentemente igual, por decirlo de alguna forma. Evoluciona. Hay distintos fases por las cuales uno pasa en este estado de enamoramiento. Pero lo importante es que se mantiene. ¿Cómo has visto eso y cómo calificarías la relación que tienes tú hoy en día con este amor, ¿no? Con este programa.
1: Mira, va creciendo. Es increíblemente eso, lo que tú dices, es por amor a lo que uno hace, a las tradiciones, a las costumbres, y es lo que uno vivió desde niña. Entonces nosotros seguimos con el legado de don Juancho. Él partió aquí como jugando, siempre lo hemos dicho. Uh-huh. Él llegó acá a ser entrevistado y al final terminó siendo él el entrevistador, y fue así, estaba Bernardo Aguilera en esos años. Uh-huh. Imagínate.
0: Don Bernardo, siempre lo recordamos.
1: Sí, qué cariño, qué grandes personajes ellos. Y llegó para ser entrevistado y el entrevistador no llegó en esa oportunidad. Entonces Bernardo le dijo: oiga, pero el programa tiene que salir, hagamos algo, usted sabe algo de folclore. Y don Juancho dijo: sí, perfecto, vamos. Y así comenzó esto, como él decía, como jugando. Y nosotros cada año estamos tratando de hacer esto que tanto nos gusta, con tanto amor, con tanto cariño. En la casa, de repente, a nosotros, mira, yo voy a contar una infidencia. Don Juancho, bueno, ya por los años y todo, él se sentía como enfermo de lunes a viernes. Y el viernes en la tarde, como que se
0: recuperaba.
2: Claro. Igual. Igual.
1: A mí me pasa como parecido. Como parecido. De repente los hijos me dicen, pero mamá, si no estás muy bien, no te sientes bien, no vayas el sábado entonces, no hagas el pro. No, si yo parece que ya estoy mejor. Pero uno ama esto. Además, imagínate, tengo el apoyo de la familia y mi gran compañero, mi esposo.
2: Aunque la vemos poco ahora ya en la casa, las ocupaciones del sindicato ya la tienen bien alejada de la casa.
0: Y precisamente eso, Pablo, te quería preguntar respecto de cómo tú también estás relacionado con esto, ¿no? Con este mundo que has podido compartir con Janet durante todos estos años. ¿Cómo ha sido también esa relación?
2: Mira, cuando yo conocí a don Juan, nos sentamos a conversar toda una mañana. Y nos interrumpió porque me dijo, espérame acá, en la casa, yo tengo que ir a hacer un programa de radio, voy y vuelvo. Nos complementamos muy bien porque los dos fuimos criados en el campo. ¿Ya? Yo también soy del sur, soy de la ciudad de Laja, Los Ángeles, y viví mucho tiempo en el campo, o sea, uh-huh. Las vacaciones generalmente eran en el campo. Y entre conversación y conversación con el Juancho... eran cosas muy similares a las que vivimos juntos, o sea, vivimos no juntos, pero las que vivió él y las que vivía yo. Por lo tanto, ahora, con el tiempo, como ha pasado el tiempo, mi señora tuvo un momento de chuta, dijo, ya no está mi papá, no está mi mamá, yo hasta aquí no más llego. Yo dije, no, pues le dije, estamos mal, porque aquí todo el trabajo que ha hecho tu papá lo vas a tirar a la basura. Así que sigues tú. Y yo te acompaño en la radio, yo te leo los comerciales, lo que tú queráis, pero vamos los dos y seguimos los dos. Ya me dijo, vamos.
1: Y aquí estamos.
2: ¿Ya? Pero ha sido bien entretenido, porque creo que en más de una oportunidad me ha tocado hacer a mí el programa. Y mira, estar solo frente a un micrófono no es fácil. Para el que no está acostumbrado, para el que no conoce este tema, es bastante difícil. Pero... ahí están ustedes, están los radiocontroladores, está la gente que está atrás, y dicen, ah, vamos, tú puedes, vamos, dan. O sea, habla, conversa, tenemos una pauta y síguela. Ok, seguimos. Pero hemos logrado salir adelante porque a mí también me gusta el campo, me gustan las tradiciones, me gusta el folclore. Y hay veces que converso yo con la Yane de algunas cosas que pasan en el campo y dice, pero ¿y eso se hace en el campo? Sí, pues eso se hace. Ya, pero ella es más citadina que yo. Uh-huh. Ya, pero no hemos logrado complementar y hemos salido adelante con todo esto.
1: Cada día enamorándonos más de la música, de todo lo que hacemos. Mira, y donde nos invitan, nosotros vamos, porque tienes que estar presente, tienes que estar ahí. Hay tantas instituciones y hoy nuestro país es rico culturalmente, porque antes se veía muy poco, uh-huh. años atrás, hablamos de 20, 30 años atrás, el folclore era como, era no tan visto como ahora.
0: Estaba circunscrito a septiembre casi.
1: Festival claro. de Olmué, Festival de San Bernardo y sería. Hoy no, hoy en todas partes, a lo largo y ancho, de mar a la cordillera, de norte a sur, estamos haciendo cosas muy importantes, muy, muy bonitas.
0: Uh-huh. Y a propósito de eso, Janet, ¿cómo proyectan Savia y Raíz? ¿No? ¿Qué se viene? Porque imagino que también, más allá de estas celebraciones, siempre uno, sobre todo cuando está muy encantado con algo, lo proyecta, ¿no? Y trata de pensar cosas que se vienen hacia adelante. ¿Cómo lo ven? ¿Cómo lo imaginan?
1: Mira, se vienen cositas, se vienen programas, se vienen tal vez cosas en vivo, en terreno, ahí al medio del campo, con vaquitas, con cosas. Así que estamos proyectándonos para ir un poco más allá de la audiencia radial. Queremos ver, hacer programas. Mm-hmm. Tenemos nuestra página, tenemos nuestro Instagram, que es Savia y Raíz del Folclore Chileno. Tenemos nuestra página en las redes sociales, todo con el nombre igual, Savia y Raíz del Folclore Chileno. Y ahí estamos subiendo videos, hicimos varios en vivos también. Mm, sí.
2: La pandemia, la pandemia. Y hacíamos, hoy teníamos una cantidad de audiencia, pero espectacular. Y ya después que terminó la pandemia dejamos de hacerlo, ya, porque ya empezamos a venir a la radio, empezamos a tener más contacto con la gente. Pero el hecho de hacer uno en vivo, lo hacíamos desde nuestra casa, teníamos mucha audiencia. Y eso queremos transmitirlo al aire libre. Uh-huh. Y esperemos que no resulte, pues, así, pero eso está ahí.
0: Está ahí como...
1: Interactuamos igual con la gente, porque la gente participa mucho de las adivinanzas. Hacemos adivinanzas.
0: Uy, ¿nos podemos tirar una adivinanza ahora? Yo no la voy a adivinar nunca porque soy pésimo, pero a lo mejor alguien de nuestra de nuestros auditores puede adivinar.
2: No, no, mira, nosotros nos apoyamos en un librito que nos trae la, nos dio nuestra querida amiga
1: Lilia.
2: Lilia Bertán, que ella tiene, escribió un libro con pura adivinanza. Y de ahí nosotros sacamos todas y nos dio para regalar al público. Pero nosotros los tenemos guardados en la casa, porque si no, no van a adivinar.
1: Nosotros regalamos otros libros de décima, pero el de las adivinanzas no lo entregamos.
0: Es secreto.
1: No, claro, lo entregamos de premio. Pero hay muchas, pues, hay muchas que son del folclore. Hay muchísimas. Algunas que se pueden decir, otras que no se pueden decir, pero son todas muy, muy entretenidas.
0: Sí.
1: Nosotros estamos llenos a seguir haciendo patria y agradecemos a nuestra casa radial que por tantos años nos ha acogido, ha creído en la propuesta que dejó don Juancho, y nosotros con harto amor, con harto sacrificio y con harto ñeque, queremos seguir, pues, queremos seguir en esto, no solamente para nosotros o para los que nos están escuchando siempre, que es un público a lo mejor mayor, pero sí queremos que las nuevas generaciones se impregnen de esto, del folclore, que participen de adivinanzas, de juegos, que vengan a los eventos que hacemos, porque además hay mucha juventud que le gusta, pues, uh-huh, que aparte de bailar cueca, también ya están integrando grupos folclóricos conjuntos. Vemos payadores cada vez más jovencitos. Entonces eso es súper fundamental, fundamental para que nuestro país crezca culturalmente. Así que estamos muy contentos.
0: Efectivamente, así que la invitación es para mañana viernes el 16 de octubre a las 18 horas acá en Sala Máster de Radio Universidad de Chile, los 36 años de Savia Raíz del folclore chileno, con artistas invitados, Las Valdivianas, Héctor Pavés Pizarro, Los Chacareros de Paine. Obviamente esto incluye una rica degustación, que es lo que todo el mundo está esperando. Y bueno, quienes nos están escuchando, ¿cómo pueden participar de esta celebración, de esta fiesta?
1: Mira, las entradas están todavía a la venta en Discomanía. En 21 de mayo, 583, local 894, que Disco Manía.

0: caben 101.
1: Efectivamente. Así que... bueno, y más información en las redes sociales de Savia y Raíz, sí. En Instagram, ahí lo pueden seguir.
0: En
1: Instagram,
0: en Facebook, y claro, en las redes sociales está toda la información, y si usted quiere participar mañana de esto, venga, venga. Venga. Participe con nosotros ahora en los 36 años.
2: Y no va a llover mañana, ¿eh?
1: No, mañana sí. No. Sí, sí, para que no se preocupen.
0: No se preocupen.
1: Sí, va a estar ahí don Jorge, Tito, ahí recibiendo a la gente ahí para la celebración de los 36 años.
0: Oye, todos cordialmente invitados, venga mañana, atrévase, venga a ver a los Chacareros de Paine, a Héctor Pavés Pizarro, que es un gran, grande del folclore, además hijo de grandes folcloristas, quiere cantar, no sé, el gorro de la... o sea, el lobo chilote, corazón de escarcha, bailar guaracha y escuchar esas lindas tonadas románticas de las valdivianas, los invitamos a todos. Venga mañana aquí.
1: Ahí está, hecha la invitación entonces, y por supuesto cada sábado a las 13 horas acá en la 102.5 FM también, Savia y Raíz del Folclor Chileno. Janet, Pablo, bueno, ojalá nos encontremos antes de la próxima celebración de los 37 años, las puertas de Radio Análisis están abiertas, sí. Así que ahí nos estamos reencontrando.
0: Sí, muchas además, gracias. Mañana también vienen... amigos, gentes que presiden las distintas agrupaciones de folclore. Así que todos bienvenidos. Gracias a ti, Claudito, por recibirnos de nuevo, estar aquí. Siempre es un agrado felicitarte, porque también has hecho un muy buen trabajo.
1: No, gracias.
0: Somos todos, yo creo, los de nuestra universidad, los de la radio, somos todos un gran equipo, somos sí. Familia y cuando la cabeza funciona bien, anda todo bien.
1: Sí. Somos pocos, pero bueno.
0: Estamos contentos y agradecidos, Claudio.
1: Sí, muchas gracias. Gracias, Pablo.
2: No, gracias a ti.
1: Y con esta conversación y esta invitación, por cierto, despedimos esta primera edición de Radio Análisis, son las 9:55, pero sigue a nuestra sintonía, ya llega Gaby González y Semáforo a todas las plataformas de Radio Universidad de Chile. Si nos sintoniza a través de la red de radios que piensan o el canal de televisión Uchile TV, acompañan también la programación que tienen preparada para hoy y más noticias a las 13 horas en la segunda edición de Radio Análisis junto a Diana Porras. Nos reencontramos mañana, que estén bien.
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10:03 y estamos dando inicio a una nueva edición de Semáforo. ¿Qué tal están? Bienvenidas y bienvenidos sean todos a este programa que trae conversaciones, ya lo saben ustedes, ¿no? Relativas a la cultura, el arte, el patrimonio, temas de sociedad, y con esas conversaciones los vamos a acompañar durante la próxima hora. Saludo a quienes están escuchándonos a través del 102.5 FM, también a quienes los están haciendo a través de nuestras plataformas digitales, radio.uchile.cl o nuestro streaming en YouTube. Sean todas y todos muy bienvenidos a este programa de jueves ya, que el día de hoy va a tener temas que tienen que ver justamente con el mundo de la cultura y las artes. Ya habrán escuchado ustedes, ¿no?, que se ha dado a conocer el presupuesto para el próximo año y que ha generado harta controversia, polémica y conversación, en específico por los montos y recortes anunciados al sector de la cultura y las artes, ¿no? Queremos profundizar en aquello, y qué mejor que hacerlo con Bárbara Negrón, directora de el Observatorio de Políticas Culturales, quien va a estar en minutos aquí contándonos de esos anuncios que se han hecho y permitiéndonos también entender, ¿no?, la magnitud de esta propuesta de presupuesto en relación a lo que ha sido, ¿no?, el trayecto de esta misma discusión en años y gobiernos anteriores. Vamos a recibir a Bárbara en minutos para conversar justamente de aquello. Y también el día de hoy vamos a hablar de un libro, pero de un libro que habla de música. Les voy a mostrar para quienes están viendo a través del streaming. Vamos a hablar de Una lágrima y un recuerdo, la biografía de Salo Reyes, hecha por el periodista Lucho Hernández, ¿no?, que nos permite acercarnos a esta figura tan icónica de la música nacional. Es una investigación bien profunda que no solo analiza el legado musical de Salo, sino lo que significó como figura pública, figura televisiva, ¿no?, el clasismo que enfrentó. De todo aquello vamos a estar conversando con Lucho Hernández también el día de hoy en Semáforo. Como cada mañana, yo te invito a que no solo nos acompañes a tener estas conversaciones, sino a que participes de modo activo de ellas. ¿Cómo? A través de nuestro número de WhatsApp, este canal que hemos abierto para conversar y escucharles de modo más directo. Haznos llegar tus preguntas, tus comentarios, tus saluditos al más 569-9089-3089. Más 569-9089-3089. Y también sabes tú que es a través justamente del número de WhatsApp donde tenemos varios concursos, y el día de hoy vamos con un concurso relacionado con el teatro. La semana pasada nos visitó el elenco de la obra Fantasmas de la compañía Implicancia Teatro, que se está presentando en el Teatro Camilo Enríquez. Es una obra que mezcla el duelo con la ciencia ficción para explorar una pregunta inquietante: ¿qué pasaría si la tecnología nos permitiera recrear a quienes hemos perdido? Se trata de una historia donde lo cotidiano y lo absurdo se cruza con la necesidad de dejar partir a quienes ya no están. Tenemos dos entradas dobles para la función de hoy a las 19:30 horas en el Teatro Camilo Enríquez. En nuestro WhatsApp responde la pregunta: ¿quién dirige el montaje? Y estarás participando por una de las dos entradas dobles. Yo recomiendo mucho, fui a ver la semana pasada Fantasmas, así que vayan a darse una vuelta ahí al Teatro Camilo Enríquez y participen por esas dos entraditas. Arrancamos el programa con música. Suena Tormenta de Alex Ambanter. Así comienza Semáforo.

0: ¿no? De qué canciones les recordaban a las tormentas, y varios de nuestros auditores nos hicieron esa petición, así que ahí está, programada la canción como cada jornada. Vamos a hablar del presupuesto en materia de cultura, y ya está en el estudio de Radio Universidad de Chile la directora general del Observatorio de Políticas Culturales, Bárbara Negrón. Bárbara, bienvenida, ¿cómo estás?
1: Bien, muchas gracias por la invitación. Bárbara, una alegría estar nuevamente acá.
0: Oye, para nosotros es un gran alegría también que estés acá, porque recuerdo que la última vez que viniste estábamos hablando de los anuncios en materia de cultura y tú dijiste, la próxima propuesta de presupuesto, ahí hay que estar atento porque ahí se marca una serie de énfasis políticos, ¿no? Exacto. Cómo se va a entender y qué se va a priorizar en cultura. Se han anunciado una serie de recortes, ¿no? Hay diferencias en las cifras, pero al menos desde el gobierno han anunciado que es un 10,1%. Y quería iniciar esta conversación quizás con tu opinión en términos generales. ¿De qué te parece lo que se ha anunciado? ¿Cómo es posible leerlo respecto justamente a el desarrollo o a los énfasis que se le da a la actividad artística y cultural del país, en tu opinión?
1: Bueno, efectivamente el presupuesto te marca una señal muy clara de dónde están tus prioridades. Y en este caso tenemos en cultura uno de los ministerios más golpeados, los ministerios que sufren un recorte más dramático en términos porcentuales, y a nivel histórico implica un retroceso sustantivo, un punto de inflexión, porque esto no había sucedido nunca. Solo durante la pandemia, en uno de los años, hubo una baja de un 3%. Pero en general, lo que habíamos visto desde el 90 a esta parte es un crecimiento sostenido con algunos pics, ¿no?, en ciertas presidencias, pero más bien un crecimiento sostenido del presupuesto, porque partíamos de una base muy, muy pequeña, de muy, muy pocos recursos. Y poco a poco eso fue incrementándose en un esfuerzo de varios gobiernos. Y eso es lo que hoy día sufre una caída muy relevante. Entonces, cuando tú como gobierno pones la plata en ciertas cosas, ahí ya terminas de marcar la importancia que tú le das a un tema. Y si a eso le sumamos que este es un gobierno que nunca presentó un proyecto de cultura a la sociedad, bueno, hay dos señales fuertes de que la cultura no está dentro de sus preocupaciones.
0: Claro que sí. Bueno, el gobierno anunció un recorte del 10,1%, pero ustedes en el OPC, Bárbara, tienen una cifra distinta, que es cercana al 18% y algo.
1: Exacto, 18.8.
0: Y quería preguntarte si nos podrías como explicar un poco esto de las cifras, porque a veces en esta discusión hay tanto número y no es tan sencillo de entender.
1: No es tan sencillo.
0: Cuéntanos un poco de las diferencias que ustedes como OPC...
1: Sí, mira, primero esto tiene que ver con una discusión, además, que los economistas han puesto en el tapete, que se hace una base de comparación distinta. Este gobierno en general y en todo el presupuesto no parte del presupuesto aprobado el año pasado, sino que parte de eso más los recortes que ya hubo. Por ejemplo, en cultura hay dos recortes pequeños en el último trimestre del gobierno de Gabriel Boric dentro de cultura, y un recorte grande apenas llegó este gobierno, que fue en mayo, ¿no? Entonces parte de le resta al proyecto eso más otras cosas, entonces la base de comparación es menor. Entonces el porcentaje es diferente. En cambio, nosotros comparamos, como lo hacemos todos los años, de hace muchos años, comparamos la ley de presupuesto aprobada el año pasado con el proyecto de presupuesto de este año. Y cuando ya el presupuesto se apruebe y se convierta en ley, vamos a volver a hacer esa comparación si es que hubo cambio. Y a eso tú le tienes que sumar el inflactor. Entonces, por eso hay cifras que hablan del 16%, y esa cifra también está bien, pero no tiene, es nominal, Quiere decir que se comparan pesos con pesos, ¿no? Pero para el 2027 la misma DIPRES hace una proyección de que por la inflación la vida va a costar 2.88% más, ¿no? Y es posible que sea aún más. Entonces lo que hacemos nosotros es incluir ese inflactor para decir, bueno, en términos reales, la plata con la que se va a contar es casi un 19% menos. Entonces son bases de comparación distintas. Pero si, como nosotros lo hacemos, incluimos el inflactor y comparamos lo que se aprobó el año pasado con este, nos da 18,8%.
2: Bueno, los anuncios han generado mucha inquietud, ¿no? De los gremios, de los ámbitos creativos, ¿no? Hemos visto no solo publicaciones, opiniones, ¿no? Y se han afectado varios programas, ¿no? Varios de los cuales tienen que ver con infraestructura cultural. Y eso es bien importante porque, como decías, Bárbara, la cultura y el arte había tenido un crecimiento pequeñito, pero relativamente sostenido, ¿no? Sí. Y la infraestructura cultural era algo también bien central en esa, exacto, en esa política, ¿no? Hemos visto que hoy comunas tienen teatros, espacios culturales muy nuevos, de vanguardia, con fichas técnicas muy impresionantes que permiten, ¿no?, a esos territorios acceder a cultura. ¿Cómo leen ustedes desde el OPC eso, al menos? Por ejemplo, el tema de la infraestructura.
1: Sí, bueno, ahí hay varias cosas que hay que mirar en profundidad, porque cuando tú miras un presupuesto y hace las comparaciones, hay muchos aspectos que necesitan ser explicados. Y ahí es el ministerio el que tiene que explicarse. Claro, en la infraestructura, por ejemplo, en los programas de infraestructura, vemos más del 70% del recorte. Entonces, ahí sorprende, ¿no? ¿Por qué está baja? Significa que ya no habían proyectos. Hubo, por eso hay centros culturales, como bien tú decías, equipados, ¿no? Y en varias ciudades, porque hubo un programa que duró muchos años, muchos gobiernos, para dotar de cada ciudad de más de 50.000 habitantes de un centro cultural. Entonces, luego se estaba ya mirando a aquellas comunas de menos de 50.000 habitantes, se está avanzando con eso. Entonces, ¿qué puede significar esto? ¿O ya no hay proyecto? Yo entiendo que sí, ¿no? Hay muchos municipios que, sobre todo en el norte, que todavía no tenían un espacio cultural para su comunidad. Entonces, claro, esta cifra es como wow. Y además, si uno piensa que la infraestructura en general produce un movimiento económico,
2: genera empleo,
1: se invierte, ¿no? Genera movimiento, es raro ese tipo de apuesta. Pero claro, lo que sorprende sobre todo el presupuesto, primero es el recorte global, pero luego es que hay algunas cosas que se afectan mucho más que otras, como la infraestructura, como los fondos del patrimonio, que tampoco se entiende eso, las bibliotecas. El mejoramiento a las bibliotecas también se rebajó casi en un 70%, y las bibliotecas son esenciales para las comunas, son de los espacios culturales más repartidos en el territorio, más presentes. Son contadas con las manos las comunas que no tienen biblioteca.
2: Además, las bibliotecas también han ido tomando un carácter, ¿no?, de centros culturales. O sea, no solo uno va a sacar los libros, sino hay comunidades lectoras, de encuentro.
1: Es súper importante en las comunas. Nosotros los vemos cuando vamos a las comunas. Ahí se aprende muchas veces, los adultos mayores aprenden a manejarse en internet. Hay un espacio de encuentro, en muchos lugares se hacen actividades. Efectivamente ha cambiado su rol, entonces, y tienen muchas necesidades, ¿no? Entonces, esta rebaja en los planes de mejoramiento son raros. También hay una rebaja importante en el pase cultural, que ellos habían avalado mucho, habían indicado en el ministerio, en esta administración, que les gustaba ese programa, y hay un recorte bestial también en el Fondo de Mejoramiento de los Museos y en el programa, por ejemplo, del Plan de Fomento de Lectura en la Infancia. Entonces uno no sabe si acá esto se reemplaza por otras cosas o simplemente es un recorte. Y hay cosas además que se eliminan, que desaparecen. Uh-huh. Y ahí sorprende, por ejemplo, los recursos para el CEAC, para el Centro de Extensión Artística de la Universidad de Chile, justamente, que acaba de estrenar, de entregar al país un espacio tan especializado como el que
2: la
1: tenemos ahora.
2: La Sinfónica.
1: Y ahora se queda sin los recursos. Entonces, no sabemos si eso se traslada a otro espacio del presupuesto. ¿Vuelve ciertas partidas a sus presupuestos de origen o no? Todo eso son más bien preguntas. Entonces, este primer informe lo que hace es mostrar el estado de la situación en tanto los números, que desaparece, que crece, que baja. Pero tras esto hay muchas preguntas y por eso el proceso que continúa ahora en el Congreso es muy importante. Ya el ministro fue a dar las primeras explicaciones, a presentar el proyecto y se inicia con esto una discusión que va a durar un mes aproximadamente y que necesitamos observar para ver qué aspectos salen, qué aspectos comienzan a preocupar con mayor importancia a los parlamentarios, que dónde se ponen los focos también, porque a veces se concentran en algunos programas, como por ejemplo ha pasado con el tema de mi PC, ¿no? Yo uh-huh. elijo mi PC. Entonces, ¿qué va a pasar en cultura? ¿Cuáles son los que están más los que van a llamar también más la atención de la población, de los parlamentarios? Pero el recorte en sí mismo es fuerte.
2: Sí, además, no sé, entre las preguntas que aparecen, ¿no? Uh-huh. Si un fondo, una línea de trabajo se reduce en un 70%, claro. ¿Eso no es casi eliminarlo también?
1: Exacto,
2: ¿no?
1: sí, sobre todo, y hay cifras que son, claro, no se reducen, pero son de un 90 y tanto, entonces claro. Como... Sí, muchas veces es como quedan los recursos necesarios para cerrarlos. Y otra cosa, 70 es ya, bueno, ¿qué pasó? Ahí, claro, prácticamente tú lo eliminas. O no sé, sí. Esas son preguntas que el ministerio tiene que responder en detalle, porque se necesita saber cuál es el foco. Porque no vemos un foco tampoco acá. O sea, es difícil entender nuevamente para dónde va la máquina, porque no... Se habla de cosas y luego en el presupuesto no hay una relación con lo que se habló, pero además como no tenemos programa tampoco lo podemos ligar a eso. Es confuso. Por ejemplo, ¿cómo se entiende lo del pase cultural, no?
2: Claro.
1: ¿Qué les pareció tan bueno, tan importante, tan cercano a la matriz política de ellos y ahora tiene un recorte del 67%?
2: Bueno, estamos en pleno momento, ¿no?, de discusión respecto al presupuesto, no solo en el área de cultura, así que hay que seguir teniendo esa conversación para ver, ¿no?, cómo viene el próximo año, ¿no?, y cómo esas rebajas, esos recortes, ¿no?, van a incidir de modo directo en la creación y la producción artística y cultural. Bárbara, nos quedan un par de minutos y quiero que nos detengamos en una publicación que ustedes como OPC van a lanzar la próxima semana. No, 26 me parece.
1: 26.
2: Ahí está, para quienes están en la transmisión de YouTube, ahí están viendo la portada de cómo la cultura se convirtió en política pública.
1: Sí.
2: Cuéntanos de ese libro.
1: Bueno, este es mi primer libro en solitario. Uh-huh. Es una investigación que, la verdad, he hecho durante muchos, demasiados años, ¿no? desde que entré a trabajar en esa época en la División de Cultura del Ministerio de Educación en ese momento, en la prehistoria de nuestra institucionalidad, empecé a recolectar cifras, documentos, cosas que aparecían, tenía la necesidad de saber un poco más sobre el desarrollo histórico de esto, ¿no? Y existe, yo creo que existe, que aún es predominante esa sensación, esa idea de que las políticas culturales comienzan en los 90. Y estos años de investigación, claro, empezaron a aparecer cosas hacia atrás, ¿no? Muchas cosas, cada vez más. Y lo que plantea, en el fondo, es que las políticas culturales tienen una raíz histórica mucho más profunda de lo que se cree. Ya en la época de Frei Montalva, él habla de las políticas culturales de forma muy clara. O sea, el concepto ya estaba instalado, había una visión de Estado. Y bueno, se dan una serie de cosas entre lo que está pasando en el mundo, la UNESCO que impulsa que los gobiernos se hagan cargo del tema. Y también en nuestro país el papel de los artistas, que... Uh-huh. Que aparece muy importante, como empujando también la necesidad de que el Estado tuviera institucionalidad. Y yo creo que el papel de los artistas es algo que se ve muy fuertemente, y el papel de ciertos presidentes, Frei Montalva, Allende, con mucha fuerza. Entonces, es un recorrido histórico para ver cómo emerge esta idea de la cultura como política pública, que es diferente a otros tipos de políticas públicas. A veces los asuntos públicos comienzan con, no sé, manifestaciones, comienzan con la calle hablando, uh-huh, pidiendo. Este tiene una historia bien distinta y también pretende aportar como esta información para que otros vayan profundizando. Y también me basé mucho en otras investigaciones muy interesantes, como la que se hizo de la cultura durante la dictadura, con una mirada más hacia la institucionalidad, hacia lo que pasó, que también recogemos en este libro, o un libro de Pablo Marín, que desde el cine también buscó ver qué había pasado. Entonces son muchas investigaciones. Revisé legislación de montones de décadas, mensajes presidenciales.
2: Oye, pero me parece muy interesante, ¿no? Porque estamos justo en esta discusión y es un súper buen momento para mirar cómo ha sido la trayectoria histórica, ¿no? Llega en un contexto bien especial este libro que se va a lanzar el lunes 26 de octubre a las 18:30 horas en la sala Eloísa Díaz, además. Exacto. El nombre de una mujer tan importante, para el primer libro de otra mujer tan importante, acá en la Casa Central de la Universidad de Chile. Es un lanzamiento abierto, me imagino. Simplemente hay que llegar o hay que inscribirse, Bárbara.
1: Hay que inscribirse. Tenemos un formulario que está disponible en nuestras redes sociales, en nuestro Instagram. Va a ser comentado por Cristóbal Belolio y Alejandra Martí y Tomás Peters. Y sí, hay que inscribirse y ya está disponible en algunas librerías, pero vamos a comenzar a hacer su difusión cuando ya se haga el lanzamiento.
2: Perfecto, entonces en OPC-Chile, ahí encuentran el link para inscribirse al lanzamiento de Cómo la cultura se convirtió en política pública, el primer libro en solitario de Bárbara Negrón. Bárbara, felicitaciones por el libro. Muchas gracias por visitarnos esta mañana. Gracias, y éxito en el lanzamiento.
1: Gracias.
2: Que estés muy bien. Oye, antes de irnos a la pausita, vamos a tomar un contacto con nuestro compañero del Departamento de Prensa, Alexis González, quien asistió a la acción que Amnistía Internacional realizó esta mañana en contra de los indultos. Alexis, ¿cómo estás? Buenos días.
3: Buenos días, Gabriela. Así es, alrededor de las 10 de la mañana, Amnistía Internacional se acercó hasta las inmediaciones de Plaza Italia para realizar, como tú bien señalabas, una manifestación en contra de los indultos. Recordemos que esta semana además se conmemora un séptimo aniversario del estallido social y se espera, y hay bastante presión, bien digo, por parte del Partido Republicano y el Partido Nacional Libertario al presidente de la República, José Antonio Kast. En ese contexto también hay que señalar que desde el Parlamento corre una iniciativa impulsada por la diputada del Partido Republicano, Javiera Rodríguez, para dar indultos a los condenados por masivas y graves violaciones a los derechos humanos en el contexto del estallido social. En este marco, el director ejecutivo de Amnistía Internacional Chile, Rodrigo Bustos, recalcó que los 14 condenados que hay respecto al estallido social no fueron héroes, sino más bien violadores de graves violaciones a los derechos humanos, y recordó, por ejemplo, el caso de Mario Acuña, un trabajador de San Bernardo que, tras sufrir una brutal golpiza, quedó en estado tetrapléjico, y así también el caso de una niña de 14 años que, tras sufrir varios lumazos por parte de un carabinero, perdió la visión de su ojo izquierdo. Además, Bustos señaló que dar indulto, por ejemplo, a estos condenados también afectaría a tratados internacionales que ha firmado el Estado de Chile, tanto en la Corte Interamericana de Derechos Humanos como también el Estatuto de Roma. Gabriela.
0: Muchas gracias, Alexis, por todas esas informaciones. Retomamos el contacto en cualquier momento. Que estés muy bien.
3: Buenos días.
0: Y nosotros vamos a hacer una pausa cortita y al regreso continuamos con más Semáforo. No se separe nuestra sintonía.
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0: Ya estamos de regreso en Semáforo. ¿Ya participaste por las entradas para ir hoy a la función de la obra Fantasmas de Implicancia Teatro al Teatro Camilo Enríquez? Bueno, si no lo has hecho, recuerda que al más 569-9089-3089 tienes que responder quién dirige el montaje. Yo les voy a soplar. Lo siento, Tania, no me pongas cara de enojo, pero el director de la obra es Eduardo Fuensalida. Vayan a nuestro WhatsApp a participar por entradas para esta obra que mezcla ciencia ficción y IA con el duelo. Es una propuesta bien, bien interesante, así que participen por una de las dos entradas dobles que tenemos. Lo anunciábamos, vamos a hablar de libros, pero de libros muy vinculados con la música. Quienes están viendo nuestra transmisión en YouTube están viendo la hermosa portada de Una lágrima y un recuerdo, la biografía de Salo Reyes, que es además el primer libro del periodista Lucho Hernández, que ya está en el estudio de Radio Universidad de Chile. Lucho, ¿cómo estás? Bienvenido.
1: Muy bien, muchas gracias, Gabriela. Gracias por la invitación y a toda la gente de la Radio Universidad de Chile también un cordial abrazo y saludo.
0: Oye, yo estoy muy emocionada de que tú vengas porque siento que tengo una relación parasocial contigo, porque yo te escuchaba en Radio 1.
1: Ah, eras tú. A toda la gente que me dice eso, digo, eras tú.
0: Siento que te conozco mucho y tú no me conoces tanto.
1: Gracias.
0: Bueno, pero bueno.
1: Gracias por apreciar el humilde trabajo de este servidor.
0: Sí, por supuesto. Así que sí, estoy más emocionada que tú. Tiene que ver con eso, gente. Con que muchos años escuchando ese hermoso proyecto ahí de Lucho a la cabeza con Sergio Cancino. Pero vamos a hablar de esta biografía de Salo Reyes, ¿no? Un libro que se ha estado presentando hace algunas semanas y quiero ir al origen de esta publicación, Lucho, porque una de las particularidades es que, bueno, tú haces un trabajo de investigación bien impresionante y contundente, hay que decirlo, pero además incorpora extractos de lo que parecía ser una biografía que el mismo Salo Reyes estaba escribiendo. Entonces la pregunta tiene que ver, ¿cómo surge este libro? ¿Tú tienes acceso a este material y ahí comienza la idea? ¿O tú ya tenías de antes una idea de hacer una biografía? ¿Cómo sucede el origen de este libro?
1: Yo llevaba algunos años, bueno, conocía la historia, conocía a la familia de Salo, soy amigo de su hijo, tenemos la misma edad, por tanto conocí, tuve alguna proximidad y bueno, de cabros chicos siempre fui muy memorión, conocía más bien el grueso de la historia, digamos, del origen más o menos, y eso con la investigación iba dándole carne, digamos, a lo que fui desarrollando. Y en el proceso de desarrollo de la investigación, que fue desde enero del año pasado, o sea, un año y medio, porque yo cerré... dejé de escribir el 15 de junio para poder ver el Mundial, sí. El libro salió el 9 de septiembre, o sea, recién tiene un mes. En ese proceso en que conversaba con la familia, de en cuando les iba pidiendo, iba avanzando algunos capítulos y les decía, oye, mira, sobre esto, ¿qué te parece? Tenía algunas cosas. Ellos tenían algunos recortes, algunos archivos, o bien me iba derechito a la Biblioteca Nacional a buscar, como cualquier hijo vecino. Y ahí me sumergí, encontré oro, a veces no encontré nada, pero siempre buscando profundamente la investigación con fecha, con datos, lo más preciso posible, con el rigor que merecía una investigación periodística, pero sin perder el norte también del personaje del que estaba hablando. Tenía que ser un lenguaje fácil y que no llegara, digamos, a convertirse en un tratado científico.
0: Claro.
1: Así que tenía que ser así de simple, fácil y directo, y también con sentido del humor como lo tenía Salo Reyes. Pero en ese proceso de investigación, su nieto Boris Andrés me señala que, y sabía yo que él intentaba escribir y todo, pero no tenía yo registro de eso. No sabía. Antes de decidir o de ponernos de acuerdo, ya voy a empezar a hacer esto, me van a colaborar, sí, perfecto. Su nieto me dice, ¿sabes qué? Mi tata varias veces intentó escribir y yo creo que tengo algunas, búsquelas. Sí, yo las voy a buscar. Y un día me las entrega. Pero ya en pleno proceso de desarrollo. Y fue oro porque era precisamente una etapa que es la primera etapa, los primeros días, los primeros años, el nacimiento, cómo él describe su nacimiento, cómo él describe sus primeros días en Conchalí, porque él nace en su casa, sí, en la casa de sus padres, su casa familiar, en Roma 2264. Cada vez que paso por ahí, le doy las gracias a Salito, porque la explosión y el interés del público y y de los medios con el libro ha sido fabuloso, así que... fue así. Él intentó escribir varias veces y una de esas oportunidades, su nieto guardó, qué sé yo, una docena o unas 20 páginas y las pudimos integrar, y favorablemente me pareció que era muy bonito comenzar a escribir como él hubiese querido que comenzara el primer capítulo.
0: Claro que sí, parte de ahí. Además también nos permite ver, ¿no?, a Salo Reyes en otro, o sea, en otro registro, pero también muy vinculado a su figura pública, porque él no tenía un personaje público, él era así espontáneo, el libro lo pone, entonces verlo intentando contar su origen, lo que significó, describiendo a sus papás, ¿no? Su relación, también tiene mucho de lo que luego pudimos ver, ¿no? En la épica de él ya como una figura de la música y la televisión.
1: Sí, claro, o sea, Salo, siempre fue Salo, solo tenía que definirse, digamos, en ese universo. Uh-huh. Es muy interesante entender a través de sus palabras que era un niño muy tímido, que pensó ser cura,
0: sí,
1: que le encantaban los animales y la naturaleza, que algo que yo pude constatar también, digamos, en su casa, siempre tuvo muchas plantas, siempre tuvo animales, de distintos animales, bueno, y en el capítulo del perro Rocky aparecen otros animalitos que yo pude conocer o pude ver, y su vínculo con ellos, y sí, Salo siempre fue Salo, solo que era un universo que tenía que construirse desde la intimidad, como yo siento que transmite el libro, un Salo mucho más íntimo, sobre todo cuando es un niño muy tímido, hasta que descubre que puede cantar y que eso va a ser su sustento, su trabajo, pero también una meta muy importante, era muy seguro del talento que tenía.
0: Es cierto. Oye, Lucho, bueno, estoy muy impactada que solo te tardó un año y medio de investigación. Yo pensaba que llevabas 10 años fácil en esto porque tiene mucho material bibliográfico, sí, mucha prensa, mucho dato.
1: Es que conocía la historia de los 8 años, así que yo creo que esa pre-investigación de la vida me sirvió para poder acotarlo, digamos. O sea, fue arduo ese año y medio. Pero, o sea, de los 8 años son más de 40 años de trabajo sin darme cuenta.
0: Lucho, y bueno, luego de poder tener este acercamiento no tan profundo a la figura de Salo Reyes, en el marco de esta investigación, ¿qué cosas fueron las que más te llamaron la atención y que tú no conocías antes del personaje? Porque tú también, bueno, eres locutor de radio, o sea, como desde el trabajo uno conoce a Salo Reyes, pero en el marco de esta investigación, ¿qué cosas te sorprendieron conocer de él?
1: Es que, claro, como yo lo conocía en el plano humano, digamos, desde niño primero fue el papá de mi amigo y, bueno, ya era una gran figura en Chile. Cosas que fui descubriendo a través de la investigación, o sea, cosas que se fueron corroborando de mi recuerdo o de los datos que me iban dando algunas, qué sé yo, notas de prensa o entrevistados, fui confirmando cosas y elaborando la construcción de este personaje y de esta historia, digamos. O sea, yo tenía una idea que básicamente en lo formal sí se cumplió, la estructura, algunas capítulos o historias fueron bajando y otras fueron potenciándose. Pero, no sé, por ejemplo, en lo que estábamos conversando fuera de micrófono, que para muchos artistas, sobre todo actuales, la música popular o que se le llamó cebolla en un tiempo, tiene mucho más asidero y no tiene prejuicios en las nuevas generaciones. Ya vemos lo que ocurre con Mon Laferte, por ejemplo, que no tiene ningún problema en aparecer en una de las carátulas cortando una cebolla, o el pop cebolla de los Vázquez, que es tan popular como amplio y que también ellos reconocen en Salo Reyes un punto de vista y un inicio, digamos, en cuanto al incentivo para seguir cantando. Y me parece que es muy bonito porque las nuevas generaciones lo reivindican, o el Machi Bloque Depresivo canta Una Lágrima en un Recuerdo dentro de su repertorio en el Estadio Nacional, que es lo que aparece en la introducción. Entonces, el unirlo a nuevos artistas, Angelo Piratini, Cristóbal Briceño con sus diversos proyectos, bueno, Chamán en su minuto, son distintos artistas que han reivindicado la imagen de Salo y el público joven y adulto, que es joven todavía, entre 30 y 40 años, por lo general me dice que le gusta mucho y que, bueno, sobre todo ese público, porque el éxito de Salo fue hace un poco más de 40 años. Entonces, que un público, no les digan que a los 40 son viejos, no, los 40 son muy jóvenes. Pero a los 40 años no pudieron ver el mejor momento de Salo Reyes. Lo vieron ya, qué sé yo, decaer o de salud, o ya solo vieron el meme. Entonces, el poder apreciarlo en toda su extensión ha permitido este libro y ya he escuchado a nuevas generaciones que les gusta y descubrir totalmente a Salo Reyes.
0: Claro, absolutamente. Como que no es una música menor porque está asociada a lo popular o a lo romántico o a lo amoroso, ¿no? Y en el último tiempo hemos visto, no sé, Salo Reyes, quizás Miriam Hernández también ha pasado, también, ¿no? Que también...
1: Sí, bueno, también ha tenido esa reivindicación y muy importante.
0: Absolutamente. O sea, son gente que tenía 3-4 canciones sonando en la radio al mismo tiempo.
1: Y en un disco, o sea, otro disco, otro 3-4 hits más.
0: Absolutamente. Algo que, claro, por las condiciones de la industria actual no resulta resulta impensado, pero incluso en esa época, en esa industria, es de verdad una gesta muy, muy importante.
1: O sea, mira lo que llega a Miriam, que el festival, después que ella animó 3 años seguidos y de muy buena forma, con distintos animadores, ella fue ignorada para ser cantante por muchos años, hasta que Karol G, que era gran figura, la invita. Entonces así el festival se conmueve y la lleva, porque por lo general en los últimos años el Festival de Viña como que le cuesta llevar artistas chilenos, y bueno, ahí vemos la atención del público con los Vázquez, con la María José Quintanilla, con los distintos proyectos del Macha también.
0: Claro, sigue pasando. Entonces, oye, bueno, y un aspecto bien interesante, yo creo que del libro, habla de, bueno, Salo Reyes fue una figura también, logra convertirse no solo en una figura de la música, sino también en la televisión, ¿no? Sí. Y ahí hay una situación de clasismo, ¿no? Que de la que él era muy consciente, ¿no? Como que él era tan transversal el apoyo, el interés o el valor hacia su trabajo musical, que él incluso se preguntaba por qué cuando él decía vayan para la casa, no sé, la gente se reía, como que no entendía. Lo vivía como una suerte de exotización de lo popular. Y eso está en el libro, ¿no? Y eso es súper importante, de cómo él se instala como esta figura de lo popular, pero también como exótico, ¿no?
1: Sí, claro. O sea, él se sabía exótico, pero fue parte de su éxito también. O sea, en el sentido que los populares no estaban en el horario prime. O sea, después de las 9:30 en ese minuto o 10 de la noche en los estelares. El popular y los artistas populares en toda su gama, digamos, en todo su estilo, estaban en el Festival de la Una y nada más. O sea, era una locura, no estaban en la FM, sobre todo en los años 80, era muy en inglés y muy docta, se hablaba todo así, muy bajito. Entonces, a Salo, por ejemplo, que tuvo éxito entre de agosto del 82 en adelante, que ya era superventa desde fines de los 70, con las dos lágrimas, Lágrima de un Recuerdo, una lágrima en la garganta, superó las 100.000 copias de sus discos en ese tiempo de vinilo, que fue un tiraje muy corto porque la industria del vinilo desapareció en Chile, por eso los discos de Salo son tan escasos en ese formato, pero ya era superventa y le costó mucho llegar a la FM, por ejemplo. Entonces, parte de ese clasismo, que a través de Mi Prisionera, como en el año 88-89, recién él puede tener un éxito en la FM, lo que le causó mucha alegría. Pero claro, en televisión el clasismo era que, por ejemplo, no sé si llegaste a esa parte del Festival de la Cebolla en Sábado Gigante.
0: Sí.
1: Ya, mayo del 79, tal vez es el intérprete más atractivo, con más potencial dentro de esa competencia, pero pusieron en ese Festival de la Cebolla, que fue un caso único, digamos, una única edición de Festival de la Cebolla en Sábado Gigante. Invitaron artistas de la ranchera, del bolero, del tropical, de la cumbia, y Salo Reyes. Entonces, cualquier cosa que era popular era cebolla. El sentir en Chile era ordinario. O sea, solo los ordinarios, solo los populares podemos decir te quiero, te amo, nuestros seres queridos. Solo los populares podemos cantarle emocionalmente a la gente que queremos o de nuestro desamor. Era ordinario. Entonces, claro, porque el cuico no lo necesita, ¿no? El sentir era muy popular. Entonces, finalmente todo o cualquier cosa era considerado cebolla. Entonces, él lo rompe de la mejor manera en un Chile dividido de los años 70 y 80, en que cualquier cosa era vista como sospechosa, por ejemplo. Él logra vencer a través de su talento y su sentido del humor el hecho de ser, y instala también en ese proceso, el de ser de Plaza Italia para arriba o Plaza Italia para abajo, que se instaló pero eternamente en Chile. Logra instalarse como un personaje que le cae simpático transversalmente al público. Y no deja de ser irónico, no deja de ser opinante en algunas ocasiones, pero se cuida de la manera suficiente como para poder cantar de Plaza Italia para arriba o de Plaza Italia para abajo, y le fue muy bien con eso.
0: Oye, Lucho, bueno, tú tienes una carrera como periodista musical, ¿no? Bien dilatada, y este es tu primer libro. Quería preguntarte cómo fue el proceso, qué fue lo más difícil, porque además es el primer libro y de una figuraza como Salo Reyes, que podría, esto podría tener 3 tomos.
1: Sí, claro.
0: ¿Cómo fue el proceso?
1: Y podría ser Harry Potter, así, claro. Salo Reyes y el prisionero de Santiago 1, y así.
0: Claro. ¿Qué fue lo más difícil?
1: Lo más difícil, bueno, lo primero, como en este caso, como autor, porque uno tiene que de alguna forma vestirse en esa armadura, era definir cómo se va a escribir, que yo lo tenía más o menos claro, quería que fuera así, que el relato hablara en sí. Nunca pensé yo ponerme en una, porque creo que ocurre Que muchas veces, si en este caso hay un vínculo tan cercano o que conociste al personaje, más allá de simplemente el periodista y el artista, como lo conocí, incluso hasta, podría decir, hasta medio familiarmente, yo quería restarme de eso. O sea, yo me gusta el narrador omnisciente y quise desarrollarlo de esa manera. El protagonista no soy yo por ningún caso, el protagonista no es el periodista en ningún caso, el protagonista es Salo Reyes, y el impulso y el interés que ha tenido el público es por el libro de Salo Reyes. Ahora, buscar una forma de decirlo, de contarlo, fue la manera en que tuve que desarrollar ese hablante, digamos. Esa voz que nos cuenta esta historia tan apasionante, que la historia, una historia real, una historia que ocurrió, que a mí me interesaba que no se olvidara y que las nuevas generaciones lo descubrieran. Entonces, fui primero, antes, o sea, tenía mucha entrevista y había recabado información mientras seguía haciéndolo. Leía a Lemebel, leía a Hernán Riera Letelier, leía a Bukowski, que me ayudó mucho con un libro que se llama Mujeres, donde encuentro ese libro donde él es un escritor, uh-huh. El hablante de ese libro. El narrador dice que es un escritor y que da el consejo que para poder hacer un libro es bueno escribir mínimo unas 10 páginas diarias. Dije, ah, wow, mira, Bukowski me está dando algún mensaje. Y bueno, todo fue configurando como para poder hacer el mejor libro posible es a los Reyes, que fuera lo más directo y lo más simple de leer y que no perdiera la forma de novelar, digamos, algunos episodios que sí lo permitían.
0: Una lágrima y un recuerdo, la biografía de Salo Reyes, escrita por Lucho Hernández, ya está disponible en varias librerías, fue editada por el colectivo Abejorros, ahí pueden encontrarlo también, ahí está el detalle de presentaciones. ¿Hay alguna presentación pronto?
1: Sí, tenemos el 29 de octubre, a fin de mes, tenemos lectura, o sea, un conversatorio y firma del libro en la Tienda Nacional, que es el único lugar físico donde está la venta, la Tienda Nacional que está en Merced, ahí cerca del Teatro Ictus. Claro, ahí llegando a Las Tarrias. El 29 de octubre vamos a tener ese conversatorio y firma del libro y además, bueno, vamos a anunciarlo también próximamente por el arroba colectivo Abejorros, también usted lo puede comprar, ahí la 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que arroba colectivo Abejorros en Instagram, y ahí también vamos a anunciarlo, o también por mi Instagram, arroba Lucho de Chile, para cualquier duda, consulta. Si tiene el libro, también me puede consultar, no hay ningún problema. O sea, si tú, por ejemplo, leíste Harry Potter y J.K. Rowling no te respondió alguna idea, bueno, aquí también hay gente que me ha escrito y me dice, oye, está bonito esto.
0: Dudas.
1: Sí, y podemos conversarlo, no hay problema.
0: Perfecto. Lucho Hernández, muchas gracias por haber visitado Radio Universidad de Chile esta mañana. Felicitaciones por esta biografía.

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4: Radio Universidad de Chile indica la hora.
0: Son las 11 horas.

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Con el ánimo de acompañarles y conversar en A Tu Salud, este 15 de octubre estamos iniciando este encuentro desde Radio Universidad de Chile. Nos está sintonizando a través de la 102.5 FM para toda la región metropolitana y también a través de la señal en vivo de radio.chile.cl. Sobre todo, queremos invitarles a seguir nuestro streaming a través de el canal de YouTube de Radio Universidad de Chile. Saludamos especialmente a Francisco Veas, creo que está por ahí sacándonos al aire por las redes radiofónicas y a cargo de los controles del streaming, Ariel Acevedo. Soy Cecilia Espinosa Cortés y les voy a acompañar esta mañana de conversación sobre ciencia, salud y vida. Es José Rojas quien nos está sacando al aire, así es que le enviamos los corazones desde el estudio de Radio Universidad de Chile. Queremos saludar también a toda la comunidad testamental del campo doctora Eloísa Díaz Insunza, a los estudiantes, a los académicos, las académicas y el personal de colaboración de las facultades de Medicina, Ciencias Químicas y Farmacéuticas, nuestra Facultad de Odontología y también el Hospital Clínico de la Universidad de Chile. Especialmente desde A Tu Salud queremos sumarnos a las condolencias a la familia, a los excompañeros de labores, exalumnos, amigos de Juan Pablo Cárdenas, figura ilustre del periodismo, director de Radio Universidad de Chile, quien nos alentó al inicio de A Tu Salud de poder iniciar esta travesía a través de la radio. Quiero enviarle nuestro saludo fraterno también ante la partida de Juan Pablo Cárdenas. Saludar también a quienes tuvieron alguna afectación, algún daño producto de estos días de inestabilidad climática, de tormentas históricas, de manera que juntas y juntos reforcemos los aprendizajes, sobre todo en materia de riesgos de desastres, porque de manera colectiva, preparándonos, educándonos, fortaleciendo la investigación en estas materias, es como podemos salvar vidas. Así es que desde A Tu Salud queremos acompañarles esta mañana partiendo por conocer la agenda de la Facultad de Odontología, porque el futuro lo construyes hoy, y si buscas marcar una diferencia con 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Este es un save the date especialmente para la comunidad universitaria del campus Eloísa Díaz Insunza. Llega la nueva versión de la Semana de la Sustentabilidad entre el 19 y el 23 de octubre. La organizan las unidades locales de sustentabilidad y queremos que revises la programación sobre la inauguración, la Reciclatón, el taller de biohuerta, el panel de química verde y muchísimo más. Estamos atravesando también el mes del medio ambiente, de manera que le damos la bienvenida desde ya en A Tu Salud a la Semana de la Sustentabilidad. Y que no te lo cuenten, cuéntalo tú. El Festival Internacional Audiovisual en Ciencias, Educación y Salud ya está inaugurado y estamos esperando tus obras, tus producciones audiovisuales, podcast, video podcast, y que nos envíes para compartirlos con nuestra comunidad. Las obras pueden enviarse hasta el 17 de enero del 2027, de manera que la información la encuentras en el sitio web festivalifaces.cl y en la cuenta de Instagram como @ifaces.uchile. Vamos a comenzar esta conversación sobre ciencia, salud y vida aquí, en vivo y en directo desde Radio Universidad de Chile. Quédese que comienza Tu Salud.

0: Y en el primer bloque del A Tu Salud queremos invitarles a conversar sobre personas mayores, sobre salud bucal y odontogeriatría para Chile, sus aspectos clínicos, también la gestión pública y el impacto social, porque desde la Facultad de Odontología de la Universidad de Chile se plantea para la formación de las y los profesionales de la salud que hoy se comprometen con el desafío de la salud, de cuidar la salud de las personas mayores. Este sello UChile dice que la odontogeriatría es relacionada con el envejecimiento, pero desde la mirada del proceso biológico y también social. Es importante dedicarse a profundizar en la formación, en los cuidados. ¿Cómo profesionalizar esos cuidados dirigidos a los pacientes geriátricos? Que sea de una manera integral y sobre todo pensando en fomentar la salud de las personas mayores. Y esta mañana tenemos un lujo de invitada que les paso a presentar y que nos va a acompañar en este primer bloque. Se encuentra con nosotros la doctora Natalie Cajas Cajas. Ella es cirujana dentista de la Universidad de Chile, especialista en rehabilitación oral y formación en odontogeriatría, gestión en salud pública y promoción de la salud y calidad de vida. Es la directora de la especialidad y del diplomado en odontogeriatría en la Universidad de Chile. Es directora de la Sociedad de Odontogeriatría de Chile, miembro de la Red Transdisciplinaria de Envejecimiento de nuestra Casa de Estudios y colaboradora de Colaboratorio de Innovación con Propósito Público de la Casa de Bello en la Universidad de Chile. Doctora Natalie Cajas, muy bienvenida a La Tu Salud.
1: Muchas gracias, Ceci, por la invitación, por los saludos y por esta oportunidad de poder compartir con ustedes, con nuestra audiencia y, por supuesto, con las personas mayores que nos escuchan sobre la odontogeriatría, esta especialidad nueva y que estamos impartiendo desde este año en la Universidad de Chile.
0: Sí, estamos hablando de innovación en salud oral, en una materia que es altamente demandada, como es la salud en las personas mayores. Hay que considerar que estamos atravesando también el mes de las personas mayores. De hecho, inauguramos el A Tu Salud del 1 de octubre junto a la directora nacional del SENAMA, Karen Caiceo. Estuvimos con Cristina Tapia de ANACPEN contando cómo viven las personas mayores este proceso, de manera que tener un capítulo especial, un bloque especial para hablar de odontogeriatría nos parecía de toda la pertinencia. ¿Cuáles son los principales desafíos en salud oral en el contexto del envejecimiento de nuestra población?
1: Sí, bueno, nosotros este mes especialmente, desde el año 1990, en respuesta a las necesidades y oportunidades y desafíos que se demanda este envejecimiento poblacional, la Asamblea General de las Naciones Unidas decidió habilitar y nombrar el 1 de octubre como el Día Internacional de las Personas Mayores. Y se empezó a mencionar eso como algo importante para las políticas públicas. Y desde ese punto de vista, por supuesto, la salud oral no puede quedar afuera, porque la contribución que hacemos desde la odontogeriatría a la salud pública es un pilar importante para la funcionalidad de la persona, para su participación en la sociedad, para su participación en su familia y para compartir con las demás personas, pero además para su salud sistémica, para que pueda mantener su vitalidad, su calidad de vida y su bienestar. Nosotros en salud oral tenemos muchos desafíos todavía. Todavía tenemos una altísima prevalencia de enfermedades orales que son prevenibles, como las caries, como la enfermedad periodontal, que superan el 90% de la población de personas mayores y, por lo tanto, es un gran desafío disminuir esa prevalencia para que no pierdan tantos dientes y puedan llegar a una mayor cantidad de dientes cuando lleguen a superar los 60 años.
0: Doctora Cajas, sabemos que las personas mayores tienen distintos niveles de funcionalidad e incluso algunas requieren acompañamiento de cuidados paliativos. A estos desafíos de la salud oral durante la etapa de envejecimiento, si le agregamos estas tensiones, ¿no? Que hay muchos pacientes, muchas personas mayores que tienen dependencia severa e incluso algunos están en una etapa ya final de vida. ¿Cuáles son esas características, ese enfoque del tratamiento odontológico que es importante que sea prioritario?
1: Bueno, nosotros desde la odontogeriatría, lo primero contarles que este envejecimiento poblacional se da muy marcadamente en Chile, pero es a nivel mundial. y por lo tanto todas estas decisiones que vamos tomando también las vamos aprendiendo de otros países que ya están un poco más avanzados. Por ejemplo, Japón es el país que tiene mayor tasa de envejecimiento actualmente, más del 30% de su población supera los 60 años y nosotros estamos en porcentaje de un 19,8%, o sea, un 20%, una de cada cinco personas en Chile actualmente tiene más de 60 años y lo que se proyecta es que para el 2050 sea uno de tres, pero más dramático aún, que para el año 2070 la proyección del Instituto Nacional de Estadística es que uno de cada dos personas, el 50% de nosotros, vamos a ser mayores de 60 años. Por lo tanto, todas las políticas públicas deben estar uh-huh. dirigidas hacia esa población, tanto en calidad de vivienda, en urbanismo, en trabajo, porque las personas mayores de 60 años aún están trabajando, muchas de ellas por diferentes razones, porque les gusta su trabajo, por necesidad, por un tema económico, hay muchas variedades. Y también, por supuesto, en salud. Y desde ahí es que nosotros vamos a contribuir desde la odontogeriatría y como tú mencionabas, las necesidades de cuidado han ido aumentando. Este mayor envejecimiento poblacional tiene algo, un componente fisiológico, o sea, las células, las moléculas del cuerpo van envejeciendo, todos los sistemas van envejeciendo y va teniendo algunos cambios que va favoreciendo la presencia de algunas patologías. Y eso muchas veces lleva a estas necesidades de cuidado, a una mayor dependencia. Sin embargo, en Chile actualmente, el 80% de las personas mayores son autovalentes. Mm. Solamente el 20% tienen algún grado de dependencia. Y la dependencia severa, que son esas personas que ya no pueden hacer ninguna actividad básica por sí solo, son el 8%. Sin embargo, ese es un público y es una cantidad de personas que no es despreciable. Es una cantidad de personas que muchas veces tienen limitaciones para recibir diferentes cuidados, para recibir diferentes servicios, porque una dificultad movilizarlo de su domicilio o de sus instituciones. Muchos están en establecimientos de larga estadía o en residencias colectivas. Desde la odontogeriatría nosotros contribuimos no solamente en formar al recurso humano que va a contribuir en atender a esas personas, sino que también en contribuimos en que llevamos la atención odontológica hacia los domicilios de las personas, hacia las residencias, hacia los hogares de personas mayores, hacia los establecimientos de larga estadía, para realizar allí el diagnóstico de manera oportuna, para que puedan recibir un tratamiento precoz y que no tengan que esperar. Y eso facilita mucho las tareas de cuidado, porque las personas se alivian al no tener que generar todo el sistema y movilizar todo un sistema de traslado de una persona que tiene dependencia severa. Nosotros instalamos con equipos portátiles básicamente una clínica odontológica al lado de la cama del paciente. Y eso es una ventaja que tiene nuestra especialidad y que es algo que estamos formando para nuestro odontogeriatra y también lo hacemos a través del diplomado en odontogeriatría.
0: Sí, es interesante la descripción que realiza los antecedentes que eso nos empiezan a sumar. Nosotros también teníamos esa proyección para el 2050 de uno de cada tres personas en Chile, pero ya el 2050, que no es tan lejos tampoco, el 50% de la población. Por lo tanto, toda la inversión que se haga en estos momentos y que ya se viene incorporando no solo al conocimiento, sino también a los tomadores de decisión para implementar distintas políticas que nos lleven a enfrentar de mejor manera, con mayor dignidad, ¿verdad?, y mayor acceso a las personas mayores de sus condiciones de salud. Es interesante también cómo refiere a la integración del odontogeriatra, es decir, un odontólogo especialista en la atención para las personas geriátricas, las personas mayores, a todo el sistema público de salud, desde la APS, los centros de salud familiar, la red hospitalaria y sobre todo la atención domiciliaria. Es un desafío también dar respuesta a esta demanda que me imagino que va a ir creciendo también.
1: Sí, así como les comentaba, la demanda ha ido creciendo por este envejecimiento poblacional, pero además porque las patologías que van cambiando. Ya antiguamente las personas fallecían de enfermedades infecciosas, de otro tipo de patologías que ahora hay cura y que ahora podemos evitar. Sin embargo, van modificándose y ahora lo que tenemos mayor prevalencia son estas patologías crónicas no transmisibles y tenemos secuelas de ellas. Y las consecuencias son este mayor nivel de dependencia. Nosotros desde la odontogeriatría y con las diferentes universidades que trabajan en el área de la odontología geriátrica, con las diferentes instituciones y sobre todo a través del Ministerio de Salud. Estamos trabajando en diferentes mesas para ir contribuyendo a estas políticas públicas, así como incorporar la odontogeriatría para el cuidado de atención domiciliaria como un apoyo clínico a los equipos que ya hacen atención domiciliaria, ya que es un programa de apoyo a la atención domiciliaria integral. Y también tenemos diferentes redes para trabajar con atención odontogeriátrica en hospitales y también a nivel de cuidados paliativos, porque es un trabajo que ha ido aumentando, ha ido increciendo, porque el cáncer es una de las patologías que tiene mayor incidencia también en las personas mayores a nivel sistémico. Y nosotros ahí tenemos mucho que hacer para evitar problemas en la cavidad oral, sobre todo en cánceres de cabeza y cuello, pero además en cuidados de fin de vida que no son necesariamente por cáncer, puede ser por alguna demencia, alguna secuela de accidente cerebrovascular, por el Parkinson. Todas esas patologías van a generar una dependencia severa al final de vida y eso necesitan cuidados, y para los cuales nuestros odontogeriatras formados en la Universidad de Chile van a estar altamente capacitados de poder llevar ese cuidado al domicilio de las personas, al hospital o a través del CESFAM o ABS, donde sea que la persona se atienda. Y también estamos trabajando en la política de 80-20, que es una estrategia que nace en la Universidad de Chile y en la cual se han ido sumando diferentes instituciones, y es muy grato saber que ha alcanzado grandes personas y organizaciones como la Sociedad de Odontogeriatría de Chile, la Sociedad de Geriatría de Chile, el Ministerio. Estamos también a través del Senado y los diputados en que podemos facilitar que esa estrategia llegue. ¿En qué significa la estrategia 80-20? Significa que queremos que a los 80 años las personas lleguen con al menos 20 dientes en boca. ¿Y qué nos permite eso? Nos permite una mayor funcionalidad oral. Nos permite que la persona pueda masticar adecuadamente, pueda sonreír adecuadamente, pueda incorporar a su cuerpo los nutrientes suficientes para su alimentación adecuada, puedan sonreír de manera eficiente y puedan contribuir a muchas otras cosas, entre ellos compensar la diabetes, prevenir el deterioro cognitivo, mantener compensada su salud muscular y su salud física en general.
0: Estamos conversando acerca de salud oral en personas mayores en el gran marco que es este mes de las personas mayores y abordando también la formación que se requiere para los odontólogos que van a estar enfrentados a este desafío de mayor envejecimiento de nuestra población. Y allí la Universidad de Chile siempre promueve que los profesionales estén vinculados con la generación de políticas públicas y en este caso las que apuntan hacia la salud pública, promoviendo mayor acceso, ¿verdad? Y también romper brechas, romper barreras, entregar esta cobertura de atención odontogeriátrica. ¿Cómo están las brechas? ¿Cómo se analiza también ese escenario? Y cómo, a partir de estas iniciativas, cómo la estrategia 80-20 se espera ir revirtiendo esa deuda odontológica con las personas mayores?
1: Sí, bueno, nuestra brecha es amplia. Tenemos una gran prevalencia de patologías orales. Tenemos una política pública en salud oral que está más focalizada en niños, en primera infancia. Y lo que necesitamos es poder ir ampliando todas las coberturas que estamos dando a nivel del sistema público, ya que cerca del 90% de las personas mayores se atienden a través de los servicios públicos. Y necesitamos, por supuesto, ir incorporando a los odontogeriatras en diferentes áreas de atención primaria y de atención secundaria. Nosotros actualmente en nuestras actividades de vinculación y compromiso social de la Universidad de Chile estamos trabajando con la Ilustre Municipalidad de Recoleta, donde nuestros estudiantes de la especialidad de odontogeriatría, pero además estudiantes de pregrado, van a hacer diferentes operativos odontológicos y nuestros estudiantes específicamente contribuyen a la atención domiciliaria de las pacientes del programa de dependencia severa. Estamos trabajando a través del pregrado y del postítulo y del posgrado con Fundación Las Rosas, que nos permite trabajar con los residentes de sus hogares y contribuir así a la atención en la residencia de las personas que tienen mayor necesidad en nuestro país, que son los que están viviendo en esta residencia. Estamos trabajando, por supuesto, con nuestro hospital El Carmen, que ha sido una institución fundamental para nuestro trabajo en red y donde, a modo de piloto, instauramos la atención en la unidad geriátrica de agudo, que son para pacientes hospitalizados, en donde podemos brindar un diagnóstico oportuno y un tratamiento adecuado en caso de que tenga alguna complicación aguda y que eso esté repercutiendo en su recuperación. A través de nuestros tratamientos, los pacientes se recuperan más rápido, se pueden alimentar de manera más rápida, pueden traspasar si está están con alimentación papilla a alimentación más sólida, porque podemos quitar el dolor, alguna infección aguda, podemos recuperar, reparar prótesis, y eso es una atención de calidad en nuestro sistema público. Y por supuesto, para finalizar estas vinculaciones que tenemos, que son mucho más amplias, pero aquí las estamos resumiendo, estamos trabajando en la comuna de Huechuraba con la población la última hora de La Pincoya, en el cual hacemos atención comunitaria con equipos portátiles en conjunto y con la organización de la Junta de Vecinos y su comunidad, para poder llevar esa atención desde la Facultad de Odontología a donde más se necesita.
0: Qué valiosa es esta mirada, este enfoque en la formación de los odontogeriatras, que vaya no solamente hacia lo biológico, funcional, fisiológico, sino también a los aspectos biopsicosociales, a lo cognitivo, es decir, una mirada completa del bienestar de las personas mayores. Doctora Natalie Cajas, qué bueno que toca la vinculación territorial, que también es otra cualidad que caracteriza a las y los profesionales de la Universidad de Chile, porque está convocado a atender las demandas de los problemas país, los desafíos país, y cómo no, el envejecimiento y la salud de nuestras personas mayores lo requiere. Mencionó a varias instituciones, pero yo quiero sumar las actividades que se han estado realizando, por ejemplo, con la Seremi de Salud. En el monitor ahí han estado apareciendo algunas imágenes, registros del trabajo que han tenido con la formación de las cuidadoras y los cuidadores. También relevante, es parte del círculo que rodea a las personas mayores. Y ahí también están ustedes como programa entregándoles herramientas, educando sobre cómo son los cuidados hacia las personas mayores.
1: Sí, bueno, esta actividad que está saliendo en imágenes fue una actividad que organizamos en conjunto con el Servicio Nacional del Adulto Mayor y con la Seremi de la Región Metropolitana, al cual doy las gracias a todos sus integrantes, que nos permitió llevar adelante esta actividad, y fue realizada con el Departamento de Salud Pública, el Departamento de Rehabilitación Oral y la Dirección de Extensión de la Facultad de Odontología, que nos permitió llevar capacitación en cuidados en salud oral a quienes son las personas encargadas de realizar este cuidado en la boquita de los personas que están con dependencia severa y que son cuidadoras y cuidadores que dedican gran parte de su vida a ello. La labor de cuidado es un rol de alta dedicación, de alto compromiso, y que conlleva una carga física y mental importante, y por lo tanto es muy necesario que desde las personas que estamos formando y con las que trabajamos en estas áreas podamos acompañarlos y estar permanentemente capacitándolos para que puedan hacerlo de la mejor forma posible, sumando al cariño que ya le entregan en sus cuidados. Y nosotros además participamos hace una semana en una jornada.
0: Sí, la jornada de puertas abiertas del Colegio de Cirujanos Dentistas, que la doctora Mariluz Lozano, cuando estuvo aquí conversando con nosotros en A Tu Salud, ya nos dejaba invitada. Así que cuéntenos cómo estuvo la convocatoria, los resultados, la evaluación.
1: Bueno, en esa jornada de puerta abierta que realizamos en el Colegio Dentista fue muy satisfactorio. Contamos con la presencia de muchas personas mayores que nos acompañaron de diferentes regiones, de comunas de Santiago, de Renca, de Estación Central, de Pudahuel, de Santiago Centro. Estuvimos mostrándole diferentes indicadores que ya tenemos en salud oral, diferentes capacitaciones, pero lo más importante es que pudimos reunirnos en diferentes mesas de trabajo para realizar una propuesta para el SENAMA. Porque de esas propuestas que nació de las personas mayores participantes de esta actividad, se va a incorporar a la nueva ley integral de personas mayores, que es la que está, que ya fue promulgada y que ahora tenemos que sacar el reglamento.
0: Tenemos un año, bueno, hasta junio del próximo año. Correcto. Para poder implementar la política de envejecimiento digno y saludable.
1: Así es, Cecilia. Y para eso contamos con las voces que son las más experimentadas y las que son las que están dadas para mostrarnos el camino. Finalmente, las personas mayores son la experiencia y son los que nos van transfiriendo estos saberes que nos permiten co-construir la política pública. Así que es muy importante esa actividad, y damos las gracias al Colegio Dentista y también al Servicio Nacional del Adulto Mayor, y en esa oportunidad a la Sociedad de Odontogeriatría de Chile, que nos invitó a colaborar como equipo desde nuestra facultad.
0: Sí, claro. Recordando ahí a Karen Caiceo, la directora de SENAMA, estas consultas participativas e incidentes, y que son necesarias para que la política tenga una pertinencia, un relato también desde las vivencias de las personas mayores hoy día en nuestro país. Y nos está quedando todo lo que se está desarrollando este mes de las personas mayores en la comuna de Recoleta, donde han tenido participación en distintas fechas y aún se nos vienen un par más, doctora Natalie Cajas.
1: Sí, bueno, durante este mes se han realizado diferentes operativos odontológicos con nuestra clínica móvil, por lo tanto hemos ido acercando la atención a las personas mayores de la comuna de Recoleta para promover nuestra estrategia del 80-20. Es el objetivo, que podamos llegar a 20 dientes con las personas cuando lleguen a sus 80 años. Y es una meta bastante ambiciosa, es la misma meta y le estamos aquí haciendo un link a nuestro país, Japón, porque ellos ya tienen esa estrategia hace muchos años y nosotros vamos recién a empezar, y no solamente es para ver personas mayores, sino que también tenemos que hacer la política hacia atrás, retrospectivamente. Nos queda todavía un operativo la próxima semana para finalizar el día 28 de octubre con una actividad de cierre en la comuna.
0: Y donde esperamos el compromiso de las autoridades municipales, del alcalde, así es que le estamos aquí desde A Tu Salud haciendo ese llamado para que se compromete. Ustedes ya ven, la estrategia 80-20 ha ido articulando a la academia, a la investigación, pero también a las organizaciones sociales, a los colegios profesionales, el colegio médico, el colegio de cirujanas y cirujanos dentistas. Vamos a ir sumando actores políticos que tienen que ver con la toma de decisiones en política pública dirigida a las personas mayores. Así es que la invitación es que sigan conociendo más acerca de la estrategia 80-20, que es la que nos va a proteger también en lo que viene, en estas expectativas de envejecimiento que tenemos en nuestra comunidad. Y en materia de formación, les invitamos a las cirujanas y los cirujanos dentistas interesados en este desafío del cuidado de la salud bucal de las personas mayores a conocer esta especialidad en ontogeriatría. Tengo aquí algunos datos. El término inicial de la convocatoria a las admisiones ahora en octubre. Toda la información la encuentra en odontología.uchile.cl. Está apareciendo ahí un QR para que lo comparta con su cirujano o cirujana dentista, con alguien que estudia esas materias y que puede ser parte de la formación con la Academia de Excelencia que tenemos en nuestra Facultad de Odontología. Doctora Natalie Cajas, queremos agradecerle una vez más que nos traiga la voz de la odontogeriatría. Queremos tenerla en el A Tu Salud porque acercar la atención odontológica tiene que ver con educar también. Y este espacio está pensado para ellos. Me gustaría que le dejara un saludo a las personas mayores que nos han estado acompañando.
1: Bueno, por supuesto, un gran saludo a todas las personas que nos han estado acompañando y en especial a las personas a las cuales mayores que estamos celebrando este mes, su Día Internacional de la Persona Mayor. Y por supuesto, un saludo muy especial a los equipos que nos han estado acompañando durante todo este tiempo para crear la especialidad en odontogeriatría y que esto fuera una realidad a nivel país. Y por supuesto, en la Universidad de Chile, a los geriatras que han estado acompañándonos, a las enfermeras, a los equipos de kinesiología, fonoaudiología, nutrición, porque esta es una especialidad que es transdisciplinaria.
0: Muy interesante. Uh-huh. La doctora Soraya León desde Talca, la doctora Mónica Nivelo desde la Facultad de Medicina, es amplia.
1: Sí, tenemos el claustro académico de la Facultad de Ciencias Sociales. Sí. Tenemos al doctor Jara
0: desde el INTA. El doctor Jara, un gran abrazo al doctor Jara.
1: Sí, tenemos muchas personas muy relevante en sus materias desde la geriatría trabajando con nosotros, y un especial saludo a nuestra primera cohorte, a los estudiantes de la especialidad de odontogeriatría que están cursando este año su formación y que son nuestro futuro. Esta es la especialidad del futuro, por lo tanto, y que es una gran necesidad a nivel país ya. Por lo tanto, tienen que venir a formarse con nosotros, y también un gran saludo a nuestros estudiantes de diplomado y de pregrado, que somos una de las facultades que destaca en tener una formación en gerontología a nivel de pregrado.
0: Y a los cirujanos y las cirujanas dentistas que nos han estado acompañando durante esta mañana, ya lo saben, odontogeriatría se dicta en la Universidad de Chile. Estamos en pleno proceso de admisión. Agradecemos una vez más a la doctora Natalie Cajas por toda su experiencia y su compromiso de sello público por la salud de todas y todos. Vamos a ir a la pausa, pero ustedes espérennos porque queda mucho más A Tu Salud.

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0: Retornamos al estudio de Radio Universidad de Chile en este 15 de octubre, en A Tu Salud, conversando sobre ciencia, salud y vida, como es el compromiso que ya hemos confirmado con este cumpleaños número 16. Estamos cumpliendo ya 16 años en las transmisiones de la 102.5 FM para toda la región metropolitana y también a través de la señal en vivo de radio.uchile.cl, donde hemos sumado la transmisión vía streaming ahí en el canal de YouTube de Radio Universidad de Chile, que nos puede ver en este momento o lo puede compartir y ver en otro momento del día. En este segundo bloque nos vestimos de gala, tenemos alfombra roja, encendemos las luces porque queremos recibir la nueva versión del Festival Internacional Audiovisual en Ciencias, Educación y Salud y Fases, que este 7 de octubre tuvo su flamante jornada de inauguración en la Facultad de Odontología, donde tuvo un despliegue enorme de talento, de compromiso y sobre todo mucho entusiasmo. Y quienes estuvieron protagonizando esa fecha nos acompañan esta mañana en A Tu Salud. Quiero presentarles a la doctora Jimena Lee Muñoz. Es profesora asociada de la Universidad de Chile, cirujana dentista, especialista en rehabilitación oral y magíster en educación en ciencias de la salud. Es académica de las facultades de medicina y de la facultad de odontología. Es directora del Festival IFACES, directora del proyecto de extensión de la facultad de medicina entre la ciencia y la imagen, narrativas de salud en el cine chileno, 1921-1980. Doctora Jimena Lee, muy bienvenida a Tu Salud.
1: Muchas gracias, Cecilia. Y lo primero, feliz cumpleaños nuevamente. 16 años que nos han permitido vincularnos con la sociedad, no solamente desde el ámbito académico, y que sepan qué es lo que hacemos. Así que primero eso. Y agradecida por la invitación para hablar de este IFACES.
0: Sí, muchas gracias también a todos quienes nos enviaron sus saludos y sus videos, donde el Departamento de Salud Pública, donde la doctora Jimena Lee además es subdirectora, inició los saludos ahí, los fuegos de este aniversario número 16. Nos acompaña también la doctora Macarena Puyol Wilson. Ella es cirujana dentista de la Universidad de Chile, tiene 20 años de experiencia en salud pública y en atención primaria de salud en APS. Es coordinadora del Centro Odontológico Comunitario de Recoleta y lidera programas territoriales de salud bucal infanto-juvenil e iniciativas de innovación en atención comunitaria. Doctora Macarena Puyol, digo, en su debut en A Tu Salud, muchísimas gracias por acompañarnos.
2: Muchísimas gracias. Muy agradecida, quiero transmitir de parte de todo el personal y del Departamento de Salud de Recoleta el agradecimiento de esta invitación. Y bueno, muy contentos de poder venir a apoyarlos en tan bonita iniciativa.
0: Sí, confluyen aquí las energías, los talentos, como decíamos, de las facultades de medicina, de la facultad de odontología y también de la facultad de comunicación e imagen de nuestra casa de estudios. Así es que la primera pregunta para abrir la conversación es: ¿de qué manera este lenguaje audiovisual se convierte en una herramienta para educar en salud y cómo Festival IFACES busca romper las fronteras tradicionales entre la ciencia, la salud y la comunidad?
1: Bueno, estamos en una sociedad que es tremendamente visual, en primer lugar. Y yo creo que como académicos que hemos estado ya hace tiempo, en mi caso ya más de 25 años, hemos visto muchas transformaciones. Entonces, como académico, insisto, y sobre todo de la Universidad de Chile, es importante estar atento a esos cambios. Y en algún minuto, sobre todo en la pandemia, el tema audiovisual explotó.
0: Se instaló en todas las casas, en los teléfonos que estaban ahí disponibles para hacer capturas de video. Exacto. Y elaborar algún relato audiovisual.
1: Claro, entonces, y como la misión era no dejar a nuestros estudiantes de los distintos niveles sin clases, todos hicimos esfuerzos, incluso no sabiendo aquello, para poder grabar los contenidos y luego transmitirlos. Entonces, eso fue muy bienvenido y a todos nos dio la tranquilidad de que las cosas se podían hacer. Entonces, pero también se podía ir un poco más allá, porque de repente las clases que nosotros hacemos son media fome, digamos, para el público general. Y es una cosa curiosa, pero en el mundo de la salud, somos como bastante curiosos los temas artísticos también, y empezó a generarse mucha creatividad alrededor. Y además que, curiosamente, en esa época el gran festival que nosotros teníamos para enviar obras audiovisuales era un festival español que se llamaba Videomed, y en varios países latinoamericanos, incluido Chile, tenía sedes donde se hacían mini Videomed. Y las obras ganadoras iban al Videomed en España, específicamente en Badajoz, y se exhibían y ganaban premios. Y en una de esas versiones nosotros también nos ganamos un premio, bueno, y eso fue una motivación mayor. Y ese premio fue justo antes de la pandemia, por lo tanto, primero, Videomed, como era presencial y con médicos españoles, pero de más edad, no pudieron con la... con la pandemia. No pudieron hacer esto online. Y ahí entonces nosotros dijimos, bueno, Videomed local la vamos a transformar en otra cosa, y que sea IFACES, el festival audiovisual, y que involucra no solo obras audiovisuales, sino que también los elementos formativos.
0: El viaje de esta delegación marca un antes y un después. Sí. Y comienza esta marca, IFACES, el Festival Audiovisual Internacional en Salud. Es interesante este relato de cómo todos nos convertimos de alguna manera en guionistas. Sí. Y empezamos a elaborar y a hacer propuestas de narrativas audiovisuales. Y ahí es bien interesante conocer cómo IFACES, que enfoca toda esta producción con ciertos criterios que tienen que ver con la inclusión, con el valor de lo educacional, como decía la doctora Jimena Lee, cómo le enseñamos a nuestros estudiantes, pero también con el impacto social. Y aquí quiero que pedirle a la doctora Macarena Puyol que nos comente, que nos refiera a cómo la mirada de la Dirección de Salud de la Municipalidad de Recoleta se hace parte en la elaboración y en la construcción de estos relatos sobre el bienestar. Y ahí comienza este vínculo con IFACES, ni hablar de esos personajes recoletín y odontina que le robaron el corazón al jurado de IFACES. Y sí, ganan muchas nominaciones, y hoy día en el Festival IFACES 2026 se convierten en la invitada de honor.
2: Sí. Bueno, aprovecho nuevamente de agradecer este reconocimiento que se ha hecho al trabajo, que no es de uno, sino colaborativo de todo el equipo de Recoleta. Recoleta lleva mucho tiempo trabajando en el tema de salud comunitaria. Fuimos uno de los pioneros. Partimos primero con medicina, después nos fuimos a incorporar a los odontólogos, considerando también el hecho de que el odontólogo siempre estuvo pensado que sin un sillón dental no podía hacer odontología. Y justamente el pensamiento de los equipos territoriales, como el que lidero yo, y otros equipos que estuvieron durante pandemia, que tuvieron los mismos problemas que manifestaba la doctora Lee respecto a las cápsulas que teníamos que hacer de promoción de salud en virtud de los programas que estábamos implementando. ¿Cómo llegábamos a esos niños que estaban privados de movilidad, que no tenían a lo mejor toda la infraestructura posible para poder hacerles llegar esa información, pero no dejarlos abandonados? Y ahí salieron también la creatividad, y Recoletiño Dontina fue nuestra respuesta, que nació de puros dentistas.
0: Los personajes enseñan a los niños y niñas el cepillado, el cuidado y la prevención en salud.
2: Buscando justamente las ideas que nacieron desde los equipos. Yo estaba justo en el primer video, estaba con licencia postnatal. Entonces me incorporé al equipo. Después, un poco después que ya grabaron la primera cápsula, pero con los equipos que gestaron esto, se habían hecho cápsulas en forma sumamente rudimentaria, pero con mensajes súper potentes que habían llegado a nuestros alumnos, justamente para prepararlos, alumnos digo, porque trabajamos con, en esa época trabajábamos con el programa JUNAEP, había un equipo que también teníamos, trabajamos en conjunto, que era Sembrando Sonrisas. Entonces, teníamos que adelantar a los niños y darles contenidos para que no tuvieran susto cuando fuéramos a verlo. Y en ese contexto habíamos hecho pequeñas cápsulas, pero nunca nada muy audiovisual muy grande. Y posteriormente, teniendo claro el concepto y el mensaje potente que necesitábamos levantar, que salió desde el territorio, y la necesidad fue que fue saliendo la creatividad y las habilidades blandas de muchos funcionarios. El doctor Boll, por ejemplo, que en el video de la inauguración uh-huh. sale, que ha tenido siempre la característica de hacer voces sumamente entretenidas.
0: Caracterizó las voces de Recoletini, claro, y Ontina.
2: La idea también de ir generando guiones. Yo soy entusiasta del cine, siempre me ha gustado. Escribí también en blog de cine como crítica. Entonces, cuando me incorporé y me mostraron lo que estaban haciendo, yo dije, bueno, me meto. ¿Quieres? Upa chalupa. Y bueno, el director de salud de la época, el referente odontológico también, vieron el valor.
0: Se sumaron los talentos.
2: Y se fueron sumando los talentos, las habilidades blandas, y nos acompañó también ahí ayuda de cultura, que en las partes que no conocíamos nos podían ayudar, que era la parte más que nada de edición audiovisual, que era lo que nos faltaba un poquitito por tiempo y por infraestructura.
0: Lo que queríamos contarles a los auditores y auditoras de A Tu Salud, que los equipos de salud de su CESFAM, de su centro de salud, también trabajan en estas iniciativas y creativamente, ¿no?, se ponen al servicio de cómo educar a nuestra comunidad en distintos niveles, a los niños, a las personas mayores, y FACES recoge todos esos talentos en sus certámenes. Y ahora ya está inaugurado, como decíamos al comienzo, corra a grabar, a editar, a tener ideas para presentar sus trabajos audiovisuales en A Tu Salud. En IFAS.
1: IFAS.
0: Pero A Tu Salud colabora permanentemente con la creación de estos contenidos, de manera que los estamos esperando. Ya les avisamos que el plazo de postulación de sus horas es el 17 de enero del 2027. Así es que tiempo hay para crear. Pero a propósito de estos afortunados encuentros, afortunadas convergencias de energías, de talentos, de compromiso, quiero llevar esta conversación al proyecto de extensión entre la ciencia y la imagen, narrativas en salud en el cine chileno 1921-1980. Un proyecto de fondos de extensión de la Facultad de Medicina, pero que se intersecta con IFACES, y preguntar por qué es indispensable hacer este rescate de narrativas, de memorias audiovisuales, de salud, para enfrentar los desafíos de salud pública de nuestro país.
1: Bueno, es interesante la pregunta, porque si la hubiese respondido hace cuando postulé al proyecto, hubiese sido una respuesta, pero ahora tengo otra. Es curioso cómo ha ido sumando más actores y hemos podido entender mejor por qué estamos haciendo este proyecto. Y creo que un punto lo dio el profesor Luis Horta, incluso en la masterclass que todos pueden ver porque está disponible en línea, en la inauguración de IFACES, donde decía que el nacimiento del cine en el fondo chileno fue a propósito de la salud, de la ciencia. Lo que se mostraba en esos momentos eran, y fue mutando en el tiempo, pero eran progresos de la medicina, de la salud pública en Chile, y también después de campañas de vacunación que eran importantes para la población. Después fue, sin llamarse de esa manera, los determinantes sociales, cómo determinaban estos las problemáticas de salud de la población, por ejemplo, el hacinamiento, el alcoholismo, la falta de acceso a la salud. Y eso lo fue narrando audiovisualmente la naciente Escuela de Cine, actualmente ya Facultad de Comunicación e Imagen. Y en esa intersección empezamos a ver cómo los dos tenían una sinergia muy antigua.
0: Y finalmente este cruce ya se había producido, no es un encuentro actual, sino que, como lo dice la doctora Jimena Lee, hay registro de procesos de radiografías, por Así ejemplo, también del problema de la desnutrición en nuestra población infantil, de manera que esta relación, este vínculo ya se venía configurando con anterioridad. Y qué bueno que menciona el tema del alcoholismo, porque si hay que pensar en los hitos que significó esta ceremonia de inauguración de IFACES 2026, tiene mucho que ver con la exhibición de este cortometraje documental Entre ponerle y no ponerle, que alude al gran desafío que tiene que ver con el alcoholismo ahí en la década del 70, y que es muy interesante porque es una pieza audiovisual que tiene grandes personajes que están detrás de ello. Yo les voy a mencionar que las voces son de Nelson Villagra y Chenda Román, por ejemplo, que el montaje fue de Pedro Chasquel y la música de Ángel Parra. O sea, son tremendos nombres,
2: son que pesos pesados,
0: que tenían que ver exacto con la cultura y la mirada de la salud pública de la época, porque se entendía también el alcoholismo, como lo entendemos hoy día, no como un problema o una dificultad de salud, algo físico, sino también un fenómeno social y de clase. Qué interesante además fue esa exhibición en ese proyector patrimonial de la Universidad de Chile.
1: Sí, eso fue muy interesante y muy casual. O sea, de hecho, o sea, todo el mundo puede visionar la obra porque la Cineteca la restauró y está disponible en línea. Pero lo que tuvimos nosotros en la Facultad de Odontología fue proyectarla en su formato original de 16 milímetros porque, curiosamente y literal lo digo, ordenando unos muebles de la
0: Esto es inédito, así que ahí empiecen a grabar porque esto se puede transformar en un reel.
1: No, por supuesto, o sea, en el momento que uno de los funcionarios, el Francisco, ordena era como una bodega, encuentra un tarrito y me dice, profe, mire, aquí hay un tarrito, y cuando la abrí me dijo, decía entre poner y no ponerle, y esa es la película que forma parte de su línea de tiempo. Pero además tiene esta carta. Y ahí estaba la famosa carta que nosotros creemos que la hizo Pedro Chasquel y que aprovechamos también de leerla en la inauguración, y fue interpretada por un actor del Centro de Habilidades Clínicas.
0: Por Juan Giacomoto, que estuvo ahí hablándole a los compañeros y compañeras, porque exacto, en el contexto de sociopolítico de la época, en el año 70, se hablaba a las poblaciones en ese corto, ¿no? Porque se mostraba por un lado la industria de el alcohol, pero también cómo le afectaba a las poblaciones, sobre todo la mirada de las mujeres, que relataban todo el drama que significa que los maridos estuvieran con esta adicción. De hecho,
2: visibiliza la realidad que hay en las casas, que eventualmente no todo el mundo tiene acceso a verlo, y justamente ese es el valor que tiene IFACES, que genera una transversalidad y permite conocer realidades, acercar contenidos a las comunidades y permitir facilitar a tomar decisiones en salud. Y el mensaje potente de ese corto o obra audiovisual, independiente de su formato, es eso. Además que saca una foto de una época y podemos ir viendo además cómo esto sigue presentándose dependiendo de la realidad local, que es algo que, bueno, lo hablo desde mi mirada, que trabajo en las trincheras, como dicen, de repente
0: en el territorio conectada y vinculada con las personas
2: y leyendo a la comunidad.

0: tiene este registro. Fíjese que se señala que era un material audiovisual muy solicitado por los centros de salud de la época, por las organizaciones comunitarias. Por lo tanto, el material que genera IFACES en estos certámenes, esta ya es la quinta versión, ¿en qué medida, cierto, poner a conversar estas cintas desde hace 50 años nos habla de cómo las tensiones también son actuales?
1: Bueno, sin lugar a duda, y ahí haciendo un paréntesis también, que ya esta es la quinta versión, pero las cuatro versiones anteriores las personas pueden acceder a visionar las obras ganadoras, aquí incluidas las que son de Recoleta, donde se exhiben obras audiovisuales que no son hechas por cineastas, sino, tal como lo mencionaba la doctora Puyol, a mucho pulso, en primera persona, con gente que trabaja en el territorio, en APS, con mundo real, ¿ya? Entonces,
0: tiene ese tremendo mérito.
1: Por supuesto, y en el fondo acá tenemos el tema del alcoholismo, pero en las otras podemos visionar temas que como el mal de Chaga, el problema de la enfermedad de caries, y otras.
0: La prevención de desastres naturales.
1: Exacto. Y sin duda que eso pueden también alimentar esta línea de tiempo, porque el proyecto, el producto final, va a ser que todo el mundo pueda acceder a este nuevo repositorio con las obras desde 1921 a 1980 relativas a salud, con fichas que hemos creado específicamente, con material también académico, que ha tratado también de hacer el símil de lo que pasaba en la época y la mirada actual del problema, y ver si esto se ha solucionado o no, si hemos recaído en algunos temas de salud que creíamos olvidados. Y eso ha sido importante porque, dicho sea de paso, esta línea de tiempo está siendo el eje de uno de los cursos de postítulo de la especialidad de salud pública odontológica, que es el curso de salud pública en Chile, que justo me lo dieron como profesora responsable para que viéramos esta evolución de la salud pública en el tiempo.
0: Y esta convergencia ocurre en los espacios de la Universidad de Chile. Quiero agradecer enormemente la presencia de la doctora Macarena Puyol y de la doctora Jimena Lee, quienes están ahí en el corazón del Festival IFACES, que ya se encuentra en marcha. Puede enviar las obras hasta el 17 de enero. La información la encuentra en festivalifaces.cl. Vamos a enviar también un gran saludo a todo el equipo de IFACES, de todas estas facultades de odontología, medicina, comunicación e imagen, que nos han estado siguiendo ahora en este programa y que continúan trabajando y poniendo todo el compromiso y el talento. Muchísimas gracias.
1: Muchas gracias por
2: la invitación.
0: Y nos despedimos de A Tu Salud, invitándoles a continuar con la programación de Radio Universidad de Chile. Ya viene La Fuente y nos encontramos el próximo jueves para seguir conversando de ciencia, salud y vida. Muy buenas tardes.
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1: Radio Universidad de Chile indica la hora.
4: Son las 12 horas, un minuto.

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0: y todas, bienvenidos, bienvenidas, cuando son las 12:03 de este día, jueves 15 de octubre, les damos la bienvenida a todos y a todas a La Fuente, a través de las pantallas de Uchile TV, el 102.5 Radio Universidad de Chile. Como todos los días, invitarlos, invitarlas para que puedan ser parte a través de redes sociales con @Uchile, @RadioUchile, también @UchileTV. 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Y nuestro querido compañero que está en su última jornada, nuestro querido Omar Morales, que ya parte, estaba haciendo su práctica para que le manden también mensajitos, ¿eh? Le manden amorcito de despedida acá en la Fuente. Va a estar también muy atento a sus mensajes. Paso a presentar en este primer bloque que nos acompañará, es nuestra querida colega acá de Radio Universidad de Chile, Catalina Araya. Cata, ¿cómo estás? Bienvenida.
1: Hola, Diego, muy bien. ¿Y tú aquí con alergia nomás, con esta extraña primavera que estamos teniendo este año?
0: Con el ¿Qué me dices del Jumanji que estamos viviendo?
1: Oye, no, terrible. ¿Será la piocha? Me pregunto yo.
0: Ahí partió todo.
1: Ahí partió todo. Habrá sido ese el comienzo del fin, ¿no?
0: Ahí partió todo. No, y espera
1: a
0: que
1: lo más
0: no
1: supersticiosos.
0: Y espera que no se acaba. Los expertos dijeron que hasta fines de octubre podrían haber precipitaciones y no suaves.
1: Bueno, mañana vuelve la lluvia.
0: Mañana ya llueve.
1: Mañana ya
0: y
1: llueve.
0: Y que la próxima semana también.
1: Exacto. Entonces vamos a tener un fin de lluvioso.
0: Sí. Así es. Cata, solo el titular de lo que nos traes hoy día para que la gente se comience a permear del tema.
1: El ogro que derribó los cuentos de hadas y conquistó a la cultura pop, Diego, es
0: me
1: lo
0: encanta,
1: que vamos a conversar
0: me
1: hoy.
0: Encanta.
1: Ahí queda claro que vamos a hablar, por supuesto, de Shrek, que cumple 25 años, ¿no? Desde su primer estreno en los cines y con funciones especiales además en Chile.
0: Perfecto. Pero antes de adentrarnos en aquello, Cata, te invito a que podamos revisar lo que está publicado hasta ahora en Radio Universidad de Chile y uchile.cl. Estos son los titulares.
1: Vamos.
0: Vamos con Radio Universidad de Chile. Indultos. Republicanos y libertarios incrementan la presión sobre el gobierno en la antesala de un nuevo 18 de octubre. A días de un nuevo aniversario del estallido social, el senador Esquela exigió definiciones sobre los uniformados condenados, mientras Carolina Toá planteó que los presos terminales puedan morir en sus casas sin recurrir al indulto.
1: En otra de las noticias destacadas de nuestro portal tenemos: las AFP responden a críticas por pérdidas y afirman que no fue una apuesta. Esto no es una apuesta de las AFP, esto es una estrategia de largo plazo. E históricamente las estrategias han demostrado ser exitosas en el largo plazo en todos los fondos, señalaron desde las aseguradoras.
0: Ahí estaba Radio Universidad de Chile. Nos vamos a uchile.cl porque la universidad y Wikimedia impulsan la creación de una Wikipedia en Mapudungún. Organizado por Wikimedia Chile y la Subdirección de Equidad e Inclusión de la Dirección de Bienestar y Desarrollo Estudiantil de la Universidad de Chile, el tercer encuentro Mapudungún Wikimedia MIU entregó herramientas para crear y editar contenidos en línea. La iniciativa busca avanzar hacia una Wikipedia autónoma en lengua mapuche y contribuir a su revitalización y difusión. Mira qué interesante.
1: Así es, en otra de las notas de nuestro portal uchile.cl, formación de futuros profesionales. Ayudar a un amigo o cumplir las normas. Estudio U de Chile muestra cómo cambia el juicio ético. Una investigación de académicos de la Facultad de Economía y Negocios de la Universidad de Chile y la Universidad de los Andes analizó las respuestas de 1.080 estudiantes frente a un dilema de integridad académica. Los resultados muestran que las decisiones varían según si se enfatizan las emociones, las obligaciones o el diálogo entre compañeros. El estudio fue publicado además en la revista The International Journal of Management Education.
0: Perfecto, para más detalles entonces de estas y otras noticias pueden ingresar, ahí está mencionado en el GC, ¿no? radio.uchile.cl y uchile.cl. 12:08 de este día jueves 15 de octubre y ya nos adentramos entonces en el tema que nos trae nuestra querida Catalina Araya, porque además a mí esa película me encanta, estrenada entonces el 2001, que de alguna forma, Cata, y tú lo profundizas en la nota que está publicada, ¿eh? Lo pueden revisar en radio.chile.cl, los 25 años del estreno de Trek. Es una bisagra, ¿no? Es un punto de inflexión para todos los que crecimos con otros cánones, ¿no? De historia de la princesa, del príncipe, de este amor ideal, de las bellezas hegemónicas. Exacto. Trek viene a poner todo patas arriba.
1: Totalmente. Por eso es que podríamos decir que es hasta un anticuento de hadas, ¿no? Que se mufa de los distintos estereotipos que se han creado en torno a esta literatura, ¿no? Recordemos que además es en los tiempos del auge de las películas de Pixar y de Disney, que también tenían ahí una narrativa muy asociada a ciertos cánones de belleza, ciertos cánones además de personalidad, etcétera, donde los ogros siempre eran los malos, ¿no? Los príncipes, sí, y las princesas eran los personajes buenos, ¿no? Trek llega a ser una especie de antihéroe, sí, dentro de toda esta literatura del cine, entre comillas, infantil, porque también es un cine familiar que se abre también ahí a otras edades, que no subestima además a su público, ¿no? Con chistes que son un poco más elaborados, frases que recordamos hasta el día de hoy, ¿no? Durando en el trabajo, laburando duro, durando en el trabajo, sí, ¿no? Y tantas otras. Y claro, finalmente lo que hace es poner en realce la otredad, ¿no? Sí. Decir que también es valorable ser diferentes, ¿no? Que en la diferencia hay también un valor, y eso yo creo, y es lo que comentaban también ahí los críticos de cine que conversaron con nosotros, es parte de lo que hace que sea una película que funciona hasta el día de hoy, ¿no? Yo creo que estamos hablando realmente de un clásico, no solamente de las películas infantiles, familiares o animadas incluso, sino que del cine en general.
0: Sí, yo quiero incorporar a las personas, porque yo creo que esta película es transversal, ¿no? Yo creo que ya a estas alturas no vamos a hacer spoiler de nada, han pasado 25 años, se va a reestrenar, sí, de hecho, la, exacto, película en cines, y yo creo que casi todo el mundo ya vio esta película, que como bien decía Cata, viene de alguna forma a quebrar este ideario, ¿no?, que teníamos de lo que es el príncipe, lo que es la princesa. Pero hay una reflexión siento ahí también de por medio, Cata, y lo conecto con lo que hablamos ayer con el tema de los patrimonios, porque Joanna Tagle nos decía ¿qué es un patrimonio? Yo lo voy a vincular, no me estoy desconectando. ¿Qué es un patrimonio? Un patrimonio es buscar qué es lo amado dentro de ti, qué es lo que tú amas, qué es lo más preciado. Entonces, claro, con Trek nos pasa de que muchas veces quizá buscamos un ideal y nos autoinstalamos una careta. Intentamos también ser parte de lugares porque la sociedad nos invita, nos empuja, ¿no? Al exitismo, al deber ser. Claro. Pero ¿cuánto buscamos realmente dentro de nosotros, de lo que nosotros somos esencialmente? Uh-huh. Y nos separamos de todos estos cánones.
1: Probablemente el personaje de Trek, Diego, sea el más clave en esa reflexión que haces tú, ¿no? El abrazar su existencia como un ogro, ¿no? Su pantano, en el fondo disfrutar y realzar qué es lo que a él le hace sentir cómodo, lo que a él le hace ser feliz, ¿no? Ser como las cebollas que nos soplaba ahí, Darko, ¿no?
0: Que los ogros
1: tienen capas, claro. Exacto, también el helado napolitano, que cuánto aprendimos también ese concepto gracias a el tremendo doblaje, por supuesto, también, que ese es otro punto,
0: otro,
1: ¿no?,
0: tema, sí, importante,
1: con un doblaje espectacular,
0: sí,
1: quizás yo diría uno de los mejores doblajes al español junto con Malcolm.
0: Pero tengo una duda. Eddie Murphy finalmente no siguió o siguió siendo la original de Burro?
1: Yo tengo entendido que es en inglés, sí.
0: Sí, en inglés sí, ¿verdad?
1: Tengo entendido que sí.
0: Sí.
1: Pero yo confesaré que nunca lo he visto en inglés.
0: Y Cameron Díaz
1: Fiona.
0: De Princesa, sí.
1: Sí, sí, sí. De la Princesa Fiona. No, una tremenda película y que además con una secuela espectacular, digo, yo debo decir que a mí me gusta más Shrek 2 solamente y exclusivamente porque incorpora la figura del gato con botas.
0: Ah, no, pero es que el gato
1: con... Y el gato con bota es otro tremendo personaje.
0: O sea, tiene dos películas.
1: Claro, y muy buenas además.
0: Sí. Sobre todo la segunda, tiene como un... Es animación stop motion, ¿no?
1: Tiene una mezcla de tipos de animaciones con acuarela, stop motion. Son varias técnicas ahí las que se utilizan en una película que fue bastante decidora en lo que iba a ser después también la animación en el cine. Porque ahora vemos en los trailers de las películas muchas que toman precisamente esta idea de ir mezclando, haciendo una suerte de sincretismo entre distintos estilos y tradiciones de la ilustración para poder animar sus películas. Así que, no, también El gato con bota es una película tremenda por sí misma.
0: ¿Nominada a los Oscars? Que entiendo, ¿no? La segunda, del gato con botas.
1: También sí, nominada a los Oscars. Yo esperaba que ganara. Pero creo que en esa ocasión compitió con Pinocho de Guillermo del Toro.
0: Ah, bueno. Esa Pinocho, sí.
1: Está difícil.
0: Buenos días, un gran saludo como siempre a los amigos de La Fuente. Qué buena película Shrek, nos hace ver que la apariencia engaña y que hay que ir a lo profundo.
1: Mira, eso es
0: lo
1: que sí.
0: Las capas de la cebolla, lo que estamos hablando. Sí. Duloc me parece también interesante porque Duloc es la ciudad, ¿no? Donde vive el príncipe o rey, ¿no? Rey Farquaad, el chiquitito, el de Shrek. Ahí está, en imagen.
1: Lord Farquaad.
0: Entonces, Duloc también me parece una figura y una reseña interesante, Cata, porque de alguna forma se dibuja, ¿no? Se presenta como estos parques temáticos. Cuando llega Shrek ahí,
1: claro,
0: salen los monitos, toda una presentación muy, muy...
1: Que se quedan pegados.
0: Hermética, bueno, hay una falla por medio. Pero también quiere presentar eso, ¿no? También el espacio donde vive el Rey Farquaad, que es como todo muy ordenado, que todo tiene que ser muy limpio, todo. Y ahí me da la impresión, Cata, que se presenta la primera señal como de segregar lo correcto de lo incorrecto. Entonces
1: claro,
0: llega Shrek ahí también a desordenar todo.
1: Claro, y era impensado, que es una idea que también se retoma en la segunda parte de la película, que la princesa Fiona estuviera con un ogro, ¿no? Resulta también eso bastante, este romance, ¿no? Que es lo que moviliza un poco también estas películas. Era algo bastante descabellado dentro del mismo, incluso desordena las propias normas de este universo, ¿no? En el que existe Shrek, Fiona, Burro, muy muy lejano, la dragona también, tremendo personaje ahí, pareja de del
0: ojo,
1: burro,
0: que es
1: ¿no?
0: Una dragona, no
1: y es una dragona, sí.
0: Eso exacto. También es un guiño importante.
1: Sí, ¿no? Yo creo que son todas tremendas películas. Por supuesto, la 1 y la 2 tienen un lugar especial en los corazones de todas y todos nosotros. Por supuesto. Pero las otras películas igual son entretenidas. O sea, a mí me... Esta es una opinión impopular, pero a mí me gusta mucho la tercera película de Shrek.
0: ¿La de los hijos?
1: No, esa es la 4.
0: Ah, la 4.
1: La 3 es cuando Fiona descubre que está embarazada y van donde el mago Merlín.
0: A
1: buscar al heredero de la corona. Para que Shrek y Fiona puedan ser libres de ese trámite.
0: En esa se convierte Burro en caballo.
1: No, esa es la 2.
0: Oh, ya, pero
1: sí.
0: No.
1: Es que está...
0: No le estoy achuntando ninguna.
1: Sí, no, pues esto es cuando van a buscar al mago Merlín, ¿cierto? Para encontrar a Arturo. ¿No? Yeah. Arturo, que es este chico que saca la
0: espada de la piedra.
1: Y era como un
0: mítica.
1: Cabro chico, así como que estaba en la secundaria, como en la enseñanza media, yeah. Como que no estaba ni ahí con nada.
0: En la puerta.
1: Claro, y el mago Merlín era un viejo loco, un poco fracasado, viviendo como ermitaño, retirado, ¿no? Y todo esto mientras Fiona está en muy, muy lejano, enterándose de
0: muy,
1: que estaba
0: muy
1: embarazada,
0: lejana,
1: ¿no?
0: Buenas.
1: Y embarazada de los hijos de Shrek.
0: Hay muchas referencias también de la cultura pop. Recuerdo ahora rápidamente Matrix, Blancanieves.
1: Por supuesto.
0: La Bella y la Bestia un poco también. Bueno, la galleta de jengibre.
1: Así es.
0: ¿Qué más la gente si se acuerda?
1: Bueno, en el doblaje Antonio Banderas, ¿no? Bueno, que hace en español y en inglés la voz del gato con bota, que es un tremendo personaje. O sea, tremendo, tremendo personaje.
0: Sí.
1: Y yo creo que en doblaje podría ser de los mejores junto con el burro. Pero tiene también este doble mérito de que Antonio Banderas la hace en ambos idiomas, ¿no? Entonces eso también es bastante destacable y peculiar en este tipo de películas.
0: Oye, Cata, 25 años entonces de el estreno de esta película, se va a reestrenar en los cines.
1: Así es. Vamos a tener funciones especiales, Diego, en cines chilenos desde el 22 de octubre. Va a estar Cinépolis, Cineplanet, bueno, en general todas las cadenas Cinemark están con sus estrenos especiales de Trek, para que puedan vivir ahí la experiencia quienes quizás, sobre todo especialmente los más jóvenes, ¿no? Que quizás no tuvieron la posibilidad de ver esta película en el cine. Yo recuerdo que yo fui a ver la 2. La 2 ya la pude ir a ver al cine.
0: Al cine.
1: Exacto.
0: Claro, tú el 2001...
1: Tenía uno. Sí. Es que yo soy del 99, entonces...
0: ¡Uno!
1: Sí. Era pequeña, pero no después me rápidamente me culturicé y fui a ver la 2...
0: Necesito a Claudio Medrano.
1: A los Venga, cines.
0: Por favor. Un año, yo tenía 2001, primero medio, imagínate.
1: Primero y, medio, sí, pues.
0: 14.
1: Claro.
0: No, yo sí la fui a ver.
1: Sí, no, yo no alcancé, pero la segunda, por supuesto que sí, po. Y de ahí en adelante todas las películas... de Trek, la fui a ver al cine.
0: Oye, hay otra escena también que deja mucho que reflexionar, yo siento, que es cuando comienza la película y están desalojando a Pinocho, a los cerditos.
1: Bueno, están rematando al burro
0: porque era un burro que podía hablar.
1: Pero no quería hablar.
0: Estaba la hada de Peter Pan, también me acuerdo. De hecho, sí. La hada de Peter Pan es la que le entrega los poderes voladores a Burro.
1: Claro, y dice, ¡puedo volar!
0: Y ahí hay una expresión importante que tiene que ver con la primera exclusión, ¿no? De los personajes que no encajan, que no pertenecen, salen del cuento.
1: Claro, y que es parte también de lo que promovía Lord Farquaad, ¿no? Que también siendo una especie de rey de manda más, ¿no? Termina siendo el antagonista, que es algo similar a lo que sucede en la segunda entrega de la película con el Príncipe Encantador. Que estamos acostumbrados a que los príncipes sean quienes salvan a las princesas, ¿no? Y quienes sean los personajes buenos en las historias, y en este caso, ¿no? Pues nuestro antagonista junto con la hada madrina.
0: Así es. La duda que tengo, bueno, cabe mencionar y destacar que fue dirigida por Andrew Adamson y Vicky Jenson, esta película. Serie no sé si hay, he visto.
1: Puede que
0: habitualmente
1: especiales
0: de las películas...
1: Sí.
0: No hay, ¿no?
1: Especiales, claro, según la fecha, sí.
0: Especial Halloween, especial Navidad, especial... Ya, perfecto. Ya pues, hacer la invitación entonces a la gente para que estén muy atentos a que lean la nota, por cierto, de nuestra compañera Catalina Araya, los 25 años del estreno de Trek, y que también vayan al cine a partir del...
1: Del 22 de octubre, y si no, bueno, también la pueden ver en sus casas, ¿no? Aprovechar de hacer una pijamada y alguna junta, ¿no? Para poder verlo para grandes y chicos, quizás mostrarles la película a los más pequeños o verla con los amigos, etcétera. Siempre es un buen panorama ver Trek. Yo la he visto millones de veces con mi hermano.
0: ¿Cuántas hay? ¿Cuatro?
1: Creo que sí. Porque la uno es esta, la dos es la del gato con botas. La 3 es la de Arturo y Merlín, el mago Merlín. La 4 es cuando tienen hijo, ¿no? Cuando sale el personaje que le dice, grúñeme. Y 5 es la que se va a estrenar ahora.
0: 2001, 2004, 2007, 2010. Trek para siempre, el 2010. Y luego los spin-off del Gato con Botas, 2011. Y el Gato con Botas, El Último Deseo, 2022.
1: Tremenda película. Que recomendadísima
0: no la,
1: también.
0: No la he visto y quiero mucho...
1: Pero
0: quiero
1: es mucho terrible, verla. Digo, se sufre mucho, sí, con la película.
0: ¿Con la del 22?
1: Con la del Gato con Botas.
0: ¿Pero Gato con Botas 22 o 2011?
1: La del 2022.
0: Ya.
1: Porque finalmente materializan el concepto de la muerte, ¿no? Es, la historia es como que el Gato con Botas ya gastó sus 6 vidas. Le queda una.
0: Ah.
1: Entonces la muerte lo acecha y la muerte se... personifica en una especie de lobo que lo quiere cazar, ¿no? Entonces igual es como bien, bien intensa, tiene unas metáforas ahí bien, bien potentes, pero es muy buena.
0: Me llega una anécdota muy buena por interno de Darko. ¿Estudia Darko esta? Bueno, Darko, que es nuestro productor acá de La Fuente, nos cuenta que cuando chico, él le tocó ver la película con doblaje en indio. Un doblaje
1: wow.
0: Indio.
2: De una tía que llegó con el DVD como novedad, no entendimos nada, pero chuta que fue chistoso. Como cabro chico me da mucha risa. Imagínate ver la película
1: en indio. Wow, otro nivel.
2: Ya, vamos a agradecer a nuestra compañera Catalina Araya por habernos traído este tremendo recuerdo. Ah, son 25 años ya. Cata tenía un año. No queremos olvidar ese detalle, así que muchas gracias, Cata, por haber estado en La Fuente nuevamente.
1: No, muchas gracias a ti, Diego, pero lo importante es que uno se culturiza rápido, ¿no? Con estos eventos tan importantes de la cultura popular, así que no, nos pusimos rápidamente al día.
2: Así es. Vamos a recordar entonces, antes de ir al corte, que estamos el día de hoy con el sorteo de un nuevo libro, en esta oportunidad Memorias de Octubre, de Federico Galende, de eldesconcierto.cl. ¿Cómo pueden participar? 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Breve corte y ya. Dígame, antes de ir al corte. 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Vamos a estar acá esperando, ansiosos, entregarles los libros. Así que para que se den una vuelta por acá por la radio y aprovechamos de saludarlos y saludarlas a todos. Ahora sí, breve corte y ya regresamos.
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0: Ya, estamos de vuelta, 12:27 de este día, jueves 15 de octubre, haciendo la fuente por las pantallas de Uchile TV, el 102.5 Radio Universidad de Chile. Recordarles que estamos en redes sociales también con @Uchile, @RadioUchile y también @UchileTV. Y nuestro contacto directo con ustedes, nuestro número de WhatsApp, el +569 29 74 86 40, donde nuestro querido compañero Omar Morales está muy atento a sus mensajes. Y además de comentar los temas de cada día, recordarles que estamos con un nuevo libro, porque nuevo capítulo de La Fuente y nuevo libro que sorteamos en esta oportunidad, Memorias de Octubre de Federico Galende, de El Desconcierto. Es el libro que pueden, entonces, por el libro que pueden participar el día de hoy. 12:28, aún pueden participar. Recordemos que el sorteo se cierra cerca de las 12:50 más o menos, ¿no, Darko? Hasta ahí pueden ya estar participando. Gente que nos escucha y nos ve, les quiero contar lo siguiente, porque el dúo chileno Diablo Strain regresó a los estudios de la reconocida radio estadounidense KEXP para grabar su segunda sesión en vivo, 4 años después de su primera participación, en 2022. Y hoy estamos con una de sus integrantes el día de hoy, con, te voy a decir el nombre artístico, sí. Lau M, o sí. Lau M.
1: Sí, Lau M, está bien.
0: Lau M, ella es vocalista y bajista de Diablo Strain. ¿Cómo estás, Lau?
1: Muy bien, muchas gracias por la invitación.
0: Han pasado tiempo, estuvimos juntos hace...
1: El año pasado,
0: ¿verdad?
1: Sí.
0: Ya, y desde el año pasado hasta hoy día, ¿cómo ha sido este trayecto, digamos, entre medio? Estuvo la visita, por supuesto, a la grabación del estudio.
1: Sí, bueno, ha sido un año tremendamente movido. Porque, bueno, fue más o menos hace un año exactamente, y que estábamos volviendo de el tour de los 10 años, y volvimos de una porque teníamos que grabar nuestro quinto disco, el cual lo terminamos de componer, grabar, lanzar, todo eso, y además, bueno, todo eso pasó como a principios de año. Lo lanzamos en abril en Valparaíso y en agosto aquí en Santiago, en Matucana 100. Y luego de todo eso, nos llegó una invitación muy, muy, muy bacán de Estados Unidos. Nosotras no pensábamos, la verdad, volver por allá hasta que se fuese Trump. Pero nos llegó como una invitación que no podíamos rechazar, para un evento donde la DJ y hoster del programa en el que estuvimos de KEXP, digamos, es una fiesta que nos invitó ella. Y a partir de esa invitación, hablamos la posibilidad de volver a hacer una sesión, porque ella tiene el programa de música más oscura en la KEXP, que es Mechanical Breakdown. Y luego de estar conversando ahí todas las posibilidades, 2 semanas antes de irnos de gira, nos avisaron que el programa iba. Entonces fue todo muy encima, porque la gira fue encima. Tuvimos 2 meses para preparar la gira y luego 2 semanas para preparar la sesión de KEXP. Entonces, así ha sido todo nuestro año. Como nosotras generalmente, por ejemplo, las giras las preparamos a un año, y ahora prepararla con 2 meses, o idealmente presentaciones importantes también, ojalá darles un mes para poder ensayar bien, pero bueno... así estaba el buque, andaba muy, muy rápido, así que nos subimos nomás, y así ha sido una tras otra, sin parar.
0: Oye, Lau, volver a Seattle, a los estudios de KEXP, no es menor, es un gran reconocimiento también para ustedes, como su trayectoria, la banda, de una banda que, sin desmerecer, por cierto, ninguna ciudad de nuestro país, porque todas son tremendamente valiosas, pero ustedes parten en Valparaíso.
1: Claro, nosotras nos formamos en Valparaíso, actualmente estamos viviendo en Santiago, pero muchos años estuvimos en Valparaíso. Por temas de pandemia nos tuvimos que venir acá. Pero sí, fue un momento en el que yo estaba viviendo allá, Ignacia estaba viviendo allá, En ese tiempo estábamos con Dafne, que también tiene familia allá, entonces fue como que nos encontramos las tres en Valparaíso y ahí surgió todo, pero claro, siempre hemos estado moviéndonos entre Santiago y Valparaíso, aprovechando que es cerca y digamos... anteriormente Valparaíso sí tenía mayor movimiento de bandas en vivo, lamentablemente la pandemia hizo lo suyo y el flujo yo diría que bajó a como en algún momento fue que podías tener eventos. Hubo un momento en Valpo que tenías eventos en toda la semana, entonces ahora ya cuesta más, está más difícil para, sobre todo para el rock, diría yo, como que siento que había un poco esta... como que bacán la electrónica y el tecno, pero a veces es demasiado. Entonces como que eso ha hecho que, al menos en Valpo creo yo, que ha bajado un poquito el flujo de rock. Y por eso, bueno, básicamente estamos acá ya hace algunos años.
0: Recuerdo, Lau, la primera vez que estuvimos acá en La Fuente, que ustedes me contaron también de su experiencia en KEXP y que tenían bastantes expectativas, que estaban un tanto nerviosas también. ¿Cómo fue esta segunda vez? ¿Se vive igual? ¿Se vive con los mismos nervios o ya un poquito más conociendo cómo se mueve, cómo funciona, cómo se graba?
1: Mira, yo creo que personalmente cuando pasa algo importante como artista, cuando te pasa algo importante que tú dices, bueno, voy a tener este escenario, en este caso KEXP, yo creo que es importante nunca dejar de sentirse nerviosa. O sea, los nervios cambian, no son los mismos, pero una nunca se deja de sentir nerviosa. Y creo que si algún día uno se deja de sentir nerviosa, creo que eso es... algo se pierde, algo mágico del hacer en vivo se pierde. Y claro, estaba mucho más preparada sabiendo cómo se organiza, por ejemplo, el día que una tiene que llegar harto antes para hacer una buena prueba de sonido. El equipo era prácticamente el mismo, solamente la hoster cambiaba, el programa cambiaba, pero quien estaba en los controles, el fotógrafo, camarógrafos, todo ese equipo era el mismo. Entonces, claro, sabíamos más o menos a lo que nos íbamos a ver enfrentadas, pero igual... obviamente hay un nervio, o sea, eran temas nuevos del último disco, por temas de seguridad también preferimos viajar sin nuestros instrumentos, entonces llegamos allá con otros instrumentos que adquirimos allá. Entonces tuvimos un par de fechas para sacarle el rollo y obviamente eso también da nervio, o sea, como saber realmente si va a dar el alto el instrumento, si lo vas a poder setear bien, si lo conoces bien, si incluso físicamente cómo te acomoda en el cuerpo, cómo lo tienes incorporado. Entonces obviamente esas cosas te dan nervio y creo que igual es bonito que una se sienta nerviosa y que una nunca deje como quizás a veces de sentirse pequeña en ciertas, o sea, no sé si pequeña, pero es eso, es como sentir que hay algo nuevo, aun cuando quizás te has parado muchas veces en escenarios grandes, escenarios chicos, pero creo que nunca nos dejamos de sentir nerviosa.
0: Sí, y yo no sé si compartes conmigo, pero siento que cuando hay un exceso de confianza, uno baila un poco más cerca con el error.
1: Claro.
0: También, además.
1: Sí, a veces pasa eso. Si una se confía demasiado, a veces crees que ya te sabes todo al revés y al derecho, que no te vas a equivocar y nunca te vas a dejar de equivocar. O sea, algo que he hablado con músicos de muchos años, con personas que han tenido bandas por muchos años, músicos mayores que yo, o sea... dicen, errar es humano y eso aplica para todos.
0: Sí, sin duda. ¿Algo les pasó también con los instrumentos el viaje pasado, no? ¿O estoy cambiando la historia?
1: No, la primera, ¿no? KEXP, si estuvo ya. Fuimos con nuestros instrumentos. Es que claro, ahí el paso es algo complejo y uno arriesga a que a veces te puedan hasta devolver si es que no les gusta tu banda, si es que no les gusta tu contenido. Entonces, es mejor pasar piola. Y claro, la primera vez sí fuimos con un equipo más grande, entonces nos fuimos separados y como que un grupo se fue con el bajo y otro grupo se fue con la guitarra y pasó mucho más piola, pero ahora íbamos solas con Ignacia, estuvimos solas todo el viaje, entonces era bastante diferente la entrada a Estados Unidos.
0: Hablemos un poquito de Eterno Retorno, ¿te parece?
1: Sí.
0: ¿Sientes tú que de alguna forma este último trabajo de ustedes responde a esta evolución de los 11 años ya de carrera?
1: Sí, yo creo que completamente, o sea, ha habido crecimiento tanto en lo musical, o sea, creo que igual la última gira, no esta, sino la anterior que fuimos a Estados Unidos y Europa, fue súper inspiradora. A nosotras nos gusta mucho reconocer que nos vemos inspiradas por bandas que están sonando actualmente y bandas que están un poco al nivel de nosotras, o sea, digamos, no son bandas mainstream ni son como las bandas más reconocidas dentro del gótico internacional. Y obviamente esas influencias están, pero también hay mucha riqueza en el salir y escuchar cómo se está reinventando, digamos, este estilo en otros lados. Entonces, hay mucho de nuestro propio recorrido, de cómo hemos definido nosotras nuestro propio sonido a lo largo de todos los discos. Pero también hay mucho de la música nueva que vamos escuchando. Y sí, o sea, creo que este disco particularmente refleja mucho lo que queríamos lograr. O sea, todos los discos reflejan, obviamente, hay algo que queremos lograr y eso se ve reflejado. Pero creo que en este está el crecimiento no solo como de la propuesta estética, sino también de los conocimientos técnicos que hemos ido agarrando, de cómo nos vemos enfrentadas desde el estudio, que ahí parte todo. O sea, mucha gente le da mucha atribución a la mezcla y la máster, que sí la tienen, pero el registro es algo también muy importante. Y en este caso, volver a trabajar con Pablo Yadach, que sentimos que es una persona que nos entiende mucho, nos encanta Estudio Lautaro, nos gusta tanto energéticamente como de ambiente, como lo que se siente ahí, que es súper profesional, pero a la vez tranquilo, un ambiente de mucho respeto, de escucharnos. Entonces también ir como conociendo más o menos qué equipos tiene Pablo ahí, qué cosas pedirle, cómo nos podemos entender o cómo digamos, qué referentes de repente citamos para entendernos mejor de cómo queremos registrar. Y por otro lado, haber trabajado con William Faith, que personalmente es alguien que yo admiro desde los 16 años y una pieza clave en la cultura gótica. Fue también súper importante para por fin sentirnos entendidas como en la mezcla, en cómo queremos que también se unan todos estos elementos, cómo se trabajan las voces y lo mismo, cómo ir pidiendo las cosas para que se encaminen a este resultado.
0: Lau, bueno, estamos hablando con Lau M, ella es integrante del dúo chileno Diabol Strain, a propósito de su paso por KXP, de sus 11 años ya de trayectoria, de Eterno Retorno, el último trabajo. Y yo quería preguntarte algo que yo siento que muchas personas a veces se deben, o les debe generar también curiosidad. Dentro de la cultura gótica, ¿hay licencias de poder, ponte tú, ¿qué música que no sea gótica escuchas tú?
1: Uy, es que yo escucho...
0: ¿Escuchas, por ejemplo, un Juan Luis Guerra?
1: Sí.
0: Un...
1: Ya, me encanta. De hecho, sí, Juan Luis Guerra. La Ignacia no.
0: Ya.
1: Pero yo sí, y cada una tiene, por eso, cosas... No sé, por ejemplo, la Ignacia, por su familia, no sé, escucha Silvio Rodríguez, y yo no escucho Silvio Rodríguez. A mí personalmente no me gusta mucho. Pero tenemos, obviamente, herencia. Yo también escucho Juan Luis Guerra por mi familia. Y,
0: ¿la chuté?
1: Sí, justo. Y claro, y escuchamos mucha música. Nos gusta nutrirnos de todo, de bossa nova, no sé, escuchamos, bueno, mucho de Brasil, música de Cuba.
0: Te pregunto porque
1: no sé,
0: hay mucho juicio de por medio, ¿no? Ustedes me imagino que se han visto enfrentadas a eso también.
1: O sea, sí, yo diría que en el ambiente gótico, o que también le gustamos mucho a los metaleros. Claro, son estilos que a veces la gente es como que no sale de ahí o no sale del rock, Claro. Por ejemplo, es como que ya, si flexibiliza, no sé, va a escuchar quizás Jimi Hendrix, no sé, a lo mucho.
0: A lo más.
1: Pero claro, con la Ignacia escuchamos, no sé, Luz Casal, no sé, hasta...
0: Buenísimo.
1: De verdad, tenemos mucho... Nos gusta el bagaje musical, nos gusta nutrirnos. A veces yo también quedo como chata del estilo. Entonces es necesario tener otras influencias.
0: Oye, las personas están pidiéndome de cuenta, Darko, por WhatsApp, escuchar un poquito de Diablo Strain. ¿Podemos subir un poquito la música, Pancho, para que se escuche? Estamos escuchando... ¿Qué? Los audífonos me dicen que...
1: Ah, sí, yo estoy aquí
0: están
1: sin
0: audífonos. Están por ahí abajito, por abajo.
1: Ay, ya,
0: que no lo vi. Oye, otra cosa que te quería preguntar. ¿Cómo, Darko? Ya. ¿Qué tiene que ver con lo que está ocurriendo? Y que creo que también te lo pregunté la vez pasada cuando estuvieron acá. Con los famosos recortes. Y que directamente afecta... A la cultura y las artes, y la música evidentemente es parte, ¿no?, de esta dimensión. ¿Qué opinión tienen al respecto?
1: O sea, creo que en general nuestra opinión de lo que ha sido este gobierno es nefasta. Creo que lo que estamos viviendo es atroz, es una declaración de principios también, porque hay un negacionismo horrendo de las necesidades de la realidad que tenemos la mayoría de las personas en el país. A nivel de cultura, es muy triste que hemos luchado los artistas por décadas de como tener esta impronta de que lo que hacemos no es necesariamente un hobby, sin quitarle obviamente el valor a las personas que lo hacen por hobby, y está muy bien. Cada quien se vincula con las artes de la manera más honesta y como puede y en el espacio que pueda. Obviamente todo eso es muy válido, pero habemos muchos quienes tratamos de vivir del arte, quienes queremos vivir del arte. Personalmente mi mamá también es artista, vengo de una familia que ha tratado de tener el arte como vía de trabajo.
0: Les toca de cerca entonces.
1: Sí, toca muy de cerca. Entonces ya antes era complejo porque, por ejemplo, a nivel de los fondos que podíamos disponer del Estado, como los fondos concursables o algunos fondos municipales que a veces habían, por ejemplo, para impulsar algunos eventos artísticos, ferias, exposiciones, encuentros, etcétera. El hecho de que se vea recortado es claramente se evidencia que nos están invisibilizando y que somos un sector de la población que no es menor, que está totalmente dejado de lado. O sea, no, porque usualmente quienes somos artistas somos personas independientes, somos personas que no tenemos previsión, no estamos aseguradas en la vida.
0: Claro.
1: Nos cuesta, por ejemplo, optar para poder tener una casa o para ciertas cosas que son como que las personas con un trabajo más regular lo pueden tener más fácil. O sea, la realidad de quienes queremos dedicarnos al arte generalmente es independiente. Es raro que alguien sea músico contratado, o sea, como que son muy pocos los organismos que funcionan así. Entonces,
0: y que se han ido diluyendo también.
1: Y obviamente se han ido diluyendo, y estamos en menos que nada, porque antes estábamos en la nada con estas cosas, como por ejemplo, yo sé que mucha gente habla mal de los fondos concursables, pero debo decir que en Chile existe, en otros países no existe. O sea, en otros países realmente un artista o paga su disco si lo quiere grabar, o paga su disco, o no pasa nada.
0: Nada, claro.
1: Acá por lo menos hay una chance. O sea, quizás, pucha, qué triste que no todos podamos hacerlo así, pero al menos hay una chance. Y ahora el recorte que ha habido, al menos en cultura, que fue como ¿cuánto? Un 40%, algo así, ¿no? Es demasiado, o sea, no daba abasto para todos y ahora es menos, y siento que se fomenta esta idea competitiva que tenemos que tener entre los artistas, que si antes teníamos este espacio, ahora nos redujeron este espacio. Entonces, es terrible porque lo que nos lleva es como que nos empujara a tener que competir por ese mínimo espacio ganado.
0: En los Juegos del Hambre.
1: Exacto. Y eso es lo peor, porque lo que deberíamos dirigirnos, y ojalá que nos podamos dirigir en medio de esta crisis, es a tratar de sacarnos adelante y sacarnos a flote entre todos. Sé que ha habido mucho discurso romántico con esto y de la comunidad y haz compitas, no compitas y todo eso, pero creo que hoy en día de verdad que es algo urgente, porque más allá de que podamos tener diferencias y todo en el rubro artístico existe, obviamente no nos llevamos bien entre todos, son cosas reales de seres humanos.
0: Normal.
1: Normal, pero creo que en estos momentos sí hay algo urgente y tenemos un enemigo en común, que son todas estas figuras que están, que tienen el poder, digamos, actualmente en el país, y que nosotros, sobre todo las mujeres músicas y las mujeres músicas lesbianas, disidentes, creo que somos un gran enemigo y somos y representamos todo lo que esta manga de tipos siniestros odian.
0: Te iba a preguntar respecto a eso, ya nos quedan poquitos minutos, pero mencionaste lo del género, y también preguntarte respecto a la intención que ustedes tienen también detrás de sus creaciones, de sus letras. ¿También apuntan de alguna forma a dejar un mensaje o generar una suerte de reflexión?
1: Claro que sí, o sea...
0: A propósito de lo que te pregunto anteriormente.
1: Sí, totalmente, o sea... creo que todos los Diagol Strain tienen mucha perspectiva política. O sea, nosotras partimos de la idea de que todo es político. Entonces, nuestros dolores, nuestras penas... Obviamente hay mucho de lo íntimo y de lo personal, pero también muchas de esas angustias o de las letras, de las temáticas que apuntamos, también tienen que ver con estas transversales que estamos viviendo como sociedad. Entonces,
0: decantan de ahí.
1: Obviamente sí. Y el hecho de ser dos mujeres y que nosotras tenemos la impronta de ojalá siempre tener mujeres en el escenario, también tiene que ver con lo mismo. O sea, quizás no es algo literal, pero creo que es demasiado importante hoy en día que las mujeres estemos arriba del escenario. Es diferente el impacto, por ejemplo, creo yo, de una mujer, y obviamente sin quitarle mérito, creo que también toda mujer que se pare en el escenario es súper valioso, pero hay una cosa de la cuota de género arriba de un escenario que es muy potente cuando solo ves mujeres y disidencias en el escenario. Y eso es también un poco lo que queremos apuntar, cuando ya sea cuando estamos solo las dos o cuando invitamos a más músicas invitadas, tratamos de que esa también sea la impronta y como con lo que la gente se vaya a la casa. Porque de hecho la otra vez hablábamos con la Ignacia del tema de las oportunidades, que una cosa es la oportunidad sí, de que nos den a las mujeres y la disidencia ese espacio del escenario, pero también es dar la oportunidad de que otras mujeres y sobre todo otras niñas puedan tener la posibilidad de ver un escenario lleno de mujeres. Y creo que eso también es algo como un punto que queremos como recalcar, y que ojalá la gente se vaya como con esa sensación de como una banda de dos o una banda solo de mujeres puede ser muy potente igual, y rabiosa, sí. y todo.
0: Y te iba a mencionar precisamente el proyecto que tiene la Fran Valenzuela con Ruidosa, como que ha sido de alguna forma también punta de lanza, independiente de los géneros, que eso se puede discutir. Pero se está marcando igual, una se está pulsando hacia allá. Se nos acabó el tiempo. Se nos pasó súper rápido la conversa, rápido. Lau, pero yo te quería preguntar algo. ¿Te gusta el cine?
1: Sí, yo estudié cine.
0: Estudiaste cine, mira. ¿Estuviste alguna vez en FIC Valdivia?
1: No he ido a FIC Valdivia.
0: Ya, pero ¿sabes quiénes están allá? Nuestro equipo del canal aún está en la región de Los Ríos, tomando el pulso de lo que ha ocurrido hasta el día de hoy, la jornada de este día jueves.
1: Sí, estamos en temporada.
0: Todos los detalles, mira, en esta siguiente nota de nuestra reportera Maru Tejos.
2: 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Quédate con nosotros para conocer este festival.

es un festival entendido como el espacio o el uso del espacio público de encuentro, de integración a través o a partir de la pantalla grande, lo que implica que nos hacen diferencias sociales, de clases, de linajes, no solamente eligiendo las películas, sino que también con quienes las quieren ver. Por eso se siente tan vivo el festival, tan vibrante.

que para mí en este momento, porque bueno, es el estreno internacional de la película y me encanta que sea en las audiencias nacionales, o sea, que sea acá, además, un festival que amo mucho. Y es la historia de Antonio, que en ese caótico 2006, donde estaban, no sé, los pingüinos, los pokémones, Antonia se presenta la aventura de tener que salir en búsqueda de su padre, gente que no conoce, porque necesita su autorización para salir del país y respirar estudios. Entonces, en esa búsqueda de este padre, esta figura que tanto representa nuestra identidad, se da toda su exploración y su camino.

0: adquirido la costumbre como familia de guardarnos la semana de pico del día para hacer un paseo familiar que trascienda y recordar. Entonces vinimos con la Leo, con nuestros hijos, y bueno, tomamos como una vacación fuera de temporada que rinde desde todo aspecto, ¿no? Rinde desde lo familiar y los vínculos, y rinde desde el relato y la intelectualidad. Hey.
1: Quédate en UCLTV para

0: y está también en La Fuente. Lau, te queremos agradecer por haber estado junto a nosotros y te quiero invitar también a participar del sorteo de este libro del día de hoy. Mira, tenemos una tradición, no sé si la hicimos cuando viniste para acá, pero levantamos las manitos
1: ¿ya?
0: y a la cuenta de tres las bajamos para que gire la ruleta. Uno, dos y tres. Y ahí gira entonces y conocemos a quién va a ser el ganador o la ganadora de Memorias de Octubre de Federico Galende. El desconcierto.cl nos acompaña el día de hoy. El ganador es Carlos Javier. Entonces, Carlos, va a estar en coordinación contigo Omar Morales, a quien queremos agradecer y desearle todo el éxito para lo que se viene de ahora en adelante. Lau, muchas gracias nuevamente.
1: Muchas gracias al programa Fuente, muchas gracias por la invitación, a Darko también ahí por la gestión. Eso. Y les quería dejar invitades para hoy. Hoy nos reencontramos con los escenarios en vivo a las 8:30 en mi bar. Vamos a estar junto a Gaman, así que quienes puedan ir, acompáñenos hoy.
0: Ya lo saben entonces. Gracias Panchito, gracias Jaime, gracias Darko, a toda la gente que está el día de hoy. Y mucho éxito en todo, colega Omar Morales, para lo que se viene de aquí en más. Muchas gracias por todo, evidentemente. Gracias al canal, a la radio y también a la Dirección de Comunicaciones. Nos vemos la próxima semana. Que estén muy bien. Chao, chao.
2: Se nos fue volando el mediodía, pero ya nos encontraremos en una nueva edición de La Fuente.
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1: Radio Universidad de Chile indica la hora.
2: Son las 13 horas.

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0: De Radioanálisis en jueves 15 de octubre de este 2026, como siempre hasta las 2 de la tarde con parte del principal contenido informativo que prepara el Departamento de Prensa de Radio Universidad de Chile, además con todo el apoyo técnico, Francisco Beas en los controles, Ariel Acevedo, Jaime Garrido con todo el apoyo audiovisual y desde Uchile TV, Elías Yacamán y Augusto Bravo. 20 grados, digo, en Santiago se espera una máxima de 23 con nubosidad parcial. 13:02 y de inmediato presentamos algunas reacciones además de temas que han marcado las últimas horas, porque esta caída de más de un 10% en el fondo E de las AFP ha traído importantes críticas a las aseguradoras de fondos de pensiones. Desde el gobierno vincularon el hecho a decisiones que se tomaron en el gobierno anterior que aseguran ya se corrigieron. Estas y otras menciones nos cuentan el siguiente contacto, Fernanda Araneda. Buenas tardes.
1: Buenas tardes, Diana. Efectivamente, entre enero y septiembre de este año, el Fondo E de las AFP, el más conservador del sistema, registró una caída promedio de 10,39%, lo que ha generado una ola de críticas desde el mundo político a las administradoras de fondos de pensiones. Este jueves se refirió al tema el biministro de Economía y Minería, Daniel Mas, quien vinculó este resultado a decisiones que se tomaron en el gobierno anterior sobre las que no profundizó mayormente. Escuchemos lo que dijo.
2: Estamos monitoreándolo como gobierno. Efectivamente, estas son decisiones que se tomaron en el gobierno anterior y que se corrigieron al inicio de este gobierno, o si no, el efecto podría haber sido mucho peor. No vemos un riesgo económico mayor que el que se ha dado a conocer hasta el momento.
1: En conversación con la primera edición de Radio Análisis, el académico de la Facultad de Economía y Negocios de la Universidad de Chile, Pablo Barberis, aclaró que la caída en el fondo E se relaciona con contratos que las AFP establecieron con bancos estadounidenses y que se vieron afectados por el alza en la tasa de interés ordenada por la Reserva Federal de Estados Unidos. Respecto a los cuestionamientos de parlamentarios que han calificado estas operaciones como una mala maniobra de inversión, Barberi sostuvo que es necesario considerar que las AFP respetaron su regulación y que estaban realizando apuestas a largo plazo.
3: Primero, está dentro del marco legal, está dentro de las regulaciones, dentro de las atribuciones de los fondos de pensiones de forma bien responsable, porque los fondos de pensiones se analizan en virtud de largo plazo, ¿no? Uno no puede jugar en el corto plazo. Y las AFP en ese sentido, en rigor, están dentro del marco regulatorio bien exigente, cumplen las reglas del juego y están dentro de sus atribuciones. Pero siempre las inversiones son pensando a largo plazo. O sea, nunca vamos a jugar o especular con un fondo en el inmediato plazo, que compro hoy día, vendo mañana, entro, salgo. Cuando trató de hacerse ese juego por algunas consejeros privados, que cambia de ala, que está rentando más, después vuelve el otro que estaba mejor, después sale de ahí que va a bajar. Lo único que ocurrió fue perder plata a los afiliados.
1: Una opinión distinta tuvo el economista Andrés Solimano, quien en conversación con nuestro medio indicó que la reciente caída en el fondo E pone en evidencia las condiciones inestables a las que están sometidos los fondos de pensiones en Chile.
4: El sistema es muy volátil, muy voluble, porque invierte... Depende de del mercado de capitales, y el mercado de capitales nacional e internacional. Y el mercado de capitales, por definición, en una economía capitalista, sube, baja, tiene aumento de precio de acciones, aumento de precio de bonos, caída de precio de acciones, de bonos, y lo hace muy sensible a los movimientos en ese mercado. La gran crítica que hay con el sistema actual es que los fondos que debieran ser seguros, porque son los fondos que la gente va a vivir cuando se retire, ya no esté trabajando más, tiene que ser fondos que tienen un valor asegurado, tiene que tener un valor estable, están invertidos en mercados inestables, mercados de capitales inestables, que dependen de cosas que están absolutamente fuera del control del pensionado.
1: Solimano además aseguró que para evitar futuros eventos de este tipo hace falta hacer algo más que regular a las AFP. A su juicio, se debe hacer un cambio estructural que permita transitar un sistema moderno de reparto y que exista un sistema privado, pero que no sea el único existente y dominante como el que hay en Chile. Diana.
0: Quedamos en contacto, Fernanda. Muchas gracias. Buena tarde.
1: Igualmente. Buenas tardes.

0: El Ministerio de Energía dio a conocer este jueves un informe técnico preliminar del precio nudo promedio que anticipa una rebaja estimada del 4,3% en las cuentas de la luz a partir de enero de 2027. El anuncio fue realizado por la titular de la cartera, Jimena Rincón, y el ministro de Economía y Minería, Daniel Mas, luego de la sesión del Comité Económico encabezado por el presidente José Antonio Kast esta mañana en el Palacio de la Moneda. Desde el Ejecutivo señalaron que la expectativa es que dicha tendencia a la baja se mantenga una vez que se publique el informe definitivo en el mes de noviembre. Así lo explicó la ministra Jimena Rincón, además de otros detalles.
1: Este es el promedio nacional. Y que obviamente es una muy buena noticia. Estamos hablando de que de las 16 regiones, 13 van a ver una baja significativa en las cuentas de la luz. En el norte, la región de Arica y Parinacota va a rebajar en 9,9% su cuenta en promedio. En Tarapacá, 7,4%. En Antofagasta, 11%. En Atacama, 10,2%, en Coquimbo, 8,4% y Valparaíso, 8,5%. Son bajas significativas.
0: Parte entonces de este detalle que se explicaba por qué la baja, y según el Ministerio de Economía, se debe a que el tipo de cambio fijado para el semestre pasado fue mayor al precio del dólar efectivo, por lo que se generó un saldo a favor. Un segundo factor que incidiría es el fin de los contratos de generación de los años 2008 y 2010, los cuales serán reemplazados por acuerdos relacionados a licitaciones de 2022, 2023 y 2025, acuerdos que involucran mejores precios, es lo que planteó en este caso la autoridad. En todo caso, haciendo énfasis en que todo esto responde al informe técnico preliminar para la fijación de precios de nudo promedio que emitió la Comisión Nacional de Energía y que las conclusiones definitivas deberán ser ratificadas en noviembre.

0: 3 días de un nuevo aniversario del estallido social, el presidente José Antonio Kast evitó confirmar si realizará alguna actividad conmemorativa y no respondió si concederá indultos a uniformados condenados por hechos ocurridos durante esas manifestaciones que comenzaron en 2019. Más detalles nos cuenta hasta ahora Alexis González en estudio. Buena tarde.
1: Buena tarde, Diana. Así es, mientras el Partido Republicano y el Partido Nacional Libertario insisten en que el jefe de Estado, José Antonio Kast, cumpla con su promesa de campaña, las declaraciones de la ex ministra Carolina Tohá sobre la posibilidad de que enfermos terminales condenados puedan pasar sus últimos días en sus hogares abrieron un debate sobre las medidas humanitarias y la responsabilidad por graves violaciones a los derechos humanos cometidas en el contexto del estallido social y también en lo que fue la dictadura civil militar. A pocos días de un nuevo aniversario del estallido social, precisamente el mandatario fue consultado en el Palacio de la Moneda sobre la posibilidad de realizar una actividad conmemorativa. Kast se refirió al periodo de manifestaciones y llamó a poner la mirada en el futuro y evitó referirse a estos posibles indultos. Pasemos a escuchar lo que señaló el jefe de Estado durante esta mañana.
2: Nosotros tenemos que tener una mirada de futuro. Lo que estamos haciendo es reconstruir nuestro país. El 18 de octubre fue un momento complejo, de mucha violencia, y esperamos que eso no se vuelva a repetir nunca más. Así que invitar a todos a que miremos al futuro. Tenemos todo por delante. Hoy día tenemos una presentación de Choose Chile, que es Elige Chile para invertir. ¿Indultos? Y se vienen muy buenas noticias para Chile. Muchas gracias. Muchas gracias. Gracias.
1: En tanto, el presidente del Partido Nacional Libertario, Johannes Kaiser, criticó al gobierno por no fijar una posición más clara sobre el estallido social. A su juicio, evitar el debate implica ceder espacio en la interpretación de lo ocurrido en octubre de 2019. Kaiser sostuvo que el gobierno llegó al poder en gran parte por el rechazo ciudadano a la violencia registrada durante las manifestaciones y calificó como una mala decisión política no abordar el tema de manera más directa. Sobre los indultos, el dirigente reafirmó la postura de su partido y valoró las declaraciones de la ex ministra Carolina y del senador del Partido Socialista Fidel Espinosa respecto de la posibilidad de que personas con enfermedades terminales puedan pasar sus últimos días junto a sus familias. Recordemos que la ex ministra del Interior planteó esta posición en relación con Juan Manuel Aliste Vega, ex integrante del movimiento Lautaro, condenado por el homicidio del cabo de carabinero Luis Moyano, quien falleció el domingo 11 de octubre a causa de un cáncer. La ex ministra sostuvo que Aliste Vega debió haber podido pasar las últimas horas en su casa y extendió esa postura a condenados por crímenes de lesa humanidad que se encuentran agonizando, según señaló, en prisiones. Precisó que, a su juicio, esto podría hacerse sin la necesidad de un indulto presidencial. Tras estas declaraciones, el diputado del Frente Amplio, Jaime Baza, rechazó los dichos de Tohá y cuestionó que el caso de Aliste Vega se utilice para abrir una discusión sobre beneficios penitenciarios para condenados por crímenes de lesa humanidad.
3: Las declaraciones de Carolina Tohá son profundamente equivocadas y políticamente irresponsables. Es inaceptable utilizar el caso Aliste Vega para abrir un debate sobre beneficios penitenciarios para condenados por crímenes de lesa humanidad, porque la humanidad no puede ser una excusa para relativizar delitos cometidos por el Estado. Toda debiera saber que en materia de derechos humanos no hay espacio para la impunidad.
1: En paralelo, Amnistía Internacional Chile realizó este jueves una acción en Plaza Italia para rechazar posibles indultos a personas condenadas por graves violaciones a los derechos humanos. La organización recordó que esta semana se cumplen 7 años del inicio del estallido social y sostuvo que los delitos por los que fueron condenados funcionarios policiales y militares no deben quedar sin sanción por razones políticas. Su director ejecutivo, Rodrigo Bustos, cuestionó también las declaraciones de Tohá, que calificó de confusas, y señaló que los tribunales de justicia ya cuentan con herramientas jurídicas para resolver situaciones relacionadas con la salud de las personas privadas de libertad. Bustos además advirtió que liberar a condenados por violaciones a los derechos humanos durante el estallido social tendría consecuencia para las víctimas y recordó algunos casos de personas que sufrieron lesiones permanentes durante estas manifestaciones.
4: El escenario general es de impunidad respecto de las violaciones a los derechos humanos graves y generalizadas que se cometieron durante el periodo del estallido social. Entonces, en ese contexto de impunidad, que en los 14 casos donde hay personas de carabineros o que eran del ejército que están cumpliendo pena privativa de libertad y se las quiera liberar, realmente parece una bofetada a las víctimas y a la sociedad chilena en su conjunto. Y hay que recordarlo, cuando no hay justicia, lo más probable es que brutalidades como las cometidas durante el estallido social vuelvan a ocurrir.
1: Bustos mencionó los casos de Mario Acuña, quien quedó parapléjico tras ser golpeado en Buin, y una adolescente de 14 años que perdió la visión de un ojo por los golpes de un carabinero. También advirtió que un eventual indulto a condenados por crímenes de lesa humanidad podría vulnerar el derecho de las víctimas y sus familiares a acceder a la justicia. El director de Amnistía Internacional Chile recordó que la Corte Interamericana de Derechos Humanos ha cuestionado la aplicación de la ley de amnistía y de la medida de prescripción en casos de graves violaciones a los derechos humanos, y sostuvo que no corresponde conceder indulto amnistías en este tipo de causas. Diana.
0: Bueno, veremos cómo se desarrolla también. Se le preguntaba hace pocos instantes ahí la salida del encuentro entre dirigentes de la actual oposición, también cómo iban a posicionar sus señales en el marco de este aniversario. Así que sin duda es un panorama a seguirle la pista, por lo que fue, podemos decir, parte importante de nuestra historia reciente. Alexis, muchas gracias. Buena tarde.
1: Buenas tardes.

0: Revisamos otros temas. El Ministerio de Relaciones Exteriores anunció la apertura de dos consulados de Chile en Venezuela, oficinas que retomarán funciones de manera parcial en Caracas y Puerto Ordaz a partir del próximo lunes 19 de octubre. La medida se concreta casi dos años después del cierre de estas sedes, ocurrido en enero de 2025 a raíz de la suspensión de las relaciones diplomáticas entre ambos países. Escuchemos en este caso lo que planteó el canciller Francisco Pérez Mackenna. Afirmó que este es un paso concreto más en la hoja de ruta hacia la normalización plena de las relaciones entre Chile y Venezuela.
1: Nuestro cónsul ya se encuentra en Venezuela, trabajando para que el próximo lunes se entreguen los primeros pasaportes. Además, se podrá agendar horas para atención del público a partir del próximo lunes 26 de octubre. Esta reapertura representa un compromiso con los más de 25.000 chilenos residentes en Venezuela, quienes necesitan del consulado para realizar importantes trámites, como la renovación de documentos de identidad y distintos actos notariales.
0: Haciendo historia, ¿no?, de lo que ha pasado en estos meses recientes, a fines de julio de este año, ambos países anunciaron esta llamada hoja de ruta en su inicio para avanzar hacia la normalización progresiva de sus relaciones bilaterales, en una primera señal de acercamiento. En una primera etapa se acordó reactivar las relaciones consulares, medida que apunta a avanzar posteriormente hacia una reanudación plena de los vínculos bilaterales.

0: La Asociación Nacional de Matronas y Matrones de Chile manifestó su rechazo a la postura adoptada por el gobierno del presidente José Antonio Kast ante el Consejo de Derechos Humanos de Naciones Unidas. En esta declaración pública citan lo sucedido el pasado 7 de octubre durante una explicación de voto ante el organismo internacional y el representante permanente adjunto de Chile en Ginebra, Fernando Cabezas, sostuvo que el Ejecutivo entiende que en el marco de los derechos sexuales y reproductivos, el aborto no constituye un derecho internacionalmente reconocido, argumentando que su delimitación y regulación jurídica dependen de la normativa interna de cada Estado. La declaración fue realizada durante el debate de una resolución relacionada con el derecho humano al agua potable y al saneamiento y fue solicitada por la representación chilena para que quedara registrada oficialmente en las actas de esa sesión. Frente a estos últimos acontecimientos, Asomat advirtió que una interpretación restrictiva, según su punto de vista, de las obligaciones internacionales en materia de derechos sexuales y reproductivos puede significar un retroceso respecto de avances alcanzados durante las últimas décadas. Katiuska Rojas, directora ejecutiva de Asomat, señaló que preocupa profundamente que el Estado de Chile esté instalando ante organismos internacionales una interpretación de estos derechos. Esto no es solamente una discusión jurídica o ideológica, dijo la integrante de la asociación, sino que tiene consecuencias concretas en el acceso a la salud, la autonomía corporal y la dignidad de las personas.
1: Pretenda desconocer los avances tanto del derecho internacional como también de los derechos humanos, utilizando interpretaciones restrictivas para legitimar posturas conservadoras que históricamente han obstaculizado el ejercicio de los derechos sexuales y reproductivos. La salud sexual y reproductiva no es una concesión de los gobiernos de turno. Su protección se sustenta en obligaciones internacionales vinculadas al derecho a la salud, la autonomía, la igualdad, la no discriminación y una vida libre de violencia. Desconocer estos avances no es defender la soberanía de los estados, es abrir la puerta a retrocesos en derechos conquistados tras décadas de luchas feministas y sociales.
0: En este contexto, la Asociación Nacional de Matronas y Matrones de Chile hizo un llamado al gobierno a respetar compromisos internacionales de nuestro país y a garantizar políticas públicas de salud con enfoque de derechos humanos, perspectiva de género y evidencia científica. Una declaración que se suma a otro documento público, en este caso entregado por parte de FEMPRUS, que también reúne a trabajadores y trabajadoras de la salud. Reiteran su profunda preocupación y rechazo frente a la posición expresada por el gobierno de Chile ante este Consejo de Derechos Humanos el pasado 7 de octubre. Como trabajadoras y trabajadores de la salud pública, sabemos que las barreras de acceso afectan especialmente a mujeres, niñas, adolescentes y personas en situación de mayor vulnerabilidad. Los avances alcanzados, como la ley 21.030 de interrupción voluntaria del embarazo, en tres causales, deben protegerse y fortalecerse. En el título, que en este caso de FEMPRUS, se advierte los derechos sexuales y reproductivos son derechos humanos.

0: Mencionaba previamente este encuentro entre actores de oposición. La expresidenta Michelle Bachelet recibió a los presidentes de partidos en la oficina de Horizonte Ciudadano, su fundación. Al encuentro asistió también el expresidente Gabriel Boric, quien respondió preguntas de la prensa. Descartó estar pensando en una futura candidatura presidencial y se refirió a las críticas del gobierno a la administración anterior. Andar echándole la culpa a otro no soluciona a nada, fueron sus palabras. El siguiente reporte con Constanza Vargas. Buenas tardes.
1: Buenas tardes, Diana. Auditores, auditoras, ¿va a ordenar a la oposición? Eso le preguntaron a la expresidenta Michelle Bachelet en su llegada a la reunión con los presidentes de partido del sector. No sé si ordenar, vamos a conversar, respondió la exmandataria, que recibió, como lo decía Diana, a los timoneles de la oposición en la oficina de Horizonte Ciudadano, su fundación en Ñuñoa, y el encuentro contó también con la presencia del expresidente Gabriel Boric. Esta instancia se da después de que Bachelet abriera la puerta o la posibilidad a una tercera candidatura a la Moneda, lo que desde el oficialismo se ha leído como una falta de liderazgo en el sector, en el bloque de oposición, un bloque que además está tratando de ordenar sus filas frente al gobierno. Estuvo presente la presidenta del Frente Amplio, Gael Yomans, la presidenta del Partido Socialista, Paulina Bodanovic, el presidente del Partido Comunista, Lautaro Carmona, el presidente del PPD, Raúl Soto, el presidente de la Democracia Cristiana, Álvaro Ortiz, también del Partido Liberal, Juan Carlos Ursúa, y del Partido Radical, José Pérez Arriagada, todos los presidentes de partido de los 6 partidos de oposición. Habló el presidente Gabriel Boric a la salida de esta reunión, en la que me atrevería a decir es la primera conversación sobre contingencia que tiene desde su salida de la Moneda con la prensa, y respondió sobre al menos 2 temas importantes. Se le consultó si está evaluando la posibilidad de una segunda candidatura para presidir el país. Él dijo, hoy día no estoy pensando en ninguna candidatura. De hecho, dijo que en esta reunión no fue parte de las conversaciones, a pesar de que Bachelet abriera la puerta a volver a la Moneda. Escuchemos parte de lo que dijo Gabriel Boric en esta conversación con la prensa.
2: No, yo estoy, no voy a siquiera ponerme en esos casos. Hoy día hay que, no hablamos nada de candidaturas, creo que sería, no tendría sentido, y en eso la presidenta y yo estamos de acuerdo. Partimos la reunión así. Y hoy día no estoy pensando en ninguna candidatura, no es mi rol, estoy pensando en, nosotros perdimos y perdimos por harto la última elección. Y no fue hace tanto tiempo. Entonces, ¿qué pasó ahí? Es algo que el progresismo tiene que, yo diría que se lo está preguntando, hay muchas reflexiones que hoy día están sucediendo y tenemos que salir a compartirlas con la gente, no salir a hablar entre nosotros mismos. Entonces, esto no se trata de candidatura, pensar en lo que va a pasar en 3 años y medio más, creo que no tiene sentido hoy día. Siguiente.
1: Bueno, aprovecharon los colegas de la prensa para preguntarle al expresidente Gabriel Boric por las críticas de la administración actual a su administración, y decía que cada uno se haga cargo de lo que tiene que hacer hoy día, cuestionando estas críticas que se han levantado por diversos personeros de gobierno hacia el gobierno anterior. Escuchemos parte de lo que dijo Boric.
2: Cuando la gente escucha a un gobierno que lleva ya 7 meses gobernando, echarle la culpa de todo al gobierno anterior, creo que saca sus propias conclusiones y está cansada de que se le eche la culpa al empedrado y que no se haga cargo de sus propias responsabilidades. Yo no voy a entrar a ser comentarista de toda contingencia. Pero me parece que cuando uno gobierna, y eso fue lo primero que yo le transmití a los ministros cuando en el 2022 comenzamos a gobernar, uno es el responsable de que la calidad de vida de los chilenos y chilenas mejore, y andar echándole la culpa a otro no construye nada, no soluciona nada y evade las responsabilidades y erosiona la confianza. Entonces, que cada uno se haga cargo de lo que tiene que hacer hoy día.
1: A modo de resumen, Diana, auditores, auditoras, podemos decir que a la salida de esta reunión no se planteó ni se deslizó la idea de una candidatura presidencial de ninguno de los exmandatarios, ni de Bachelet ni de Boric. De hecho, hubo más bien una suerte de declaración de intenciones por parte de los presidentes de partido de construir un proyecto que le haga sentido a la gente. Eso es parte de lo que podemos desprender de las palabras de los presidentes de partido y además de lo que decía el expresidente Gabriel Boric. Hoy día en Chile hay muchas personas preocupadas, decía, y lo que tiene que hacer los políticos de izquierda, de centro izquierda, es salir a escucharlos y conectarse con ellos. No basta con hablar solamente entre nosotros mismos, decía el expresidente Gabriel Boric, palabras que fueron compartidas, por ejemplo, por el presidente del PPD, Raúl Soto. La oposición va a volver a salir a la calle, dijo, a escuchar a la ciudadanía y a tratar de partir de esa escucha, de presentar un proyecto país que sea alternativa y que genere esperanza en el futuro. La presidenta del PS, Paulina Bodanovich, proyectó para el 15 de noviembre una reunión, una jornada estratégica de trabajo, más bien, de la oposición para que se hagan propuestas de acción, porque, como decíamos, esto, las declaraciones posteriores a la reunión de hoy fueron más bien declaraciones de intención de un proyecto conjunto, más no un proyecto concreto, no una propuesta concreta de parte de la oposición.
0: Pero hablaban de este renacer del progresismo, sí, y que asumían que las decisiones más inmediatas van a ser las próximas elecciones más regionales, más locales y luego las parlamentarias y presidenciales. Así que estaremos ampliando de todas maneras y también haciendo ahí algún análisis respecto de cómo ha ido actuando este bloque o las oposiciones, como también se califican algunas oportunidades. Muchas gracias, Constanza. Buena tarde.
1: Buenas tardes.
0: 13 horas 28 minutos, breve pausa.

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0: A 10 días de la segunda vuelta presidencial en Brasil, la disputa entre Lula da Silva y Flavio Bolsonaro sumó un nuevo foco de tensión: las acusaciones de censura y sesgo político contra las plataformas digitales. Tema que es parte del comentario del internacionalista Javier Pérez a esta hora. Javier, buena tarde.
1: Buenas tardes, Diana. Y como bien explicabas, la campaña de Lula anunció que recurrirá al Tribunal Superior Electoral de Brasil para denunciar a la empresa estadounidense Meta, propietaria de Facebook, Instagram y WhatsApp, porque sostiene que sus servicios estarían perjudicando la difusión de contenidos oficialistas y favoreciendo al candidato opositor Flavio Bolsonaro. El caso sitúa nuevamente a las redes sociales en el centro de esta elección, una que se está volviendo cada vez más importante en el terreno digital. Uno de los antecedentes apunta a que supuestas restricciones para promocionar publicaciones desde la cuenta de Instagram de Lula da Silva los días 9 y 10 de octubre afectaron obviamente a su campaña, pero la controversia también involucra a la inteligencia artificial, puesto que el pasado 14 de octubre, ayer, medios como CNN Brasil o UOL Brasil aprobaron esta herramienta en vivo al solicitar carteles electorales con la expresión Lula 13, donde el sistema rechazó estas instrucciones sin dar mayores explicaciones, mientras que aceptó las solicitudes equivalentes con las mismas palabras, pero con la instrucción de Flavio 22. Para la campaña oficialista, esta diferencia justifica investigar posibles ventajas indebidas para Bolsonaro. Meta, por su parte, rechazó estas acusaciones de manipulación electoral y aseguró que limitó temporalmente la generación de imágenes de candidatos para cumplir con las normas brasileñas. También se atribuyó a las anomalías detectadas del 7 de octubre en los contadores de reproducciones de Instagram a una falla técnica mundial que, según afirmaron, no alteraron la distribución real de estos contenidos. La justicia electoral brasileña por ahora exigió explicaciones, pero no existe aún una conclusión que demuestre un favorecimiento deliberado a alguna de las candidaturas. Y esta controversia también alcanzó a Google, puesto que el Tribunal Superior Electoral exigió explicaciones después de que el equipo de Lula denunciara que sus herramientas de inteligencia artificial atribuyeran falsamente al presidente declaraciones sobre crimen organizado y terrorismo. Y las denuncias tampoco vienen solo del oficialismo, puesto que la campaña de Bolsonaro solicitó eliminar 221 publicaciones y suspender 32 perfiles simpatizantes de Lula por presuntas desinformaciones. Ambas candidaturas disputan así no solo los mensajes de campaña, sino también las reglas de circulación de la información. La importancia de este conflicto se entiende con los datos, puesto que una encuesta de Altafola, publicada el 8 de septiembre antes de la primera vuelta, mostró que el 57% de los electores habían visto contenidos electorales en redes sociales frente al 43% que lo recibió por medios tradicionales, posicionando así como la primera fuente de información. Entre los seguidores de Flavio, por ejemplo, se dio en esta misma encuesta que el 65% de ellos consumían contenido político puramente en redes sociales frente al 52% de quienes apoyaban a Lula. Un estudio de Zeng situó a los políticos de derecha en Brasil en el 55% de los 100 perfiles políticos más influyentes de esa plataforma durante el primer semestre de este año, frente al 11% que pertenecerían a la izquierda. Pero esa superioridad digital no muestra por sí sola una manipulación de los datos algorítmicos, y precisamente eso es lo que debe esclarecer ahora la investigación electoral. Mientras tanto, la campaña también se mueve por fuera de las pantallas, y es que el Senado, ayer 14 de octubre, aprobó por 75 votos contra uno una reforma impulsada por Lula da Silva que abola las jornadas de 6 días de trabajo y una reducción gradual de la jornada laboral de 44 a 40 horas sin rebaja salarial. Flavio Bolsonaro, perteneciente al Senado, votó a favor pese a sus críticas anteriores, y Lula además anunció medidas de apoyo a combustible, microemprendedores y educación. Así entonces, esto se enmarca dentro de las estrategias electorales que también exhiben diferencias, puesto que Lula intenta reconectar con jóvenes mujeres y abstencionistas mediante mensajes sobre salarios y protección social, y por el otro lado Flavio busca ampliar alianzas con los partidos de centro y la derecha después de una primera vuelta en la que obtuvo el 47,03% de los votos frente al 45,16% del actual presidente. Y ese resultado también puso en cuestión varias de las encuestadoras. Datafolha había calculado un 42% para Flavio, mientras GERP y Futura anticiparon una mejor ventaja. Para esta segunda vuelta, la la misma encuestadora GERP, que mantuvo la proyección más acertada, proyecta con un 55% para Flavio y un 45% para Lula, mientras que Futura reduce esa diferencia de un 51% a 48,2%. Con estos antecedentes, los últimos días de campaña serán decisivos, precisamente puesto que está previsto que Lula y Flavio se enfrenten por primera vez en esta campaña el domingo 18 de octubre, a lo que sería su primer cara a cara en toda la elección, en un debate que será organizado por una cadena televisiva brasileña, mientras que para el 23 de octubre, dos días antes de la elección, la principal cadena brasileña TV Globo prepara otro debate, aunque ambos candidatos no confirman su asistencia a ninguno de los dos todavía, y que esto se enmarca entre las investigaciones a las plataformas digitales, las propuestas económicas y las dudas que dejaron las encuestas. Así entonces Brasil se encamina a una votación decisiva para el continente este 25 de octubre, que también muestra una disputa que se enfrenta también en las pantallas digitales.
0: Bien. Sí, por ahí va la siguiente pregunta, Javier, porque a lo mejor nos ha rondado sin duda en elecciones diversas durante los últimos años en el mundo, en nuestro país, que tiene que ver con cuánto este terreno digital, las redes sociales, se vuelven un factor clave en este tipo de hechos como son elecciones, en paralelo a lo que podemos conocer como más tradicional. ¿Qué podríamos seguir reflexionando sobre eso?
1: Claro que, por ejemplo, ahí muestra un poco por qué, por ejemplo, las distintas encuestadoras pronosticaron mal el resultado de la elección de la primera vuelta del pasado 3 de octubre, puesto que ahí es clave lo que se le llama como este voto oculto, este voto que no se expresa como tal, que tampoco es ese voto que sale a las calles, por ejemplo, que se presenta o que activamente está en las campañas y que es muy difícil de encuestar. Y por eso ahí aparece las redes sociales como este terreno donde precisamente sí hay un espacio de expresión, pero también donde hay un espacio donde quieras o no, seas parte o no de la política activa, te interese o no, terminas estando en un ecosistema que está muy plagado de esto. Y el caso de Brasil quizás es hoy en día el mejor ejemplo de esto, pero ya lo hemos visto, no hay que irse muy lejos. Acá también en Chile el año pasado fuimos testigos de cómo también las redes sociales se volvieron un espacio muy importante en la disputa política, electoral, pero son cuestiones que, claro, están decidiendo profundamente hoy en día. De hecho, las principales denuncias que se dan en Brasil tienen que ver justamente con cómo controlar y cuáles son los límites que tienen los distintos algoritmos y también las inteligencias artificiales para actuar sobre las distintas campañas. Y lo que pasa con Meta va a ser no solamente decisivo de cara a las elecciones, sino que también puede marcar un precedente dependiendo de lo que diga el Tribunal Supremo Electoral sobre cómo defina en torno a esto para la gobernanza de los algoritmos, que es algo que se está dando hoy en día. Y también es muy complejo en cuanto a qué tanto puede hacer, por ejemplo, un Estado individual al sur del mundo frente a una empresa que está ubicada en otra legislación realmente. Entonces son cuestiones que se tendrán que definir y que a lo mejor ahí Brasil puede marcar un precedente, pero que no va a decidir esta elección, sino que son cuestiones que van a seguir para mucho largo tiempo más y que pueden ser decisivas, pero que ya es una normalidad a la que nos tenemos que empezar a acostumbrar de cómo van a ser las disputas electorales de acá ahora en adelante.
0: Parte del comentario del internacionalista Javier Pérez, que como comentamos, luego también está su versión escrita disponible, ampliada en radio.chile.cl. Javier, muchas gracias, nos reencontramos mañana.
1: Nos vemos.
0: Los jefes de Estado y de Gobierno europeos han llegado claramente divididos a la cumbre de Bruselas en lo que se refiere a los futuros presupuestos del bloque. Andreína Flores y Ana Lázaro, desde nuestro medio asociado Radio Francia Internacional, nos entregan más contexto.
2: En Bruselas, donde hoy se reúnen los líderes de los 27 países miembros de la Unión Europea para debatir un tema por demás espinoso, el presupuesto anual del bloque. Y en este sentido hay una preocupación mayor, aumentar el gasto en defensa ante la guerra en Ucrania. Alemania y Francia mantienen dos posiciones diferentes al respecto.
3: Wir müssen das gemeinsame Budget gegenüber den Vorschlägen der Kommission deutlich reduzieren.
2: Escuchamos al canciller alemán Friedrich Merz al llegar a la cumbre de la Unión Europea, quien lo dijo fuerte y claro, hay que reducir el presupuesto. Pero por su lado, Francia opina lo contrario. Vamos a Bruselas con nuestra corresponsal Ana Lázaro.
4: Los jefes de Estado y de Gobierno europeos han llegado claramente divididos a la cumbre de Bruselas en lo que se refiere a los futuros presupuestos. Alemania encabeza el grupo de los llamados frugales que quieren contener el gasto, es decir, reducir el monto total del presupuesto. El canciller Friedrich Merz apuesta por destinar el dinero a la defensa europea y también a la mejora de la competitividad del sector industrial. Su posición se sitúa a mucha distancia de los llamados países de la cohesión, que insisten en mantener un presupuesto ambicioso. Las negociaciones se presentan difíciles y en esta batalla París quiere jugar el papel de país bisagra. El presidente Emmanuel Macron insiste en la necesidad de seguir financiando las políticas tradicionales de la Unión Europea y esto pasa por destinar una partida significativa a la política agrícola común y también a los fondos que permiten reducir las desigualdades económicas entre las diferentes regiones. Para ello considera necesario que la Unión Europea se dote de recursos propios y defiende la posibilidad de imponer una tasa a los grandes gigantes tecnológicos. Ana Lázaro desde Bruselas para Radio Francia Internacional.

0: En la agenda nacional, en esta segunda edición de Radio Análisis, 13 horas 43 minutos, porque la Confederación de Estudiantes de Chile, CONFECH, junto a diversas organizaciones y parlamentarios, realizó esta mañana el encuentro Ni un peso menos para la educación, donde se abordaron propuestas y acciones conjuntas en medio de la tramitación del presupuesto 2027. Camilo Vega con más información. Buena tarde.
1: Buenas tardes, Diana. Un gusto en saludarte. Como lo anticipabas, la Confederación de Estudiantes de Chile, junto a organizaciones educacionales, políticos y sociales y parlamentarios también de oposición, realizó este jueves el encuentro Ni un peso menos para la educación, instancia en la que abordaron los efectos de los recortes presupuestarios impulsados por el gobierno de José Antonio Kast y coordinaron también propuestas para enfrentar la tramitación del presupuesto 2027. La actividad contó con la participación del senador Diego Ibáñez, los diputados Daniela Serrano y Marco Barraza, Emilia Schneider, César Valenzuela y Carlos Cuadrado, además de otras autoridades como por ejemplo el presidente del Colegio de Profesores, Mario Aguilar. La convocatoria se produjo en la antesala del comienzo de la discusión en específico de las partidas de educación en el Congreso. La presidenta de la CONFECH, Laura Linares, sostuvo que las preocupaciones de las comunidades educativas responden a medidas concretas adoptadas durante los primeros 6 meses de la administración actual y no a una advertencia preventiva. La dirigente explicó que el objetivo del encuentro es articular a los distintos actores del sistema educativo frente a las decisiones presupuestarias del Ejecutivo y con miras a esta discusión presupuestaria. En ese sentido, cuestionó las dificultades para conocer y para discutir la agenda del gobierno en esta materia y planteó que la respuesta de las organizaciones debe ser la coordinación y el diálogo. Durante la presentación también, las representantes estudiantiles expusieron cifras que a su juicio contradicen el argumento del gobierno de priorizar la primera infancia frente al crecimiento que habría experimentado la educación superior. Según los datos presentados por la CONFECH, los ajustes afectarían tanto a los jardines infantiles como a la educación escolar y las universidades estatales y la investigación. Escuchemos parte de la declaración conjunta que firmó la CONFECH y distintas organizaciones de educación en la voz de Andrea Valera, presidenta de la FEUSACH.
2: Trabajadoras y trabajadores de la educación firmantes, junto con parlamentarias y parlamentarios de distintas expresiones políticas, manifestamos nuestro desacuerdo con los recortes presupuestarios ejecutados por el gobierno durante el presente año, así como las nuevas reducciones de recursos contempladas con el proyecto de la Ley de Presupuestos para 2027. En un contexto marcado por importantes desafíos de aprendizaje, evidenciados por mediciones nacionales e internacionales, disminuir recursos destinados a jardines infantiles, escuelas, liceos y universidades constituye una decisión que lastima el desarrollo del país y limita las oportunidades de cientos de miles de niños, niñas, jóvenes y personas adultas que forman parte de la educación pública.
1: La CONFECH cuestionó el aumento general de 1,6% del presupuesto de educación mencionado por el gobierno al sostener que esa cifra debe analizarse en detalle para identificar cómo se distribuyen los recursos y qué partidas experimentan reducciones. En el ámbito escolar, por ejemplo, alertaron sobre la eventual reducción de horas docentes semanales, equivalente a más de 1.900 profesores con jornada completa que se verían afectados, junto con 1.884 asistentes de la educación menor. Las estudiantes advirtieron que estos ajustes podrían traducirse en desvinculaciones laborales. Otro de los puntos cuestionados también fue el freno al proceso de desmunicipalización que contempla este presupuesto 2025. Según expusieron, 5 servicios locales de educación pública quedarían sin una definición clara respecto de su administración, situación que generaría incertidumbre para trabajadores y también para estudiantes. Para las dirigentes, la reducción de recursos destinados a estos ámbitos profundizaría las desigualdades entre comunidades educativas debido a las diferencias presupuestarias entre municipios. En educación superior también, la CONFECH manifestó su preocupación por la reducción de recursos para las universidades estatales, instituciones que, según señalaron, ya enfrentan las dificultades financieras y déficit de infraestructura, como por ejemplo mencionaron algunas situaciones en particular, como la de la Universidad de Playa Ancha, cuyo estado financiero calificaron como crítico. Las representantes estudiantiles se cifraron en 12,4% la disminución del aporte institucional a las universidades estatales, ya advirtieron sobre una reducción cercana al 35% en el plan de fortalecimiento de estas instituciones. También alertaron sobre el recorte de recursos para infraestructura universitaria con efectos potenciales en las instalaciones destinadas a la docencia y también a la investigación. Como señalaba, esta convocatoria se produjo en la antesala de la discusión de las partidas de educación en el Congreso, luego de que, recordemos, la subcomisión mixta rechazara el presupuesto del sector para 2027. Según el calendario que está informado, el lunes 19 se va a comenzar la discusión, se va a debatir la partida del Ministerio de Educación correspondiente a la educación parvularia y a JUNAEF, mientras que el martes 20 será el turno de la Dirección de Educación Pública y también de los servicios locales de educación pública, Diana.
0: Gracias, Camilo. Completo reporte ahí entonces de lo que estuvo en desarrollo esta mañana. Muchas gracias. Buena tarde.
1: Buenas tardes.

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1: ...36 años dedicados a la música, las tradiciones y la cultura popular chilena cumple Savia y Raíz del folclore chileno, programa que cada sábado a las 13 horas acompaña a sus auditores, auditoras a través de Radio Universidad de Chile. Para conmemorar este hito, sus realizadores organizaron una celebración que se llevará a cabo este viernes 16 de octubre a partir de las 18 horas en Sala Máster de nuestra emisora. La jornada reunirá a artistas y cultores del folclore nacional en una fiesta que también busca mantener vivo el espíritu con el que nació el espacio radial creado por Juan Bautista Salinas, conocido como Juancho, padre de Janet, figura fundamental en la difusión de las tradiciones chilenas. Precisamente Janet Salinas, Pablo Aguilera, estuvieron acá en los estudios de la radio esta mañana en la primera edición de Radio Análisis, recordando cómo fue el inicio de este espacio y la importancia de preservar ese legado. Escuchemos parte de lo que comentó Janet Salinas, que además hoy es presidenta del Sindicato de Folcloristas y Guitarristas de Chile.
2: Es por amor a lo que uno hace, a las tradiciones, a las costumbres, y es lo que uno vivió desde niña. Entonces nosotros seguimos con el legado de Don Juancho. Él partió aquí como jugando, siempre lo hemos dicho. Uh-huh. Él llegó acá a ser entrevistado y al final terminó siendo él el entrevistador, porque, y fue así, ¿eh? Estaba Bernardo Aguilera en esos años, uh-huh. Imagínate.
3: Don Bernardo, siempre lo recordamos.
2: Sí, ¿eh? Qué cariño, qué grandes personajes ellos. Y llegó para ser entrevistado y el entrevistador no llegó en esa oportunidad. Entonces Bernardo le dijo, oiga, pero el programa tiene que salir, hagamos algo, usted sabe algo de folclore. Y Don Juancho dijo, sí, perfecto, vamos. Y así comenzó esto, como él decía, como jugando.
1: Por su parte, Pablo Aguilera, esposo de Janet, recordó que cuando ella pensó en dejar el programa tras la muerte de su padre, la animó a continuar con el trabajo iniciado por Don Juancho.
4: Mi señora tuvo un momento de chuta, dijo, ya no está mi papá, no está mi mamá, yo hasta aquí no más llego. Yo dije, no, pues le dije, estamos mal, porque aquí todo el trabajo que ha hecho tu papá lo vas a tirar a la basura, así que sigues tú y yo te acompaño en la radio, yo te leo los comerciales, lo que tú quieras, pero vamos los dos y seguimos los dos. Ya me dijo, vamos,
1: y aquí estamos. Bueno, además un compromiso con el proyecto. Sabemos que la familia de Janet y Pablo estuvieron durante algunos meses este año enfocados en la salud de Pablo, que estuvo en una situación bien compleja, que estamos contentos y contentas de que haya podido salir de ella, y hoy entonces con todo el impulso vuelven a organizar estas celebraciones. Son parte de la historia de Savia y Raíz, de su contacto permanente con la comunidad que los escucha y que nuevamente invita a esta gala, que además el viernes contará con la participación de las Valdivianas, dúo de cantoras que llegará desde el sur de nuestro país con tonadas y cuecas. ¿Quién más? Héctor Pavés Pizarro, quien encabezará un conversatorio sobre la vida y obra de su madre, la destacada folclorista Gabriela Pizarro, y de los históricos Los Chacareros de Paine. Entonces, la cita es este viernes 16 de octubre a las 18 horas en Sala Máster de Radio Universidad de Chile, ubicada acá en Miguel Claro 509, comuna de Providencia. Las entradas están disponibles en Discomanía, ubicada en 21 de mayo 583, local 894, Santiago, y también se puede consultar por reservas y detalles a través de las redes sociales de Savia y Raíz del folclore chileno. Así que ahí están todos los detalles para la invitación de este viernes, la entrevista, además que puede encontrar a ambos en nuestro canal de YouTube, en la primera edición de Radio Análisis, y por supuesto conectarse a el programa cada sábado a las 13 horas.

0: Despedimos esta segunda edición de Radio Análisis, jueves 15 de octubre de 2026, pero no se separe de la sintonía de Radio Universidad de Chile Programación durante toda esta tarde, de hecho a las 7, ¿cierto?, con Política en vivo, dando una mirada también de reflexionar lo que ha sido toda esta jornada informativa, 7 de la tarde, Política en vivo y también a través de nuestras redes sociales y otras plataformas, además de todo el contenido disponible de UChile TV, señal de televisión digital abierta 11.2. Gracias al equipo, que tengan buena tarde, nos reencontramos pronto.
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1: Hola, hola a todos y todas. Bienvenidos a una nueva edición del Boletín Creativo de ICREA. Espero que disfruten de esta, nuestra selección semanal de noticias y panoramas culturales.
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1: El cine chileno se reúne en Valdivia bajo la sombra de los recortes. Las intensas lluvias que esta semana sorprendieron a Santiago nos recordaron por unas horas lo que en el sur de Chile es parte del paisaje cotidiano. Pero mientras en la capital el temporal se tomaba las calles, en Valdivia todas las miradas estaban puestas en otro acontecimiento, el comienzo de una nueva edición del Festival Internacional de Cine de Valdivia, también conocido como FIC Valdivia. Cada octubre, la capital de la región de Los Ríos se transforma en el epicentro del cine chileno. Durante una semana, realizadores, estudiantes, investigadores, productores, distribuidores, actores, actrices y cinéfilos y cinéfilas de distintos rincones del país se reúnen en torno al séptimo arte. Un encuentro que este año coincide con un momento de crecimiento para la industria audiovisual nacional, ya que según cifras que presentó Cinema Chile, su catálogo internacional 2026-2027 reúne 188 producciones, un 20,5% más que en la temporada anterior. Sin embargo, esta efervescencia del cine chileno contrasta con un escenario de incertidumbre presupuestaria. Ante la ausencia del ministro de las Culturas, las Artes y el Patrimonio, Francisco Undurraga, el seremi de la cartera de los Ríos, Hugo Ortiz de Filippi, acudió en representación del gobierno. Su intervención en la inauguración de FIC Valdivia fue recibida con pifias y consignas como no a los recortes, en protesta por la disminución de recursos contemplada en el proyecto de ley de presupuestos 2027. Cabe recordar que la propuesta presupuestaria contempla una reducción del 10,1% para el Ministerio de las Culturas, las Artes y el Patrimonio, equivalente a cerca de 49 mil millones respecto a la base comparable de 2026. Aunque todavía se trata de un proyecto en discusión, la magnitud de este ajuste plantea interrogantes sobre sus posibles consecuencias para la producción, la circulación y el acceso a las artes. En medio de toda esta controversia, FIC Valdivia va a desplegar hasta el 18 de octubre una programación de más de 200 películas, con estrenos nacionales e internacionales. En la programación chilena destacan estrenos como, por ejemplo, La perra, de Domingo Sotomayor, La tierra invisible, de Cristian Sánchez, Detrás de la lluvia, de Valeria Sarmiento, y Princesa Burro, la nueva propuesta de Cristóbal León y Joaquín Cosiña. A ellos se suman 4 largometrajes nacionales en competencia: Lo que nos une, de Nicolás Guzmán; Los niños sin tierra, de René Ballesteros; No Money, No Honey, de Nicole Costa; e Hijas únicas, de Alba Garibay. La cartelera internacional, en tanto, reúne nuevas obras de cineastas como el surcoreano Hong Sang-soo, el rumano Radu Hood y la alemana Ángela Janelek. También se van a dedicar retrospectivas al argentino Lisandro Alonso, a la ecuatoriana Daniela Delgado Viteri y la cineasta franco-peruana Rose Lodwer. Esta última recibió el Pudú a la Trayectoria en reconocimiento a casi 5 décadas de exploración del cine experimental. Fundado en 1994, el festival se ha consolidado como una de las principales vitrinas del cine independiente y de autor en Latinoamérica. Para numerosas producciones chilenas, Valdivia representa una oportunidad de estreno, encuentro con públicos y proyección hacia otros festivales internacionales. En un momento en que el cine chileno demuestra su vitalidad creativa y su capacidad de proyección internacional, vale la pena preguntarse cómo aseguramos las condiciones para que ese crecimiento sea sostenible en el tiempo. Como advirtió la alcaldesa de Valdivia, Carla Amtmann, durante la inauguración del festival, recortar en cultura no es ahorrar, sino que por sobre todas las cosas es hipotecar nuestra propia identidad nacional. Una reflexión que trasciende las salas de cine y nos recuerda cuánto está en juego cuando hablamos de financiamiento cultural.
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1: Temporal causa daños en el Teatro Municipal de Santiago y obliga a suspender función de Carmen. Las intensas lluvias y granizos que afectaron a Santiago también dejaron daños en uno de los principales recintos culturales, El Teatro Municipal sufrió filtraciones, inundaciones en distintos espacios, incluido el escenario, y desprendimientos en algunas techumbres, lo que obligó a evacuar el edificio y suspender la función de la ópera Carmen. Según informó su directora general, Carmen Gloria Larenas, la sala principal y el foyer no resultaron afectados. El recinto evalúa las condiciones para retomar sus actividades y anunciará alternativas para quienes tenían entradas para la función suspendida. Así es, la cultura también presentó algunas otras funciones suspendidas y espacios que tuvieron que cerrar temporalmente, como es el caso del Museo de la Solidaridad Salvador Allende y el Teatro de la Universidad Católica, entre otros. Así que les deseamos una pronta recuperación y que puedan retomar sus actividades. Murales del Instituto Nacional abren debate sobre violencia y libertad de expresión. La presencia de murales en el Instituto Nacional ha generado discusión luego de que un reportaje de El Mercurio retratara el interior del establecimiento, en medio de los reiterados episodios de violencia protagonizados por grupos conocidos como los Overoles Blancos. Entre los murales cuestionados figuran imágenes del Che Guevara y la de un encapuchado con bombas Molotov. Aunque el recinto también alberga otros murales dedicados a figuras como Víctor Jara, Salvador Allende y Luisa Toledo, entre otras expresiones contra la violencia y vinculadas también a la diversidad. El alcalde Mario Desbordes ha cuestionado la permanencia de imágenes que a su juicio exaltan la violencia y que deben ser borradas por el sostenedor del establecimiento, el SLEP Santiago. Mientras que la ministra de Educación, María Paz Arzola, sostuvo que la decisión de borrar o mantener estos murales corresponde únicamente a la comunidad escolar. La polémica abre una discusión más amplia sobre el lugar que ocupan la política y las expresiones artísticas en los espacios educativos, así como sobre quiénes deben decidir qué imágenes pueden o no permanecer en los muros de un colegio. Foro de las Artes y Satélite 218 se unen para impulsar las trayectorias de 16 artistas emergentes. Esta semana se inaugura Foro de las Artes en Satélite 218, una exposición colectiva que reúne obras de 16 estudiantes y recién egresados del Departamento de Artes Visuales de la Universidad de Chile. La selección de artistas se realizó a través de una convocatoria abierta. Y el objetivo es abrir nuevas oportunidades de exhibición, comercialización y proyección profesional para jóvenes artistas chilenos y chilenas. La muestra exhibe pinturas, esculturas, instalaciones y fotografías y va a estar acompañada de visitas guiadas y encuentros con agentes del mundo artístico hasta el 12 de noviembre. Una oportunidad para conocer las propuestas de una nueva generación de artistas visuales. Toda la información la encuentras en forodelasartes.chile.cl.
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1: Si te gusta descubrir experiencias artísticas innovadoras, Latitudes Inmersivas puede ser un panorama ideal para ti. Se trata de una actividad del Foro de las Artes que va a ofrecer una serie de proyecciones audiovisuales inmersivas en el Planetario de Huechuraba, donde las imágenes y los sonidos envolverán por completo al público. Cecilia Checa, programadora del Foro de las Artes, nos cuenta más de qué se trata. Insertar cuña Latitudes.
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1: Y por estos días, Chile está viviendo una verdadera fiebre por BTS. Tras 9 años de ausencia, la banda surcoreana regresó al país con 3 conciertos en el Estadio Nacional, movilizando a miles de fanáticas. Según YouTube Charts, Santiago es la 5ª ciudad en el mundo que reproduce más contenido del grupo, con 4,52 millones de visualizaciones en los últimos 28 días. Pero este fenómeno va mucho más allá del K-pop. El éxito internacional de las series coreanas, el histórico Oscar a Mejor Película para Parásitos de Bong Joon-ho, El Premio Nobel de Literatura 2024 a la escritora Han Kang son algunas expresiones de la llamada ola coreana, un fenómeno que no es casual. Desde fines de los años 90, Corea del Sur ha impulsado políticas de apoyo a sus industrias culturales, combinando inversión, formación y estrategias de internacionalización. Por eso, no es casualidad que cada año conozcamos más películas, más autores y autoras y más música del país asiático. Una experiencia que demuestra cómo la cultura puede convertirse en una poderosa herramienta de identidad y proyección internacional. Y el arte, a través de sus metáforas y lenguajes, nos permite abordar desde la sensibilidad temas que son difíciles de enfrentar. Un buen ejemplo es El Espacio de Acá, una nueva obra que se va a estrenar en Santiago y que reúne sobre el escenario a una actriz de ascendencia palestina y a otra de tradición judía, para reflexionar sobre memoria, identidad y los relatos que justifican la violencia. Dirigida por Andrea Giadach e interpretada por Lorena Ramírez Álamo y Debbie Kaufman Levy, la propuesta entrelaza testimonios actuales de Gaza, historias familiares de desplazamiento, mitos y ficción, invitándonos a cuestionar las narrativas heredadas. Una interesante propuesta artística para abrir espacios de diálogo en torno al conflicto en Palestina, desde la sensibilidad y la creación escénica. La obra se va a estrenar el 23 de octubre en el Teatro Camilo Enríquez, con funciones hasta el 30 de octubre. Las entradas están disponibles en TicketPlus. En una entrevista con La Tercera, Varinia Brodsky se refirió por primera vez en profundidad a su salida del Museo Nacional de Bellas Artes tras 3 años al frente de la institución y luego de que el gobierno decidiera no renovar su contrato. La gestora cultural hizo un balance de su dirección, marcada por un récord de visitas en 2025 y una programación que dio mayor visibilidad a mujeres artistas y disidencias. También abordó las controversias en torno a las propuestas curatoriales que propició bajo su mandato y a las consecuencias de los recortes presupuestarios que obligaron a cancelar la exposición de León Ferrari y paralizaron nuevas etapas de restauración del edificio. Brodsky planteó una reflexión sobre la necesidad de fortalecer la institucionalidad cultural y garantizar la continuidad de proyectos de largo plazo, independientemente de los cambios del gobierno. Para cierto sector más conservador, yo era una figura incómoda, sostuvo. Y hasta aquí llega el Boletín Creativo de ICREA. Espero que hayas disfrutado de esta edición de noticias y panoramas culturales. Y si te interesa participar de experiencias innovadoras de creación artística, no te puedes perder el Foro de las Artes, que está ocurriendo hasta el 30 de octubre. Ingresa ya a forodelasartes.uchile.cl y agenda en tu calendario las actividades a las cuales quieres participar. Todas son, por supuesto, gratuitas y abiertas a toda la ciudadanía. Aquí me despido. Nos escuchamos en una próxima edición del Boletín Creativo de ICREA.
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0: Son las 15 horas, 3 minutos.

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4: Son las 16 horas.

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1: Muy buenas tardes, bienvenidas, bienvenidos a esta nueva edición de Frecuencia SEAC, Música y Danza al Aire, el programa producido por el Centro de Extensión Artística y Cultural de la Universidad de Chile, donde nos encontramos cada semana, siempre a través de la señal de Radio Universidad de Chile, para revisar las diferentes actividades e iniciativas impulsadas por este organismo y sus elencos artísticos, la Orquesta Sinfónica Nacional de Chile, el Ballet Nacional Chileno, el Coro Sinfónico y la Camerata Vocal Universidad de Chile, siempre a través de la 102.5 FM y en la web radio.uchile.cl. Y les cuento que este viernes 16 a las 19:30 horas y el sábado

0: 17. A las 17 horas, un horario especial, la Orquesta Sinfónica Nacional de Chile presentará Carnaval Musical. Es el cuarto y último concierto familiar de la temporada 2026, enmarcado dentro de las actividades desarrolladas por el área de educación y mediación del SEAC, que buscan acercar la música sinfónica a nuevos públicos. Allí, a la propuesta musical se suma la escénica, en diálogo con la orquesta, la que contará con dramaturgia y dirección de escena de Juan Francisco Sánchez y actuación de Diego Chamorro, ambos integrantes de Trío Teatro Banda, además del vestuario de Carolina Vergara, todo bajo la batuta del director invitado Nicolás Raus. El maestro ha sido director titular de la Orquesta Sinfónica Nacional del Uruguay, de la Orquesta USAT, también de la Orquesta Sinfónica Provincial de Rosario y de la Filarmónica de Mendoza. El programa que dirigirá reúne 4 obras: La Procesión del Rocío de Joaquín Turina, Capricho Español de Nikolai Rimsky-Korsakov, Carnaval Romano de Héctor Berlioz y Zarca de Bedřich Smetana. Las entradas para todas las actividades del SEAC se encuentran disponibles, recordemos, a través del sistema Ticket Plus, además de las boleterías de la Gran Sala Sinfónica Nacional y del Teatro Universidad de Chile, con valores que parten desde los 5.000 pesos, además de diversos descuentos para estudiantes, para personas mayores, para funcionarios de la Universidad de Chile, socios Copeuch, Vecino Providencia, Patrimonio Cultural y Mundo H. Y para contarnos más detalles acerca de lo que va a ser este concierto familiar, el último, como ya les contábamos, de la temporada, tenemos un contacto con el maestro que va a estar a cargo de la batuta de este concierto, ¿no? Nicolás Raus, director de orquesta suizo de importante trayectoria en América Latina. Fue titular de la Orquesta Sinfónica Nacional del Uruguay, como les mencionábamos, entre el año 2023 y 2025, de la Orquesta USAT, acá en nuestra capital, entre el año 2013 y 2021, y de orquestas en Rosario y Mendoza, en Argentina. Se formó en dirección orquestal y coral con Michel Corbos en Ginebra, y en 1987 obtuvo, nada menos que por unanimidad, el primer premio del concurso internacional de dirección orquestal Gino Marinucci en San Remo. Ha dirigido orquestas en Europa y América Latina, una quincena de oratorios y una decena de óperas, y ha acompañado a solistas como Bruno Gelber, Albrecht Mayer, Edith Fischer y Mahani Teave, entre otros. Maestro, bienvenido a Frecuencia SEAC nuevamente.
1: Buenas tardes.
0: Maestro, es segunda vez ya que usted se presentará en la Gran Sala Sinfónica tomando la batuta de la Orquesta Sinfónica Nacional de Chile. Esta vez sí, por primera vez, en un concierto familiar, que es un carácter distinto, ¿no? El público también al que va dirigido. ¿Cómo se aborda desde la dirección un programa de estas características?
1: Sí, es muy distinto, claro. El primer concierto que hice en esta sala fue este año, con la Sinfónica. Era un concierto de los de temporada, digamos, con un público, digamos, que viene para conciertos. Sí, es un poco distinto. Los programas son distintos porque hay como obras cortas, obras más bien rápidas. Entonces, esto es distinto. Después, trabajar con actores también es obviamente muy distinto. Hay un guión, ¿no?, de Francisco Sánchez. Incluso participo yo un poco, no sé con qué felicidad, pero con qué felicidad sí, pero con qué suerte, como coactor. Pero bueno, sí, es muy distinto. Digamos, no es la primera vez, porque he hecho bastante conciertos así. Incluso a veces me ha pasado en ciertos lugares donde estuve de hacer con mismo los conciertos de temporada un poco así, con cierta conversación con el público, no tanta como va a haber esta vez. Pero ¿cómo va a ser acá? No sé, porque es la primera vez que lo hago en esa sala con los actores. Entonces, para mí también un descubrimiento.
0: Maestro, ¿cómo definieron el repertorio que se va a abordar y ¿Por qué carnaval, no? Carnaval musical. ¿Cuál fue el motivo también por el que se definió trabajar ese concepto en particular? La música.
1: Bueno, en realidad yo recibí de parte de la dirección de la orquesta directamente el programa parcialmente ya armado, que creo que fue un poco en colaboración con una directora, Bárbara Dragan, que hasta hace muy poquito aconsejaba a la, o digamos, era consultada con, a la dirección de la orquesta para cosas artísticas. Pienso que ahora con el nuevo titular supongo que ya no va a ser el caso. Entonces el programa ya vino un poquito armado. Yo propuse un par de obras y hubo un acuerdo, digamos, para llegar a eso.
0: Maestro, ¿y cuál es, digamos que todas tienen un carácter colorido, ¿no? Orquestal.
1: Sí, hay una cosa que me olvidé de responder. Bueno, de acuerdo al título del Carnaval Romano de Berlioz, se llamó ese evento como un carnaval, pero y de hecho, la parte actoral, el guión, habla mucho de carnaval y de cosas además instructivas, divertidas, interesantes, pero en realidad la parte musical no tiene tanto de carnaval, porque en la obertura de Berlioz es solamente una parte que tiene que, solamente es un decorado de una ópera que Berlioz rescató a través de esas oberturas. Es como decir, la obertura que hay no es una obertura de ópera, la de Berlioz es una ópera, es una obertura en la cual Berlioz puso algunos elementos musicales de una ópera de él que había fracasado. Entonces él quería salvar un poco su músico poniendo en una obertura porque no supo qué título ponerle. Y entonces hay un momento que es como esa ópera fracasada ocurre en el Carnaval de Roma, lo llamó el Carnaval Romano. Pero digamos, en lo musical no es que tanto haya de carnaval, yo diría más bien de fiestas colectivas, que es un poco tiene que ver, por supuesto, porque por lo menos tres de las obras son fiestas colectivas o con movimiento, y la cuarta es un movimiento colectivo, pero ahí no tanto de fiesta, sino más bien de lucha, pero digamos, o de enemistad. Pero sobre todo las cuatro obras tienen que ver con algo colectivo que ocurre.
0: Perfecto, partiendo, ¿no?, con lo que es la procesión del Rocío de Turina, que es la obra que abre, ¿no?
1: Sí.
0: Una fiesta que retrata una fiesta, o sea, perdón, una obra que retrata una fiesta popular, ¿no? Andaluza.
1: Es un poco un impresionismo español, digamos, es un impresionismo un poquito más vital que el francés, que es más soñador, donde larga impresiones de fiesta popular, de un pastor que está en su cerrito con su flauta y de una música religiosa que es la de la procesión, que esa es tranquila y es como un rezo un poco. Entonces, y esos tres aspectos de mucho colorido orquestal, música muy, muy simpática, muy, muy agradable a mi juicio, bueno, es un pequeño poema sinfónico que abre esa obra, esa velada o esa función.
0: El programa continúa con un compositor ruso, ¿no? Pero con una obra que también tiene un corte español. El Capricho español, claro. ¿No? Vamos con Rimsky-Korsakov.
1: Claro, en realidad esa obra es música absolutamente española. Rimsky-Korsakov no compuso ahí. Lo que hizo es tomar temas del norte de España, de Asturias exactamente, y los acomodó a su manera de orquestar. Como él es un muy, muy buen orquestrador, digamos, es brillante como lo ha puesto, suena muy bien, etcétera, pero en realidad no podemos decir que sea música de él. Él agarró temas españoles que se ve que a los rusos les debe fascinar. En esa época les debía fascinar, porque bueno, uno no viajaba tan fácilmente como ahora. Estamos hablando de fines del siglo XIX. Entonces es una música tan distinta de la rusa que de alguna forma lo debe haber fascinado. Yo no he averiguado si él fue hasta España o no, pero puso esos temas y la orquestación que puso él, es decir, la orquestación vendría a ser en orquesta como la salsa en cocina. O sea, él agarró un pescado español, para decirlo así, que son las canciones españolas, y le puso a la salsa de él. Y es una linda mezcla.
0: Maestro, el Capricho español, de hecho, también es una de las tantas obras que diversos compositores de otros países han creado o han hecho arreglos, ¿no? Inspirados en España. ¿Qué cree usted que tiene este imaginario español que resulta tan atractivo para compositores de otras nacionalidades, de lo que es la música sinfónica de fines del siglo XIX y comienzos del siglo XX?
1: Sí, tiene razón usted, porque hay de el famoso Iberia de Debussy.
0: Claro,
1: ¿no?
0: Bizet.
1: De un Debussy que... Bizet, tiene razón,
0: Ravel.
1: Con Carmen, claro, y Ravel con la Rapsodia Española, con el bolero. Bueno, es interesante, por ejemplo, en el caso de Debussy, especialmente interesante porque Bizet no lo he averiguado, pero seguramente debe ser el mismo caso. Debussy, yo sé que nunca fue a España. Nunca fue a España y no había ni video, ni televisión, ni nada para ver cómo era. Él lo sabe de gente que relató, de textos. Y esos textos se ve que despertó su imaginario. Pero es puro imaginario y a veces el imaginario va más lejos que ver un film, ¿no? Es un poco como cuando si uno lee una novela y después esa novela sale en película, a veces uno está así decepcionado porque lo vio de otra manera, mientras su imaginación vio otra cosa en leyendo el texto que lo que te muestra la película. Entonces, a Debussy le debe haber pasado algo así, porque es una España de ensueños. Y Ravel dice que era más joven que Debussy. Cuando escuchó Iberia de Debussy, él salió con lágrimas en los ojos, porque lo conmocionó. Y después Ravel hizo la Rapsodia Española. Dice Carmen, después está de Chabrier, hay una habanera. O sea, sí, es España. Yo me pregunto un poco si España, para todos esos europeos más norteños, Francia, Rusia, etcétera, no jugó un rol un poquito de lo que hoy es, no son los países exóticos, tropicales,
0: claro.
1: Por ejemplo.
0: Yo
1: imagino que España fue un poco eso, también el hecho de que haya, digamos, el flamenco, de los gitanos, digamos, toda esa cultura, un poquito debe haber jugado en el imaginado de los compositores, como decir, de países más fríos, más casi, diría en comillas, serios, una especie de liberador.
0: La obra de Korsakov, Rimsky-Korsakov, está llena de solos para distintos instrumentos. Es también, imagino, una oportunidad importante para el público, para que conozca la sonoridad de la de los distintos distintas sonoridades,
1: sí,
0: ¿no?
1: Claro, hay como cadencias de cuatro instrumentos, por bueno, y de hecho se van a mostrar incluso separadamente de la obra. Por lo menos cuatro de los solos, violín, arpa, flauta y clarinete, van a tocar muy poquito de su solo antes de hacer la obra entera, que está eso en el libreto mismo de Francisco Sánchez.
0: Luego viene Carnaval Romano, que como usted mencionaba, es una obertura que nace, ¿no?, de una ópera de Berlioz. Usted que ha dirigido también... una decena de óperas, ¿no? ¿Cómo se nota de alguna forma ese origen teatral en la música, en esta obra en particular?
1: Me parece que en este caso no, porque la ópera de Berlioz se llama Benvenuto Cellini, que era un italiano escultor y ladrón, que es una linda junta para hacer una ópera. Era escultor y ladrón. O sea, que ladrón para poder conseguir... a la mujer que amaba, que podía casarse con él y no con otro. Entonces, bueno, él hizo una ópera que se llama Benvenuto Cellini, y esta ópera, Benvenuto Cellini, tiene una obertura, que es la que abre la ópera en el teatro con la orquesta en el foso, que es cortita, que se toca a veces en los conciertos bastante poco, pero existe esa obertura de Benvenuto Cellini. Pero tanto la obertura como la ópera no gustaron, o sea, fue un fracaso. En realidad. Y Berlioz, usted imagínase lo que es componer una ópera, es un trabajo, son millones de notitas que hay que escribir, corregir, pasar, etc. Entonces trabajó, no sé, un año y algo, capaz un año y medio en esa ópera, y para nada, porque se la bajaron después de 7 funciones, que acá en Chile 7 funciones eran un éxito, pero en esta época en París 7 funciones eran un fracaso. Entonces Berlioz quiso salvar dos momentos de su ópera. Un aria de amor, que es la de Benvenuto Cellini a Teresa, y el decorado mismo donde pasa, que es el ambiente del carnaval en Roma. Son dos cosas, un aria de amor y el ambiente del carnaval. Eso es lo que hay en su obertura. porque él hizo esa obertura para rescatar música de una ópera fracasada y le fue bien, porque esa obertura del Carnaval Romano es famosa, se toca. En contra de su ópera no, y ni siquiera la obertura mucho. Entonces él hizo un buen cálculo ahí, porque de alguna forma salvó dos de los momentos musicales que más le parecía interesante de su invención de su ópera fracasada.
0: Maestro,
1: ¿por qué se llama obertura? Se llama obertura porque en realidad es una especie de poema sinfónico o de pieza corta, y en esta época todavía el nombre de poema sinfónico no era muy difundido, entonces le puso obertura, pero no es una obertura. Es realmente, o si es una obertura, es perfecto para abrir un concierto. No es teatral.
0: Maestro, y Smetana, Zarca, es la obra que cierra el programa y que de alguna forma también parece quizás la menos carnavalesca de cierta forma, ¿no? Porque cuenta más bien una leyenda checa que tiene que ver con la guerra y con la venganza. ¿Cómo encaja también con esta seguidilla de obras que la anteceden?
1: Justamente por lo colectivo, porque ahí hay dos grupos, casi diría, bueno, ejércitos es mucho decir, pero grupos de guerreros. Hay un grupo que son guerreras y un grupo que son guerreros. Entonces, no es tan carnavalesco, efectivamente, pero es más bien movimiento colectivo. Entonces, bueno, Smetana, digo brevemente, hizo una serie de 6 poemas sinfónicos sobre su país, o sea, Chequia, Bohemia más bien, del cual hay uno que es muy famoso, que voy a cantar la melodía, que es muy conocido, que se llama el Moldava, que es el río que pasa por Praga, que es conocido, se toca mucho eso, pero tiene una melodía muy, muy linda que hace así. Es una obra famosa esa, pero eso es el número 2. Pero el primero, tercero, cuarto, quinto y sexto no se tocan casi nunca. Los checos los tocan mismo juntos cuando Chequia, después de que saliera del imperio soviético, de alguna manera, Chequia se liberó, ahí lo tocaron con un gran director checo en la plaza pública, etc. O sea, esos 6 poemas sinfónicos es como un símbolo nacional. Pero yo rescato un poco el tercero, eso sí fue propuesta mía, porque es una obra muy interesante de carácter, justamente porque es una revuelta de guerreras mujeres contra guerreros hombres. Es un tema en realidad muy actual, donde además las guerreras mujeres los terminan matando, porque ellos los invitan de alguna forma, los enganchan para que vengan en el bosque, ahí bailan con ellos y le dan de tomar, y ellos toman, y en ese líquido que le dan de tomar hay un somnífero. Ellos se duerman, y cuando duermen vienen y los matan. Es una obra, un momento de la historia bohemia, chequia, muy fuerte, y la música lo es también.
0: Maestro, le agradezco mucho que haya podido dar el espacio, ¿no?, también dentro de los ensayos que han sido bastante intensos durante esta semana, y además un poco más cortita, ¿no? Para contactarse con nosotros en Frecuencia CIA y contarnos un poco más acerca de lo que va a ser este concierto del fin de semana, viernes y sábado.
1: Bueno, Priscila, espero que le haya servido.
0: Maestro, sí, un gusto conversar con usted, y como le digo, muchas gracias por este espacio.
1: Bueno, mucha suerte. Chao, Priscila. Chao, el público. Chao.
0: Chao, maestro. Y nosotros vamos a hacer, por supuesto, una pausa musical, como siempre, en relación a lo que va a ser este concierto del viernes y sábado. Recordemos que además van un horario especial el día sábado, por supuesto pensando en toda la familia, viernes a las 19:30 horas, como es de costumbre, y el sábado va a ser a las 15 horas la función. Nos vamos con Rimsky-Korsakov, precisamente, y los movimientos 4 y 5 de Capricho Español. Vamos.

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0: Continuamos en Frecuencia SEAC, Música y Danza al Aire, el espacio producido por el Centro de Extensión Artística y Cultural de la Universidad de Chile. Les recordamos que nos pueden encontrar en las diferentes redes sociales buscándonos como @seac.uchile. Estamos presentes con todos nuestros elencos, ¿no? En Twitter, en TikTok, en LinkedIn. Twitter X en realidad, ¿no? Es ahora. Y por supuesto siempre toda la información acerca de nuestras actividades en seacuchile.cl. Y para seguir contándonos acerca de lo que va a ser el concierto que la Orquesta Sinfónica Nacional de Chile va a presentar este viernes y sábado, recordemos, viernes 19:30 horas y sábado a las 15 horas en la Gran Sala Sinfónica Nacional, este carnaval musical, un recorrido por diferentes obras, 4 compositores presentes en este carnaval que se va a presentar para toda la familia en lo que es el cuarto y último concierto familiar de la temporada 2026. Para contarnos también todo lo que es la mirada de la dramaturgia que aborda este programa, me encuentro acompañada en el estudio de Juan Francisco Sánchez, actor, director, dramaturgo, compositor y músico, con estudios de teatro, música y ópera en Argentina, Chile e Italia. Dirige Trío Teatro Banda, compañía que con más de 25 años de trayectoria se dedica al teatro musical de inspiración juglaresca y a temas históricos de Chile e Iberoamérica, con obras como Tragicomedia de Lande, Pedro de Valdivia, La Gesta Inconclusa y Carrera, han recorrido Chile y más de 12 países y también han recibido premios del público y la crítica. Muy buenas tardes, Juan Francisco. Muchas gracias por acompañarnos en Frecuencia SEAC.
1: Primera vez acá. Priscila. Muchas gracias por la invitación.
0: Juan Francisco, esta es la segunda vez que trabajas junto a la Orquesta Sinfónica Nacional de Chile. Abracadabra fue el primer programa, ¿no? ¿Cómo viviste esa experiencia de trabajar junto a este elenco en este nuevo espacio, abordando, ¿no?, un lenguaje musical bastante como particular y que quizás, ¿no?, con el que no estabas tan relacionado anteriormente?
1: Bueno, la compañía de Trío Teatro Banda ya tiene un recorrido de trabajo con orquestas, tocando ellos en obras nuestras, y esta es la primera vez que me tocó hacer un trabajo con una orquesta, con un programa ya programado, por así decirlo.
0: Definido, repertorio.
1: Con un programa definido al cual había que sumarle a una actriz cantante, en este caso Daniela Roper, de la compañía Trío Teatro Banda, y una cantante actriz también. Y quisiera una mediación con el público. O sea, esto es algo que el SEAC ya viene haciendo hace un rato y es bastante lindo, que en el fondo aproximar a los estudiantes y al público familiar a la orquesta, a la música clásica. Claro. Entonces, bueno, yo estudié música, soy compositor y siempre estamos trabajando con música, entonces lo viví con mucha intensidad y muy divertido, más muy entretenido, y trabajar sobre obras de grandes maestros. Eso fue también un desafío, como mantenerlo, la solemnidad y lo impoluto de una obra orquestal de música clásica, pero agregarle algo teatral que conecte ese mundo con el público común y corriente. Porque claro, la música clásica a veces parece que ha sido media como secuestrada por la élite, ¿no es cierto? De que para escuchar música clásica hay que tener plata o hay que vivir en tal lugar, y eso no es cierto. La música clásica es un patrimonio de toda la humanidad. Entonces hay que quitar ese miedo que la gente tiene a una orquesta, a un instrumento clásico, a una sala sinfónica, a esas grandes obras que son para todos. Entonces, claro, el primer caso fue Abracadabra, que era trabajar con el tema de la brujería. Uh-huh. Y composiciones musicales de Dvorak, de Dvorak, de Mussorgsky, sobre brujas, ¿no? Y creamos una bruja, y la bruja actuaba y cantaba, y los técnicos del lugar hicieron un caldero y un disfraz de bruja. Entonces era súper entretenido y la música acompañaba mucho, y el relato también. Entonces, en realidad, todo el equipo de ahí del SEAC se pone a disposición de favorecer lo que uno como dramaturgo pueda escribir y como director pueda proponer, y los actores y actrices puedan ellos también hacer. Entonces funciona muy bien. Me quedé muy contento con ese resultado la primera vez. Fue emocionante, impactante, y ahora estamos con el segundo.
0: Exacto, Carnaval Musical. ¿Cómo se aborda este concepto de lo carnavalesco, no? ¿Y cómo se vincula con las obras que forman parte del repertorio en este programa en particular?
1: Claro, en este caso el SEAC propone un título, ¿no? El nombre y las obras vinculadas a ese título. Entonces, Carnaval Musical tiene obras que están inspiradas en fiestas, en procesiones, en movimientos colectivos. Al final vimos Nicolás Rausel, que está dirigiendo la orquesta, y con Amelia Núñez, que es la encargada de la mediación, de la parte educativa, que ese iba a ser el concepto que íbamos a trabajar. Porque claro, para mí carnaval, yo digo, ya pienso el tiro en carnaval. ¿Qué carnaval? Carnaval de Oruro, Carnaval de Río, Carnaval de Venecia, lo que uno inmediatamente asocia por carnaval. Me pasó lo mismo con La Bruja. O sea, aquí tiene que haber una bruja en escena, obvio, lo primero, ¿no es cierto? Una bruja. Y aquí, entonces, yo pensé, para traer el carnaval a un país que no tiene carnaval, como el nuestro, que fue prohibido a finales de la colonia, traje un personaje, cité un personaje que, así como en el Abracadabra era una bruja, aquí en Carnaval Musical es un equeco. Y un equeco es un personaje de los carnavales de Bolivia, de Perú, y por extensión del norte de Chile, de Argentina, del sur de Ecuador, que es un personaje de la abundancia. No sé si has visto un equeco alguna vez, que es un personaje que le cuelgan millones de cosas.
0: Sí.
1: Y la gente hace estatuilla y le pone cigarros, hojas de coca, alcohol, plata, todo lo que uno le pide en el fondo a esta deidad de la abundancia. Y también porque me puse a investigar, bueno, ¿qué es en realidad el carnaval? ¿De dónde viene? Y los carnavales son fiestas muy antiguas de todo el mundo que están vinculadas a las cosechas y a la siembra, en la cual la gente le pide a la divinidad, al ser superior, que bendiga, por ejemplo, las cosechas, o que bendiga la siembra. Es una petición el carnaval, es una fiesta agrícola en su origen, en la cual se le pide al ser supremo, al que rige el universo, que favorezca esa cosecha o esa siembra, y por tanto se le ofrenda también a esta divinidad los productos que uno va a sacar. Se pagan, se piden, y uno pide y paga también, se mandan, ¿no? Ya voy a caminar de la plaza hasta la iglesia de rodillas, no voy a dejar de fumar, qué sé yo, si tú me ayudas con esto o esto otro. Entonces es una fiesta de la abundancia, de la abundancia, de la prosperidad, y donde uno pide y paga. Entonces, el guión explica esto un poco. ¿De dónde vienen los carnavales? ¿Quién es este ser que viene aquí contando la historia? ¿Quién es este queco? El queco le regala cosas a la gente, al público, reparte cosas, y narra una de las historias, porque en ambos programas, Abracadabra y Carnaval Musical, es música programática. Música programática es cuando la música cuenta una historia, pero sin palabras. Los compositores intentan transmitir la música, las cuatro estaciones de Vivaldi, por ejemplo. Eso es música programática. Tiene que parecer el invierno, tiene que evocar la primavera. Todos los movimientos de este programa son música programática. Entonces, de Abracadabra, los cuatro contaban historias así, muy, muy, muy, muy, muy para narrar. Pero en el caso de Carnaval, el último, que se llama Sharka, que es de Smetana, que cuenta una leyenda que ocurrió en Checoslovaquia antiguamente, donde las mujeres se sublevaron contra un rey malvado que oprimía a las mujeres. Entonces el queco cuenta esta historia, y luego, cuando la orquesta está tocando la obra, él recuerda con su gesto: en este momento esta es la princesa que está amarrada, esta es cuando embriagan a los hombres, esto es el cuerno que llama a las mujeres a vengarse, qué sé yo. Entonces es un conjunto de acciones. Además, aquí hay una, bueno, el actor que hace el queco es Diego Chamorro, que también es un actor músico y trabaja en Trigo Teatro Banda, igual que Daniela Ropert. Pero Nicolás Raus, el director, actúa también. Me dio el beneplácito de contar con su actuación.
0: Eso nos contó, porque estuvimos conversando en el bloque anterior con el maestro Nicolás Raus, y nos adelantó que efectivamente él también interviene,
1: ¿no? Claro, se genera un contrapunto entre este queco que llega como interrumpiendo, porque además el carnaval en realidad es como que se da vuelta el mundo, ¿no? La gente sale a la calle, todo más baila, se pone máscara, nadie sabe quién es quién. Entonces tú puedes, los ricos pasan a ser pobres, puedes pasar a ser ricos, hay amores escondidos. O sea, en un carnaval se pone el mundo al revés.
0: Puede pasar cualquier cosa.
1: Entonces, en este carnaval, el queco entra hablando en voz alta cuando la música está a punto de comenzar, cosa que no puede pasar en una sala de concierto. Y el director como que al final, chuta, o me voy o aguanto a este queco. Y empieza un diálogo entre el queco y el director, en el cual, claro, Nicolás, el director, representa la música clásica, representa como la cultura, el personaje que hace, y el queco, el personaje más popular, más como de la calle, que no sabe tanto lo que va a pasar acá. Y ese contrapunto es bien rico y bien entretenido. Un director actuando es el mundo al revés, ¿no es cierto? Los directores en general no actúan, pues solo dirigen, a lo más le dicen cosas al público. No, acá Nicolás actúa. Y eso está muy entretenido.
0: Este es, como ya lo mencionábamos también, y como sucedió en el concierto anterior en el que trabajaste la dramaturgia, ¿no? Son programas familiares orientados a nuevos públicos. ¿Qué desafíos plantea escribir con esa idea también de fondo, ¿no? Como de abarcar a personas que tal vez no han estado como tan asociadas o tan vinculadas con este tipo de espectáculo?
1: Bueno, justamente el plan es eliminar este velo de exclusividad y elite que se le ha puesto a la música clásica. Primero eso, romper eso. No es cierto, Beethoven no era un señor de la realeza intocable, era una persona popular, era una persona de clase media, accesible, loco, zafado. Esos eran los compositores. Entonces se le ha dado a la música clásica un lugar que no le corresponde. La música clásica es de todos y es para todos. Y como dice un muy querido amigo, Roberto Gacitúa, incluso la música clásica, que la gente no sabe, es un tesoro gratuito que nos sana. Tú escuchas una sinfonía de Beethoven, un movimiento, o cualquiera de estas obras maestras, y te haces bien. Te meditas en auditivamente, te emociona, te sana. Realmente es un tesoro, y yo estoy de acuerdo con eso. Entonces, el primer intento es, gente, público, esto es de todos. La orquesta sinfónica de todos. La sala sinfónica de todos, de todo Chile. Primero. Después, las obras clásicas son patrimonio de la humanidad. Entonces, es romper ese velo. Aquí todos podemos disfrutar de un poema sinfónico de Berlioz, por ejemplo, y emocionarnos, y llorar, y quedar impactados. Y entonces, el texto rompe esa sacralidad y intenta, divertir, porque el teatro tiene que divertir al público.
0: ¿Y cómo se construye un relato escénico a partir de obras que no fueron concebidas de alguna forma para lo que es las artes escénicas?
1: Claro, primero investigando qué quiso decir el director, el compositor al hacer esta obra. Por ejemplo, la primera obra, La procesión del Rocío de Turina, de Joaquín Turina, un español, describe una procesión religiosa en España.
0: Sí.
1: Está el carnaval romano de Berlioz, que describe un carnaval en las calles de Roma. Está el Capricho español de Rimsky-Korsakov, que está inspirado en bailes, en cantos y danzas españolas. Las tres no son historias muy concretas, pero la cuarta, Sharka de Smetana, sí, es esta historia que yo te contaba, de las mujeres que se rebelan contra un rey tirano. Entonces, el queco cuenta al público, bueno, y junto al director, esta obra trata de una procesión española, religiosa, donde vemos, escuchamos a las bailarinas bailar, a los pastores pastorear, al público rezar y andar devotamente, y el queco lo cuenta y lo muestra. Esto es lo que vamos a ver. Junto con eso, él cuenta, qué sé yo, que se vino volando arriba de un cóndor por los Andes, que llegó al Mapocho, bajó en una canoa de totora. O sea, le va metiendo, bueno, ¿quién soy yo primero? ¿Cómo llegué hasta aquí? ¿Qué son los carnavales? Todo eso forma parte del relato. Entonces se va entretejiendo el contar de qué se trata cada uno de los movimientos musicales con contar qué es el carnaval, quién es el equeco, cómo son los carnavales, las fiestas, la gente pide, la gente paga.
0: ¿Y cómo
1: todo eso va formando al final una performance.
0: Y Francisco, ¿cómo se maneja también el equilibrio entre lo que es lo teatral con la música? Que de alguna forma se complementen de tal forma que no que una no sobresalga por la frente a la otra, ¿no? Que si, claro. Como te digo, que exista ese equilibrio.
1: Mira, igual que en Trío Teatro Banda, que nosotros tenemos una compañía de teatro musical, el teatro manda. Entonces eso ordena las cosas. Es una obra de teatro con música en vivo. En este caso es un concierto educativo. Por tanto, la música manda. Y esa jerarquía a mí me da orden y claridad. Por tanto, cuando la orquesta toca, más que hay 90 personas tocando, unos super instrumentos, gente que ha dedicado su vida a tocar a ese y a dirigir a ese nivel, tú no puedes, a ese hecho y un compositor y todo lo que hay de esfuerzo detrás, opacarlo, por así decirlo, o intervenirlo con algo. Primero eso, ¿no? Entonces las intervenciones del juglar, que en este caso de Kiko y de Nicolás, son entre los movimientos. Con algunas excepciones, obviamente, porque entendemos que es un concierto educativo, donde la orquesta sabe y entiende de que también algo de teatro va a haber. Entonces, en algún momento, el actor va como recordarle al público, mira, en esta parte, con mi gesto, yo te recuerdo con lo que te conté, que aquí hay una guerrera que se amarró a un árbol para hacer creer al rey de que ella estaba presa y que el rey la viniera a liberar y se enamorara de ella y la soltara y ella se vengara. Bueno, en algunos casos, autorizados por todo el equipo musical, vamos a acompañar la música con algunos gestos, pero principalmente es la música clásica, es para escucharla, ¿no? Entonces, es como cuando tú pones una música que es para escuchar y hay gente conversando. No, po, se conversa con otro tipo de música, por así decirlo. Claro. Entonces, ese equilibrio lo da esta jerarquía que yo te propongo, que la música ordena ese equilibrio, lo da la música.
0: Recordemos, este viernes a las 19:30 horas y sábado a las 17 horas es el concierto que ofrecerá la Orquesta Sinfónica Nacional de Chile, Carnaval Musical, donde hará este recorrido y esta presentación, ¿no? Con dramaturgia de Juan Francisco Sánchez, quien nos ha acompañado acá en el estudio para contarnos más detalles de esta presentación. Muchas gracias, Francisco, por venir a nuestro espacio Frecuencia.
1: Gracias a ti, sí, le invito aquí a todas las personas que vayan con sus familias a este concierto, porque les va a gustar y los va a acercar a este patrimonio de todo el mundo que es la música clásica.
0: Te agradezco mucho y por supuesto vamos a hacer una invitación a nuestro público, ya despidiéndonos de esta edición y agradeciendo por supuesto que nos hayan acompañado nuevamente. Lo vamos a hacer con música. Y antes, algo que no se me olvide, hay una promoción especial para este concierto, un descuento de 3x2. Para quienes quieran asistir, recuerden, a través de Ticket Plus es la compra de los tickets. Cuéntame.
1: Sí. No, que me faltó nombrar a una persona muy importante y clave, que es la Nicole Salgado, que es la diseñadora que ya ha trabajado con Construyó Teatro Banda, que ella construyó el Equeco, que también es la mitad del show, es ver a este señor, porque está vestido totalmente de altiplánico y con este diseño hermoso de la Nicole.
0: Te agradezco, muchas gracias nuevamente, Francisco, por venir a acompañarnos y les reiteramos la invitación para este carnaval musical que viviremos el fin de semana en la Gran Sala Sinfónica Nacional. Nos vamos a despedir con parte de este repertorio que va a abordar la orquesta, con Berlioz nos vamos y este Carnaval Romano. Los esperamos el próximo jueves, como siempre, a partir de las 16 horas, por la señal de Radio Universidad de Chile. Que estén muy bien.

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6: Radio Universidad de Chile indica la hora.
8: Son las 17 horas.

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1: Saludamos a nuestras audiencias de Radio Universidad de Chile y Uchile TV en esta segunda temporada del programa Tiempos que muerden, un espacio de entrevistas, debates y diálogos que pretende traer para ustedes aquellas voces que nos ayuden a pensar estos tiempos, tiempos complejos e inciertos que nos interpelan y desafían y que nos golpean a veces por su ferocidad. Soy Farideh Serán, periodista y conductora de este programa semanal que se transmite por Radio Universidad de Chile, la radio que piensa, todos los jueves a las 5 de la tarde y los viernes a las 8 de la tarde por Uchile TV, dos medios públicos, plurales y diversos como la universidad a la que pertenecen. Nuestra invitada de hoy es Katia Araujo, doctora en estudios americanos, psicóloga que devino en socióloga, académica e investigadora del Instituto de Estudios Avanzados de la Universidad de Santiago y directora del Instituto Milenio Autoridad y Regulación Social de esa institución. Katia Araujo es autora de libros claves como Las Calles, un estudio sobre Santiago de Chile, de LOM, o Figuras de Autoridad, ambos de esa editorial, y recientemente del ensayo El circuito del desapego, neoliberalismo, democratización y lazo social de Editorial Pólvora. Tiene una vasta obra donde ha reflexionado en torno a Chile y sus distintos momentos históricos, sociales y políticos. Bienvenida a Tiempos que muerden, Katia Araujo. Un gusto tenerte aquí con nosotros.
2: No, muchas gracias por la invitación, Farideh. Es un honor estar aquí. Yo realmente admiro tu trayectoria y tu trabajo tanto que estoy muy, muy, muy feliz.
1: Gracias. Honestamente, estar aquí. Era algo pendiente esta entrevista con porque eres una de las intelectuales públicas, ¿no?, que se ha dedicado a pensar este país durante mucho tiempo. Y además que recuerdo que en algún minuto, cuando vino el estallido, se hablaba, decía, pero la Katia Araujo en sus trabajos de alguna manera se adelantó, advirtió esto. ¿Cómo se le sigue el pulso a un país tan complejo?

0: Yo diría como este, ¿no? Tan complejo además en sus dinámicas. Pasamos de la euforia, ¿no? De la euforia de pensando en los cambios a la depresión, que sería el estado de ánimo. Tú que aparte socióloga eres psicóloga, ¿no? El estado de ánimo que está hoy día esta sociedad, bastante, yo diría, deprimida, con pocas expectativas. Somos bastante bipolares en ese sentido.
1: Yo creo que para la primera parte de tu pregunta, creo que se le sigue el pulso mirando los procesos y menos las contingencias. Yo creo que eso es muy importante. Y cuando uno mira los procesos, hay menos mundo esquizoide de lo que uno imagina. Creo que hay una lógica en esos procesos que explican muchas cosas. Y cuando se planteó que mis trabajos mostraban que algo se nos venía, yo creo que tenía que ver con eso de que ha sido el esfuerzo que he tratado de hacer y que sigo tratando de hacer, de ver efectivamente cuáles son esos procesos de transformación a partir de grandes cambios estructurales, de qué manera eso impacta en diferentes actores de la sociedad. Y como tengo mucho tiempo trabajando, eso que empezó en los años 2000, probablemente yo empecé a trabajar, a investigar antes como asistente de investigación en los años 90 y luego fui avanzando, pero nunca dejé el trabajo empírico, no, siempre tengo trabajo de terreno. Y eso es permanente, entonces es como uno puede ir como siguiendo eso que tú llamas el pulso, pero en el fondo tiene que ver con cómo la sociedad va, o sea, no es estática y los procesos no están determinados, pero cómo va, se va impactando con estas contingencias, pero bajo, en el contexto de una cierta dirección.
0: De una
1: Entonces,
0: cierta
1: aparte,
0: lógica, nada más.
1: sí, entonces yo creo que empecé a finales de los 90, en realidad comienzo de los 2000 a investigar y nunca más he dejado de investigar. Siempre estoy trabajando con investigación empírica
0: Eso es
1: y
0: interesante.
1: cualitativa, además, que yo creo que es muy diferente a trabajar con investigación cuantitativa, no porque haya nada malo con la cuantitativa, pero hay algo en la cualitativa que te permite llegar a matices, a pliegues, que yo creo que es extremadamente importante, y luego uno puede ir a ver lo que hacen los colegas, o a veces trabajar con métodos mixtos para mirar, así como
0: Exacto.
1: procesos más generales. Pero sí creo que es un error que se comete y que se sigue cometiendo, que es tratar de pensar el país a partir de encuestas. Creo que ese es un completo error,
0: Es terrible.
1: pero lo se hace permanentemente,
0: Sí.
1: con lo cual yo a veces tengo el sentimiento que nos estamos mordiendo la cola. Porque las encuestas, primero, recogen un momento, segundo, depende de cómo han sido
0: Así
1: formuladas
0: es.
1: y tienen una sensibilidad a la formulación de las preguntas demasiado alta. Y tercero, porque en esta cosa de tratar de ganar actualidad, a veces pienso, aparece como si fueran novedades, cosas que nosotros tenemos detectados, digo, las ciencias sociales y en general los estudios que se han hecho desde hace 15 o 20 años. Entonces volvemos a hacer novedad algo que no es novedad. Yo creo que lo esencial, sobre todo, y lo más preocupante de eso es que parece que avanzáramos y no estamos
0: Bueno,
1: avanzando.
0: eso es interesante. Solamente un comentario sobre las encuestas. Me parece que es bastante brutal porque de alguna manera te reduce, ¿no?, la conversación ciudadana a cuestiones muy concretas, muy planas, y efectivamente no hay una elaboración mayor. Y ahí es donde entran las ciencias sociales y esta reflexión mayor, como, ¿no?, de los intelectuales públicos que están pensando el país. Ahora, yo tengo dudas si cuántos intelectuales públicos realmente están pensando el país. Ese es otro tema que lo abordaremos más adelante. Sí, me interesa que no estamos avanzando, pero me interesa tres puntos que de alguna manera están presentes en tus libros. La segregación de las calles, ¿no?, y los barrios de Santiago, a propósito del libro Las calles, que eso fue editado antes del 2020, tengo entendido, ¿no?
1: 2019, sí.
0: Luego, el cambio cultural que implica la exigencia de una mayor horizontalidad en las relaciones de poder, a propósito de este libro sobre la autoridad, sobre el autoritarismo. Y, ¿no?, este desapego ante la política y la crisis de los partidos, en definitiva la crisis de la democracia, que aparece en el último libro, este Circuito del Desapego, que sacó Pólvora Ediciones. Son como los tres puntos que donde ha girado, digamos, tu reflexión, que de alguna manera se tocan. Y te lo digo porque, a propósito del libro Las Calles, ¿no? De donde está esta radiografía, esta reflexión en torno a los barrios de Santiago, a esta disparidad que existe, pensaba en el aluvión terrible de Las Condes y en los comentarios en las redes sociales de la gente. En torno a una falta de empatía o un resentimiento, ¿no? O sea, claro, van corriendo a resolver los temas y declaran emergencia, estado de emergencia en esa zona, pero se demoran cuando ocurren sectores más desposeídos. ¿Qué está pasando ahí con esta sociedad tan fragmentada?
1: Yo creo que una de las cosas que hay ahí, sin duda, aquí hay un conflicto de clase, que es un conflicto de clase, para llamarlo como probablemente muchos dirían que no, porque dirían que las clases no, claro. Pero hay un conflicto de clase en sentido más general que aparece como soterrado, pero que existe, que probablemente no es el conflicto de clase que uno habría pensado como fue canalizado políticamente, pero hay estas tensiones, estos conflictos, estos sentimientos encontrados, y yo creo que esa es una de las cuestiones por las que quedaron sin ser resueltas y que están sin ser, que han sido no resueltas.
0: Perdón, cuando dices quedaron, ¿estamos hablando desde el estallido?
1: No, es desde antes. Antes, ajá. Sí, estas expectativas de las expectativas de las personas de cómo ser tratados. El rechazo al abuso como una posición legítima es algo que empieza a forjarse de manera muy importante en los años 2000, y para el 2010 ya está, en la década del 2010 se politiza, pero se forja ya en los años 2000. Y esas dos cosas son muy importantes. Uno, esta idea de que no puedes tratarme de la manera que me trataba, es decir, que este lazo social rígido en donde las élites socioeconómicas del país tenían el sentimiento de una jerarquía en el mundo social naturalizada por la cual podían mirar por los hombros, despreciar, etcétera. Eso de ahí fue puesto en cuestión porque llegó toda una promesa de igualdad, de ciudadanía, de derechos. Pero ahí yo creo que han habido grandes avances en el sentido de que hay cosas que hoy no ocurrirían que ocurrían 30 años atrás. O sea, hay cosas que las personas no aceptarían más hoy. Y es, digo, las personas de sectores populares, sectores medios, cosas que no aceptarían más. Pero eso porque ha habido un empoderamiento, etcétera, pero no necesariamente porque las élites socioeconómicas hayan reconocido y se hayan plebeyizado en la misma medida, plebeyizado en el sentido de realmente haber interiorizado esta idea de igualdad a un cierto nivel. No somos iguales porque además tenemos como valor la diferencia y porque efectivamente la sociedad tiene asimetrías, etcétera. Pero un grado de igualdad que pasa por esas relaciones sociales interactivas, etcétera, que tiene que ver con el reconocimiento básico del otro, eso no se ha producido. Lo que estamos viendo, y eso toca lo segundo que tú estabas diciendo, lo que se ha producido es más bien una segmentación cada vez mayor en donde los mundos se separan, y hay muchos estudios que lo muestran, no solamente las calles, en donde, claro, los sectores acomodados y altos quedan encerrados entre sí mismos, y los sectores populares también, con una llegada al centro solo para trabajar y un regreso a casa donde se sienten cómodos y donde no tienen que hacer esta expresión. Hay un aumento de presencia de los sectores populares en otros espacios que ha ido aumentando gracias a los malls y a otras cuestiones que podemos ser críticos, pero que han tenido impacto. Exactamente. Pero sobre todo, increíblemente, guiados por el mercado, mucho menos otro tipo de espacios públicos, porque tenemos una oferta limitada a esos espacios públicos, y esos espacios públicos que están situados, como parques, etcétera, que están situados en las zonas más ricas, no son visitados por los sectores populares, a pesar de que son públicos. Porque en esos sectores más acomodados, donde están esos espacios públicos, los sectores populares, personas de sectores populares que van ahí, se sienten vigiladas, miradas y se vuelven sospechosos. Y es una experiencia terrible ser un sospechoso en un espacio que es público.
0: Eso es tremendo, ¿no?
1: Es tremendo, ajá, es tremendo. Y eso, claro, ha ido cambiando porque ha ido lo que yo decía, expectativa horizontalidad en algo, pero realmente no demasiado, porque lo que yo creo es que es, en vez de haber habido un proceso de plebeyización de ciertos sectores que tenían un sentimiento de jerarquía naturalizada y al mismo tiempo una concreción de la idea de igualdad en general en la sociedad, etcétera. Para ese nivel, ¿no? Ese nivel en donde tú hay un mínimo que eres igual a mí, en vez de ocurrir eso, lo que ha sido una retracción. Entonces, hay algo en ese proceso de democratización de la sociedad en las cuales las élites socioeconómicas no han estado a la altura, diría yo. O sea, no han conseguido hacer eso, se han ido retrayendo. Mientras que en el otro lado aparece. Entonces, hay muchas razones que tienen que ver con el trato del Estado, el trato diferencial, porque ese modelo, que es ese modelo de lazo social tradicional que teníamos, no solo que las personas pensaban, de los sectores socioeconómicos, que eran mejores que las otras, porque de manera natural, sino también que eso les daba unas lógicas de privilegio, les permitía legítimamente unas lógicas de privilegio que hoy son inaceptables, pero que no son hoy por después del estallido, que en los 2016 era, o 17 fue esta cuestión de muchos, muchos pequeños videos que circulaban, muchas acciones políticas contra este abuso y de los privilegios y que pasa y que se encarna en la idea de la corrupción. Entonces, hay mucha sensibilidad al privilegio.
0: Sí, pero hay como una cierta, dicotomía, porque por una parte está toda esta expectativa de horizontalidad, pero por otra, estamos viviendo un gobierno claramente autoritario en ciertos aspectos, ¿no? O bien la gente vota, no le importa votar por ciertos gobiernos donde el tema de la autoridad, del autoritarismo, es un elemento central. Es un tema complejo, sobre todo cuando uno asumía que estábamos hablando de un cambio cultural en relación a este tema, ¿no? de la expectativa de horizontalidad. Eso por un lado. Por otro, tú insistes, bueno, en todos tus textos, ¿no? Hablas de esta, de que la verdadera crisis en definitiva en nuestro país es una crisis de lazo social. Y esa crisis de lazo social es la que se está evidenciando. Bueno, porque la gente... Hay dos ejemplos que tú pones. Uno, me voy al sur, ¿no? A vivir, no quiero nada, no quiero saber nada con esto, quiero ir, o bien, había otro ejemplo más que me parecía como muy, muy gráfico, ¿no? De cómo uno quiere borrarse de esto, no quiere participar, no quiere aislarse, o sea, no construyo, ¿no?, comunitariamente algo para poder salir, sino me alejo, me encierro en mi individualidad. Es como una cosa bastante compleja.
1: Sí, yo voy a responder primero la primera parte, que es, efectivamente, las sociedades son más complejas. Por eso es que hablábamos de esto, de las encuestas, que a veces te toma una cosa unidireccional. Cuando yo he trabajado en mis trabajos, yo he tratado de mostrar que hay expectativas de horizontalidad, pero hay la permanencia de la convicción de las personas que el conflicto, que la distribución de bienes, que todo eso se arregla en una confrontación de poderes, tu poder contra el mío. Eso también está. Las sociedades no son de un solo lado. Y entonces existe esa idea. Y existe también en la sociedad la idea que quedó, hay una gran crítica al autoritarismo, pero está la idea de que el autoritarismo, que necesita ser autoritario para que las cosas funcionen. El autoritarismo sigue siendo eficaz, es ilegítimo, es muy discutible, pero es eficaz. Eso por un lado, y además porque en estos procesos de democratización, una cosa que yo creo que también es muy importante recordar y que subrayar, es que las personas han cambiado sus expectativas de tratos a sí mismas, pero como todo lo otro está, no necesariamente eso se plasma en la relación con los otros, al revés. En las relaciones con los otros están muy irritadas. Entonces yo quiero que me traten a mí horizontalmente, Pero en la relación con el otro, sobre todo si tengo que disputar espacio, bienes, lo que sea, como reconocimiento, lo que sea, la idea es que eso se hace a la fuerza o a la mala, no sé cómo llamarlo, pero que si tengo que conseguir algo, que alguien efectivamente impactar en la conducta de alguien, lo que más me sirve es ser autoritario. Entonces, claro, oscilamos entre ser súper comprensivos a ser hiper autoritarios. Vamos de ya, chanchito, haz lo que quieras, al grito destemplado. Estoy haciendo un ejemplo muy burdo, yo sé, pero es como para tratar de graficar lo que estoy haciendo. Entonces, lo que ocurre en una sociedad son procesos muy distintos que se comienzan a articular, y yo creo que lo esencial es mirar cómo se articulan, pero y mirarlos todos al mismo tiempo. Es como tú puedes mirar en una sola dimensión, en dos o tres, o puedes mirar objetos en el espacio. A la sociedad hay que mirarla como un espacio, como un objeto, como la topología, como un espejo.
0: Eso me parece sumamente interesante. Estamos conversando aquí en Tiempos que Muerden con la intelectual pública, ¿no? Pensadora, investigadora Katia Araujo. Me parece muy interesante esta posar la mirada sobre la totalidad, ¿no? No en los fragmentos. Si tú pasas la mirada sobre la totalidad de lo que está ocurriendo hoy día en la sociedad chilena, ¿cuál es tu percepción en términos de su estado de ánimo, de hacia dónde vamos? Porque si uno mira, la ve fragmentada, la ve desanimada, ¿no? La ve deprimida y en crisis económica, etcétera. ¿Cuál es tu percepción?
1: Bueno, lo primero es algo que tú habías mencionado antes que no llegué a responder, pero que me gustaría abordar ahora, que es, yo creo que hablamos mucho de la crisis o de la amenaza que es el cambio climático, la amenaza que es económica que traen las grandes transformaciones geopolíticas y económicas, la amenaza que es la IA, y yo creo que una amenaza central es la amenaza del lazo social. Lo que yo veo y lo que yo he ido viendo es que ese lazo social es un lazo social que se ha adelgazado y que se ha, esto lo he llamado así en varios de mis trabajos, que se agudiza esta cosa de una sociedad de archipiélagos, ¿no? Y esa sociedad de archipiélagos es complicada, porque esa sociedad de archipiélagos implica retracción hacia los como yo. Y eso nos toca a todos, eso atraviesa ideológicamente. Y esa retracción a los como yo hace que aumente algo que ya Norbert Lechner mencionaba en algún momento, que es el miedo al otro. Pero Lechner creía que, y discutía la idea de que teníamos miedo al otro, pero es una cosa distinta a la que estamos viendo. El otro no es tanto el miedo al otro, sino el otro como mi antagonista, que es diferente. Entonces, sí, efectivamente le tengo miedo, pero le tengo miedo en un contexto de antagonismo, en donde el otro también me tiene que tener miedo a mí. Entonces, porque estás entre los tuyos, entonces todo el resto es el resto y el otro lado es amenazante, y entonces y hay mucha irritación en la vida social, etcétera. Entonces, hay un grado de retracción muy grande, pero también hay una dificultad para ver a la sociedad como un conjunto, como algo, como de poder percibirla como algo más allá de mi archipiélago, más allá de una suma de archipiélagos. Y sobre todo, yo creo que respecto a eso, hay un muy débil sentimiento de adhesión a la sociedad, a sus reglas, como sociedad en su conjunto, a la idea del bien común, a adhesión a sus promesas, a las cuales todo el mundo quiere creer, por supuesto, porque no puedes vivir sin promesas, pero mucha desencanto respecto a ellas. Muy poca adhesión, por ejemplo, a la virtuosidad de la tarea, que es esencial para el mundo de trabajo y para la productividad. Muy poca adhesión, o sea, es como que estoy en el mundo, pero bueno, hago lo que tengo que hacer. Hay esta dimensión muy pragmática. En algunos, yo he distinguido cuatro formas de desapego, a eso le llamo el desapego, hay cuatro formas de desapego. La más importante, la más generalizada, es esta, que es pragmática. Entro, hago lo que tengo que hacer y me voy, porque esta sociedad no es la mía. O sea, esa sociedad no me pertenece,
0: ¿no?
1: Sí, no me entusiasma, no llama a mis afectos, no llama a mi adhesión. Y es muy complicado porque la verdad, los tiempos que vienen, Faride, son tiempos de enorme renuncia, no hay otra, de sacrificio, de renuncia, etcétera, que yo creo que son tiempos muy peligrosos de enfrentar por todo lo que va a venir, por cambio, ya lo estamos viendo, amenazas de cambio climático, probablemente empobrecimiento, etcétera. Muy difíciles de enfrentar cuando el lazo social, ese tejido, está tan adelgazado y tan debilitado, porque lo que ocurre en esas situaciones es que cada uno, que es algo que hemos aprendido en décadas por esta ideología que vino de entre el neoliberalismo y también de la idea de la ciudadanía como mi derecho es mío y etcétera, esas dos cosas que se conjugaron, todo eso hace muy difícil si quiere pensar en la renuncia por el colectivo ha dejado de ser algo seductor, pero, o algo que yo crea que me pueda ayudar. Entonces yo creo que eso, si yo diría algo, yo creo que eso es muy importante como lo que veo hoy. Creo que la causa ha sido, en verdad, muchas cosas. Una de ellas, que no conseguimos darle cauce al cambio. Y ahí están involucradas todas las élites, las económicas, las políticas, las intelectuales, las socioeconómicas, todas.
0: Bueno, eso es clave, porque eso de alguna manera puede ser el origen de la crisis o la profundización, el origen de la profundización de la crisis. Cuando tú dices no logramos darle cauce, ¿no?, al cambio, estamos pensando en lo que significó el 2019, estamos a 7 años, ¿no?, octubre, a 7 años del estallido social, que tú de alguna manera te adelantaste a él, lo advertiste a través de tus estudios, de tus escritos, y donde yo diría que nunca había visto desde hace mucho tiempo la potencia de lazos que se construyeron en ese momento, en ese proceso. O sea, hubo una, a diferencia de lo que describes hoy día, uno puede decir, sacando la narrativa del estallido versus el caos, la delincuencia y la violencia, que sin duda tuvo una cuota, pero ya rescatando aquello de fondo que es central del estallido, que es esta demanda ciudadana, ¿no? Por una mayor horizontalidad, por interpelar lo que significaban los abusos, etcétera. Nunca había visto efectivamente esta necesidad de construir lazos, de sentirse como parte de una comunidad. Yo creo que lo que vimos en 2019 fue justamente eso. Fue una comunidad de pronto de intereses, de objetivos, manifestándose en las calles de manera pacífica. No estoy hablando de esta narrativa que se ha impuesto lamentablemente en los últimos años, ¿no? Y hoy día estamos en lo contrario. Y ahí falló todo. Yo diría que una cosa que también está en crisis profundamente es la democracia como tal, con todo esto como correlato, digamos, de lo que tú describes. Pero fallaron los partidos políticos también, las izquierdas, ¿no?, y las derechas democráticas. Falló todo el mundo. Hablemos un poco de eso con Katia Araujo aquí en Tiempos que Muerden, pero vamos a una breve pausa y regresamos, y a la vuelta me respondes esto.
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0: Estamos conversando con la intelectual pública e investigadora Katy Araujo a propósito de sus investigaciones, ¿no? sobre lo que está pasando, su diagnóstico de la sociedad chilena y todos estos procesos que ha vivido, investigaciones que tienen que ver además con trabajos en terreno, no solamente con la elaboración desde las ciencias sociales, ¿no? Desde la sociología, desde las distintas disciplinas de lo que ocurre en nuestra sociedad. Eso es interesante porque tú has estado en contacto y haciendo investigación de campo, directa.
1: Sí, eso es lo que hace la ciencia social.
0: Sí, pero investigas y además sí. Efectivamente tienes ahí datos sí. empíricos concretos. Sí. Vamos a la pregunta que te hacía antes de la pausa, sí. ¿no? ¿Cómo estos lazos que hoy día no se ven, que no existen, donde no hay cohesión, no hay nada, justamente se vieron reforzados durante el estallido, hace 7 años atrás, a propósito de octubre del 2019?
1: Sí, yo no diría primero que no hay nada. O sea, yo creo que está muy debilitado y está muy adelgazado. Además, estructuralmente estamos empujados a eso. O sea, no es que nos hayamos vuelto malos, sino que estamos empujados. Yo acabo de hacer una investigación sobre moralidad. Las personas en realidad sienten mucho conflicto moral también. Algunas no, algunas están en la indiferencia. Sí. Algunas indiferencias, pero muchas con mucho conflicto moral. Entonces yo no diría que está eso, y creo que está la ambición también. A veces he hecho estas entrevistas en la radio y yo lamento porque no tengo la capacidad, la energía, el tiempo y me falta vida para poder responder a todas las reacciones que hay respecto a esta cuestión de cómo enfrentar esto, que es otra discusión. Volviendo a tu pregunta, yo creo que cuando yo digo no hubo el cauce, yo no solamente estoy hablando del 19, que ya es como lo más evidente. No hubo cauce porque estos cambios empezaron en los años 90.
0: Sí. Bueno, el PNUD con su informe ya lo advertía.
1: Lo advertía.
0: En la sociedad, ¿no?
1: Y muchas discusiones y muchas otras cosas lo comenzaron a mostrar. Que aquí había algo que había que producir. Por ejemplo, voy a dar un ejemplo que tiene que ver con lo colectivo. Que teníamos que cuidar de cómo se hacían las políticas públicas. Porque las políticas públicas son performativas, en el sentido que le dan forma a las cosas, no solamente te dan algo, sino que te explican si vale la pena que lo hagas con todos tus vecinos y te organices, o que es para ti solito y esto es un emprendimiento individual, etcétera. Había muchas cosas que yo creo, o que había que generar una cultura frente al crédito, y que había que una cultura protectora frente al crédito y al consumo. Son todas cosas que no se hicieron. Entonces, estoy dando ejemplos de cómo esto es algo de mucho más largo plazo que solamente el 19. El 19, a mi juicio, es básicamente una expresión político-social, sobre todo. Hay que recordar que los partidos fueron echados de cuanta manifestación hubo, que terminó en una salida política, sin duda, pero que inicialmente tuvo este carácter porque las personas estaban muy enojadas con la política y siguen estándolo. Esa es la verdad. Entonces, La ausencia de causas anterior, y por eso yo decía, son todas las, en el fondo, todos los que deberíamos haber estado entregando causas para ese cambio, que es un cambio fundamental en la sociedad, no lo hicimos, ¿no? Ahora tú, uno piensa, y uno piensa, por ejemplo, cómo se ha instalado el consumo, y si el consumo, el consumo de ciertas marcas o de ese, como elemento de dignidad en el país. Y es difícil moverlo, pero es parte de tu dignidad tener cierta forma de vestirte, es parte de tu dignidad haber ido de viaje en las vacaciones, y la verdad, hace 30 o 40 o 50 años, irse de viaje claro. Era, o sea, uno se iba a la casa de alguien, a la casa de la abuela, o por último acá, y no sé, unos días a la playa al fin de semana. Ahora si vuelves después de tus vacaciones, si es que las tienes, y no te has ido de viaje a algún lado, hay algo poco dignificado en eso, y entonces todo eso empuja a una cosa de consumo, de exigencias, etcétera. Entonces, todo eso requiere entregar causas de otras maneras. Y también hay cosas más estructurales. El país requería toma de riesgos por las élites económicas del país, toma de riesgos para invertir en el país en un determinado momento. Se tendría que haber pensado que en el país no iba a poder dar este salto que requería dar, esta cuestión de la para evitar la trampa de los ingresos medios, si es que no convocábamos a todos, que no podía saltar la mitad del país y el otro no, porque era evidente que la otra parte del país y la otra iban a generar una tensión tan grande que el salto no se puede dar. Todos los países que han dado ese salto lo han dado entendiendo que teníamos que todo en junto, serio claro. Darlo todo junto, y eso significa educación de calidad, eso significa restricción del mercado para la oferta, un montón de otras cosas. Entonces ahí yo creo que ahí está esta cuestión de las cosas. Eliminar grados de abuso altísimos, ¿no? Los grados de abuso en la salud son enormes, y no es solamente un problema de las filas en el Estado, es el grado de abuso que ha habido. Por supuesto vamos avanzando, etcétera, pero de las propias empresas ligadas al problema de salud. Entonces tenemos muchos lugares en donde ese cauce no se hizo. Y el 19 fue una expresión de esto que estaba ocurriendo, expectativas cada vez más grandes, cambios en la idea de la dignidad, desigualdad creciendo, una experiencia de abuso que solamente aumentaba, etcétera. Y ese momento, que era un momento indicado para hacer un acuerdo país, para encontrar fórmulas de encauzar esto, que pasan desde políticas públicas hasta cambios de concepción de cómo producir el desarrollo en el país, que también es importante para las personas, sin duda, para cómo recuperar la idea de lo colectivo y la solidaridad, pues, que pasan por muchas cosas. Eso no ocurrió. Y ahí yo creo, las clases dirigentes políticas
0: no estuvieron a la altura.
1: No han estado a la altura, pero yo vuelvo a insistir, creo que ninguno hemos estado a la altura. Todos de alguna manera no hemos estado a la altura, y al mismo tiempo todos hemos intentado, hemos hecho lo que hemos pedido pensando que podíamos hacer, pero bueno, no lo hicimos lo que probablemente habría sido necesario. Y por eso no estamos a la altura. Retrospectivamente no estamos a la altura. No quiero decir que así ha sido mala voluntad, y esto no es individual, son decisiones colectivas que ocurren de esa manera. Pero eso
0: plantea además la pregunta, porque si con todo aquello, ¿no? Todas estas demandas de dignidad, de fin al abuso, etcétera, se articula de algo que efectivamente, como tú muy bien señalas, venía estaba en la naturaleza de la transición, diría yo, ¿no? Todo esto que lo señalaba el PNUD, y bueno, y todos los, en algún minuto hubo debates interesantes en los 90 en torno a este punto, a la falencia, y se los denominó autoflagelantes y no sé qué más, cuando los intelectuales sacaron la voz, plantearon estos temas, ¿no? Los partidos políticos no escucharon esto. De alguna manera este exitismo estaba como bastante asentado. Costó mucho, yo diría que hasta el estallido, que empezaron a ver de que las cosas no estaban tan bien. Pero mi pregunta es, Katia, entiendo que no se puede hacer ciencia ficción, ni mucho menos, pero a partir justamente de todas estas investigaciones que tú has hecho, Si ocurrió en el 2019 esto, hoy día estamos en una situación bastante más crítica, ¿no? Estamos con un gobierno donde hay muy poca empatía, hay que decir. Yo voy a entrar un poco en la contingencia porque es atingente a este análisis, a esta reflexión en torno a la sociedad y a esta intolerancia a los abusos, aun cuando esté fragmentada. Aun cuando estos lazos sociales están en crisis, está el tema del abuso, está el tema de la precarización, de los recortes en temas que son fundamentales, ¿no? Incluyendo salud, cuando han dicho que no hay recorte de salud, pero hay recorte de salud. O sea, la gente con la profesora de la ley, Ricardo Soto, está desesperada, hubo recorte de salud ahí también. En educación ni hablar. Estamos ambas en universidades públicas trabajando y sabemos el intento de precarizarlas, ¿no? Que viene a partir de esta de este debate en torno al presupuesto, de estos de todas las conquistas sociales, ¿no? Que efectivamente se están tocando, lo de la JUNAEF, en fin, lo del computador, yo diría, mi PC, mi primer PC es como una metáfora de todo esto, es como un punto que te indica y te ilumina. Todo eso son elementos como para que uno piense, esta sociedad no puede, o sea, algo está pasando, algo está huyendo debajo. ¿Huye algo debajo o es tan seria la fragmentación? Esta crisis, ¿no?, de lazos sociales, de lo comunitario, que efectivamente es impensable pensar, es impensable asumir que podría haber una... No digo un estallido, pero sí manifestaciones que pongan en jaque todas estas políticas que se están llevando a cabo.
1: Tengo que decir que siempre me preguntan lo mismo y yo creo que la pregunta está mal formulada.
0: Por favor, formúlala como para poder...
1: Porque yo creo que esa es una pregunta que lo que hace es poner la preocupación... Uh-huh. En la movilización política en un sentido clásico de la población. Yo creo que lo que uno tendría que mirar es lo que está pasando en la población y a dónde están yendo esas energías, que a mí es que es lo que me parece más preocupante, porque efectivamente las investigaciones que hemos hecho en el último tiempo muestran que las personas quieren cambio, que las personas siguen pensando que el cambio se va a producir con hechos de fuerza. Nos guste o no nos guste. Que las personas...
0: ¿Y que no les importa?
1: No, pero es que no les importa mientras que no les toque a ellos. Ajá. O sea, no tienen ninguna confianza. Es mucho más decir, sí les importa la violencia. Lo que pasa es que tienen poca confianza de que van a haber cambios y un camino de mejora real. Tienen poca confianza en que... Va a haber la generosidad de evitar los abusos, que va a haber la generosidad de entregar y de renunciar. Eso es lo que no creen. Lo que creen es que la única manera de que los que tienen compartan con los que no tienen es a través de un hecho de fuerza. Pero están en contra de la violencia por una cosa, porque piensan que, estoy hablando de los resultados que hemos tenido, porque muchas personas piensan que en realidad la violencia, y estas investigaciones son en sectores populares, que los más afectados siempre son ellos mismos. De hecho, nosotros encontramos que una de las grandes razones por las cuales las personas están enojadas con el estallido del 2019, una es porque fue una falsa promesa y que no se logró nada. Y la segunda es porque hubo mucha violencia y los más afectados fueron ellos mismos. Es extraño porque no es la violencia en sí misma, sino que ellos fueron los que perdieron los supermercados, los la plaza, el paradero, los espacios públicos, etc. Sí. Entonces, lo que yo creo que es importante es... eso está ahí, las personas quieren cambio, etcétera. De hecho, son muy sensibles a la cuestión del cambio. La última elección, el candidato que ganó la última elección, o sea, nuestro actual presidente, lo hizo con el lema del cambio. Y el cambio es algo que resuena en las personas porque tienen la impresión de que esto está tan, desde hace tiempo, tan complicado que se requeriría algo realmente...
0: Radical
1: y distinto. Y eso radical y distinto puede ser las calles, puede ser un gobierno radicalmente distinto, mano dura, pueden ser muchas cosas eso radicalmente distinto que les abra la esperanza de que esto podría cambiar de otra manera. Pero mientras tanto, yo creo que lo que hay es un enorme desencanto, desapego, mucha irritación, pero que no encuentra cauce político. Entonces yo no estoy muy segura si va a haber o no va a haber, porque yo no creo que las energías están ahí, pero las energías están yendo hacia otros lugares para encontrar esperanza en otros lugares. Y a mí por ejemplo, yo pienso que uno tendría que con esta clave, no he hecho la investigación, pero que con esta clave ir a mirar lo que está pasando con los niños cada vez más jóvenes que están entrando en caminos de criminales o delincuencia. Habría que ir a mirar qué es lo que los mueve, etcétera. ¿Qué les ofrece? ¿Cuál es la esperanza que ese camino les entrega que no está en otro lugar? Cuando tú tienes un aumento cada vez mayor de jóvenes que van hacia, en este libro sobre psicoterapia de desapego, tengo una de estas modalidades que yo encontré de desapego, se llama, es de mundos alternativos, contenciosos, o sea, otros mundos alternativos, pero de disputa y de conflicto con el orden establecido. Y ese es un mundo que es muy potente.
0: El de las bandas organizadas, uno puede entender las bandas en América Latina, ¿no?
1: Ese es un mundo muy potente, pero no solamente eso, es un mundo también de grupos políticos que están como contenciosos fuera, etcétera. Entonces, lo que a mí me preocuparía más bien es más que un estallido político, porque ahí podría ocurrir, ¿eh? Eso no lo sé, porque eso depende de la sociedad, es imposible saberlo. Lo que quiero decir es las fuerzas están ahí y lo más preocupante es hacia dónde están yendo, para
0: encauzarla.
1: ¿Para qué las encausa o qué les entrega, por lo menos por un momento, un camino o una ilusión o una esperanza? Y eso yo creo que es central, que está en juego. Que alguna gente se lo da a la familia, otra se lo da la idea de que, o sea, para algunos lo importante es encontrar estrategias de protección ante el mundo, otros son súper pragmáticos, otros quieren un nuevo proyecto y un nuevo inicio, y están este grupo, que es muy importante, que en realidad se va hacia un mundo que es alternativo, que no solamente, por eso insisto, no solamente el mundo de la criminalidad, no es un mundo alternativo, construido alternativo, que incluso son jóvenes que entran en ciertos grupos como de cultura adolescente, cultura joven, etcétera, pero que el principio es que queda fuera de la sociedad y a mucha distancia de aquellos acuerdos, reglas, etcétera, que tenemos en la cuestión común. Es una clave, yo no he estudiado ese tema, pero yo creo que es una clave en la que uno tiene que pensarla, porque es algo que se mueve en la sociedad. Y entonces por eso yo decía, vuelvo a repetir, no sé si va a haber gente de nuevo en la Plaza Italia, probablemente sí, probablemente no, pero si hay, eso no quita lo que ya comenzó a ocurrir, que es que tienes fuerza sin cauce. Sí, político.
0: Y fragmentadas y al margen de todo. Eso es bastante complejo porque tú has señalado que las personas están dispuestas a aceptar mano dura cuando creen que será eficaz. Pero esa adhesión tiene límites claros. La demanda de eficacia no implica un deseo de regresar a los modelos jerárquicos del pasado. Sí. Esa frase, y por otro lado, estamos en medio de una situación bastante compleja. Y no solamente en Chile. Yo creo que es importante levantar un poco la mirada, ampliar la mirada, porque tú eres una investigadora que ha estado, además, ha sido invitada a distintos países, ha estado en América Latina y en Europa, ¿no? Justamente investigando y hablando en torno a estos temas. Porque en América Latina, a propósito, estaba pensando en el escudo de las Américas, en esta cohesión desde otro ámbito, ¿no?, que se instala con esto, pero vemos cada uno por distintas razones, ¿no?, una crisis brutal y fragmentación, ausencia de cohesión y el avance de las ultraderechas. ¿Cómo se lee eso?
1: Sí, yo voy a volver a la frase. La frase quiere decir que en realidad yo voy a aceptar la mano dura si es que es eficaz para resolver algo. La delincuencia y la criminalidad no es un detalle, es algo que amenaza fuertemente la vida de las personas. Hay que pensar realmente en eso.
0: De partida de campaña.
1: De hecho, pero es una experiencia que a mí me gustaría recordar, no es una experiencia de estos años. Eso empezó en los años 2000, cuando uno iba a hacer terreno en los años 2000, ya habían zonas de Santiago que donde las personas no podían salir, estoy hablando de los años 2000, zonas en donde te hablaban de el narcotráfico, etcétera. Y en los años 2010, y cuando comencé a ir a la segunda parte de los 2010, yo encuentro que el día que yo sentí, perdón, es una anécdota, uh-huh, pero el día sentí que había cambiado profundamente, fue el día que, yendo a terreno, había dejado un par de años porque me había puesto a hacer otras cosas, entonces 2 o 3 años no había ido a terreno, y cuando volví a terreno, la persona a la que yo tenía que entrevistar me dijo, no vengas, encontrémonos unas cuadras más allá de su barrio, un poco más allá del barrio, y entra conmigo. Y yo pensé en una zona que yo podía caminar hacia, sí, no sé, unos años atrás, ya no podía entrar si no entraba con la luna. Entonces, eso yo creo que nunca hay que bajarle el peso. Eso es muy importante, por supuesto. Y eso, por supuesto, en ciertas zonas, que son las zonas más protegidas, hay un temor que es más grande que la amenaza, y eso lo muestran todos los datos. Pero hay zonas del país que son zonas que están realmente muy complicadas desde hace mucho tiempo. Cuando yo digo son los años 2000, uno tiene que entender que hace 26 años hay varias generaciones viviendo en esa experiencia. Personas que se esforzaron para tener una casa cuyo valor se perdió por estas grandes transformaciones. La casa, que era la promesa de que el valor de la casa los protegería de las inclemencias del futuro. Entonces, esto no es menor, esto es algo mayor. Entonces, por supuesto, la idea de la mano dura, uh-huh, y de la autoridad, de algo que sea eficaz, funciona para esta cuestión de que el mundo pueda cambiar, o la amenaza de que pudiera ser, no sé, extorsionado, o todas estas cosas que aparecen como temores. Pero hay una experiencia, no hay solo amenazas, hay una experiencia prolongada de sectores de la población que es muy grande. Y la pérdida de libertad de otros sectores de la población, que, bueno, no es tan grande, pero es una pérdida de libertad de movimiento en esta ciudad. En los años 2000, uno tomaba el auto siendo mujer, iba a las 3 de la mañana a un sitio y volvía sola. Ahora no es posible. Ha habido una pérdida de libertad que no es solamente en Chile, esto es más general, etcétera. Sí. Entonces yo diría, hay esta cuestión de que yo voy a aceptar si es que me prometes que vas a cambiar algo. Está la idea de que necesitamos un cambio radical para que algo pase, porque también hay muchas cosas que están ocurriendo, etcétera. Más allá de eso, etcétera. Pero eso no tiene nada que ver con que las personas acepten tener un jefe autoritario. No tiene nada que ver con que admitan que el profesor sea autoritario con ellos. Entonces,
0: una ley que impide efectivamente, como todo el debate que se armó en torno a esta ley que instalaba un estado de sitio donde perdías libertades individuales absolutamente.
1: Por ejemplo, ¿no? Entonces, lo que yo creo es que por eso es que ahí hay que generalizar menos y hay que mirar cuáles son esas esferas que están tocadas. Aquí, en este país, yo creo que hay otro. Estas diferentes esferas. Y luego, respecto a ciertas experiencias, efectivamente está esta idea de que eso va a ser eficaz. Que avanza, por supuesto avanza. Avanza en la medida en que las personas ven que las cosas no se resuelven. Entonces comienzan a pensar, de repente necesitamos mano dura para arreglar lo de las escuelas, para arreglar lo de aquí, etcétera.
0: Lo vemos en América Latina, en varios países además. Estamos llegando casi al final y hay tantas cosas que quedaron en el tintero, Catedral, que creo que te vamos a invitar nuevamente para que sigamos conversando. Pero dos preguntas. ¿Sientes tú que las ciencias sociales han estado a la altura en estas crisis, pensando efectivamente el país, debatiendo por una parte, y por otra se plantea la dicotomía, que son muy importantes, pero por otro lado está todo el tema de cómo se están precarizando, ¿no? Cómo los presupuestos sencillamente a nivel del Estado se están quitando, se están sacando, porque no resulta, no está dentro de la lógica del actual gobierno el tema del pensamiento crítico de las universidades públicas, de la universidad como tal, como concepto.
1: Mira, yo creo que yo diría sí y no. O sea, yo creo que las ciencias sociales son extremadamente importantes y yo en eso pienso en la sociología especialmente, porque creo que la sociología es capaz de, o sea, trata de pensar la sociedad realmente con sus conflictos y sus relaciones sociales, etcétera. Entonces me parece que es extremadamente importante. Creo que en el último tiempo podríamos haber hecho más, por eso yo me sumo a esta idea de que todos podríamos haber hecho un poco más. Creo que podríamos haber hecho más en el sentido de que tendríamos que haber como quizá resistido un poco más esta cosa más estructural del empuje a un tipo de producción que es una producción ligada a, yo sé que es un lugar común, pero es un lugar común muy importante, papers, inglés,
0: terrible,
1: extranjero, y pensando en estas modalidades, pensando investigar para publicar, que es algo que terminó ocurriendo. Yo, la verdad es que yo investigo para investigar y después que sepa algo, capaz que tengo algo que escribir para publicar. Pero hoy se piensa, porque son los incentivos del sistema, que hay que investigar para publicar. Pero eso no le está pasando solo a las ciencias sociales, le está pasando a todo el mundo. Y yo creo que ahí quizá como cientistas sociales hubiéramos tenido que tener más fortaleza, creo yo, para poder armar algo, una resistencia mayor a esto, porque tienes que pensar para tu país. Yo estoy consciente, tú lo has sugerido ahora, me lo han dicho otras veces, esto no es solo de Chile, por supuesto, y cuando pienso, leo mucho sobre lo que está pasando en otros países, pero es sobre Chile que tengo que trabajar.
0: Por supuesto.
1: Es sobre Chile que tenemos, aquí tenemos que pensar, tenemos que pensarlo acá pensando al mundo entero para poder pensar Chile, pero este es el país en el que vivo, este es el país con el que estamos comprometidos, este es el destino de mi familia, de mis colegas, de mis vecinos, y de los desconocidos que no conozco y nunca conoceré, pero que son parte de este colectivo en el donde vivo y gracias al que vivo, porque vivo gracias al trabajo y el esfuerzo de todos los demás. Entonces yo creo que ahí nos faltó. Y la otra cosa creo es que, y ahí sí creo que es en general, hay muchas cosas que son incómodas cuando uno investiga, porque lo que te sale no es todo lo que tú quisieras que te saliera.
0: Y hay que tener el coraje para plantearlo y enfrentarlo.
1: Exacto, y eso significa abandonar posiciones ideológicas de un lado o del otro. Si uno no sale de ese lugar y uno entiende bien que el compromiso es público, pero que los velos ideológicos son muy malos y que hay que dejarse impactar por lo que está ocurriendo en la sociedad, me parece ahí es un problema. Yo creo que ahí también hubo algunas dificultades, pero con todo lo que te he dicho, solamente quiero terminar diciendo una cosa. Junto con todo lo que digo, Chile logró construirse de una manera que yo creo que ha sido muy importante y muy buena en este tiempo, y tiene una cantidad de recursos enormes. Realmente, recursos, un aumento, como que hubiera aumentado la dotación de recursos. Gente increíble.
0: Hay un capital humano, evidentemente.
1: Un capital humano y procesos muy importantes. Y yo creo que el reto es cómo tomar todo eso y juntos hacer.
0: Juntos. La palabra es juntos, y eso es lo más complicado hoy día. Gracias, Katia Araujo, por esta conversación muy interesante. Va a haber otra pendiente porque hay muchos temas que quedaron en el tintero. Gracias a nuestras audiencias. Nos vemos en un próximo capítulo de Tiempos que Muerden. Gracias, Katia Araujo.
1: Gracias también.
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4: 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Radio Universidad de Chile indica la hora.
0: Son las 18 horas.

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1: Al entrar el teclado empezó a llamar la atención de los músicos y empezaron a hacer las importaciones correspondientes. Entonces se llenó Chile de tecladistas.
2: Uno de los primeros jabón que llegó a Chile fue en los padres franceses.
3: Yo llegué a tener, para tu información, 800 alumnos de órgano.
4: El estilo Phone es un juguetito y lo tengo acá en mis manos y todavía funciona, te lo voy a hacer sonar.
5: El primer sintetizador que entró a Chile nos llegó a nosotros, que era el Arp Odyssey. Y ahí uno lograba encontrar sonidos divertidos, como el distinto, choro, entretenido.
6: Nosotros lo usamos para meter ruido, ruido blanco, tormenta, explosiones, porque no sabíamos tocar.
7: Las teclas las hicimos de madera, pusimos un plástico encima y eran un cajón de manzana, muy artesanal.
2: Con estos instrumentos íbamos encontrando esos nuevos sonidos.
8: A mediados de siglo, mientras los compositores daban vida a nuevos sonidos en sus laboratorios, extraños aparatos hacían su entrada en estudios de grabación y escenarios. Se parecían a los órganos y pianos porque tenían teclas blancas y negras, pero además estaban poblados de perillas y botones, se conectaban a la corriente y producían sonidos nunca antes escuchados. Desde los primeros órganos eléctricos hasta los sintetizadores digitales, estos novedosos artefactos sumaron matices y sonidos a la música popular chilena e impactaron en el bolero, la nueva ola, el jazz, el rock, el canto nuevo y el pop. La electrónica se introdujo de manera definitiva en la música chilena por la vía de los teclados.
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8: Los nombres, episodios y circuitos de 70 años de música electrónica en Chile en las voces de sus protagonistas.
9: Capítulo 2. Del órgano al sintetizador. Nuevos aparatos en la música chilena.

Las máquinas musicales nos acompañan desde hace siglos. El piano, el órgano y el acordeón integran complejos mecanismos y piezas. Martillos, pistones, fuelles o lengüetas actúan de manera coordinada para producir sonidos. En el siglo XX, las máquinas musicales se potenciaron y multiplicaron gracias al infinito poder de la electricidad y la electrónica. Así surgieron nuevos aparatos con teclas como el Ondes Martenot o el Clavivox,

0: pero sin dudas el más influyente fue el órgano Hammond. Un sonido característico del Hammond modelo C3 es el que toca Pepe Carrera, acompañando a la actriz de cine y radioteatro Karina en un disco de 1953. El órgano Hammond era un ingenio destinado a proveer del característico sonido litúrgico de los órganos de tubos a templos que no se podían permitir un instrumento de esas dimensiones y costo. Fue patentado a mediados de la década de 1930 en Estados Unidos por el inventor Lawrence Hammond y se convirtió en un éxito inmediato. Miles de iglesias protestantes de ese país tenían uno, y por eso se desarrolló primero en géneros musicales de raíces afroamericanas como el gospel, el jazz y el soul. Después pasó al rock, al reggae y al pop. El novedoso instrumento llegó a Chile a algunas parroquias y colegios acomodados y de ahí saltó a radios, hoteles y watts.
1: Guillermo García Huidobro, organista, iniciado en 1967.
2: Uno de los primeros Hammond que llegó a Chile fue el de los padres franceses, que lo tocaba un cura muy bien, porque era concertista. Entonces yo ahí iba en las noches a escucharlo. Y entonces era un órgano de concierto, esos que tenían un teclado completo abajo, y en vez de teclas negras y blancas, tenían botones.
0: Uno de los primeros en adoptarlo en nuestro país fue el músico boliviano Pepe Bustamante, también conocido como Pepe Carrera o Pepe Bolivia, que se especializó en su uso para acompañar a cantantes en elegantes salones como el Angaroa del Hotel Carrera y para grabar discos. Otro pionero en el uso del órgano Hammond en Chile fue el músico brasileño Aristides de Souza, de nombre artístico Totó, que grabó junto a Los Quincheros en 1961. El sonido cálido, envolvente y vibrante del órgano Hammond era generado por un ingenioso sistema electromagnético de ruedas de tono que producían las notas, las que eran amplificadas gracias a circuitos electrónicos y podían ser transformadas por el intérprete. El Hammond contaba con dos teclados y pedales para hacer los bajos, como los órganos de iglesia, pero su precio y tamaño eran similares a los de un piano de estudio. Además, incorporaba efectos como el trémolo y el vibrato y una serie de deslizadores llamados drawbars que permitían variar los armónicos del timbre. Otro complemento indispensable era el Leslie, un parlante que se conectaba al órgano y que giraba y hacía todavía más vibrante y distintivo el sonido del instrumento. Totó era el más adelantado ejecutante del órgano Hammond en Chile, capaz de sacarle infinitos sonidos e interpretar variados ritmos desde la rumba a la bossa nova, como queda patente en el exitoso LP de 1962, Una noche en el Tacora, famoso hotel ariqueño donde el artista se presentaba habitualmente. La figura del organista moderno ya era habitual en salones de baile, radios y estudios de grabación. No era un fenómeno chileno porque en Latinoamérica, portentos como el mexicano Ernesto Gil Olvera, al mando de un Hammond modelo X66, o el venezolano Tulio Enrique León, ejecutando el clásico B3, eran éxitos de ventas. Una curiosidad, ambos organistas virtuosos eran ciegos.
1: Guillermo García Huidobro.
2: Nosotros estábamos en Arica en ese momento y ahí conocí a Totó. Me impresionó muchísimo Totó porque fíjate que ya con tan poco tiempo conocía la canción nacional chilena y la tocaba.
1: Sergio Polanski, organista y director Academia Yamaha.
3: Totó y para mí era un ídolo, yo lo escuchaba en la radio, en la corporación. Él tocaba mucho ahí, aquí en Santiago después. Él manejaba muy bien la registración del B3, las barritas que se tiran, que son los drawbars. Entonces lo hacía hablar el órgano. Modulaba vocales. ¡Wow, wow, wow! Hacía unos efectos sonoros que parecía una voz humana. Cómo fluía, cómo se relacionaba con el instrumento. Era una cosa Impresionante cómo se prolongaba en el instrumento. Era impactante ver tocar a Totó el órgano electrónico.
0: En esta tradición se inscribió el músico chileno Carlos Eduardo de los Reyes con su disco maravilloso al mando no de un Hammond, sino de un órgano de la marca Wurlitzer. Lo notable es que en 1967, el año en que grabó este disco, Carlos Eduardo tenía apenas 13 años. Más adelante emigró a Alemania, donde se unió a otros chilenos para formar el grupo Santiago e incluso grabó junto al fenómeno de la onda disco Boney M, autores del hit Rasputín. Pero el eximio tecladista partió cuando era un niño interpretando populares melodías como Yesterday o Acuarela do Brasil. La tecnología seguía avanzando y para la década de los 60 se sumaron a los órganos dispositivos electrónicos capaces de generar variedad de ritmos y acompañamientos automatizados, parecidos a las drum machines que conocemos hoy. Así se consolidó la imagen de un solo ejecutante animando extensas veladas bailables, décadas antes del hoy habitual músico electrónico solista rodeado de máquinas. Hammond fue el primer fabricante en ofrecer órganos de mueble, pero otros se sumaron al negocio y conquistaron ya no solo escenarios y estudios, sino que también hogares. De esa manera, las familias de clase media con afinidades musicales pasaron de tener un piano en el living de su casa a disponer de un órgano electrónico con pedales, botones, sonidos y ritmos para divertirse. La marca japonesa Yamaha fue determinante en este proceso musical y social. Gracias a su línea de órganos Electón, mucho más accesibles que un Hammond y que en Chile tuvieron un éxito sorprendente. Testigo y protagonista de este proceso fue Sergio Polanski, músico de sesión con un pasado como tecladista en los grupos Fórmula 1 y América Joven. Tras la instalación de Yamaha en Chile en un local del Paseo Ahumada, Polanski motivó a los dueños a replicar la Academia Yamaha, una escuela creada exclusivamente para enseñar a tocar los órganos de la marca.
1: Sergio Polanski, organista y director Academia Yamaha.
3: Yo le dije a don Vicente, esto que usted tiene acá en la vitrina no sirve de nada si usted no lo enseña. Así le dije. Y como eran hombres de negocio, ellos vieron en esto una oportunidad para vender mucho más. Y así fue. Del 77 al 82 fue un boom. Fue un verdadero boom, impresionante. Yo llegué a tener, para tu información, 800 alumnos de órgano. A toda máquina, a toda máquina, a toda máquina. Trabajé en eventos como solista muchos años. Fui uno de los primeros que toqué en matrimonios y todo tipo de fiestas.
0: El boom del órgano decayó en la década de 1980 con la aparición de los teclados digitales baratos. Pero estos muebles permanecieron en los hogares y sirvieron como primer instrumento para niños, la base para una nueva banda o una superficie donde disponer muchos adornos.
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0: Al mismo tiempo que los órganos electrónicos de muebles se dejaban escuchar en escenarios y hogares, una nueva especie de instrumento vino a impactar de manera más profunda en la música popular chilena. Eran los órganos tipo combo, más pequeños, portables y económicos que los Hammond, gracias a su tecnología de transistores. Uno de estos instrumentos, un Hohner modelo Cembalet, suena en la canción Difícil de 1964, éxito del grupo Alan y sus Bates.

Los órganos combo reinaron en las décadas de 1960 y 1970 y su amplia gama de sonidos se desplegó en el rock, el pop y las baladas de todo el mundo. Quizás el mejor ejemplo sea la excitante línea de órgano que interpreta Ray Manzarek de The Doors en el tema Light My Fire con su Vox Continental. La tecnología estaba cambiando la música y uno de sus efectos más notorios es que dio vida a una nueva especie de instrumentista, el tecladista moderno. Desde ahora, los tecladistas gozaban del fascinante poder de invocar sonidos y efectos en la punta de sus dedos, como el notable Carlos Alfonso Lastarria de los Bric-a-Brac.

0: Poco a poco, a las formaciones clásicas de cantantes, bajistas, guitarristas y bateristas se sumaron los tecladistas, la mayoría educados en el piano o el acordeón. Este tránsito ocurrió en Chile en la década de 1960, asociado al movimiento de la nueva ola y el rock. Algunos de sus protagonistas fueron Sergio Cabello de los Red Juniors, Angelo Maquiavelo de los Blue Splendor, Horacio Saavedra de los Rockets, Carlos Alfonso Lastarria de los Satélites, Juan Salazar de Sonido 8 y Francisco Aranda de Beat Combo.
1: Jorge González Evans, organista de Los Ángeles Negros.
2: Al entrar el teclado empezó a llamar la atención de los músicos y empezaron a hacer las importaciones correspondientes, entonces se llenó Chile de tecladistas.
0: En el mismo periodo, rockeros como los Max, quienes grabaron el tema instrumental El Evangelio de la Gente Sola en 1967, también incluyeron teclados en sus formaciones. Hubo más tecladistas en los grupos de esa generación. Ernesto Aracena usaba un Hohner en Kissing Spell y en Brujo, cuyo timbre es protagónico en la canción Yellow Moon.

El teclado es parte del sello sonoro de soul y funk de los Minimas, con ejemplos del estilo de Fumando. También se escuchaba en arreglos del cantante Fernando del Solar como Busco una muchacha.

0: Hasta el movimiento de la nueva canción chilena incorporó teclados, según se oye puntualmente en el tema Estación Terminal, que Patricio Mans grabó en 1971.
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0: El grupo Panal, encabezado por el guitarrista Carlos Corales y el baterista Patricio Salazar, fusionó rock y música latinoamericana en su único disco de 1973. Algunas de sus marcas distintivas fueron el extenso uso del órgano a cargo del virtuoso Francisco Aranda y experimentos como procesar la voz con el parlante del órgano, como suena en el clásico venezolano Alma Llanera. Pero sin duda, quien llevó más lejos el sonido del órgano electrónico literalmente por todo el continente fue Jorge González Evans, autor de inmortales líneas de teclados de Los Ángeles Negros. Los Ángeles Negros alcanzaron el éxito gracias a la combinación de canciones melódicas, de letras románticas y un sonido moderno y electrificado. Contaban con un vocalista brillante, músicos experimentados conocedores del soul y el funk, y un tecladista que supo dar con el sonido perfecto.
2: Jorge González Evans, organista de Los Ángeles Negros.
3: ¿Por qué la diferencia de sonido? Porque integra en este momento un teclado marca Easton, de origen japonés. Es un garito chiquitito, pero tiene un sonido muy dulce. Entonces, esa dulzura en combinación con la guitarra se oyó muy, muy bonito, muy agradable al oído y todo eso. Una especie de conversación entre el teclado y la guitarra que consistían ta, ta, ta, ta, y yo ta, ta, ta, ta, ta, contestando.
0: Jorge González era uno de esos tecladistas que se habían educado en el acordeón con el que había tocado en el grupo Los Dreamers en los primeros años 60. Pero supo mudarse al órgano electrónico en una temporada que pasó en Norteamérica acompañando a cantantes.
3: Le dio un sonido muy particular, por ejemplo, Hoy Volveré, a Murió la Flor, a la mujer que tanto amé, etc. Hay una cantidad enorme de temas. Y resultó ser que pegó con mucha fuerza en toda Latinoamérica.
0: Fue en México donde adquirió el instrumento con el que grabó en el disco debut de Los Ángeles Negros a su regreso a Chile en 1969. Ese órgano es un Easton modelo Top 7 de fabricación japonesa de 49 teclas. Con la combinación de tres sonidos del pequeño teclado, más los efectos del vibrato y el parlante rotatorio Leslie, Jorge González marcó para siempre la música popular chilena y de Latinoamérica. Ese teclado existe y funciona.
3: Entonces, mira, así como está, es un milagro que el teclado esté como esté y esté sonando, mira. Un milagro esté sonando, güey. Anís. Mira, este es el sonido que yo usé siempre.

0: El sonido de Los Ángeles Negros, con su distintivo órgano electrónico, se convirtió en una marca de estilo que siguieron conjuntos de la época como Los Galos y Capa Blanca, y más adelante Salo Reyes y otros cantantes populares. En el nuevo siglo, Pettinelli y Los Bunkers lo trajeron de vuelta para nuevas generaciones.
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0: Desde los años 60, el compositor y director orquestal Carlos Grunewald había dado muestras de su inquietud por los avances tecnológicos en la música. Grunewald tocaba un acordeón Hohner Imperator, equipado con un exclusivo sistema de micrófonos internos que le permitía jugar con variaciones en el sonido. Así lo había hecho en conjuntos populares como Los Primos o Alan y sus Bates, además de escribir y dirigir arreglos para canciones de Wildo o del Pollo Fuentes. Pero en 1974 grabó un disco titulado Jaque, y la fecha es importante porque esta grabación representa el primer uso de un nuevo tipo de instrumento en la música chilena popular, el sintetizador. Cuando ese año el sello IRT Alba le encomendó un disco de música instrumental, él fue un paso más allá y a su orquesta sumó dos modernos instrumentos, un sintetizador ARP 2600 que había en el estudio del sello RCA donde fue grabado el disco y un stylophone, minúsculo sintetizador monofónico que se toca con un lápiz óptico y que se oye, por ejemplo, en las canciones Pocket Calculator del grupo alemán Kraftwerk y Space Oddity de David Bowie.
1: Carlos Grunewald, compositor y tecladista.
2: El stylophone es un juguetito prácticamente y lo tengo acá en mis manos y todavía funciona, te lo voy a hacer sonar. Tenía una salida mono y gracias a eso lo podíamos meter a un amplificador, lo podíamos pasar por la consola del estudio y ahí íbamos consiguiendo este sonido novedoso. Además del arpe, el arpe ya era un super fin, que ya era una cosa que uno lo miraba y abría la boca así como diciendo, oh, mira cómo suena y los sonidos que tiene. Todos esos sonidos que más parecían percusiones, como glockenspiel, o sea, de campanilleo y golpeado, eran sonidos sacados del arpe, combinado con las grabaciones sinfónicas, donde hay violines, hay cornos, cello, por supuesto, fagot. Entonces todos esos instrumentos se grababan previamente y después entrábamos al estudio con este laboratorio de sonido a hacer toda una cosa experimental y para mí una novedad, que estaba convocado el chico y revuelto loco, pues por supuesto. El órgano que el sello Philips colocó en el estudio tenía un sonido muy parecido al sonido que usaba The Doors con Jim Morrison. Hay una parte donde yo usé ese sonido de órgano en una de las melodías que compuse, que era El Gigante Azul, una especie de ritmo de bayón. En ese tiempo le llamaban bayón. Con cualquier grabadora, uno grababa con un micrófono ambiental y después ese sonido lo traspasábamos al estudio, el sonido real del mar, el ruido del mar, y eso lo pusimos en Gigante Azul, dedicado al océano.
0: Ni Gigante Azul ni el disco Jaque fueron más allá de ese registro disquero. Este trabajo nunca fue presentado en vivo, pero es un antecedente electrónico evidente en la música chilena. Es un raro ejemplo local de Space Age Pop o Pop de la Era Espacial, tendencia musical surgida en los años 50 y posibilitada por los adelantos tecnológicos que permitieron nuevas experimentaciones en el registro sonoro y el uso del estudio de grabación como un instrumento musical.
3: Parece que ya les llegó la hora de decir goodbye a los instrumentos tradicionales, no por sí mismos, sino porque su sonido ya no funca más. Aunque esta onda viene creciendo hace años, recién ahora la industria está produciendo instrumentos capaces de hacer todo lo imaginable en materia de sonido. Primero fue la guitarra eléctrica, después los órganos Hammond, y así sucesivamente hasta encontrarnos ahora con el Moog, que puede programar toda clase de sonidos, incluso los tradicionales. El Moog es un instrumento que se está expandiendo infinitamente. Su única limitación consiste en que tiene que ser programado por un ser humano, y más encima, para peor de los males, músico. Sea que ustedes gusten todavía del sonido de un viejo piano o estén con Pink Floyd, deben admitir que la electrónica entró definitivamente en la música popular y ya no saldrá de ella.
1: Teclados y sintetizadores. Revista El Musiquero. Marzo de 1974. 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
0: A mediados de los años 70, una publicación de prensa destacaba la inventiva de un joven que con solo 15.000 escudos de la época, en contraste con el 1.500.000 de escudos que costaba un teclado en el comercio, construyó en la práctica, más que un órgano, un sintetizador.
3: Un muchacho de solo 17 años es el constructor del primer órgano electrónico armado íntegramente en nuestro país. El instrumento, según nos contó su fabricante, Jorge Soto Martínez, es diferente a todos los que se han hecho hasta hoy. Entre otras cosas, el órgano chilensis tiene dispositivos para sonido jet, distorsionador, onduladores de sonido y un retardador mediante cápsulas de cristales.
1: Por primera vez fabrican un órgano en Chile. Artículo de prensa entregado por Jorge Soto, 1974.
0: El estudiante Jorge Soto era el mismo que dentro de poco iba a iniciar una serie de bandas de rock a partir de Tumulto y de Sol y Medianoche, y que partió con ese instrumento de fabricación casera.
1: Jorge Soto, tecladista de Tumulto y Sol y Medianoche.
4: Escuché a Emerson, a Rick Wakeman, y me echó la onda con los teclados. Por ejemplo, el grupo Mir ya tenía un arpa. Claro, el arpa sonaba como sintetizador, pero esto eso sonaba... una hueá rara, la muy extraña, ¿sí? Nadie sabía cómo estaba hecho de madera artesanal, la técnica la hicimos de madera, le pusimos un plástico encima y era como un cajón de manzana con 1500 transistores, era una cantidad de cables, yo me acuerdo que estuve como 6 o 7 meses soldando cables, ¿sí? Lo único que quería era que sonara, que estar ahí. Los contactos eran de cobre, muy artesanal. Lo fabriqué más o menos en el tiempo del golpe de Estado, cuando me cerré. Claro, porque no voy a salir, entonces ¿qué hacía?
0: Unos años más tarde, el mismo Jorge Soto puso el sello de su teclado en la primera versión del himno rockero chileno, Rubia de los Ojos Celestes, grabado en 1977.

El rock que gustaba de tocar Jorge Soto es un género musical que adoptó con fruición estas nuevas tecnologías con bandas de la corriente progresiva como Yes o Emerson, Lake and Palmer. En Chile operó un entusiasmo afín. Un representante local de la tendencia era Kalish, trío de un muy joven pianista, Pancho Aranda, bajo el influjo cierto de Emerson.

0: El sintetizador ARP modelo Odyssey fue un favorito entre los pocos grupos rockeros chilenos de los años 70 que tenían este tipo de instrumentos. Había un ARP Odyssey en Los Trapos y otro en el grupo Miel.
1: Juan Carlos Duque, cantante y tecladista del grupo Miel.
2: Llegó al grupo el primer sintetizador que entró a Chile, nos llegó a nosotros, que era el ARP Odyssey. Era monofónico, o sea, salía por una vía, por un canal, por decir. Ahí lo aplicamos bastante en varias, bueno, cuando tocábamos en vivo, desde luego. Y era curioso este teclado como para describirlo, porque era como un pequeño como escritorio y tenía todos los ADCR, todas las cuestiones que uno movía para ir logrando sonido, pero además venía con unas plantillas, como distintas formas de mover los potenciómetros, y tú lo ponías encima y te marcaba, mira, para este sonido especial, en el mismo molde te hacía mover las perillas para arriba, para abajo, en fin. Y ahí uno lograba encontrar sonidos divertidos, como el distinto, choro, entretenido.
0: Una inspiración galáctica tuvieron Los Trapos para sacar partido al ARP Odyssey de que disponía la banda. Eran años de furor de La Guerra de las Galaxias, la célebre película de George Lucas, cuando el sello EMI lanzó un disco sencillo del grupo, donde la canción Del Lado A, en alusión al famoso robot de la película, se llamaba Encuentro con Arturito.
1: Eduardo Valenzuela, cantante y músico de Los Trapos.
3: Se abrió una sonoridad diferente en los grupos que realmente tocaban con el sintetizador, como los Miel, porque los fraseos que hacían, tipo Chick Corea, por ejemplo, que no sé si existía en esa época todavía, era muy entretenido. Nosotros lo usamos para meter ruido, en ruido blanco, tormenta, explosiones. Lo usamos quizás de una forma mal hecha, porque no sabíamos tocar. Hasta que llegó un tecladista y ahí lo pudimos aplicar perfectamente bien. El segundo disco, donde estaba el contacto con Arturito, qué sé yo, fue como una novedad que el sello dijo ya hagámoslo porque está de moda La Guerra de las Galaxias.

Una corriente tan aparentemente alejada de la tecnología como fue el canto nuevo, también se dejó permear por los sintetizadores. Fue un movimiento heredero en parte de la raíz folclórica y de la nueva canción chilena e identificado con la resistencia a la dictadura. Dentro de esa escena, el cantor Eduardo Peralta complementó su típica guitarra acústica con dos modelos de sintetizador, Moog y Arp Omnis, tocados por Pancho Aranda en su canción de 1982, El hombre es una flecha.

El grupo Abril, recordado por la voz de la cantante Tati Pena, también tenía en su equipaje un sintetizador Korg que se oye en su único disco de 1982.

El cantante y autor Hugo Moraga, iniciado solo con voz y guitarra, fue acompañado por sintetizadores en su disco Lo Primitivo de 1980 con canciones como En cualquier momento.

Uno de los éxitos que marcaron la década de los 80 fue Luna Llena, popularizado en 1982 por Miguel Piñera y su banda Fusión Latina. Ahí, junto con charangos, guitarras y percusión, se distingue el sintetizador Sequential Circuits modelo Pro One que tocaba Andrés Miquel.

Para mantener su carácter de vanguardia en la época, el jazz también acudió a los sintetizadores. Mariano Casanova, pianista eléctrico que lideró el grupo Impresiones, aprovechó las posibilidades de un teclado Art Odyssey en el tema Solo, del disco Dulce y Caliente, grabado en 1978.

0: Estos teclados llamaron también la atención del jazz rock y del rock progresivo, entre cuyos exponentes está el grupo Evolución, liderado por el compositor Pedro Muñoz Recabarren. La inspiración cósmica del disco La Era de Piscis fue la característica de Evolución, pero el origen de ese trabajo fue un encargo bastante más terrenal. La grabación de un cassette para acompañar los horóscopos de Zulma, personaje conocido como la Brujita Caramelo. El trabajo fue encargado a Pedro Muñoz por el sello SIM en 1982, con música para los cuatro grupos de signos zodiacales.
1: Pedro Muñoz Recabarren, compositor y tecladista del grupo Evolución.
2: A mí me contrataron para que fuera donde la Zulma, para que yo compusiera un tema a cada signo. Salió en un cassette. En ese cassette yo escuchaba lo que iba a hacer la Piscis de música de fondo, y arriba Zulma iba diciendo, bueno, todos los que son los horóscopos. Y entonces yo después me quedé escuchando la música y dije, esta música es demasiado buena para esto. Y entonces yo pesqué esos temas. En lo que iba a ser Ilusiones, reuní como cuatro signos y hice un tema más largo. Y con Cálcida y Piscis hice La Era de Piscis. Fue lo primero que grabé con el coro Delta, justamente. Y era muy bueno porque tenía 49 teclas, pero si tú aplastabas las 49 teclas, la polifonía era completa. Y había que hacerle con perillita y con pitch de corredera, había que hacer los sonidos, o sea, nos traía preset.

0: La escuadra chilena de bandas de jazz rock incluía pianistas y tecladistas como Rolando Arancibia en Al Sur o José Miguel Miranda en Mantram. Pero el conjunto más nutrido de teclados y de tecladistas era Cometa, con dos especialistas en la formación, Andrés Miquel y Andrés Polak. Este último había conocido de primera fuente y en el primer mundo los adelantos de la tecnología digital aplicada a los sintetizadores como estudiante del prestigiado Berklee College of Music en Boston, Estados Unidos, donde se codió con profesores como, por ejemplo, Chick Corea.
1: Andrés Polak, tecladista de Cometa y La Marraqueta.
2: Estaba en Berklee y de repente llega Chick Corea. Nosotros estábamos en una clase donde trabajamos con sinte. Y nos sientan a todos, y al que le toca, le toca lo que le toca. Y a mí me pusieron un Jupiter 8 adelante. La primera vez que veo un Jupiter 8, empiezo ya, saque el sonido, y tú empiezas a sacar el sonido con Chick Corea al frente, imagínate.
0: De vuelta en Chile, Polak se unió a Cometa en 1985 y contribuyó a reforzar una sonoridad de jazz fusión con referentes como Jean-Luc Ponty, Pat Metheny o el propio Chick Corea al frente de la Electric Band.
2: El disco Cometa se ocuparon varios teclados. También se ocupó uno de los primeros samplers, que es el Emulator 2. En el tema del Tú Sabes Qué, ocupamos dos samplers. El IMAX, que es un Emulator 2 posterior, digamos. Y la batería de ese tema es la SP-12, que es también de EMU. Y había también un D-50, que no me acuerdo exactamente cuándo llegó el D-50. Es un icono de los sintes, digamos. De sonido totalmente nuevo. Cometa es un grupo de jazz rock. No se puede separar el jazz del rock. Ahora, ¿cómo influye la tecnología en el sonido de Cometa? Muchísimo. En la vena, digamos, en la sangre que influye con el sonido de Cometa es la electrónica.
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0: Los sintetizadores estaban llegando a distintos puertos musicales. Entre sus exponentes se destacaron los Jaivas, un grupo que llevó esos sonidos a otro nivel de difusión y patentó con ellos uno de los mayores éxitos de la historia de la música popular chilena. Dos de los discos más relevantes de esos años son Alturas de Machu Picchu de 1981 y Aconcagua de 1982, y en los dos, el sintetizador tiene un rol protagónico. Los Jaivas ya habían tocado teclados en su carrera. Fueron órganos tipo combo desde sus inicios en Viña del Mar e incluso sintetizadores desde su arribo a Argentina en 1973. Pero en Alturas de Machu Picchu hicieron escuchar un Moog del tipo Mini Moog Model D y popularizaron los sonidos de ese instrumento con diversos usos. Quien tocaba ese sintetizador en los Jaivas era Eduardo Parra, uno de los tres hermanos Parra Pizarro, fundadores del grupo junto a Claudio en el piano y a Gabriel en la batería.
1: Claudio Parra, pianista y tecladista de los Jaivas.
2: Cuando llegamos a Europa, lo primero fue comprar instrumentos, pues era muy precario los instrumentos que teníamos, así que compramos y el Mini Moog fue el primero. Y de ahí para adelante ya nos metemos con los teclados, pero, o sea, Eduardo se mete con el Mini Moog y el Fender Rhodes con mucho interés y pasión.
0: El Moog de los Jaivas resuena en las fanfarrias y explosiones telúricas con que culmina La Poderosa Muerte.
2: El Moog está en... no solo es que hay de Moog y uno que termina con... las como burbujas. Bueno, La Poderosa Muerte es donde hay más Moog, yo creo, con distintos sonidos. Porque al final lo usa como trompeta, como dos trompetas.
0: Reaparece en La Caminata Andina, que sugiere la melodía instrumental al inicio de Amor Americano.
2: En Amor Americano toco yo los teclados. Claro, porque no hay piano en ese tema. Yo busqué sonidos más como tradicionales, o sea, porque el tema mismo es más folclórico, por decirlo así, es clásico. Logré un sonido como de saxo, mezclando el Fender Rhodes con un sonido del Moog. Y después había un sonido como de violín también en el Moog.
0: Eduardo Parra dejó de tocar en los Jaivas en el nuevo siglo, pero ese teclado permanece en la memoria colectiva, sobre todo gracias al pasaje más vibrante del disco Alturas de Machu Picchu, que es el solo climático del hit Sube a Nacer Conmigo, Hermano.

0: La primera vez, la introducción, es que solo mu. Y la segunda vez, se repite ese solo al medio y ahí va el mínimo con guitarra eléctrica, con distorsión. Un dueto ahí. Yo creo que es como la continuación, una evolución. No hubo un cambio brutal, ¿verdad? Porque ya desde antes veníamos nosotros utilizando los instrumentos, poniéndole cosas y conectando cuestiones para lograr sonidos diferentes. Con estos instrumentos íbamos como encontrando esos nuevos sonidos.
1: Ni en sus sueños más poéticos, Pablo Neruda imaginó que parte de su obra iba a ser memorizada por millones de personas gracias a un grupo de rock y fusión con sintetizadores. Ninguna de las músicas de este capítulo es electrónica en modo estricto, pero fueron esos aparatos los que introdujeron los nuevos mundos sonoros en el oído cotidiano. La asimilación tecnológica dio origen al tecladista moderno, un tipo de instrumentista que hizo convivir los sintetizadores con los sonidos ya conocidos y que abrió paso a la música electrónica del futuro.

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2: 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La cortina musical de este programa es la canción Chile no está lejos, del grupo Aparato Raro. 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
1: Son las 18 horas, 59 minutos.

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1: ¿Cómo están? Muy buenas tardes, bienvenidas, bienvenidos a Política en Vivo en Radio Universidad de Chile para este día jueves 15 de octubre. Le tenemos una gran novedad, no está lloviendo, no hay inundaciones, no hay aludes y tengo el gusto de reencontrarme con Yasna. ¿Cómo estás, querida?
2: Mucho ¿qué tal, gusto. Felipe?
1: Bienvenida, te muchas eché mucho de menos ayer.
2: Muchas gracias, damnificada. Me excuso con nuestros auditores y auditoras, pero el clima me jugó muy malas pasadas a mí. En fin, pero hoy día fue un día distinto, lleno de sonrisas hubo en la sede de Horizonte Ciudadano, la fundación de la expresidenta Michelle Bachelet, donde se congregaron los presidentes de todos los partidos de la oposición, y además, no solo la expresidenta Bachelet, sino que además el presidente Boric. Fíjate, que fue invitado por ella.
1: Sí.
2: No es que se coló,
1: no,
2: lo
1: no,
2: invitó
1: no.
2: a ella.
1: Pero muy interesante, porque este era un encuentro de la expresidenta Bachelet con los presidentes de partidos de la oposición. Una primera mirada de decir cuántos van a ir. Fueron todos. Desde la Democracia Cristiana, Partido Liberal, Partido Radical
2: hasta
1: incluso.
2: Hasta los radicales llegaron, que el de facto no existen.
1: No existen, pero estaban. Y estaba Socialista, PPD, Frente Amplio, Partido Comunista. Por lo tanto, uno decía, claro, Bachelet estableciendo su peso político fundamental como la gran aglutinadora del mundo opositor, pero tiene el tino, en términos de generar unidad, de llamar e invitar al expresidente Boric, que también tiene el tino de ir. O sea, hay una voluntad de reunificación opositora.
2: Fue muy potente la imagen.
1: Muy importante.
2: Fue muy potente la reunión, fue muy potente las señales que allí se dieron. Dijeron que no se había hablado de candidatura, fijaron una próxima reunión, o sea, esto puede instituirse como una instancia orgánica de la oposición.
1: Debería.
2: Hablaron de diseñar una hoja de ruta con miras a tener un proyecto de país, más que un programa, un proyecto de país. Y bueno, debatieron respecto de los... no debatieron, sino que escucharon cuáles son las rutas que y los planes que tiene cada uno de los dos expresidentes que se encontraban allí. Pero fundamentalmente me parece que esta idea de proyectarse con una especie de plataforma programática y comprometerse a redactar un documento tiene un valor bien especial para como señal de lo que fue la reunión, del significado que tiene.
1: Claro. ¿Cuántas veces hemos hablado, Yasna, y hemos hablado, y bueno, lo vamos a seguir hablando, de cómo la oposición estaba en una circunstancia de solo decir vamos a parar los retrocesos, tratar de impedir los retrocesos, pero sin ideas de proyectos, sin ideas de propuestas, etcétera? Da la impresión de que esto va a venir a cambiar esa falencia y a ofrecer algo distinto. Fíjate que el expresidente Boric termina diciendo que hay que salir a conversar con la gente, hay que reencontrarse en la calle, no en marcha. Ya vamos a hablar a lo mejor de eso, a propósito que estamos a días nada más del lunes, el séptimo...
2: El domingo.
1: El 18, tienes toda la razón, el domingo. El séptimo aniversario de...

0: el estallido social, 7 años ya, impresionante.
1: Bueno, y también hubo bastantes declaraciones al respecto, porque el oficialismo, fíjate, o por lo menos Chile Vamos, tiene preparado un documento para dar a conocer mañana respecto del, se llama Chile sin violencia, un compromiso por la paz, que califica el 18 de octubre como uno de los peores episodios que recuerda la historia reciente. Y el presidente Kast decidió no hacer ningún tipo de conmemoración, muy a pesar del Partido Nacional Libertario, que considera que esto permite no establecer memoria y que se pueda volver a repetir. Imagínate el principio que invoca para pedir que esto, ¿no? Que es una manera de quitarle apoyo a quienes se jugaron por el orden en ese momento. Dijo que Kast parecía, le recordaba la película Matrix, dijo Johannes Kaiser, como este, cuando el personaje se contorsiona esquivando las balas.
0: Yo creo que no he visto esa película, fíjate.
1: Y Vanessa Kaiser grave. Dijo que no conmemorar esta fecha debilita el respaldo a las policías.
0: Es que ahí está.
1: Fue un momento, lo que dijo Kast, fue un momento complejo, de mucha violencia, y esperamos que eso no se vuelva a repetir nunca más, pero invitamos a mirar el futuro.
0: Sí, esa es la postura de Kast, pero fíjate que se vuelve a evitar mirar de frente lo que fue el estallido social y verlo como un fenómeno que no es solo violencia, que tuvo elementos de violencia y muy dura, sin duda que sí, y que ha envejecido, como se dice ahora, que ha envejecido más bien mal, también es cierto, pero lo que constituyó la explosión social que se produjo, las razones que lo provocaron, siguen ahí, po. Y si no se mira con más profundidad, bueno, no es que necesariamente uno diga va a haber otro estallido. Los estallidos son improbables, impredecibles, inabordables, de muchas maneras. Pero sí que las razones para que haya este distanciamiento tan profundo entre las instituciones y las personas, el descreimiento, la lejanía del ser humano, de las personas comunes con respecto a la institucionalidad, es producto de lo mismo que finalmente provocó el estallido.
1: Sí, es quizás más grave aún, porque la desconfianza hacia las instituciones continúa, y por lo tanto la sensación de que no se van a resolver las demandas y las necesidades y los anhelos de las personas sigue muy vigente, muy prendido. Pero hay una especie de ilusión de algunas élites que piensa que esta quietud post-estallido y este descrédito que alcanzó la movilización social posterior a... que queda en una meseta del 40% más o menos.
0: Ah, vimos la misma encuesta.
1: Sí, de la Cosa Nostra.
0: Sí, claro.
1: Una derecha, sobre todo, que piensa que esta quietud tiene más que ver con una adhesión al orden que con una desilusión respecto de cualquier élite que pueda ofrecer, o cualquier institución que pueda ofrecer algún tipo de respuesta a estas inquietudes, necesidades, anhelos y sobre todo
0: fíjate
1: carencias que la gente sigue manifestando, que sigue sintiendo.
0: Exacto.
1: Y con más peso, porque estamos en un año económicamente muy crítico.
0: Y fíjate que la interpretación que hace Mayol, Alberto Mayol, uno de los que impulsa esta encuesta a la que nos hemos referido sin haberla mencionado inmediatamente, termina el análisis que él hace con un punto que yo creo que es muy interesante de mirar, y que tiene que ver con el crecimiento de la anomia, y que esa es como la respuesta de ahora a las carencias de resolución de los problemas que motivan el descrédito de las instituciones y que motivan esa lejanía. Y la voluntad anómica es lo que estiman que se puede ir creciendo, y eso es tan delicado más que un estallido social.
1: Lo es. Oye, un debate que ha preocupado hondamente a todos los sectores es el descenso de hasta un 10,3% en los valores de las AFP, del fondo E de las AFP, que es uno de los fondos de mayor riesgo, no el mayor porque ese es el D, pero uno de los fondos que concentra a las personas que están en la cercanía de su momento de jubilación. Esto fue por unos contratos swaps de tasas que han vinculados a tasas de interés que han subido en lugar de bajar, que es la apuesta que se hacía en las inversiones. Pero es bien interesante poder encontrar una explicación más profunda, porque sí, es un aspecto técnico que las autoridades han tenido dificultades en explicar, salvo el gobierno, que ha dicho que es culpa del gobierno anterior.
0: Sí, vamos a tener el gusto de compartir los próximos minutos para entender un poco más este complejo tema, como ya lo decía Yanna, con el doctor en Economía, profesor de la Facultad de Economía y Negocios de nuestra Universidad de Chile, y que fuera miembro del Consejo Asesor Presidencial para la Reforma Previsional en 2006, András Utóf. András, un gusto saludarte. Muchas gracias por tu gentileza y bienvenido al programa.
2: Felipe, Yasna, el placer es mío. La verdad que yo estaba un poquito retirado, pero creo que estos temas bien vale la pena volver al ruedo.
1: Y volver para explicarnos, ¿qué es exactamente lo que aconteció para que tuvieran una caída tan importante los fondos E de las AFP?
2: Bueno, aquí, lo que ocurre es el tema estructural que yo siempre he resaltado, que más que un sistema de protección social tenemos un mercado de ahorro de largo plazo, y si eso no se regula bien a través de un buen administrador de riesgo, por ejemplo, ocurren las cosas como ocurrió acá. Como bien lo señalaste tú, Yasna, al comienzo, aquí el fondo E, que es uno de los más conservadores, estaba dedicado desde después de la pandemia, dado la falta de liquidez que tenían las AFP, a hacer swaps de contratos con tasa de interés, como equivalente a la compra de bonos con tasa de interés. Y aquí ocurre que si baja la tasa de interés, el valor de los bonos sube y aumenta la rentabilidad o el valor del fondo, de los ahorros provisionales.
1: Pero estamos hablando de las tasas de interés externas de Estados Unidos, fundamentalmente. Externas,
2: claro, no nada que ver con las internas. Las externas, porque se ha invertido mucho en bonos de Estados Unidos, de donde tienen deudas grandes. Ahora, producto de la guerra, lo que ocurrió es que con los aumentos del precio del petróleo y la inflación en Estados Unidos, la Reserva Federal, más que bajar tasas, subió las tasas, y con eso lo que pasa es que los bonos caen, y eso, que venía siendo un muy buen negocio mientras ocurría lo contrario, por la ambición que tenían de no perder esa oportunidad las AFP y de que no hubiera un regulador que les dijeran paren, hasta ahí nomás pueden llegar, ocurrió lo que ocurrió, que se subieron las tasas de interés, cayeron los bonos y hay una pérdida de 10%. Entonces aquí hay una falla del sistema, porque no controla bien el mercado que utiliza para dar protección social a los trabajadores, en este caso las pensiones.
1: Ahora, se ha dicho que el Banco Central sí levantó algunas alertas, e incluso la Superintendencia de Pensiones en un minuto, y es la razón por la cual el gobierno responsabiliza al gobierno anterior, porque la Superintendencia de Pensiones el año pasado limitó el monto, los volúmenes de inversión, entiendo, en estos instrumentos. Y eso los hizo, de acuerdo a la explicación que se ha leído de los distintos actores involucrados en esto, hacer la pérdida, como se dice en la inversión bursátil. Al no poder mantener las inversiones en el volumen que se estaban haciendo, tuvieron que hacer la pérdida en vez de esperar a que en algún momento las tasas de interés sí bajaran.
2: Bueno, efectivamente el regulador puede tener ese tipo de acciones, de tratar de parar una compra o mantención de derivados, como se llaman estos, que son riesgosos, y contenerla. Y debido a la subida de las tasas, ahora eso significó una pérdida por no haberlos podido cambiar rápidamente. Pero son riesgos que se asumen en los mercados financieros, que puede haber una falla del regulador en este caso, como fue que se llama la administración de riesgo, y de quién es la culpa es una cosa que es como llorar sobre la leche derramada, ya es un hecho consumado lo que tenemos. Entonces hay que ver cómo se corrige el sistema para el futuro, ¿verdad? y qué pueden hacer los trabajadores que perdieron ese monto. Yo creo que ese es lo que debiera concentrar hoy día la energía de las autoridades.
1: Ahora, antes de ir a eso, ¿qué son los derivados? ¿Qué son los swap y qué son los derivados? Porque es difícil para la gente que no comprende mecanismos de inversión entender estos conceptos, nos resultan nuevos.
2: Sí, lo que pasa es que como tú no tienes liquidez de producto del retiro que hubo de los fondos, las AFP no carecían de liquidez, no podían comprar muchos activos que significaba la compra de ellos, y más bien especularon en contratos con tasas de interés. Eso es lo que se llaman los derivados. Y en consecuencia, esa acción que dio muy buenos resultados al comienzo, y que quien se salía perdía mucho, había una sensibilidad muy grande entre en cambio la tasa de interés hacia abajo y el aumento de las ganancias que tenían, la gente quería seguir en eso. Pero yo entiendo a los reguladores porque es como ir al casino, que uno le pone al 8, sale el 8 y deja la plata y sale el 8 de nuevo, pero es muy difícil que vaya a salir la tercera vez, ¿eh? y aquí más o menos ocurrió eso, ¿ya? Entonces yo creo que estamos ante una situación en que el sistema tiene imperfecciones muy grandes para proteger, como debiera ser un sistema de protección social, el ahorro de los trabajadores y las pensiones de los trabajadores.
1: Pero la asociación de AFP dice que esto era una inversión de largo plazo, y al acortarle el plazo es que se estropeó el negocio, pero que si se hubiera mantenido, si se mantuviera en un largo plazo, sí se va a recuperar esto. No es una no es una pérdida, han dicho, sino que de momento hay una disminución, pero a la larga se recuperaría.
2: Ese es el argumento que hacen generalmente los que se dedican al sector financiero, que la rentabilidad hay que analizarla a largo plazo, pero aquí estamos hablando de los pensionados o la gente que está pronta a pensionarse, o sea que no tiene un plazo muy largo. Cuando hablan de largo plazo, hablan de más o menos 20 años, 30 años para recuperarse de una caída significativa, y no creo que ese vaya a ser el caso para los que están recién por jubilarse, en la edad cercana a la jubilación. Entonces, claro, yo creo que es un argumento que opera para la gente joven, pero no para la gente de mayor edad, y la gente joven no estaba expuesta a este fondo.
0: Claro, desde el departamento estudio de la asociación de AFP decían: no se puede, es un error hablar de ganancia y pérdida en materia de esta naturaleza, sino que hay subida y bajada. Pero efectivamente, como tú bien dices, Andra, el que se está por jubilar perdió. A ese le tocó la pérdida, pues no puede, hay entonces ganancia y pérdida, finalmente dependiendo del momento en que tú te retiras del sistema.
2: Claro, a menos que las autoridades me digan, que es distinto a lo que ustedes estaban hablando en la sección anterior, que hay mucho empleo para la gente mayor de 65 años que pueden seguir trabajando, que no es así, ¿eh? La tasa de desempleo en las mayores de 65 años es alto, más alta que el promedio. Entonces, efectivamente, para el que estaba pronto a jubilarse, ese es el drama que existe. Entonces, yo te diría que las cosas que hay que pensar es por qué esta persona tiene que asumir el riesgo y no lo asume el sistema. O sea, ¿por qué frente a una caída de esta naturaleza? Y hay países en que han tratado de hacer un sistema más colectivo, donde el riesgo de una caída de esta naturaleza se comparte entre la AFP y el resto de los afiliados en otras edades.
0: Ahí están los elementos solidarios, ¿no?, que se han querido introducir y que ha sido tan difícil e incluso resistido de pronto por la misma gente, a quien que dice: no, a mí no me toquen mi fondo, yo quiero mi fondo para mí nomás. Y esa ha sido una derrota un poco de la lógica de tener un sistema previsional más que un sistema de ahorro individual.
2: Mira, para responder tu pregunta, Felipe, mira, imagínate que este sistema, en vez de ser de cuentas individuales, fuera un sistema de capitalización colectivo. Y efectivamente una parte del fondo, por el fondo E, cayó. Pero como es colectivo, la totalidad está beneficiándose de las otras rentabilidades. Entonces, para el pensionado que está pronto a pensionarse, no sería tan grande la caída. Pero como aquí es cuenta individual, y a él le pidieron váyase al fondo E para seguridad y le cayó, ahí el riesgo lo corrió él siguiendo recomendaciones del sistema. Entonces estamos en el peor de los mundos. Yo creo que efectivamente aquí la solidaridad o riesgos compartidos es lo que hacia dónde se tiene que avanzar. Es la pelea que hemos dado muchas personas, y hemos avanzado muy poquito en el sistema.
0: ¿La reforma previsional aprobada el año pasado en algo ayuda o va por otros carriles y no? Porque está este tema etario que vendría como a modificar un poco la lógica de los multifondos, etcétera. ¿Hay algo que mejore la situación?
2: El único elemento que resalta de la reforma que se aprobó el año pasado son los fondos generacionales, que también son difíciles de implementar, y que significa que hay fondos en que, en la medida que uno va envejeciendo y va acumulando su ahorro, le van pidiendo no corra demasiados riesgos, ¿ya? Pero estamos viendo que aún en los fondos E, donde se supone que están los instrumentos que no tienen mucho riesgo, hay riesgos, y esos riesgos hay que de alguna forma aliviarlos o protegerlos o compartirlos con otras personas. En este caso no se ha hecho. Los fondos generacionales empezarían a comienzos del próximo año, el 2027, claro. Y lo que se trata es de que la gente no se exponga a instrumentos o muy riesgosos.
1: Ahora, ¿hay alguna posibilidad de responsabilizar a los inversores que toman estas decisiones? ¿La superintendencia tiene facultades para buscar responsables? Porque el daño es bastante grande. Se supone, además, toda la normativa está construida sobre la base de que son fondos de bajo riesgo, y sin embargo se invirtió con... Claro, hubo una situación imprevisible como la guerra, pero eso, en eso consiste el concepto del riesgo. El bajo riesgo es algo que no puede modificarse ni siquiera en situaciones de esta naturaleza como una conflagración.
2: Bueno, ahí habría que revisar toda la normativa que existe para ver si existe alguna omisión que hayan hecho los administradores de fondos de pensiones. Como ustedes mismos me han estado contraargumentando a mí, ellos dan argumentos para decir, bueno, que nos cortaron el plazo y a largo plazo esto lo podríamos haber recuperado. El tema es, precisamente ahí hay un elemento técnico, ¿cuál es el largo plazo para la gente que está pronta a jubilarse y que asume los riesgos individuales? Entonces la respuesta que ellos dan no es la correcta. Ese es el tipo de debate que nosotros tenemos que tener en las comisiones técnicas de reforma a este sistema de seguridad social, pero desgraciadamente no los tenemos.
1: Pero ¿no se supone que el Fondo E tiene que invertir principalmente en Chile y en instrumentos de renta fija?
2: Sí, pero los de renta fija son precisamente estos bonos que tienen tasas
1: de interés. A pesar de este mecanismo de estar condicionado a tasas de interés, sí. Se consideran renta fija.
2: Sí, exactamente. Mira, lo que uno podría pensar muy muy ingenuamente es de que llegaba a un cierto nivel de ahorro de las personas que están satisfechos, tú deberías mantener eso en como cuentas de ahorro en UF más intereses, y eso no debiera caer, por lo menos, ¿eh? No debiera caer en valor. Pero bueno, aquí se invierte solamente en instrumentos financieros, se invierte en el mercado financiero, y estas son las consecuencias que tenemos. Pero lo que viene ahora es la posibilidad de pensar cómo se protegen los ahorros y las pensiones de los que están prontos a jubilarse, dado la lógica que tiene el sistema actual. Yo creo que si avanzáramos hacia sistemas más solidarios, sistemas más colectivos de ahorro, cuentas de ahorro colectivas o fondos de reserva que tengan las administradoras para poder paliar la pérdida de alguna gente pronta a jubilarse, son cosas que existen en otros países y que se pueden revisar para hacer acá.
0: András Utóf, te queremos agradecer como siempre, doctor en economía, por cierto, académico de nuestra Facultad de Economía y Negocios de la Universidad de Chile. Siempre un gusto y un placer poder compartir este tiempo contigo, András. Muchas gracias.
2: No, pero muchas gracias a usted por sacarme el letargo y bueno, esto es algo que hemos venido peleando hace tiempo y...
0: Está difícil por...
2: La realidad nos va dando la razón.
0: Es así, pero es una pelea política, perdona que me alargue un minutito, una pelea política muy compleja, ¿no? Porque se ha instalado malamente muchas veces la idea de que lo más importante es que tú tengas tus fondos propios y nadie te los toque porque el Estado te los roba. Y esa cuestión lamentablemente está muy fuertemente arraigado.
2: Bueno, eso ocurrió en la pandemia, cuando efectivamente la gente se dio cuenta que la plata estaba ahí, y efectivamente estaba ahí, pero ese no es el punto. Si la plata siempre ha estado ahí, yo nunca he dicho que no ha estado ahí. Lo que pasa es que es muy riesgoso tenerla ahí, ¿ya? Lo mismo se podría haber tenido en un fondo reserva de otro sistema diferente, más colectivo, y las cosas no serían tan malas como las que estamos viendo ahora para los que están en el fondo E. Los otros no les ha ido tan mal. Pero... también vemos que las pensiones no son tan buenas, y si no fuera por la PGU, la mayoría de la gente no estaría sobreviviendo razonablemente hoy día la vejez.
0: Muchas gracias de nuevo, András, un gusto.
2: Gracias a ustedes, un abrazo.
1: Gracias, András, que estés muy bien.
0: Complejo tema este.
1: Oye, a propósito de superintendencia, fíjate que hace poco asumió el nuevo superintendente de Medio Ambiente, que es Emanuel Ibarra.
0: Sí.
1: Y fíjate que él fue lobista de 6 empresas que incurrieron en casos de faltas graves a la norma ambiental, incluyendo mineras y forestales. Esto fue un reportaje que sacó CIPER hoy día.
0: Así es.
1: Fuertemente cuestionadas por dañar el medio ambiente. Él fue nombrado por alta dirección pública, o sea, concursó, siguió el procedimiento regular para un cargo de alta dirección pública como esto. Él ya había trabajado en la superintendencia en el año 2022 y el 2023 se integró al estudio jurídico Moreno, Sáez y Avilés. Y ahí asumió la representación de firmas que él mismo había regulado cuando trabajaba en la superintendencia. O sea,
0: ahora va a
1: tiene
0: a
1: cierta costumbre a lo que se llama puerta giratoria.
0: Sí, claro.
1: Así.
0: Sí, hay que. No se suponía que había ciertos plazos que había que cumplir. Parece que son muy, muy breves, ¿no?
1: De regulador a cargo son 6 meses.
0: Es nada.
1: Claro. De regulador a empresa regulada. No sea la inversa.
0: A lo mejor no hay nada a la inversa, porque...
1: O sea, si tú eres regulador y te quieres ir a una de las empresas que regulaste, tienes que esperar por lo menos 6 meses. De empresa regulada a irse a regulador parece que nada, porque hay varios cargos que tienen estas características.
0: Y fíjate que el punto es bien complicado, Yanna, porque en definitiva los vínculos que tú tienes y la perspectiva de decir, bueno, yo voy a estar en la superintendencia 3 años y después, ¿qué voy a hacer? Tengo que volver... hacerlo vista de lo mismo que estaba regulando, me tendrán que contratar. Entonces, ahí hay como debería haber ciertos factores inhibitorios de plazos más largos que impidan este traspaso tan fluido de controlar a
1: claro, hacer lobby. Claro, si a ti te nombran, ¿cómo vas a adivinar que te van a nombrar en un cargo? Ahora, este es un caso de concurso.
0: No, pero público. Si concursas, pues.
1: Claro, este es un caso de concurso.
0: Es que no pero deberían poder nombrarte. Si a ti te dicen, yo no puedo nombrar... Supongamos que no fuera alta dirección pública, sino que se nombrara directamente.
1: Claro.
0: No debería poder nombrar a alguien que antes de ayer estaba haciendo lobby por los mismos que ahora tiene que ir a regular. Pues.
1: Claro, que le pagaban.
0: Pero nadie hace lobby gratis.
1: Y que además esperan que vuelva.
0: Por supuesto,
1: porque los cargos tienen un periodo fijo, no es que se vaya para siempre.
0: Exactamente.
1: El tema es la expectativa de retorno.
0: Exactamente. Sí. No es menor el punto.
1: No, para nada.
0: Es más bien mayor.
1: Oye, las tarifas eléctricas van a bajar.
0: Ya, pero ¿cuánto subieron?
1: Ya, pero bueno.
0: No, pero
1: van a bajar 4,3%.
0: 4,3%.
1: Sí.
0: Pero desde la perspectiva de las personas, que las tarifas eléctricas. Yo te diría que por lo menos subieron un 70% en lo último.
1: Pero que son cosas distintas. Efectivamente subieron mucho, pero porque fueron congeladas los reajustes.
0: Sí, yo sé.
1: Ajustes muy caros. Y eso es lo bueno de esta bajada de tarifa. Que se terminan los tiempos, los periodos de vigencia de contratos que tenían, que permitían precios nudos a las generadoras muy altos.
0: Exactamente.
1: Se terminan. O sea, de ahora en adelante las alzas van a ser más bajas para siempre. Lo que pasó es que se acumuló un congelamiento por muchos años y un congelamiento sobre tarifas muy altas porque eran contratos que permitían esas tarifas tan altas. Digo, para ver el vaso medio lleno, porque ¿para qué te pones así?
0: Porque 4,5 además, hay zonas donde va a subir igual.
1: Hay zonas donde es más de un
0: Los Lagos, Magallanes...
1: Ah, sí, pero en el norte baja más.
0: No, claro, si es 4,5 promedio. Sí. Y los promedios, como recordaba Nicanor Parra, siempre alguien pierde para que haya un promedio.
1: Así es.
0: Sí, estaba muy contenta la señora ministra de Energía, Jimena Rincón, con esta sustantiva, dijo ella, significativa, perdón, estaba tergiversando a la ministra, esta significativa baja de las tarifas eléctricas. Que a mí no me parece tan significativo. Sí es significativo que el alza que vamos a tener de las bencinas la próxima semana.
1: Eso va a ser significativo.
0: 90 pesos, dicen.
1: Y sustantivo. Que se suman.
0: Sí, pues.
1: ¿Cuánto llevamos? Yo ya perdí la cuenta.
0: 10 millones de dólares, no sé, llevamos mucho. Y la primera alza fue como el 38%, ¿te acuerdas?
1: Sí.
0: Y de ahí ha ido subiendo, subiendo y subiendo. Yo no...
1: Oye, se retiró la reforma constitucional contra el crimen organizado y el terrorismo, la del gobierno, Finalmente, no te puedo creer. Sí, finalmente ingresó ayer el oficio para retirar el proyecto y bueno, se tendrá que tramitar este que constituye un acuerdo entre los senadores Lonton, Araya y Esquella, al que se sumó además el senador Flores y eso creo.
0: El senador Bianchi.
1: Bianchi, gracias. Para establecer un reforzamiento del estado de excepción de emergencia constitucional, para establecer niveles de mecanismos de más eficaces de segregación en las cárceles y para establecer la responsabilidad del Ejecutivo, la responsabilidad de la Constitución para que el Estado se haga cargo de la seguridad ciudadana como un deber constitucional.
0: Sí, así. Oye, dos cositas muy muy breves antes de ir. Una internacional. Sí, dime.
1: No, que hay un debate sobre el indulto, ¿no?
0: Es muy importante. Te lo iba a plantear el punto de esto, que lo avivó Carolina Toa al decir de que a propósito del caso de Aliste, este ex militante del Mapu Lautaro, que murió finalmente
1: murió
0: en prisión.
1: Murió de cáncer en prisión. Ah. Había pedido indulto y además estaba tramitando judicialmente, porque existen normas judiciales,
0: sí,
1: existe
0: claro.
1: En el Código Penal una norma específica para liberar o permitir que se vaya a su domicilio las personas que están con mente enajenada.
0: Así
1: es lo que dice más o menos el código.
0: Pero y personas además, que están en estado muy terminal.
1: Existen conmutación de penas también, sí. Que son del resorte de la justicia, pero tardan.
0: Tardan y bueno.
1: En casos...
0: Y el punto que hace Toa es que así como Aliste debió haberse ido a su casa y morir en su casa, debería ser lo mismo con los violadores de derechos humanos que en condición extrema deberían morir en su casa. Eso tiene un punto. Y que. En algún momento lo deberíamos conversar con mucho más extensión, en una de esas mañanas puede ser un buen día. Pero Naciones Unidas hay normas respecto de los criminales de lesa humanidad.
1: Para la Corte poder, Interamericana de Derechos Humanos establece condiciones específicas, arrepentimiento,
0: el arrepentimiento, la colaboración. Pero el reconocimiento, el arrepentimiento... Y efectivamente, la colaboración más bien tiene que ver con penas, pero los dos elementos centrales son reconocimiento del delito cometido y el arrepentimiento público del mismo. Bajo esas dos condiciones, una persona que está en estado de finalización de su vida, ya en etapa muy terminal, absolutamente garantizado por informes médicos adecuados, es razonablemente aceptable que pueda ir a su casa a morir junto con sus familiares. Sin embargo, eso no se ha dado casi con ninguno de las personas que están presas en Punta Peuco. Yo diría que con ninguno, al menos de los casos más conocidos, no ha habido ningún arrepentimiento, no ha habido ningún reconocimiento, y mucho menos colaboración con la verdad y con la justicia. Por lo tanto, esas condiciones que la Corte Penal Internacional exige, por algo algunos dictadores piden salirse de la CPI, no se darían en este caso. Entonces, es un tema muy complejo porque, por otro lado, está el derecho humanitario que te abre como ciertas puertas. Es un gran, gran tema, pero no es llegar y decir ya, porque se vayan para la casa porque están enfermitos. Los crímenes de lesa humanidad tienen un tratamiento especialísimo por lo especialísimo de la barbarie que se ha cometido.
1: Claro, pero no es que no esté permitido que una persona moribunda no pueda conmutarse su pena en ese momento. Tiene que cumplir esos requisitos.
0: Exactamente.
1: Pero no son imposibles de cumplir.
0: Al contrario, son muy posibles
1: deber
0: de cumplir.
1: Son civilizatorios.
0: Pero hay que tener la voluntad de cumplirlo, lo mínimo.
1: Es que eso es muy importante porque la gente piensa que no hay posibilidad de que se requeriría una reforma legal. Y sí hay posibilidad.
0: Sí. El indulto es otra cosa. El indulto así particular es otra cosa. Es decir, se acabó aquí nomás. No es lo mismo que aplicar el derecho humanitario sobre la base de las condicionantes que se requieren para eso.
1: Así es.
0: Te invito a una pausa.
1: Bueno.
0: 7:34 ya.
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0: Estamos ya de vuelta en Política en Vivo y vamos a tener el gusto de compartir esta segunda parte de nuestro programa con la doctora en Ciencia Política, académica y directora de investigación de la Facultad de Gobierno de nuestra Universidad de Chile, integrante de la red de politólogas, Isabel Castillo. Isabel, ¿cómo estás? Bienvenida, mucho gusto saludarte.
10: Hola Felipe, hola Yasna, muy bien.
11: ¿Qué tal Isabel? Ustedes? Bienvenida. Oye, se nos viene un nuevo aniversario del estallido social, el 7º aniversario para ser exacto, se conmemora, celebra o recuerda, según quien lo plantee, el día domingo. ¿En qué situación está la sociedad chilena de cara a esta fecha? Bien amplia la pregunta, lo lamento.
10: Sí, grande la pregunta.
11: Tómala como introducción.
0: Claro, ¿cómo ves tú el panorama así, para una primera aproximación?
10: Sí, o sea, yo creo que si uno piensa en las demandas que surgieron durante el estallido, siguen muy vivas y contingentes, ¿no? O sea, recordemos que parte todo con este alza de los precios del precio del metro. Y este año tuvimos, bueno, el tema del alza de las bencinas, que de alguna manera afecta ciertamente el transporte, el costo de vida, y las demandas de ese tipo siguen estando súper presentes en este, o sea, 7 años después, ¿no? O sea, es bien claro que las cosas estructurales no cambiaron, ¿no? Ahora, el ánimo, bueno, el estallido también tuvo bastante de impredecible, así que difícil saber, pero sí pareciera que está bueno, las encuestas muestran, ¿no?, un creciente descontento, como una sensación de desesperanza. O sea, si uno mira las preguntas respecto de expectativas en los próximos años, expectativas económicas y de otro tipo, son bastante negativas, ¿no? Pero eso no quiere decir que la gente crea que la movilización sirve, ¿no? Entonces, tal vez es una situación de esa desesperanza y una situación difícil en términos económicos, el desempleo, pero que tampoco se ve clara cuál es la fórmula para salir, ¿no? Sí, no creo que haya un reencanto tampoco con la movilización como forma de participación política.
1: Ahora, es un problema eso, porque, digamos, el descrédito de las instituciones, pero además el descrédito de las movilizaciones como mecanismos de expresión de demanda que las instituciones pueden procesar en una democracia sana, deja sin ningún camino de salida la demanda social. O sea, ¿dónde? ¿Qué se hace con él? ¿Qué se hace con una necesidad que está viva, que es urgente, pero que no encuentra satisfacción ni forma de expresión?
10: Sí, no, evidentemente es una situación compleja. Yo creo que hay una cierta reorganización de la sociedad civil. Hemos visto, no sé, por ejemplo, el movimiento estudiantil, que este año ha estado claramente más activo de lo que estuvo durante el gobierno pasado. Y probablemente esto puede seguir con las discusiones del presupuesto, pero el nivel que puedan alcanzar... yo creo que difícil pensar que pueda haber otro estallido en este momento, y yo creo que lo que predomina precisamente, como dices tú, el desencanto, ¿no? La gente no ve mucha salida, y probablemente eso explica este pesimismo, ¿no? Porque una cosa es que la situación esté compleja, pero tú veas salidas posibles, institucionales, políticas, y otra cosa es que pareciera no ser clara cuál es la vía, ¿no? Y ahí eso se puede traducir más bien en desencanto, apatía y bueno.
0: ¿Y eso a dónde te va llevando, Isabel, esa lógica de ya no tener expectativa? Porque es decir, mira, lo que elegimos uno, elegimos otro, cuando nos movilizamos nos va mal, cuando no nos movilizamos tampoco pasa nada. ¿Hacia dónde te va llevando todo eso?
10: O sea, la experiencia comparada, por ejemplo, en América Latina, nos da cuenta que ese es un caldo de cultivo, por ejemplo, para figuras de outsiders, ¿no?, o populistas, que no han tenido experiencia en la gestión del Estado, por lo tanto tienen todavía un manto de duda de lo que se puede, de si pueden o no hacer algo, que son ajenos al sistema, ¿no? Y eso ha pasado en distintos países. O sea, las grandes, los casos clásicos de populismo, si uno pensaba en Fujimori, en Perú o Chávez, surgen tras crisis institucionales, económicas, bien profundas, ¿no? Una conjunción de esas variables, ¿no? Ahora, esas condiciones han estado más o menos presentes en Chile hace un tiempo y no ha habido, y no ha pasado todavía, pero yo creo que efectivamente la experiencia del estallido y de dos procesos constitucionales fallidos también cerró por un tiempo esas mismas vías. O sea, yo creo que nadie tendría ánimo de intentar algo similar, ¿no? Uh-huh. Entonces, yo creo que eso favorece la idea de poder buscar algo nuevo, algo que no hayamos probado.
0: Y lo que no hemos probado está más o menos evidente por dónde puede ir, po. O más ultraderecha con Kaiser, Partido de la Gente, y esas cosas son las que están dando vuelta, a menos que lo que está tratando de hacer, por ejemplo, la oposición en torno a lo que convoca Michelle Bachelet tuviera algún sentido de reconstitución de proyecto, que crees tú que eso puede darse, como verlo, si son brotes verdes de la política, digamos, de alguna manera.
10: Yo creo que es difícil, o sea, puede pasar, pero es difícil en un escenario de, bueno, voto obligatorio, donde hay un porcentaje de la población que efectivamente antes más bien se marginaba, pero ahora está obligada a participar, y esa gente es difícil que se vaya a reencantar. Y además todo esto también da cuenta el rol de la expresidenta Bachelet y la reunión que hubo hoy, de una política que sigue siendo muy dirigida desde arriba, ¿no? Desde las élites, que ciertamente es necesario, pero yo creo que no es lo que reencanta, ¿no? O sea, es un esfuerzo valioso porque parte de las dificultades que hay tienen que ver con la fragmentación y desde abajo la tendencia es más bien a fragmentarse. Pero veo difícil que un movimiento desde arriba, ¿no? Desde las élites políticas y los presidentes de los partidos vaya a generar un momento de nueva esperanza, de un nuevo proyecto. Además que ese proyecto todavía no existe, ¿no? No es muy claro, quedan varios años, pero en este momento no creo que esa sea una señal que llegue muy lejos.
1: ¿Y de qué otra forma podría ser? ¿Cuál sería la responsabilidad que tienen partidos políticos, en este caso de la oposición, ya que estamos comentando el encuentro con Bachelet y con Boric de hoy día, para poder reactivar una ciudadanía crítica, pero que se reagrupe en torno a un ideario común al de ese sector, al progresismo?
10: Sí. Bueno, primero hay que, o sea, son varias cosas, ¿no? Tiene que haber una elaboración ideológica, así que cuál es el horizonte, ¿no? Y cuál es el tono que le pueda hacer sentido a la mayoría de la población, ¿no? Yo creo que una de las cosas que ha pasado en los últimos años, no solo en Chile, en el mundo, pero que ha habido un límite a los discursos y agendas más progresistas, por ejemplo, en temas como de género, ¿no? Y de que la sociedad parece que es más conservadora de lo que pensaba, ¿no? No es tan conservadora que quiera retroceder, pero que tampoco que sea el centro de la agenda, ¿no? Entonces eso es algo yo creo que todavía no está resuelto, por ejemplo, en la izquierda. ¿Cómo se aborda eso? Hay formas de abordar las políticas que se llaman de identidades, ¿no? Que tengan un sentido mayoritario, pero eso todavía, por ejemplo, es una cosa no resuelta, ¿no? Entonces hay un tema de elaboración ideológica que probablemente es algo que no se va a resolver de aquí a 2 años. Y luego, bueno, lo clásico de trabajo en terreno también, ¿no? Ya estaba leyendo que además a propósito de esta reunión que tuvieron hoy día, que igual el expresidente Boric se ha dedicado más a eso, ¿no? Como al trabajo y hablar con jóvenes y que sí. Pero el trabajo en terreno también es lo que puede reencantar algo. Pero el desafío sigue siendo un poco similar, ¿no? Cómo llegar a población que no participa de esas instancias, porque ese trabajo en terreno también tiene sus sesgos de la gente que tiene más interés, que tiene cierta sensibilidad cercana a los sectores, que sea, ¿no? Entonces, yo creo que ahí hay que buscar también posiblemente desde abajo, desde lo local tal vez, se han visto como, bueno, tampoco es tan nuevo, ¿no? Pero experiencias de administraciones que han tenido iniciativas exitosas, ¿no? Bueno, siempre se menciona mucho el caso de Renca, por ejemplo, ¿no? Un alcalde que tiene una muy buena gestión con proyectos innovadores en una comuna popular que no es tampoco partidario, ¿no? Porque él, bueno, es independiente, entonces busca aunar esto más amplio. Experiencias de ese estilo podrían ser una pista, pero estas cosas son difíciles de escalar, ¿no? Entonces yo creo que bueno, nada, hay que seguir buscando la elaboración desde arriba y cuál es el tono que a la gente le hace sentido, ¿no? Yo creo que lo que hemos visto también es que efectivamente la gente quiere buena gestión, ¿no? Y parte también del descontento más general con el gobierno tiene que ver con eso, con una gestión que no está dando resultados.
1: Ahora, tanto es así que en la encuesta Criteria el gobierno llegó al nivel más bajo, incluso por debajo de el peor momento del presidente Boric, 27% fue la medición de aprobación que tuvo en esta encuesta según se conoció el domingo.
12: Y muy rápido, eso es lo otro que se destaca, que en apenas 6 meses llega a esa circunstancia.
1: Claro. ¿Eso cómo se explica? Sí, bueno, ¿por la gestión?
10: Claro, tal vez es más bajo, pero el presidente Boric también bajó muy rápido. Eso yo creo que no es novedad y tiene que ver en parte con, o sea, uno con el porcentaje que obtuvo Kast en la segunda vuelta, no eran votos convencidos, ¿no? Si eran votos, una gran mayoría votos del mal menor, ¿no? Entonces, lo que hemos visto en el gobierno anterior y en este probablemente también es que la valoración positiva se va reduciendo a un núcleo duro del sector que probablemente esté en torno a lo que muestran esos datos, ¿no? Pero también, bueno, hay muchas de expectativas que yo también creo que es algo común con el gobierno anterior, ¿no? Como que entran con expectativas de, ok, ahora sí va a funcionar algo distinto, aquí hay promesas, queremos seguridad y mejores condiciones económicas, y particularmente en la economía. Claramente eso no se ha visto, ¿no? O sea, el desempleo está en niveles muy muy malos. Bueno, el tema de las bencinas también tuvo un impacto muy grande. Vamos a terminar el año con una inflación relativamente alta. Entonces, todo eso genera condiciones que obviamente no son favorables y generan una mala evaluación probablemente de ese, sobre todo de ese sector que nunca fue convencido.
12: De hecho, esa misma encuesta señala en un 82-83% de las personas dice que está desilusionada o por debajo, y el gobierno ha estado por debajo de las expectativas que se tenían de él. Pero más elocuente, creo yo, aún es que de los que votaron por el Kast en segunda vuelta, el 68% dice que el gobierno ha estado por debajo de las expectativas, lo que lo deja al final con su votación dura, como tú lo estabas diciendo. Entonces, esa es una circunstancia compleja para un gobierno que está a mitad de su primer año, o recién pasado la mitad del primer año.
10: Sí, y esa es parte del problema que tenemos de la política, que es bastante estructural, de hacer promesas que tampoco se pueden cumplir, ¿no? O sea, este gobierno, y efectivamente la economía fue uno de las cosas que más enfatizaron en el programa, en la campaña, esta idea de la emergencia, y no se siente que se haya abordado como una emergencia, ¿no? O sea, en particular, por ejemplo, el tema del empleo, ¿no? O sea, sigue solamente hasta aquí empeorando. Entonces, las expectativas que se crearon y de un gobierno que te decía que, mira, nosotros nos vamos a centrar en esto, todo el resto es secundario, pensaría, bueno, entonces, si es que ahí está la apuesta, efectivamente se podrá ver algún resultado y eso no se ha visto, ¿no? O sea, efectivamente el gobierno cumplió en aprobar su reforma. Eso puede o no tener efectos, pero no en el corto plazo, y además esa reforma también tiene costos, ¿no? O sea, toda la discusión ahora del presupuesto, bueno, no sé, no se ha mencionado tanto, pero también hay que, o sea, los próximos años el Estado va a reducir sus ingresos por no cobrar las contribuciones y algunas otras exenciones que se hicieron a capitales y la repatriación y otras cosas, ¿no? Entonces es una situación difícil, evidentemente no se nota todavía la emergencia en, por ejemplo, el empleo, y lo que más se habla son recortes, que obviamente son muy difíciles de procesar y de entender bien cuáles son las lógicas, y entonces con un contexto además de inflación y de desempleo, bueno, no pinta tan bien eso. Entonces yo creo que también en parte es culpa de las expectativas que se generan en las campañas.
1: Claro, las expectativas económicas están bajísimas también, no solamente los indicadores objetivos, sino que la percepción de la economía está muy baja, y eso, bueno, de acuerdo a todos los economistas, ayuda bien poco a reactivar la demanda. Pero desde el punto de vista de la actitud ciudadana, el tener esta percepción de que todo se viene negro, ¿qué involucra? ¿Solamente baja de aprobación de la ciudadanía, o puede haber otros comportamientos como, bueno, mayor disposición a movilizarse, a propósito de lo que hablábamos al comienzo de la entrevista?
12: Se quedó pegada, fíjate.
10: Sí, ahí
12: volvió.
1: Ahí sí, es que estabas pegada. Después de la pregunta no alcanzamos a escuchar respuesta.
10: Sí, no, que comentaba que probablemente sí veamos mayor movilización. Además, la movilización en general funciona en ciclos, o sea, hay periodos de cierta reorganización. Entonces eso yo creo que ya se está empezando a ver este año, pero de nuevo no necesariamente como algo mayoritario. Es posible que este descontento siga aumentando, ¿no? Si es que no se avizora en el corto plazo una mejora de la situación. O sea, Chile este año va a crecer poquísimo en la región sin necesariamente condiciones externas que lo expliquen, como en otras, como en otros momentos, ¿no? Entonces aquí, y ya a estas alturas, la excusa de echarle la culpa al gobierno anterior ya no corre, ¿no? Entonces, este descontento, bueno, hay que ver que en que sigue va a generar también incentivos para los parlamentarios del propio gobierno a ser cada vez menos fieles a la agenda del gobierno. O sea, los incentivos de alinearse con un gobierno impopular evidentemente son menores, ¿no? Entonces tuvieron este primer éxito de la reforma tributaria, pero también en términos políticos probablemente eso en los próximos años va a ser más difícil la agenda del gobierno, ¿no? Porque es un gobierno que está siendo poco popular, ¿no? Entonces ahí también pueden surgir iniciativas que vayan contra. Ya empezaron a flotar de nuevo algunas ideas de retiros y cosas de ese estilo, que vuelven a alimentar como estas aires populistas.
12: Isabel Castillo, doctora en Ciencias Políticas Académicas de nuestra de la directora de investigación de la Facultad de Gobierno de nuestra Universidad de Chile. Como siempre, Isabel, un gusto. Muchas gracias por tu gentileza.
10: Gracias por la invitación.
1: Gracias, Isabel, que estés muy bien.
12: Ya nos vamos, faltan 3 minutos para las 8, pero antes los vamos a invitar a seguir en sintonía de nuestra Radio Universidad de Chile, porque desde la Sala Máster vamos a escuchar y conocer al cantautor y psicólogo, fíjate, Javier Silvera, quien va a presentar el recital El Bienestar en las Canciones. Mira. Toda una expectativa para escucharlo a partir de ahora. Tania González y Jorge Zapata han estado en la producción periodística, Patricio Núñez y Ariel Acevedo en la puesta al aire. Muchas gracias. Hasta mañana.
1: Hasta mañana.

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1: Radio Universidad de Chile indica la hora.
2: Son las 20 horas.

Buenas noches, bienvenidas y bienvenidos a Sala Máster de Radio Universidad de Chile. Hoy tendremos una noche para encontrarnos con la música, las emociones y las preguntas que nos acompañan en la vida. Canciones, historias y reflexiones se unen en una propuesta que busca descubrir, a través de la trova y la psicología, nuevas formas de comprender nuestro bienestar, nuestros miedos y la manera en que enfrentamos los desafíos cotidianos. Una invitación a reflexionar sobre la ansiedad, el estrés, la libertad, las decisiones y el valor de vivir nuestra propia vida acompañados por hermosas melodías y una voz profunda y cercana. Hoy, la música y la psicología se encuentran para abrir un espacio de reflexión y bienestar. Dejamos con ustedes, desde Sala Máster, al cantautor y psicólogo Javier Silvera. Lo dejamos hasta acá, ¿eh?

esos vehículos armónicos que llevan palabras musicales a nuestros oídos, que trasladan bienestar en las ondas que viajan en el aire. Son importantes las palabras que viajan en ellas, pero lo más importante es el significado único que ellas tienen para nosotros. ¿Cuánto nos interpreta una canción? No hablamos el mismo idioma desde nuestra individualidad y sensibilidad. Una misma canción nos puede unir o nos puede dividir, porque interpretamos sus palabras desde nuestra ideología, nuestra ética, nuestros estados de ánimo, nuestros rasgos de personalidad. Y en la vida, más que esclavos de palabras o víctimas de silencios no deseados o observadores casuales de un gesto intimidante, somos amos de los significados que tienen nuestras decisiones y conductas. O tal vez somos propiamente el significado de las cosas. Han venido a mi consulta con la amígdala agotada y el hipocampo en llamas miles de personas, atribuladas por amor con la rabia del tango, enamorados sin ser correspondidas con la sublimación del bolero, tristes como el fado, ansiosas como el rock, estresadas como el agudo de una trompeta, infieles por el ardor de una cumbia. Recostaron en mí sus aflicciones. Les hice sesiones de psicoterapia a través del arpegio de mi sonoro corazón. Todas buscando el don y la virtud de sentirse libres y felices.

Buenas noches, gracias por recibirme, público presente y auditores de Radio Universidad de Chile 102.5. Lo que es yo, me cuesta mucho estar acá, me cuesta la exposición ante audiencias, me genera ansiedad, ante público, jurados, entrevistas laborales, en definitiva, ante situaciones que propongan presión ambiental. ¿Y por qué a muchas personas nos causa pánico esto, ¿no?, de presentarnos ante personas? Operan sin duda factores genéticos, timidez, rasgos o condición de personalidad, o incluso algunos trastornos, ¿verdad? Pero evidentemente hay variables ambientales relacionadas a la biografía de todos nosotros. Tal vez severidad de padres o profesores, métodos castigadores, autoexigencia al límite, excesivo celo por la perfección o excesiva expectativa que nos ponemos sobre nosotros mismos. Y todo ese antecedente puede estar a nivel consciente, o sea, nos damos cuenta y tratamos de vivir con eso. Y hablamos del síndrome del impostor, del pánico escénico, de la ansiedad que nos provocan las reuniones sociales. Pero también está lo que no recordamos, la evocación inconsciente de un castigo, real o imaginario, o de una situación vergonzosa que nos tocó vivir en algún momento de la vida. Los traumas, esas heridas en la piel.

algunas claves para el desempeño bajo presión ambiental y que les quiero compartir. La base siempre es nuestra conducta, ¿verdad? Y en lo práctico, hablando con Benito Urra, un psicólogo deportivo, amigo, hablábamos de que la preparación y el entrenamiento previo es la base, ¿no? El ensayo es el mayor destructor de miedos escénicos. La efectividad de uno puede bajar hasta un 40% si uno no se prepara adecuadamente. O sea, eso implica tomarse en serio el desafío. Hay un psicólogo español llamado Guillermo Dalia, con quien también conversé sobre estos temas, y que se especializa fundamentalmente en la ansiedad escénica en músicos. Y pone énfasis en controlar la respiración, lo importante que es el pulso, encontrar un ritmo acompasado al pulso natural del cuerpo, por lo tanto en armonía con el ambiente. Y en lo psicológico, creer. Creer que lo que puedes aportar es importante y no creer tanto en lo que los otros van a pensar. Aceptar los nervios como naturales, como humanos. Aceptar que no le vas a gustar a todos. Aceptar que es seguro que vas a cometer errores, que te vas a equivocar, ¿no? Que hay gente mejor, pero que eso no te inhabilita. De hecho, perdónenme si yo tengo que leer, pero me siento más seguro si leo y mi memoria es terrible. Lo que no se puede ser es papito corazón de una obra propia de cualquier índole por miedo. A mí me inspiran mucho todos aquellos que se la juegan por sí mismos, sin mayor expectativa que disfrutar, con la sencillez de un deseo y sin temor a naufragar. Desprovisto aún de mi historia,

Bueno, tal vez aquí en la sala o entre los auditores radiales se encuentren personas comenzando una nueva etapa en la vida. No sé si es el caso, si hay alguien, pero siempre están esas personas que están pensando qué hacer. Y uno de los antagonistas en ese momento es el temor a la incertidumbre. O sea, eso, la incertidumbre, que es parte esencial y lo único cierto que nos acompaña, nos produce miedo, ¿no? Y ante el miedo a lo desconocido, el cerebro entonces produce una forma de defensa para sobrevivir en un escenario negativo. O sea, se prepara para el desenlace de una amenaza, transformando la vida en una pelea entre lo que vives hoy y algo que no existe. Te pones en alerta y tal vez te quedes inmóvil, escuchando lo que dice el viento. El temor a la incertidumbre. Se duerme conmigo en la cama, me eleva el cortisol, no duermo bien, pero me siento en la mañana frente a una taza de café y me movilizo. Recupero la esperanza en el día que voy a vivir. Entonces salgo a la calle, me miro en una vitrina, bajo al metro y me doy cuenta de que todo lo que sucede es incierto, azaroso, fugaz. Rostros, vendedores, músicos, pasan cosas, hechos nuevos. Pero eso a mí no me angustia. No percibo peligros en el camino al kiosco por donde paso todos los días, porque es ese camino lo que me da seguridad. Pero uno de los malos compañeros del temor a la incertidumbre es el célebre pensamiento catastrófico y su pareja de baile, la culpa. Por el altoparlante anuncian que no habrá próximo tren hasta en 2 horas más y ¡pum!, un golpe seco a mi intolerancia a los cambios y mis pensamientos empiezan a rodar. Activo la alerta, pienso en todas las opciones, la salida, la solución, las llamadas, opciones y acciones que me den certezas. Paralelamente me siento en falta con algo que no sé qué es como que si yo fuese el culpable, el desperfecto del metro, pensando, no sé, que me van a echar del trabajo, que Chile está cada vez peor. Y siempre hay una persona al lado que se la pasó haciendo talla todo el rato. Y yo digo, ¿de qué se ríe, no? Pero por otro lado pienso, ¿quién crees que va a vivir más años? En realidad, la vida no está llena de incertidumbres. Está llena de probabilidades, de ambigüedades, de incoherencias, de ridiculeces que parecen serias. Esa palabra, probabilidades, le pone a la angustia un ingrediente matemático. Las leyes de probabilidades no son psicológicas, son fórmulas que por ahí nos pueden ayudar a calcular a cuánto estamos de lo que más amamos o de lo que más tememos. Parece absurdo ponerle matemática a la angustia por temor a la incertidumbre, ¿no? El tema es que el desastre y el fracaso son probabilidades, ocurren. Pero el bienestar tiene infinitamente mayores posibilidades de ocurrir que un desastre. Pero depende de algo muy simple, del nivel de las expectativas que tenemos sobre la vida, del concepto que tengamos de otra palabra, la palabra éxito. Cuando piensas en el éxito, hablas de ese que engorda la cuenta bancaria o como la paz interior de una vida propia y simple. Bueno, pueden ser ambas cosas, porque es uno mismo el que elige el cauce. Pero definir el cauce no es dejarlo a merced de la divina providencia. Implica elegir la vida que deseamos. Pero está bueno tener en cuenta que el milagro de vivir feliz también puede surgir de los contratiempos que uno mismo se genera, de las incertidumbres que uno mismo se genera, de esos contratiempos, de ese inconveniente que desde hace muchos años siempre resolvemos, y es por eso que crecemos. En definitiva, el único patrón es el azar.

Bueno, buenas noches. Saliendo un poco de las lecturas y las canciones, esta experiencia es muy nueva para mí, también para ustedes, creo, por lo menos en mi caso. No nos conocemos con muchos, y ojalá que esta noche sea una noche que haya valido la pena, ¿no? Y que se vayan para la casa diciendo, bueno, fue una buena decisión haber venido. Y qué bueno que nos tocó solcito, ¿no? Porque si hubiese sido el martes esto, no era posible. El patrón es el azar, pero bueno. Las creencias, ¿no? Esas cosas que nos enseñaron como verdaderas a pura transmisión generacional, los famosos paradigmas. Es sobre lo aprendido que le erramos y le acertamos, que tenemos conciencia del bien y del mal, y lo aprendimos en casa de nuestros padres, porque estamos hechos de retazos genéticos de nuestros padres, de nuestros ancestros. Somos parte del mismo crochet, ¿no? Los contextos familiares y sociales donde crecemos son ese amplio tejido que nos une y que también nos separa. Pero afuera de la casa de mamá y papá, los otros también juegan y tienen sus motivaciones tan legítimas como las nuestras. Y son con sus propios paradigmas, rigen su comportamiento. Y la sociedad en su conjunto es un choque de paradigmas. De hecho, ahora están de moda choques frontales de paradigmas. Y si los otros te pillan dubitativo y de hombros encogidos, influyen en ti con su energía, te afectan de alguna forma con actos y pensamientos, opinan, te hacen dudar de tus decisiones, y ahí el self y la autoestima tambalean, se zamarrea, porque muchos de esos cuestionamientos vienen de gente que te quiere. Y a veces las palabras duelen y el silencio no es cura. Pero un día creces y como resultado de esa interacción selvática te cansas de huir y te rebelas y dices, ya, voy a armar mi propio plan de vuelo, plan argumentado, sustentado, sustentable, ecológico, inclusivo, multilateral, de economía circular, con voluntad política, un proyecto con carta GAN, con estimación de resultados, pero también con convicción, con ganas, con tincazo, para sacarte el empacho y que se vayan todos a la chucha. Es en ese momento que decides mudarte de la casa mental donde viven tus padres y tu recetario de paradigmas. Eso ocurre cuando encuentras tus propias respuestas y éstas se transforman en los dulces pájaros cantores que te despiertan. Buscas un lugar amigable, te refugias en el vientre tibio de tu propio corazón, en la frágil seguridad de tus nuevas convicciones. No eres original, ya otros han dicho y han hecho lo que tú ahora descubriste, pero te sientes una persona sabia porque tienes tu propio pensamiento. La necedad no es solamente ignorar la voz del otro, la necedad es también no escucharte. Y se te revela algo: los domingos de visita a la casa material donde viven tus padres son increíbles, porque entre el aroma a salsa de tomate y pastas te sientes tan a gusto que puedes discutir los desacuerdos sobre creencias, sobre libros y sobre palabras.

Muchas gracias. Bueno, de ahí de a poquito nos vamos haciendo amigos, ¿verdad? Podemos vivir en contradicciones para sobrevivir en el mundo material, ¿no? Que significa trabajar, vender horas de la vida a cambio de dinero, que eso es en definitiva. Perdón, ¿eh? Entonces, obviamente que eso, ¿no?, nos puede exponer, hipotéticamente nos podría exponer a una grieta entre actos y pensamientos, entre la actividad que llevamos y la vocación que tenemos. Pero, ¿para qué vamos a sentirnos culpables, ¿no?, por las contradicciones que identificamos en nosotros, si la coherencia total entre hechos y palabras solo existe en el recuerdo, ¿no?, cuando ya te has muerto? Tan consecuente, tan bueno que era, ¿verdad? Ahí no hay contradicciones. La contradicción básicamente es un conflicto de interés entre la relación que llevo conmigo y la relación que llevo con los demás. Pero también es un conflicto de interés entre la relación que llevo conmigo y la relación que llevo conmigo. Habla de la habita, ¿no?, en la intersección entre la épica de salir a trabajar todos los días y la lírica de creer que todo va a salir según lo planeaste, ¿no? Y en el medio, la ética con la que uno debe afrontar el día. Y es en la ética donde hay que encontrar la fortaleza. Eso es clave, ¿no? Porque uno de los efectos secundarios de culparse por la contradicción es la famosa disonancia cognitiva que planteó allá por 1957 el psicólogo estadounidense Leon Festinger, que se puede generar si actúas contra tus principios, por ejemplo, para caer bien o encajar o por algún interés. Entonces el sistema límbico busca, que regula tus emociones, y la supervivencia busca satisfacer ese deseo, ¿no?, en lo inmediato. Pero la corteza prefrontal, la racional, a un mayor plazo planifica el porqué, o sea, hacerlo como una estrategia, ¿no? Caer bien como una estrategia puede ser un tema. Ahora, una buena contradicción, y esta sí, llévensela porque es muy buena, es cambiar de opinión las veces que sean necesarias para el propio bienestar. No hay opinión sagrada propia, porque es donde uno cambia de opinión que aparece en la creatividad y las grandes ideas. Y uno entiende que el error es una constante y el aprendizaje es una variable. Cuando te dicen eso de deja fluir, no es que te acuestes a dormir y que la naturaleza trabaje por ti y que el universo conspire a tu favor. Te están diciendo que creas en ti mismo como el río que tarde o temprano encuentra su cauce y explota, ¿no? Es desde la auténtica soledad del yo que emerge el esperanzado perseguidor de la imperfecta belleza de vivir. El yo, cazador de mariposas, que intuye sus colores detrás de la niebla.

Una persona amiga me decía, ¿no? Una visión que él tenía. Decía, consigues una ocupación profesional, eres genial en lo que haces y muy responsable. Tienes entre 20 y 30 años y al generar proyectos en tu trabajo te empiezas a ver tú que la vida en sí misma es un lindo proyecto. Eres tan genial que entre los 30 y los 40 te llaman para liderar equipos y eso es fantástico. Te sientes en tu prime. Entre los 40 y los 50 ya eres de lo que más sabe. Todos te preguntan a ti, eres el que más resuelve. Pero el paso del tiempo te fue llevando a una especie de pequeña soledad donde cada vez haces menos aquello que siempre te gustó hacer y que te llevó a donde estás hoy. Aquella tarea sencilla de principiante que amabas y que hoy se ha transformado en la tarea de gestionar. Llegando a los 60, eres una persona sabia, pero las nocturnas luces glamorosas a tu alrededor se fueron apagando. El mundo gira a otra velocidad y manejas tanto todos los temas que comienzan a llamarte para asesorías externas al valor de aquella tarea que amabas. Pero la vida, la familiar, la social, con sus amores y conflictos, encuentros y desencuentros, sus pérdidas, tal vez por esas cosas, no fue algo tan regular. Y aún puedes sentir la fragilidad de la infancia anidada en tu alma. Sigues a prueba y ves que el camino recorrido vuelve a bifurcarse. El psicoanalista germano-estadounidense Eric Erickson plantea algo, una teoría, la teoría psicosocial del desarrollo humano, que se divide en 8 etapas y parte a muy temprana infancia la primera de ellas. Y cada una de ellas nos pone frente a una situación que son opuestas entre sí, pero opuestas complementarias, y van determinando el rumbo de nuestra vida. La última de ellas es la integridad del yo versus la desesperación. Integridad, pues pudiste cumplir con satisfacción vital aquellos desafíos que tuviste, o la desesperación porque sientes que aún tienes deudas que cumplir contigo. Entonces tienes que decidir de qué lado te vas a poner, por qué cosa vas a tomar partido, y de esa decisión surge la fortaleza de esa etapa, que es la sabiduría.

terminó la canción. Claro, como terminan una pregunta, dijeron, ya, ¿qué pasa, hijo? Después del tifón, hablando de todos estos días, ¿no? ¿Qué pasa después del tifón? ¿Ustedes se acuerdan que en los 80, en los programas de sabatinos, Don Francisco y todos esos programas, había muchos ventrílocos? ¿Se acuerdan? Que estaban como de moda, ¿no? Y el ventríloco ponía su macaquito de madera en la rodilla y dialogaba con él. Yo me acuerdo de Mr. Chapman o algo así, chirolista, me acuerdo. No sé acá cuál era el mono famoso, digamos. En Uruguay era ese, ¿no? Y bueno, a veces la cabeza te dice cosas, ¿no? La cabeza te habla y como si fuese tu ventrílocuo. Y tú, su muñequito de madera. Que esto es bueno, que esto es malo, esto sí, esto no. Pero la salud mental y física no proviene de lo que pienses, sino de lo que hagas. Y el pensamiento, en definitiva, es como una herramienta, como batería, ¿no? Sirve para el fin que persigue, pero se agota rápido. Y no se puede vivir en base a la frustración por las cosas que pensamos y que no hicimos. O en base a lo que hubiese sido, si yo hubiese hecho tal o cual cosa. No, ya está. Si te pasa eso de sobrepensar, y bueno, capaz que llegó el momento de la participación estelar de un psicoterapeuta o una psicoterapeuta, ¿no? A la salida habrá una caja con tarjetitas, de todo tipo le tenemos, psicoanalistas, humanistas existenciales, cognitivo-conductuales, posracionalistas, transpersonalistas, ustedes ahí, porque a veces resulta que pienso el mismo problema 147 veces y nunca pienso la solución. Pienso conversaciones que después nunca me animo a llevar a cabo. Me felicitan y pienso que están exagerando por pedirme un favor. Pienso en mis defectos y soy un pésimo aprendiz de mis virtudes. Pienso pedir una pizza si me dan aprobación. Pienso en el futuro y me imagino a pobre. Me quejo porque tengo mucha pega y no, si tengo mucha pega, también me quejo. Pienso en un viaje y visualizo un accidente. Pienso que algún día me va a abandonar quien ahora me está abrazando con amor. Pienso en vivir y me da terror. Pienso en la muerte y tengo miedo, pienso, pienso.

0: Muchas gracias. 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Muchas gracias por el apoyo. Ellos llevan adelante diversas actividades, ¿no? Entre ellas su programa de voluntariados de atención psicológica en situaciones de vulnerabilidad, de crisis. Es muy importante. Ustedes pueden informarse en psicólogosporchile.cl, psicólogos por el signo de por chile.cl, ¿no? Y estamos en el mes de la salud mental. Ustedes sabían eso, ¿verdad? 10 de octubre, el Día Mundial de la Salud Mental. Cabe preguntarse entonces por la definición que tiene la Organización Mundial de la Salud. Voy a dar una opinión muy personal, ¿no? Yo creo que la salud es una sola, pero bueno, está bien que se hable de salud mental, me parece. Lo que me llama un poco la atención es que la salud mental está ligada al concepto de bienestar en función de vivir en una sociedad, ¿no? O sea, ser sano viviendo en sociedad. Y a veces me suena como a funcionar bien en sociedad. Y me da la sensación que fuera una definición más bien como político-clínica pragmática. Entonces, todo lo que sale del margen de funcionalidad podría considerarse un síntoma o un trastorno. Pero, ¿a dónde vamos nosotros hoy con tantos diagnósticos de condiciones, de trastornos, generados muchas veces por el tipo de sociedad en la que estamos, ¿no? Justamente. Y eso es lo que genera estrés, ansiedad. Entonces recurrimos al dúo dinámico, el de citalopram, el clonazepam, necesarios para seguir funcionando. Entonces yo, en realidad, a veces pienso que el único trastorno es la maldad y la manipulación sobre los otros. Este tema se llama Narcisos. ¿Quiénes controlan el mundo? ¿Neuróticos, perversos, altruistas o narcisos?
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0: Hay diversas teorías al respecto.
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0: Es cierto que los poderosos tienen rasgos narcisistas.
1: Añorándose en la oscuridad,
0: se paran ante una multitud.
1: El narciso más se desorienta
0: para escucharse a sí mismos.
1: Si su espejo ya no está.
0: Pero ¿son genios o simples manipuladores?
1: Unos son materia de debate.
0: ¿Son ultramaterialistas o pragmáticos?
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0: Con cara de póker juegan a la ruleta rusa con la humanidad.

0: autorreferenciales, dueños y esclavos de sus propias máscaras, políticamente correctos, hasta simpáticos o directamente confrontacionales, presidentes, economistas, gurúes, dictadores, dirigentes, patriarcas, mortificados por el placer que les da su propio poder, y te hablan a ti y te dicen lo que debes hacer por tu propio bien, por tu propio bien.
1: Ellos creen que todo les pertenece.
0: Los árboles, los ríos, hasta la planta del balcón de tu casa.

0: Pero tú también empiezas con lo tuyo cuando insultas al que piensa diferente.
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0: Cuando te plantas en lo que crees que es tu verdad en la acera enfrente de tu vecino.

0: empiezas a hablar de fachos, de comunistas, de amarillos, de gays. Enterrando en el corazón de tus amigos las pancartas sin ideas que te dieron los narcisos.
1: ¿Quién eres? Yo solo soy alguien viviendo.
0: En la mañana es tu hermano el que va camino a la micro.
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0: A Hurtadilla ves su cara y te das cuenta.
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0: Que peleas con tu hermano por un juguete barato.
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0: Ves tu propia identidad en él. Y cuando vuelves a casa, en el abrazo a los tuyos te sientes en paz, porque ahí no entran los narcisos.

La nostalgia. Recuerdos de vivencias y lugares adheridos en nuestra psiquis. Condiciona nuestro presente y puede ocasionarnos melancolía. Según Freud, es un anhelo reprimido por algo perdido y que no hemos podido procesar debidamente en un duelo. Pero lo cierto es que una nostalgia bien llevada y sin abusar de la melancolía trae beneficios. Pero para que eso funcione, hay que evitar comparar el objeto de la nostalgia con la vida actual. La idea es rescatar en estado lo más puro posible la esencia emocional de dicho recuerdo, más que el hecho en sí mismo. Y obviamente que sean recuerdos positivos. Y así como si fueran gotitas de flores de Bach, uno arma, ¿no?, el frasquito con canciones, libros, cumpleaños, encuentros que representaron momentos de felicidad. Imaginariamente lo toma y entonces se pueden cerrar los ojos y tomar posesión de los buenos recuerdos. Pero no para vivir de la nostalgia, sino para valernos de ella, recobrar las mejores versiones de uno mismo y aplicarlas hoy. Lista de cosas que hemos perdido en el baúl del tiempo. La paciencia de esperar la respuesta a una carta escrita al manuscrito, recibirla y no entender la letra. Poner una serie en la TV y verla sin retroceder, pero no haber entendido la última escena. Caminar una cuadra para hablar por teléfono, llegar y que te trague la única moneda que llevabas, o que fuera equivocado el número. Hemos perdido la aventura de ser antihéroes en terreno, de usar la goma de borrar y limpiar con el dorso de la mano para recomenzar. Yo sé que hay personas que no les gusta mucho lo social, conversar, pero sí ir a comprar al almacén y hablar con medio pueblo en el camino, con don Manuel de la contingencia, con doña María de la pelota. Está bueno eso, porque en el supermercado no, las góndolas no miran silenciosas, y así uno vuelve a la casa, ¿no?, silencioso y frío como un yogur, con cara de yogur natural y sin azúcar. Las imágenes asociativas sobre un recuerdo alimentan a través de la nostalgia a ese bien tan preciado que tenemos, que es la imaginación. Por ejemplo, yo a veces imagino un viejo perro echado en el jardín delantero de una casa, que mira con desdén el sobre que arrojó un cartero.

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